0: nada. Y mientras Rocha desapareció de la vida pública, Sinaloa sigue ahí, pagando la factura. Desde que estalló la guerra en septiembre de 2024, Sinaloa supera los 3.600 asesinatos, más de 4.000 personas desaparecidas, más de 12.000 vehículos robados. Pero la crisis no solo se cuenta en muertos. Sinaloa fue el estado con la mayor caída económica del país durante el primer trimestre de este año. La guerra también ha vaciado restaurantes, cerrado negocios, ha destruido empleos, ha ahuyentado inversiones. La guerra en Sinaloa ha cambiado la vida de quienes todavía viven ahí, porque la fuga de talento y los desplazamientos también se cuentan en cientos. Han pasado 100 días desde la última vez que se supo de Rubén Rocha Moya, aquel maestro rural, hombre de izquierda, fiel obradorista, que acompañó a Andrés Manuel y que intentó ser gobernador tantas veces como él intentó ser presidente. 3, hasta que finalmente lo logró. Y lo logró según las acusaciones de Estados Unidos y los indicios que han estado a la vista de todos. Lo logró con el apoyo del narco. Y estoy hablando de Rocha Moya. 100 días han pasado. 100 días donde los sinaloenses recurren constantemente a aquella frase popularmente conocida en aquella tierra desde que inició este conflicto.
1: Oye, ¿y el Rocha?
2: ¿Y el Rocha?
1: ¿Y el Rocha?
2: ¿Dónde está Rocha?
1: Se fue el Rocha.
3: ¿Y el Rocha?

0: tribunal federal en Estados Unidos acusó formalmente al gobernador de Sinaloa, Rubén Rocha Moya, de ser un narcogobernador.
1: Toda la confianza al maestro Rocha.
2: Es mi hermano.

0: nosotros, Davis.
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2: Se va el fin de semana y yo tengo mucho para contarle, compartirle, platicarle y debatir juntos en esta tarde del domingo. Yo soy Juan Pablo Pérez Díaz, saludándole con mucho, pero con muchísimo gusto, a nombre de todas y todos los que hacen posible este espacio. Estamos transmitiendo en estos momentos, como siempre, en vivo desde la Ciudad de México para toda la República Mexicana, a través de todas, pero de todas las estaciones de Grupo Fórmula en cada rincón del país. También nos vemos por Telefórmula en los distintos sistemas de televisión, plataformas digitales. En vivo en estos momentos también en YouTube a través de Grupo Fórmula. Y los comentarios, como siempre, a través de mis plataformas, Pérez Díaz MX, Pérez Díaz MX, en la que usted prefiera. Hoy es el domingo, 9 de agosto de 2026, y estas son las noticias en Fórmula. Crece la inconformidad entre aspirantes de la UNAM por las sedes asignadas para presentar el examen de control presencial. Más de 58 mil jóvenes deberán acudir entre el 12 y el 19 de agosto a León, Oaxaca, Tijuana o al Palacio de los Deportes en la Ciudad de México. Algunos denuncian que tendrán que recorrer largas distancias y gastar más en traslados. A esto se suma que la universidad pospuso hasta después del 20 de agosto las revisiones de quienes tuvieron su examen en línea cancelado. Ante el descontento, mañana se prevén protestas. Brenda Quevedo, acusada del secuestro y asesinato de Hugo Alberto Wallace en 2005, podrá continuar su proceso en libertad. Después de casi dos décadas de sentencia, un juez federal le retiró la prisión domiciliaria y el brazalete electrónico. Ahora Brenda podrá salir a la calle, aunque deberá presentarse periódicamente ante la autoridad y no podrá salir del país ni acercarse a las víctimas o sus familiares. Este fin de semana, Estados Unidos comenzó a reactivar sus operaciones en Michoacán, suspendidas a principios de semana por amenazas contra su personal. Los inspectores del Departamento de Agricultura retomarán de manera gradual la revisión del aguacate mexicano para su exportación. Las actividades se reanudan en Tancítaro, Tacámbaro, Uruapan y el corredor entre Morelia y Pátzcuaro. Esto luego del refuerzo de seguridad implementado por el gobierno mexicano.

0: confirmado por ninguna autoridad involucrada, hay que señalarlo, pero bueno, esta información que trasciende refiere que entre las personas detenidas estaría un hombre probablemente vinculado a los actos de corrupción cometidos contra la paraestatal Segalmex, y otro señalado como objetivo de riesgo por sus probables nexos con la delincuencia, pero como te repito, hasta el momento no hay una autoridad que confirme estas dos situaciones, y pues seguimos a la espera de que la Fiscalía General de Coahuila nos transparente la información, sí, Juan Pablo.
1: Y sobre todo porque pues es curioso el operativo, es decir, 18 personas armadas en un centro, en un supermercado, unos afuera, unos adentro. Sí hay como que confusión o dudas, muchas dudas, Magda, sobre este hecho.
0: Sí, así es que resulta que la autoridad municipal dice que ellos recibieron al sistema de emergencia 911 llamadas de ciudadanos que estaban reportando hombres armados tanto afuera como adentro del centro comercial. Es por eso que la policía municipal como primer respondiente acude a esta tienda de autoservicio. Pero luego hay otra versión de que un probable convoy venía en camino con hombres armados. Entonces, todas estas discrepancias, pues la autoridad ministerial, que es la, sí, Fiscalía General del Estado, hasta el momento no ha dado a conocer absolutamente nada.
1: Gracias, Magda. Magda Guardiola, seguimos pendientes. Magda, buena tarde.
0: Muy buena tarde.
1: En el Estado de México, el diputado local por Morena, Román Cortés, fue captado repartiendo el periódico Regeneración y hasta repartiendo huevos. Morena, recordemos, insiste que este tipo de acciones son simplemente actos informativos y no una campaña anticipada, mientras que el INE, pues hace como que no ve. Y en asuntos más amables, Alfredo González y un avance en los deportes.
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3: ¿Cómo estás, Juan Pablo? Qué gusto saludarte. Vámonos con la información deportiva. Un avance y vámonos hasta el Estadio Azteca, porque ahí está Alberto Campos, porque se está jugando la final del Premundial Sub-20 entre Estados Unidos y la selección mexicana. ¿Cómo estás, Alberto? Gusto saludarte.
4: ¿Cómo están, Alfredo, Juan Pablo, amigos de Fórmula Noticias? Un gusto saludarles. Ha iniciado la parte complementaria de esta final de la CONCACAF Sub-20 entre la selección mexicana y Estados Unidos. El equipo mexicano va ganando 1-0 con gol de Cristóbal Alfaro en un remate de cabeza. Minutos después, Estados Unidos se quedaría con un hombre menos después de la expulsión de Applewhite. Así es que de esta manera el equipo tricolor está ganando 1-0. Habrá que mencionar que se está registrando una buena entrada, aproximadamente 50,000 aficionados los que se dieron cita para este partido. Hay que tomar en cuenta que se hizo una promoción 2x1 para que justamente la afición pudiera apoyar al equipo mexicano juvenil, que por cierto ambos equipos, lo platicábamos el día viernes, ya consiguieron sus boletos tanto a los Juegos Olímpicos como al Mundial de la categoría el próximo año, Alfredo.
3: Perfecto, Alberto Campos, más adelante viajaremos contigo otra vez hasta el Estadio Azteca, ya con el resultado. Y esperemos que la victoria con la selección mexicana. Un abrazo.
4: Saludos, buena tarde.
3: Ahí está Alberto Campos con la información. Entonces México va ganando 1-0 al entretiempo con gol de Alfaro. La selección mexicana se está quedando con este premundial sub-20.
1: Bien, platicamos de esto y más en un ratito, Alfredo. Gracias.
3: Seguro, gracias.
1: Es Alfredo González y un avance en los deportes. Buenas noticias para México. Ya estamos del otro lado, Alfredo. Pase lo que pase en esta final, ya estamos en los Olímpicos.
3: Sí, ya. Las Olimpiadas. Estamos tanto en el Mundial como en los Juegos Olímpicos. Digamos que esto nada más es por dignidad.
1: No, hombre, pues hay que ganarlo. Gracias, Alfredo. Vamos a la pausa y al regreso toda la información ocurrida en los últimos minutos y en las últimas horas. No se vaya.
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5: Bacalar, Quintana Roo. Famoso por su espectacular laguna de siete colores, este pueblo mágico caribeño ofrece un descanso paradisiaco inigualable. Sus aguas cristalinas de variados tonos azulados, alimentadas por cenotes submarinos, son perfectas para nadar y relajarse. El histórico fuerte de San Felipe añade una dosis de mística pirata a este entorno natural virgen, ideal para los amantes de la tranquilidad.
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10: Son las 6:15, 6:15 tiempo del centro. Iniciamos esta tarde en la autopista México-Cuernavaca, donde se reportó un fatal accidente este domingo. Juan Antonio Jiménez, tienes una ampliación. Juan Antonio, buena tarde.
11: Gracias, Juan Pablo. Muy buenas tardes. Una persona perdió la vida y 22 más resultaron lesionadas luego de que un autobús turístico se impactara contra un muro de contención en la autopista México-Cuernavaca en el kilómetro 28 con dirección a la Ciudad de México a la altura de San Miguel Topilejo. El accidente ocurrió durante la mañana de este domingo. De acuerdo con los primeros reportes, tras el impacto, uno de los pasajeros salió proyectado de la unidad. Cuando los servicios de emergencia llegaron, el sitio localizaron a la víctima ya sin signos vitales. Las autoridades reportaron además 22 personas lesionadas como consecuencia de este accidente. Sin embargo, ninguna de ellas fue de gravedad, por lo que fueron atendidas en la zona. Las autoridades informaron que hubo cierre parcial de los carriles en el punto del accidente para permitir las labores de emergencia y atender la situación vial, lo que provocó congestionamiento con rumbo a la capital del país. En el lugar, elementos de la Guardia Nacional realizaron labores para mantener el control de la circulación, mientras que peritos de la Fiscalía Capitalina empezaron a recabar indicios para integrarlos a la carpeta de investigación que se inició tras la muerte de una persona en este incidente vial. Juan Pablo, el reporte.
10: Gracias, Juan Antonio. Buena tarde.
11: Gracias, buenas tardes.
10: Vamos a Chihuahua. Ayer le presentaba imágenes de un asesinato. Dos hombres de campo que discuten. Uno de ellos carga en una de sus manos, en su mano derecha, empuñada una pistola, un arma, y quien pareciera es, o así se ha informado, el hijo de uno de los dos adultos mayores, lo reta y le dice, a ver, saca tu arma. La saca y le dispara a los dos. El adulto mayor murió y el hijo resultó lesionado. ¿Qué se sabe hasta esta tarde de este caso, de esta historia? Mar Almeida, corresponsal de Grupo Fórmula en Chihuahua, tú nos cuentas, Mar.
12: Muy buenas tardes, Juan Pablo. Saludos a la auditoría y a la producción. Pues sí, fíjate que al parecer esto fue una discusión por el uso de un camino. Y bueno, como bien comentas, esto sucede en Julimes, en Chihuahua, donde, bueno, dos personas mayores, como ya bien refieres, pues discuten esto por el acceso al camino, en donde el hijo de uno de ellos, pues se reta a esta persona que traía el arma para pues que le dispare. Y esto sucede en ese momento donde pierde la vida pues el adulto mayor y resulta herido también el hijo. Las autoridades continúan buscando al presunto responsable, que al parecer tiene por nombre Andrés, y bueno, hasta el momento no se ha podido capturar esta persona. Juan Pablo, la información.
10: Estaremos pendientes, Mara Almeida, de la captura de este sujeto que pues se disputaban unas tierras. Vaya usted a saber, es lo que se alcanza a percibir en la discusión, termina asesinando a una persona e hiriendo a otra. Mara Almeida, gracias.
12: Hasta la próxima, muy buen fin de semana.
10: Vamos a otros temas. ¿Recordará usted el secuestro de Hugo Alberto Wallace por allá en 2005 y la captura de, entre varias personas, Brenda Quevedo, acusada del secuestro y del asesinato de Hugo Alberto Wallace? Resulta que Brenda le ha sido retirada una medida cautelar que la mantenía en prisión domiciliaria y con un brazalete electrónico. Le han retirado esta medida. ¿Qué pasará, Juan Antonio Jiménez? Tú nos cuentas, Juan Antonio.
11: De nueva cuenta, te saludo, Juan Pablo. Brenda Quevedo Cruz, acusada de participar en el secuestro y asesinato de Hugo Alberto Wallace, continuará su proceso penal, pero en libertad, luego de que un juez federal ordenara retirar el brazalete electrónico y poner fin al resguardo domiciliario que cumplía desde el 2024. La decisión fue tomada por el juzgado primero de distrito en materia penal de la Ciudad de México, luego de una audiencia que se prolongó durante más de 12 horas. La defensa de Quevedo Cruz solicitó revisar las medidas cautelares que le fueron impuestas después de que en junio del 2024 se modificara la prisión preventiva que había cumplido durante más de 15 años. Tras dicha resolución, el juez determinó retirar el resguardo domiciliario, el brazalete electrónico y la custodia permanente de la Guardia Nacional. También dejó sin efecto la restricción que le impedía salir de la zona conurbada. Sin embargo, el proceso penal en su contra continúa. El juez mantuvo algunas medidas cautelares, entre ellas la prohibición de acercarse a la parte acusadora y la obligación de presentarse a firmar cada 4 meses. También deberá de solicitar autorización judicial si pretende salir del país. Y es que hay que recordar que Brenda Quevedo sigue en proceso pese a que ya tiene 20 años de estar esperando a que haya una sentencia. Juan Pablo, el reporte.
10: Gracias, Juan Antonio Jiménez. Buena tarde.
11: Gracias, buenas tardes.
10: Vamos ahora a Sinaloa, porque en Mazatlán, específicamente ahí en Mazatlán, en el puerto de Mazatlán, se han reportado fuertes, cuantiosas lluvias, precipitaciones que han dejado inundaciones, y tanto ha llovido que la Marina tuvo que activar un plan especial. Felicitos Trujillo, tú nos amplías. Felicitos, buena tarde.
13: Bueno, gusto saludarte, Juan Pablo, muy buena tarde. Así como lo señala, son estas intensas lluvias que se registraron ayer en Mazatlán, que dejaron algunas afectaciones, inundaciones que alcanzaron viviendas y vialidades. De acuerdo con el reporte del ayuntamiento, se atendieron 16 reportes, entre los que se encuentran daños en vehículos, muebles y afectaciones menores en la infraestructura de algunos municipios, de algunos domicilios del municipio. Comentarte que hubo otras afectaciones en el Paseo del Centenario, a la altura del Cerro El Mijía. Un deslave obligó a reducir parcialmente la circulación y el arroyo Jabalines estuvo entre el 60 y el 100% al momento en que se registraron las precipitaciones. Ante este panorama, la Secretaría de Marina reforzó su presencia operativa en el puerto con el despliegue de más elementos y también activando el plan Marina en su fase de auxilio, con el fin de apoyar de manera inmediata a toda la población que resultó afectada precisamente con estas lluvias tan intensas. Se registró precisamente por parte de la Brigada de Rescate y Emergencias en las colonias Urías, Palos Prietos, Centro y Infonavit Playas, donde hubo más afectaciones, y el personal naval se mantiene realizando labores de limpieza, así como desasolve de ductos pluviales. Es lo que ha informado precisamente la Marina luego de estas acciones, Juan Pablo.
10: Gracias. Gracias, Felicitos Trujillo, buena tarde.
13: Vamos al pendiente, excelente tarde.
10: Y en Guerrero se reporta la muerte de 6 personas a consecuencia de inhalar gases tóxicos. Vamos, allá se encuentra nuestra compañera corresponsal Ángeles Rodríguez. Ángeles, buena tarde.
14: ¿Qué tal? Muy buena tarde. Pues informarte que lo que comenzó como una jornada de trabajo terminó convertido en una escena de dolor que hoy enluta a familiares enteras y deja un profundo silencio en la montaña de Guerrero. Y es que 6 personas perdieron la vida mientras realizaban labores de limpieza al interior de una cisterna en la cabecera municipal de Xochihuehuetlán. Entraron para cumplir con un trabajo y sin saberlo se encontraron con una trampa mortal de la que ninguno pudo regresar. De acuerdo con testimonios, 2 personas ingresaron primero a la cisterna y al poco tiempo pidieron auxilio. Al escuchar sus llamados, otros 4 personas intentaron ayudarlas. Uno tras otro entraron con la esperanza de sacar con vida a quienes se encontraban en peligro. Pero la tragedia fue más rápida que el auxilio. Ninguno logró salir con vida. 6 personas que minutos antes tenían una familia esperándolos, pidiendo resolver abrazos que dar y una vida por delante, terminaron perdiendo la vida en el interior de aquella cisterna. Quedando pues el miedo y pues el llanto de las familias. Asimismo, también comentarte que ya autoridades de Protección Civil estatal y municipal del lugar pues están viendo la manera ya de cómo sacar estos cuerpos, porque prácticamente el olor de gases que está al interior de esta cisterna pues es pues muy peligroso. No se sabe qué tipo de químico sea o lo que esté al interior de la cisterna. Sin embargo, las autoridades de Protección Civil señalaron que entre hoy y mañana pues estarían realizando las labores para sacar los cuerpos de estas 6 personas. Hasta el momento es el reporte que te tengo.
10: Gracias, Ángeles Rodríguez. Seguimos pendientes del desenlace pues de esta tragedia. Buena tarde.
14: Buena tarde, Juan Pablo.
10: Gracias, Ángeles Rodríguez, desde Guerrero. Son las 6:06 de la tarde con 25 minutos. Oiga, ayer se reportó el fallecimiento de un personaje popular en la política sinaloense, el fallecimiento de Jesús Enrique Hernández Chávez, popularmente conocido como Chuquiqui, quien puedo decirle, de manera muy seguida nos escribía, reaccionando a este programa y al programa que su servidor conduce entre semanas, es decir, era un asiduo radioescucha y televidente de Grupo Fórmula, seguido nos comentaba sobre los temas que aquí planteábamos. Falleció ayer Jesús Enrique Hernández, 82 años, alcalde de Culiacán entre 2002 y 2004, diputado federal, diputado local, presidente del PRI en Sinaloa, secretario general de la CENOP, en fin, ocupó a lo largo de décadas puestos, tanto en la función pública municipal, en la Cámara de Diputados local, en la Cámara Federal. Fue alcalde de Culiacán y le digo, yo creo que Chuquiqui es el primer político que yo recuerdo en la vida. Por allá en la campaña del 2002, haciendo él un plantón político en Culiacán, Sinaloa, yo recuerdo caminando por las calles de mi colonia, pues me encontré y me causó peculiaridad el apodo Chuquiqui, Jesús Enrique Hernández Chávez. El Chuquiqui, así lo conocían en Sinaloa, falleció ayer pues a los 82 años. El deceso lamentado también incluso por el Comité Nacional del Partido Revolucionario Institucional, por el propio Alejandro Moreno, presidente del PRI. Voy a ir a la pausa y al regreso, a propósito de Sinaloa, se cumplen 100 días sin encontrar la respuesta a ¿y el Rocha? Nadie sabe, de Rubén Rocha Moya, gobernador con licencia de Sinaloa. Pausa.

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0: 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Explorando la naturaleza.
8: Playa de los Cerdos, Bahamas. Situada en el cayo deshabitado de Big Major Cay, esta playa caribeña destaca mundialmente por sus habitantes más populares, una colonia de cerdos asilvestrados que adoran nadar en el mar. Aunque no son nativos de la isla, se han adaptado perfectamente al entorno tropical. Los animales son sumamente sociables y nadan amistosamente hacia los botes de turistas para recibir comida. Ver a estos mamíferos flotando plácidamente en aguas cristalinas de color turquesa convierte este destino en una rareza sumamente divertida.
0: 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Cuida lo que comes.
9: Ensalada de garbanzos y espinaca. Mezcla garbanzos cocidos con hojas tiernas de espinaca, cebolla morada finamente picada y cubos de pimiento rojo. Adereza con vinagre de manzana y orégano seco. Aporta una excelente cantidad de proteína vegetal y fibra para tu día.
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10: Oye, ¿y el Rocha?
11: ¿Y el Rocha?
10: ¿Y el Rocha?
11: ¿Dónde está Rocha?
10: Se fue el Rocha.
11: ¿Y el Rocha?

0: tribunal federal en Estados Unidos acusó formalmente al gobernador de Sinaloa, Rubén Rocha Moya, de ser un narco gobernador.
1: Toda la confianza al maestro Rocha. Es mi hermano. Da la cara.
0: Se cumplen 100 días sin saber dónde está el Rocha, Rubén Rocha Moya, gobernador con licencia de Sinaloa, quien declaró el 26 de mayo ante la Fiscalía General de la República. Nadie lo vio entrar, nadie lo vio salir en las instalaciones de la dependencia en Culiacán, Sinaloa. La última vez que se le vio fue hace 100 días, en un video donde pedía licencia. Osvaldo Villaseñor, periodista y analista político en Sinaloa. Osvaldo, como siempre, un gusto. Buena tarde.
2: Muy buena tarde, Juan Pablo. Pues mira, muchos medios, muchos periodistas, estamos contando en los días que tiene Rubén Rocha desde que salió de la gubernatura pidiendo una licencia. No le puso fecha de caducidad y recientemente se hizo todo un movimiento para decir que iba a regresar y pues no regresó. Todavía voces escuchan de que no hay otro destino más que pisar la corte de Nueva York, donde lo acusan por delitos que tienen que ver con el narcotráfico. Pero mira, son 100 días, Juan Pablo. Yo creo que tendríamos que preguntarnos dónde estuvo o dónde ha estado Rubén Rocha, no en estos últimos 100 días. A ver, tú eres sinaloense y te tocó reportear aquí en Sinaloa y conoces perfectamente la realidad de Sinaloa. Teníamos que preguntarnos qué hizo Rubén Rocha en los 1743 días que lleva su administración, porque los grandes problemas que enfrenta Sinaloa, que tiene que ver con seguridad, pues no vamos a decir que hizo gran cosa. Tenemos 2 años prácticamente, 23 meses cumplidos, inmersos en una narcoguerra. Ya no contamos los muertos porque la fiscalía no los registra, así que pues para qué seguir contando, nos perdimos en más de 3.000 muertos, ¿no? Y si sigues viendo, dirás, oye, ¿y resolvió el problema de la agricultura? No, está en crisis la agricultura sinaloense, que era la actividad preponderante y la que genera mayor riqueza para el Estado. Está en una profunda crisis, 4 años prácticamente abandonada la agricultura. Y la pesca, pues está en las mismas condiciones. Entonces me dijeras tú, bueno, a lo mejor hizo mucha obra pública. Pues no hay obra pública, pero sí endeudó al Estado. Nada más en su administración, esos 4 años que siento que lleva, en estos 1.743 días, lleva 9.600 millones de pesos documentados de deuda pública, más todo lo que le aparezca de deuda, de gastos, ¿cómo le llaman?, que no tiene recurso para pagarse, ¿no? Sí. Entonces, pues entonces, había que preguntarnos, y bueno, ¿dónde estuvo Rocha en esta administración? ¿Tenemos una administración fallida? Pues todo apunta que sí.
0: Sí, ahora, Osvaldo, ¿es conocida la zona, es conocido el residencial donde Rubén Rocha vive o vivía? Muchos medios de comunicación le han montado guardia. De pronto hay quien ha dicho, lo hemos visto en camionetas, y al final de cuentas se desmiente la información. Pero no hay certeza de que Rubén Rocha siga en Sinaloa, aunque así lo comunicaba la última vez que apareció en su cuenta de ex. Sí, estoy y he estado desde siempre en Culiacán.
2: Bueno, lo que sí se ha podido certificar, Juan Pablo, es que cuando se dice que Rocha está en el fraccionamiento, en la privada, donde tiene su casa, y que él está ahí, se ve una protección que no es casual, ¿no? Y tampoco es algo que sea normal ahí. Se ven las patrullas del ejército, de la marina, y que están resguardando, no es el fraccionamiento, están resguardando la seguridad del gobernador con licencia. Hubo un tiempo en que se rumoró que se había movido a Palacio de Gobierno y esa seguridad desapareció de ese fraccionamiento. Por eso hoy, cada vez que alguien se pregunta ¿y dónde está Rocha?, pues inmediatamente los medios van a las afueras del fraccionamiento de la privada. Si ven que hay patrulla, dicen, bueno, pues presumimos que ahí está Rubén Rocha. Ahora, si te pones a tratar de buscarle una explicación lógica dónde puede estar Rocha, pues tendríamos que decir, no hay un lugar más seguro que Sinaloa donde pueda estar Rubén Rocha. No puede estar en otro estado, no puede estar lógicamente tampoco fuera
0: de los compromisos.
2: Tiene que estar en Sinaloa sostenido. Y lógicamente resguardado por el gobierno federal.
0: Sí, si lo que Estados Unidos dice es cierto respecto a Rubén Rocha y sus nexos con la facción de los Chapitos, pues ¿quién mejor para brindarle protección que la facción a la que presuntamente habría respondido? Aunque a estas alturas del partido, entre traiciones y mentiras, pues ya no se sabe.
2: Bueno, por eso hablo yo de la lógica. Si tú te vas a revisar la historia, Juan Pablo, una historia conocida, documentada, y te preguntarás, ¿y dónde agarraron las dos veces al Chapo Guzmán? Y lo agarraron en Sinaloa. ¿Dónde agarraron a Armelio Zambada? Lo agarraron en Sinaloa. ¿Dónde han agarrado a la gran mayoría de los capos del cártel de Sinaloa? Pues en Sinaloa, sí. No pueden estar en otra parte. Entonces, si a Rubén Rocha lo acusan de este tipo de delitos o este tipo de relaciones, pues lo más lógico, independientemente de si se le comprueban o no, lo más lógico es pensar que está en Sinaloa, ¿no?
0: Estoy platicando con Osvaldo Villaseñor, periodista, analista político en Sinaloa. Y si nadie sabe absolutamente nada de Rocha Moya, pues mucho menos del alcalde, con licencia, Juan de Dios Gámez, también está ese desaparecidísimo, ese ni siquiera tuitea.
2: No, Juan de Dios, lo que se ha escrito de él, lo que se ha comentado de él por gente cercana, es que cayó en una profunda crisis de depresión y de a partir de eso, pues, ahora sí, no se da ni a ver, no emite ningún tipo de comentarios. Incluso cuando se emprendió esa campaña, rumorología, para hablar de que iba a regresar Insunza al Senado, que iba a regresar ¿sí? Rocha a la gubernatura, en el caso de Juan de Dios nunca se vio ese movimiento, ¿no? Para decir, mira, Juan de Dios también va a regresar. Ahí fue cuando surgió, incluso él mandó a decir, a mí no me metan en sus enredos, ¿no? Él ¿sí? está retirado y imagino pues tratando de discernir todo este algo que se le vino encima, ¿no?
0: Oye, Osvaldo, no podemos meter las manos al fuego por absolutamente nadie. Híjole, yo creo que a veces hasta mi sombra me espanta, pero hablando de Juan de Dios Gámez, seguramente te tocó entrevistarlo, tratarlo, pues un arquitecto reconocido, de buen trato, muy, muy a todo dar, Juan de Dios, que eso va mucho más allá de las corruptelas que pudo haber tenido, pero probablemente es el que menos vela en el entierro tiene y se fue también en el paquete.
2: Bueno, yo creo que en este paquete se van muchos, Juan Pablo, que si ellos pudieran regresar el tiempo, te aseguro que todos lo regresarían antes del 2021.
0: Sí.
2: ¿Por qué? Porque ellos tenían una vida, y tenían una vida en muchos los casos de respeto, y más, incluso el propio Enrique Insunza, sí, era una gente respetada, una gente...
0: Más o menos, tenía, más o menos.
2: Que tenía el poder de haber sido presidente, o era presidente del poder de justicia en Sinaloa. Entonces, tenían una imagen, incluso yo recuerdo... Sí.
0: Fíjate, Enrique Díaz, empresario.
2: Enrique Díaz, empresario.
0: De Abolengo.
2: Entonces, todos ellos tenían una vida hecha y una vida que pudieron haberla vivido de muy feliz, si tú quieres, si no se sí. meten a la política y si no se meten a hacer este tipo de cosas.
0: Y con una casota en la primavera y con coches de último año...
2: Tenían una vida,
0: sí,
2: Juan Pablo.
0: Tenían una
2: y
0: vida.
2: Y hoy han perdido esa vida que la tenían, de verdad, las cosas. Por eso... insisto yo, no pueden estar fuera de Sinaloa, tienen que estar en Sinaloa, y los sinaloenses todavía a estas alturas, a 1743 días después, pues siguen exclamando que haya resultado, sí, y ya no se lo piden al gobierno local, encabezado ahora por Yelén Bonilla, sino se lo están pidiendo al gobierno federal. Ya es mucho, son 23 meses
0: sí.
2: de una narcoguerra que ha dejado una secuela económica muy grave aquí en Sinaloa también, y que ha dejado a muchos muertos,
0: a muchos inocentes, apenas
2: muchos patrimonios afectados, y pues que no se ve la intención plena del gobierno federal de venir a poner orden aquí en Sinaloa. Yo he insistido mucho que el gobierno federal solamente sí. administra la violencia, pero no la combate como debe ser.
0: Osvaldo Villaseñor, gracias por tu tiempo. Osvaldo, nos queda un minutito. Se murió Chuquiqui, Jesús Enrique Hernández, un conocido personaje priista.
2: Fíjate, Juan Pablo, que efectivamente me tocó a mí en mi época de reportero todavía tener una convivencia muy fuerte con Chuquiqui, era presidente de la Cámara de Diputados él, yo era columnista, y bueno, sigo siendo columnista. Yo conté una anécdota así rapidito, donde el gobierno de Maloba quería hipotecar por 25 años las participaciones federales del gobierno de Sinaloa para construir tres hospitales que eran de ¿sí? amigos del presidente Peña Nieto. Y Chuquique me invitó a comer y me dijo: Osvaldo, sobre mi cadáver se va a autorizar este robo a Sinaloa, dice. Y tenme confianza y tenme paciencia, me dijo. No lo digas todavía, pero no se va a aprobar. Y pasaron los días, y cuando ya emiten el dictamen de que iba para adelante este empréstito, me acuerdo que le hablé y le dije: oye, Chuquique, ¿qué hubo? No, que no. Y me dijo: ¿estás en Culiacán? Sí, me dijo, vente aquí al Congreso. Y llego, para uh-huh. cuando llego, ya estaba la rebelión de todos los diputados, todos los partidos, los empresarios.
0: Y les dio para atrás.
2: Y me dijo: mira lo que provocaste. No, yo no provoqué nada, ahí nos vemos, diputado. Le digo. Y bueno, metió la mano, se vio ¿sí? la mano en Chuquique y se le dio para atrás a ese proyecto, ¿no?
0: Sí, una figura respetada del PRIismo en Sinaloa. Osvaldo Villaseñor, gracias.
2: Habrá que ser pendiente, Juan Pablo. Un placer estar contigo, con tu auditorio.
0: Gracias, Osvaldo Villaseñor, periodista en Sinaloa. Pausa, es breve.
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6: Las ratas se ríen cuando les hacen cosquillas, emitiendo sonidos de alta frecuencia que los humanos no pueden oír nunca.
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6: Las secuoyas rojas son los seres vivos más altos del planeta, alcanzando dimensiones monumentales en las costas de California. Su corteza gruesa las protege del fuego, permitiéndoles vivir milenios. Estos gigantes no solo capturan cantidades masivas de carbono, sino que crean ecosistemas verticales donde habitan especies únicas. Son monumentos naturales que nos conectan con la prehistoria y la majestuosidad terrestre.
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7: Las jirafas duermen solo 20 minutos al día. Esto para mantenerse alerta ante posibles depredadores que acechan en la sabana africana.
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8: El dirigente del Partido Acción Nacional, Jorge Romero, informó que buscará impulsar una iniciativa de ley para garantizar de forma escrita el derecho a réplica dentro de las conferencias de prensa matutinas, con el objetivo de democratizar el diálogo circular. El Consejo Nacional Agropecuario exigió a Estados Unidos presentar pruebas científicas y sustento técnico antes de lanzar alertas injustificadas contra productos como el chile jalapeño, la lechuga y el aguacate. El organismo advirtió que estas sospechas crean falsas alarmas entre los consumidores. La Secretaría Anticorrupción y Buen Gobierno sancionó a 226 servidores públicos de nivel de mando del gobierno federal por incurrir en enero y junio de este año en faltas administrativas como abuso del cargo y hostigamiento laboral o sexual. Informó Edsel Vanegas. 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
0: 15 minutos darán las 7 de la tarde, tiempo del centro de la República. Qué bueno que sigue con nosotros, donde sea que nos esté escuchando, en México, en Estados Unidos, por radio. Si usted nos ve por Telefórmula, a través de las plataformas de Grupo Fórmula. Le recuerdo que a las 7 de la tarde cortamos en Telefórmula, pero nos seguimos en YouTube, Grupo Fórmula y en todas las plataformas, así que puede unirse de una vez si usted quiere a YouTube Grupo Fórmula o cualquiera de las plataformas. Oiga, la diputada federal por el Partido del Trabajo, Marta Araceli Cruz Jiménez, ha solicitado una audiencia con la Secretaría de Gobernación para poner sobre la mesa una serie de amenazas que dice ha recibido después de cuestionar algunas decisiones del gobierno de Oaxaca y de algunas autoridades municipales, entendemos, y también por un conflicto, por evidenciar, por poner foco a un conflicto que ocurre en San Juan, Mazatlán, Oaxaca. Y le agradezco que esté con nosotros esta tarde a la diputada Marta Araceli Cruz para ampliar y que nos explique qué es lo que está pasando. Diputada, gracias por su tiempo. Buena tarde.
9: Buenas tardes, Juan Pablo. Muchas gracias por la oportunidad. Pues te comento, mira, Sí. Hace unas... Bueno, ¿me escuchas?
0: Sí, perfectamente.
9: Ah, bueno, perfecto. Hace unas semanas empecé a tener unas reuniones de trabajo con el secretario de gobierno para pedirle que acreditaran a unas autoridades de San Juan Mazatlán. Ellos ya tienen el resolutivo por la Sala Jalapa. Nos reunimos en un primer encuentro y el comentario que hizo el secretario de gobierno y su secretaria con enlace a municipios fue que tenía vínculos con el crimen organizado y por eso no podían acreditarlo. Posteriormente, nos pidió que realizáramos otras mesas de trabajo y que yo acudiera a la región, a pesar de que pues allá desapareció la activista Sandra Domínguez, quien me acompañó en mi denuncia por violencia. Desafortunadamente pues acudí, pero la mesa nunca se dio, al contrario, llegué y me confrontaron los pobladores y pues no había forma, ¿no? Regresamos a la ciudad de Oaxaca, el secretario accedió a acreditar a la autoridad, porque le dije, mira, desde la Auditoría Superior de la Federación podemos fiscalizarlo.
0: Híjole,
9: iba todo bien hasta que el último día nos reunimos. Bueno, ¿me escuchan?
0: Sí, se nos corta un poco, diputada, la escuchamos, siga.
9: Sí, entonces me atiende su secretaria y me... donde él terminó...
0: No, complicada la comunicación. Ojalá podamos retomar la llamada con Marta Araceli Cruz, diputada del Partido del Trabajo, quien ha denunciado amenazas, intimidaciones en Oaxaca después de intentar resolver, nos explica, un conflicto de la comunidad de San Juan Mazatlán en Oaxaca y después de una serie de reuniones que ha sostenido con José de Jesús Romero López, quien es secretario de gobierno en la administración de Salomón Jara en Oaxaca, y ha reportado a la diputada petista amenazas que comenzaron en medio de sus denuncias sobre varias cosas, ya nos daba crónica ella, sobre todo en un conflicto político que se desarrolla en San Juan Mazatlán, donde Esteban Santiago Aguilar reclama el reconocimiento como presidente municipal. Nos decía la diputada, acusan a Esteban Santiago de tener vínculos con el crimen organizado y por eso no reconocen pues su triunfo como autoridad municipal. Ahí nos quedamos, diputada, la escuchamos.
9: Sí, le comentaba, entonces ya en la última reunión que tuve con el secretario, que ya no llegó el secretario, con su secretaria, manejó una versión totalmente diferente de la presencia del crimen organizado allá, lo que me alertó muchísimo. Porque primero dijo que su papá tenía fotografías, después dijo que el líder del crimen organizado tenía las fotografías, sí, y la evidencia.
0: Pero aquí estamos hablando de Esteban Santiago, ¿correcto?
9: Sí, efectivamente, del presidente.
0: Sí.
9: Y no lo quieren acreditar porque según tiene vínculos. Yo le dije al secretario, si tiene estas pruebas, que las demuestre y que presente su denuncia ante la Fiscalía General de la República, lo que no ha hecho. Y simplemente lo que quiere es controlar el recurso del municipio, que asciende a 130 millones de pesos entre el ramo 28 y el ramo 33.
0: Sí. Quieren poner a alguien que sea de su conveniencia para el manejo de los recursos.
9: Así es. Nos pidió que pusiera él, el secretario y el tesorero.
0: ¿Y en qué momento, diputada, llegan hacia usted las amenazas o las intimidaciones por este conflicto político?
9: Me intimidaron desde la comunidad de Matías Romero, que fuimos a la reunión, las autoridades que se oponen a reconocer a Esteban. Y después por mensajes en mis redes sociales también he recibido amenazas. Y el mensaje directo fue de la secretaria de Jesús Romero, que me dijo, mira, mi papá controla la zona y conoce todo.
0: Sí.
9: Él, pues allá desapareció Sandra, y necesito que la secretaria de gobierno escuche por qué mi miedo, por qué tengo miedo a esta familia.
0: Sí, que sería la familia de la secretaria, digamos, una persona que trabaja para el secretario de gobierno de Oaxaca, José de Jesús Romero, y quien así forma es parte de la Secretaría de Gobierno como vínculo entre el gobierno de Salomón Jara y los municipios.
9: Así es.
0: Y este mensaje, esta advertencia que le dio esta persona, no sé si quiera mencionar su nombre, es el que la ha alertado a usted.
9: Sí, porque no puedo mencionar su nombre porque... Cuando yo me manifiesto con las autoridades por la violencia política y razón de género que están ejerciendo sobre las autoridades mujeres, me escribe el secretario de gobierno y me dice, eso no se hace, Marta, te va a denunciar la muchacha. Y pues la verdad a mí me preocupó mucho porque yo, terminando esa reunión, le mandé un mensaje al secretario de gobierno y le dije, Jesús, ahora estoy más preocupada por todas las amenazas que dijo esta chica.
0: Sí, pues claro.
9: Así que, pues, y le digo, necesito platicarle todo el contexto de la desaparición de la activista a la secretaria de gobierno.
0: ¿De la activista se refiere del caso
9: de
0: Sandra?
9: Sandra Domínguez.
0: Sandra Domínguez, así es, encontrada asesinada en 2025, entiendo,
9: en abril de
0: 2025, después de estar desaparecida por algunos días. ¿Lo de Sandra es la misma comunidad, el mismo conflicto?
9: Sandra vivía en María Lombardo, de donde es esta familia.
0: Ok, la familia de la funcionaria del secretario de gobierno.
9: Así es.
0: Romero López.
9: Así es.
0: Y esta funcionaria se jactó de que su familia es quien tiene el poder en esta zona. ¿Qué comunidad es? ¿Me recuerda?
9: María Lombardo es una agencia de San Juan Cochocón.
0: Bien. Ahora, Marta, ¿ha tenido algún contacto indirecto con la Secretaría de Gobernación?
9: Ellos no me han buscado. Estuve buscando el número de teléfono del subsecretario César Yáñez y también estuve buscando el de Arturo Medina. Pero hasta ahorita, que ellos se hayan puesto en contacto conmigo, no, me mandaron unos mensajes, sus particulares, pero no más allá, solo sí. Eso.
0: Bueno,
9: ya no respondieron los mensajes.
0: Diputada Marta Araceli Cruz, diputada federal por el PT, gracias por este testimonio y estaremos pendientes de que le reciban y le den una respuesta.
9: Muchas gracias por la oportunidad. Excelente tarde.
0: Gracias a ustedes, Marta Araceli Cruz, diputada federal por el Partido del Trabajo. Armo el rompecabezas. Ella ha estado en medio de una disputa política en San Juan, Mazatlán, Oaxaca. Dice pues, y habla ella de Esteban Santiago Aguilar, quien reclama el reconocimiento como presidente municipal. En Gobernación de Oaxaca, el secretario de gobierno José de Jesús Romero López le ha dicho a Marta Araceli Cruz que no han reconocido a este hombre, Esteban Santiago Aguilar, por presuntos nexos con el crimen organizado. Y en medio de la legata y de la controversia y de la discusión política, Marta Araceli Cruz, diputada federal por el PT, dice que recibió amenazas e intimidaciones de una funcionaria que trabaja para el secretario de gobierno en Oaxaca, José de Jesús Romero López, quien es el vínculo entre el Estado y los municipios, y quien le dijo, mi familia es quien manda en determinada comunidad, donde habría desaparecido y habrían encontrado muerta tiempo atrás a la activista Sandra Domínguez, y a partir de ahí sus temores, dice la diputada Marta, que busca, Marta Araceli Cruz, que busca ser atendida en Gobernación. Por cierto, otra petista, la senadora Giovanna Bañuelos, quien aspira a la coordinación morenista para la gubernatura de Zacatecas, ha denunciado también un ataque hacia su equipo. Dijo que la camioneta en la que viajaba su equipo fue sacada de la carretera federal 23 en Tlaltenango. Dijo que fue un atentado provocado. Escuche.
10: Estamos haciendo una denuncia pública ahorita que haremos ante las, por supuesto, las instancias correspondientes, porque este accidente fue provocado, se presume, por quien conducía y quien acompañaba en este vehículo, que lo sacaron de la carretera. Vamos a exigir que se haga una investigación y que se dé con las personas que resulten responsables de este altercado que puso en riesgo la vida y la integridad de compañeras y compañeros.
0: Son las 6:56, ya sabe usted que hasta ahora nos vamos del 104.1 de FM en el centro de la República, me sigo hasta las 8 de la noche por el 103.3 de FM y por supuesto en otras tantas estaciones a lo largo y ancho del país y en Estados Unidos. Me voy de Telefórmula, pero póngale en este momento a YouTube Grupo Fórmula o a cualquiera de las plataformas de Grupo Fórmula, porque hay mucho todavía, hasta en punto de las 8 de la noche. Soy Juan Pablo Pérez Díaz, pausa, no se vaya.

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10: El chocolate puede matar a los perros porque contiene teobromina, sustancia que afecta a su corazón y su sistema nervioso.
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13: Venus es el único planeta del sistema solar que gira en sentido horario, al contrario que la mayoría de los planetas.
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13: Los diamantes son trozos de carbón que soportaron presiones y temperaturas extremas bajo la superficie de la Tierra por siglos.
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10: La orina de los gatos brilla bajo la luz ultravioleta debido a los componentes químicos específicos que contiene su cuerpo.
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10: El corazón del camarón está localizado en su cabeza, cerca de su sistema digestivo y otros órganos vitales muy importantes.
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13: El perfume original se diseñó para ocultar los malos olores corporales en épocas donde la higiene diaria no era común.
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10: Las mariposas saborean la comida utilizando receptores químicos ubicados en sus patas antes de decidir poner sus huevos allí mismo.
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16: Y así iniciamos esta segunda hora de información a través de la frecuencia modulada del 103.3 en el centro de la República y otras tantas estaciones a lo largo y ancho del país. Y por supuesto un saludo especial a usted, paisana, paisano, que nos sigue en Estados Unidos y a quien ha migrado desde Telefórmula a las plataformas de Grupo Fórmula. Soy Juan Pablo Pérez Díaz, tengo mucho para contarle de aquí hasta en punto de las 8 de la noche. Pasaditas las 7 de la tarde de este domingo 9 de agosto de 2026, esto es algo de lo más importante ocurrido en las últimas horas. Crece la inconformidad entre aspirantes de la Universidad Nacional Autónoma de México por las sedes asignadas para presentar el examen de control presencial. Más de 58 mil jóvenes deberán acudir entre el 12 y el 19 de agosto a León, a Oaxaca, Tijuana o al Palacio de los Deportes en la Ciudad de México. Se prevé que mañana haya incluso protestas por estas inconformidades que le cuento. Lisbeth Hernández, tienes tú la ampliación y la crónica de lo último respecto a, pues, a este controversial examen de control. Lisbeth, buena tarde.
0: Así es, Juan Pablo, muy buenas tardes, me da mucho gusto saludarte. Efectivamente, pues continúa siendo todo un problema esto del examen de control y la mala organización de la Universidad Nacional Autónoma de México, hay que decirlo. ¿Por qué? Bueno, para empezar, la UNAM comenzó a retrasar, desde ayer les empezaron a llegar mensajes a los aspirantes cuyo examen en línea fue cancelado, les comenzaron a llegar a sus correos electrónicos mensajes en los que decían que la cita para la revisión de su caso se iba a retrasar. Inicialmente, la UNAM había dicho que los iba a atender a partir del 10 de agosto, que ya les había dado cita. Eso era lo que contestaba cada vez que se les preguntaba por la inconformidad ante los cancelados, porque pues los aspirantes cancelados denunciaban que a ellos no se les había atendido. Todavía esta semana, a media semana, en una conferencia que dio la UNAM, reiteraron que los iban a atender esa fecha. Pues resulta que a partir de ayer les empiezan a decir que debido a la aplicación del examen de control, el personal va a estar ocupado, algo que ya se sabía evidentemente desde hace una semana que dieron las fechas, y que entonces las citas para revisar sus casos van a tener que esperar y que regresen el 20 de agosto para reprogramar sus citas. Es decir, no los van a atender a partir del 20 de agosto, sino apenas el 20 de agosto les van a comenzar a reprogramar sus citas. Por supuesto, esto, si ya había una inconformidad grande por la falta de atención que ellos calificaban por parte de la UNAM, y que además les habían dado cita hasta el 10 de agosto ante la inminencia del inicio del ciclo escolar, pues ahora que los mandaron hasta del 20 para adelante, pues con más razón. Otra de las inconformidades de los aspirantes es para quienes van a hacer el examen de control, Juan Pablo, porque hay muchos casos también de aspirantes que han denunciado que ellos residen en un lugar y les tocó no la sede más cercana, sino que los mandaron a una sede mucho más lejana. Algunos los han mandado a Tijuana cuando les quedaba la Ciudad de México, o incluso más cerca Guanajuato, por ejemplo. Entonces, esa es otra inconformidad que está habiendo. Ya se han recibido en la Dirección General de Administración Escolar, que es la de GAE, se han recibido al menos 100 casos de aspirantes que han querido de alguna manera como revisar su sede, alguna aclaración, o que les cambien la sede, cosa que la UNAM ha dicho que no va a ser posible. Y pues también continúa la inconformidad, por otra parte, de los aspirantes que están en contra del examen de control, que no quieren realizar este examen, y son justamente los que se van a manifestar el día de mañana a las 12 en inmediaciones de la Biblioteca Central en Ciudad Universitaria. Juan Pablo, como puedes ver, hay inconformidades por todos lados. Lo que sí se ha denotado mucho es la mala organización de la Universidad Nacional Autónoma de México. Entendemos que es algo que nunca antes había ocurrido, es la primera vez que se aplica un examen en línea, y bueno, de ello deriva todos estos problemas. Sin embargo, los aspirantes para este momento evidentemente quieren certezas, quieren respuestas, quieren fechas, y la UNAM cada vez les va cambiando las fechas, les va cambiando el procedimiento, y esto genera muchísima inconformidad y muchísima incertidumbre también.
16: Bien, Lisbeth Hernández, gracias por esta amplia crónica, y veremos qué ocurre mañana. Liz, gracias.
0: Pendientes, muy buenas tardes.
16: Buena tarde. Un grave accidente en la autopista México-Cuernavaca dejó una persona muerta y 22 heridas. Un autobús que transportaba turistas estrelló contra el muro de contención a la altura del kilómetro 28 en dirección a la Ciudad de México. Por el impacto, uno de los pasajeros salió proyectado y murió en el lugar. Y en Mazatlán, refuerzos de la Marina y varios detenidos. David Galván, tú nos cuentas. David, buena tarde.
17: ¿Qué tal, Juan Pablo? Buenas tardes. Y más de 1,700 elementos de la Secretaría de Marina serán desplegados para el reforzamiento de seguridad en esta ciudad y el respectivo puerto de la localidad sinaloense. Se trata de acciones de la Armada de México en el marco de la Operación Sable, que contempla patrullajes en todas las colonias y la zona rural del municipio. Este incremento de efectivos, hay que comentarlo, Juan Pablo, se da luego de una serie de acciones violentas en la región que dejaron un saldo de 7 personas muertas, además del hallazgo de un cuerpo sin vida en el último mes, en lo que va de agosto, con indicios de violencia. Esta última persona localizada el día sábado. La dependencia indicó que el despliegue responde al compromiso permanente de la institución con el bienestar de la población y los turistas, y por ello realizará labores operativas focalizadas en zonas estratégicas de la entidad, con el objetivo de priorizar el restablecimiento de la paz y el orden público. El llamado de la Secretaría de Marina es hacia la ciudadanía y a los turistas a tener certeza y total confianza en las fuerzas desplegadas y acercarse hacia la Armada de México en caso de tener cualquier reporte a los teléfonos respectivos de la Armada. Por otra parte, también comentarte que en acciones coordinadas en la zona rural de Mazatlán, también en Sinaloa, la Secretaría de Seguridad del Estado informó que con apoyo de efectivos del Ejército Mexicano, este fin de semana logró la detención de 28 personas en diversas acciones de seguridad en el municipio mazatleco. Los elementos del grupo interinstitucional lograron el aseguramiento de 15 armas largas, 94 cargadores, casi 3,000 cartuchos y equipo táctico. Durante el reconocimiento terrestre realizados en la localidad de El Roble, el personal del Ejército Mexicano con la Guardia Nacional, donde también participó la Fiscalía General de la República, la Fiscalía del Estado y la Secretaría de Seguridad Pública del Estado, bueno, pues llevaron a cabo esta acción que derivó en la detención de 28 sujetos, entre ellas dos mujeres que no se ha identificado, bueno, no se ha dado a conocer su identidad, ni se han pues explicado cuáles son los cargos por los que fueron detenidas, pero entre los objetos decomisados se encuentran las 15 armas largas, cargadores, 8 chalecos con 16 placas balísticas, y bueno, parte del arsenal que utilizaban estas personas armadas.

0: como diputadas en el Congreso de Puebla. Nay Salvatori se asumió como víctima el día de ayer en un video. Será este martes cuando se defina la situación jurídica del ex gobernador de Guerrero, Ángel Aguirre Rivero, acusado de ordenar la destrucción de videos que podrían ser clave en el caso Ayotzinapa. El exmandatario pasó su segunda noche en el penal del Altiplano luego de que un juez le dictó prisión preventiva. El martes se sabrá si es vinculado a proceso por desaparición forzada y obstrucción de la justicia. Y la gira de la presidenta Sheinbaum este domingo por Puebla. Israel Aldave, tienes tú la ampliación. Israel, buena tarde.
1: Hola, ¿qué tal, Juan Pablo? Gracias. Desde Santiago Xalitzintla, en el estado de Puebla, justamente Juan Pablo, donde se encuentra el camino conocido como Paso de Cortés, el que utilizara el conquistador español en su camino a la gran Tenochtitlán. Hoy la presidenta Claudia Sheinbaum Pardo, en el marco del Día Internacional de los Pueblos Indígenas, hizo el siguiente planteamiento.
2: Hablando de Día Internacional de los Pueblos Indígenas, resulta que estamos en el llamado Paso de Cortés. Fue por aquí que Hernán Cortés, después de la masacre de Cholula, pasó hacia Tenochtitlán. Y este día les propongo que dejemos de llamar Paso de Cortés a este territorio. Porque por aquí pasaron los pueblos mucho antes. Así que el día de hoy, Día Internacional de los Pueblos Indígenas, llamemos a este paso el Paso de los Pueblos Indígenas.
1: Allí está Juan Pablo, lo escuchamos, cambiarle el nombre al Paso de Cortés por el Paso de los Pueblos Originarios. Todo esto en el marco de la Jornada Nacional de Reforestación que se llevó a cabo en este parque Ixtapopo. La titular del Ejecutivo señaló que se plantea sembrar más de 6.6 millones de plantas y árboles a lo largo y ancho del territorio nacional. Esto como parte de la estrategia del gobierno federal para preservar el medio ambiente y al mismo tiempo revertir los efectos del cambio climático.
2: Invitamos a todas y a todos los mexicanos a sumarse a esta gran jornada de reforestación y que el segundo domingo de agosto lo decretemos como la Jornada Nacional de Reforestación todos los años, para que reforestemos desde el norte hasta el sur, desde el este hasta el oeste, desde los desiertos hasta la selva.
1: Con este evento, Juan Pablo, la titular del Ejecutivo, concluyó su gira de 12 días por el estado de Puebla. Ya regresó a la capital de nuestro país, la presidenta Sheinbaum Pardo. Por el momento, el reporte con las imágenes de Alberto Tlahuis.
0: Pausa, no se vaya.
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0: La ninfa o Carolina. La ninfa es una pequeña cacatúa originaria de Australia que se ha convertido en una de las aves de compañía más deseadas del mundo gracias a su carácter afectuoso y su cresta móvil, la cual expresa sus diferentes estados de ánimo con total claridad. Estas aves son sumamente inteligentes y poseen una capacidad asombrosa para silbar melodías completas con una precisión increíble, interactuando activamente con los miembros del hogar. A diferencia de otros loros más grandes, las ninfas son pacíficas y disfrutan posarse en el hombro de sus dueños para recibir caricias prolongadas en la cabeza. Su mantenimiento requiere una jaula amplia, una alimentación variada y oportunidades para volar en espacios controlados y seguros. Su mirada expresiva y sus simpáticas mejillas anaranjadas conquistan de inmediato el corazón de cualquier amante de las aves.
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2: Playa de las Catedrales, España. Ubicada en la costa de Galicia, el verdadero nombre de este monumento natural es Playa de las Aguas Santas. Su fama global proviene de las impresionantes formaciones rocosas esculpidas por el mar Cantábrico a lo largo de los siglos. Durante la marea baja, los visitantes pueden caminar bajo monumentales arcos de piedra y explorar cuevas marinas que recuerdan a la arquitectura gótica de una catedral. Es un paisaje dinámico y exótico que cambia por completo en cuestión de horas según suba el mar.
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5: Son las 7 de la tarde con 15 minutos, tiempo del centro de la República. Hay diversas inconformidades de algunos aspirantes a la Universidad Nacional Autónoma de México respecto al examen de control que se aplicará entre el 12 y el 19 de agosto en distintas sedes, en Oaxaca, en León, en Tijuana y en el Palacio de los Deportes en la Ciudad de México. Y por estas inconformidades que, insisto, hay sobre el examen de control presencial, mañana se pronostica haya una protesta en la Ciudad de México. Y le agradezco, nos tome la comunicación esta tarde a Josué Emiliano. Él es vocero de los aspirantes seleccionados de la UNAM. Josué, gracias por tu tiempo. Buena tarde.
6: Hola, ¿qué tal? Buena tarde.
5: A ver, Josué, cuéntanos sobre pues estas inconformidades que han puesto ustedes, un grupo de aspirantes a la UNAM, tras la decisión de hacer un examen de control presencial.
6: El examen de control, hay varias inconformidades.
5: Sí.
6: Lo que pasa es que tengo compañeros que son foráneos y me han estado pasando lo que les está pasando. Tengo varios compañeros que, uno que es de América y le están dando el examen en León, Guanajuato.
5: Sí.
6: Tengo otros compañeros que son de Oaxaca pero ya se vinieron a vivir a la Ciudad de México y las están regresando otra vez a de donde vienen para hacer su examen de control. Creo que es algo que les está pasando a muchos. También tengo otra compañera que le aparece en la página del sitio de aspirante que no lo puede realizar cuando le dio su resultado de que había quedado como seleccionada. Son varios puntos que creo que la universidad o el rector no está tomando en cuenta el daño que hace, digo, no nada más a los aspirantes seleccionados, digo, es el aspecto psicológico, creo yo, que entra mucho porque nos están tachando de tramposos, es una generación que están tachando de tramposos, cuando creo que no es así, y digo, están dándole un castigo general a personas que pues no tenemos nada que ver con lo que está pasando. Cuando sí, ellos vieron, por ejemplo, los resultados, ellos tuvieron los resultados mucho antes que nosotros, antes de que ellos los publicaran, y sin embargo vieron las irregularidades y no hicieron nada, siguieron con el proceso y dieron los resultados a conocer. Nos dijeron que ya éramos seleccionados, las familias, las personas empezaron a mudar para Ciudad de México y sin embargo ahora nos están diciendo que no, que tenemos que hacer otro examen.
5: Sí, ahora José, platícanos por ejemplo tu caso particular, ¿a qué carrera aspiras? ¿Cómo te preparaste? ¿Qué puntaje sacaste en el examen?
6: Yo iba para arquitectura en la Facultad de la FES Aragón. Me preparé con cursos pues por fuera, y obviamente estudiando mucho, estudiando de lunes a viernes, dejando cosas de lado, mi vida social. Obtuve 104 puntos, me pedían 103, entonces apenitas y pasé.
5: Sí.
6: Y obvio, digo, me afecta mucho a mí porque yo ya había quedado seleccionado. Yo hice el examen el año pasado, me quedé a 2 puntos para quedarme en CU, y me quedé en el Politécnico, por eso estoy viviendo acá. Entonces, ahorita yo la verdad es que siempre he tenido la ilusión de estudiar en el UNAM porque es pues la máxima casa de estudios, claro. Y aunque está pasando esto, su prestigio sigue siendo enorme. Sin embargo, lo que está pasando ahorita pues no está nada correcto.
5: ¿Cómo explicas, Josué, la coincidencia que hay entre muchos otros aspirantes que han sacado un puntaje superior al porcentaje que regularmente tal o cual carrera arroja en los últimos 4, 5, 6 años, que entiendo es el rango que ha puesto sobre la mesa la UNAM? Me dices que los están criminalizando, pues, al decirles tramposos. ¿Crees tú que algunos quizás sí pudieron hacer las cosas negativamente y por ellos todos la están pagando? ¿O qué opinas sobre esta coincidencia?
6: Sí, bueno, de hecho, sí, lo que pasó, pues sí, es que en redes sociales, por ejemplo, en TikTok o Instagram, Facebook, estuvieron publicando algunos aspirantes, videos de cómo hacer trampa o que hicieron trampa cuando acabó el examen y que no les importaba que les quitaran el lugar a personas que sí estudiaron. Y digo, creo que es algo que nos afecta a todos. Y no se me hace justo, no se me hace justo que por personas que hacen las cosas mal la estemos pagando todos, porque no, nosotros no tenemos la culpa de, por ejemplo, yo creo que la universidad tenía bastante la idea de que esto podía pasar, y sin embargo, pues dio el pie para que esto pasara.
5: Sí, ¿en qué sentido? Por ejemplo, ¿cómo crees, digo, que creo que podríamos caer en la obviedad, cómo no pudo haber pasado esto, pues teniendo un sistema de seguridad seguro? Pero ¿cómo crees tú que la universidad dio pie a esto, Josué?
6: Sí, bueno, o sea, yo creo que tan solo las universidades que hacen los exámenes en línea, por ejemplo, la UAM, el Politécnico, tienen un control diferente. Por ejemplo, yo veo el examen de la UAM y tienen un control totalmente distinto. Es un examen en línea supervisado. Sí. Y es mucho, mucho, mucho más difícil que las personas que quieren hacer trampa la puedan hacer. Y eso es lo que creo que la UNAM no tuvo el control suficiente como para poder hacer el examen en línea. Y digo, pagó creo que 15 millones, 20 millones de pesos por contratar esta plataforma que pues no le dio resultado.
5: ¿Cómo fue tu experiencia, José Emiliano? ¿Qué filtros de seguridad, por ejemplo, pudiste percibir y cuáles no? Porque entiendo, tienes experiencia aplicando exámenes en otras universidades. ¿Cómo fue tu experiencia en cuanto a la seguridad que proporcionaba o no esta prueba?
6: Bueno, yo me di cuenta que, bueno, a mí en ningún momento me mandó ninguna alerta. Sin embargo, yo vi videos y anécdotas de algunos compañeros que por el propio reflejo de los lentes o así les cancelaban el examen. Y digo, o sea, yo creo que es algo pues bastante injusto. Y no estaba programada correctamente. Entonces, pues eran muchas cosas que creo que la universidad no tomó en cuenta. Y yo estoy casi seguro de que lo sabía.
5: ¿Estás casi seguro que qué, perdón?
6: De que sabía que esto iba a pasar, o sea, de que los filtros de seguridad no eran los adecuados, de que se podía hacer trampa y no tomaron esto en cuenta y nos afectó a todos.
5: Oye, pero pues la Universidad Nacional Autónoma ha pedido disculpas, asume que la reputación de la UNAM, parte de la reputación de la UNAM está en juego a partir de esta pifia, de esta falla. ¿A poco sí crees, Josué, que la universidad sabía que podía pasar esto y no lo evitó?
6: Sí, de hecho yo creo que pues es bastante obvio. Digo, muchos meses antes de la prueba se estuvo haciendo viral en redes sociales lo del examen de la UNAM y creo que muchos empezaron a subir videos de que iban a hacer trampa, cómo hacer trampa. Entonces yo creo que algo que debes de considerar cuando haces un examen en línea es que es muy fácil hacer trampa o es muy fácil que alguien llegue a hacer trampa. Y digo, no tuvieron los controles adecuados y de que esto, para poder evitarlo, no tuvieron esos controles.
5: Josué, ¿van a protestar mañana, entiendo?
6: Sí, vamos a estar en punto de encuentro mañana, es a las 12 p.m. en el estacionamiento de la Biblioteca Central.
5: Las últimas protestas que ha habido, entiendo, han sido dos o tres, han reunido entre 100, 200 personas. ¿Dónde crees que está el resto, Josué, si son 55 mil, 58 mil aspirantes?
6: Bueno, yo creo que algunas personas pues tenemos cosas que hacer. Digo, yo por ejemplo trabajo y estudio, sin embargo pues mi trabajo es por medio de plataforma. Entonces no todos tienen la oportunidad de poder presentarse a las marchas. Sin embargo, pues sí, es muy importante que asistamos a la marcha y demos voz para que esto no vuelva a pasar, para evitar lo que está pasando.
5: ¿Cuándo te toca presentar a ti la prueba?
6: El 18 de agosto.
5: 18 de agosto en el Palacio de los Deportes.
6: Sí, en el Palacio de los Deportes.
5: Oye, ¿y estás volviendo a estudiar o cómo te estás preparando? ¿Qué estás haciendo?
6: Sí, pues sí, estoy estudiando otra vez. Me estoy preparando con guías de estudio que ya tenía, con algunas páginas de YouTube que veo que tienen en sus canales, pues preguntas, sí, del examen, y pues sí, me estoy preparando de diferentes maneras.
5: Nada de trampas, nada de trampas,
6: no,
5: Josué.
6: No, jamás.
5: Venga, pues que este segundo, tercer intento sería para ti, ¿cierto? Uh-huh. De ingreso a la UNAM, sea exitoso, Josué Emiliano, gracias.
6: No, muchas gracias.
5: Gracias, hasta es luego. Josué Emiliano, el vocero de los aspirantes, de un grupo de aspirantes seleccionados de la Universidad Nacional Autónoma de México, que pues protestan, dicen que por qué tendrían que aplicar un examen de control presencial, si ya tienen muchos de ellos incluso su certificado de ingreso, pero la inconformidad, que la gran inconformidad, según lo que nos dice Josué y lo que nos dijo Lisbeth Hernández hace un ratito, pues radica en que, por ejemplo, había estudiantes de Oaxaca que ya se trasladaron a la Ciudad de México y ahora se tienen que regresar a Oaxaca a aplicar el examen. En fin, tiene que ver con el tema de traslados y los gastos que estos generan. Voy a la pausa. Hay mucho todavía, hasta en punto de las 8 de la noche. No se vaya.

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8: Toronto, Canadá. Toronto es ampliamente reconocida por la Organización de las Naciones Unidas como la ciudad más multicultural del planeta, un verdadero ejemplo de inclusión social. Más de la mitad de sus habitantes nacieron fuera de las fronteras de Canadá, aportando una riqueza lingüística y cultural que se celebra activamente en cada rincón urbano. La metrópolis está perfectamente organizada en barrios étnicos vibrantes, como Greektown, Little India y Chinatown, donde la diversidad se saborea en sus calles. Custodiada por la famosa Torre CN, Toronto es el motor económico, financiero y mediático del país, además de ser un centro cultural de primer nivel gracias a sus festivales de cine y arte internacionales. Su ambiente pacífico, seguro y tolerante demuestran al mundo que la diversidad es la mayor fortaleza para el desarrollo.
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0: conocer un poco de nuestra isla, un musical que se presenta todos los lunes en la Ciudad de México desde el pasado 20 de julio y es una larga temporada que se extenderá pues prácticamente todo el año hasta el último día de noviembre. Y está con nosotros esta tarde en el estudio de Grupo Fórmula Alicia Candelas, quien es protagonista de nuestra isla desde el meritito Gómez Palacio Durango.
1: Sí.
0: ¿Cómo estás?
1: Muy bien, muchas gracias.
0: Casi paisana.
1: Casi.
0: Hay muchos sinaloenses en Durango y hay mucho duranguense en Sinaloa.
1: Estamos en todos lados los norteños.
0: Sí, estamos prácticamente en todos lados. ¿Cómo estás, Alicia?
1: Muy bien, muchas gracias.
0: Me decías que mañana es tu segundo lunes en nuestra isla.
1: Sí, sí, sí. Di la función del 20 de julio. Y luego estamos alternando dos elencos, entonces dio funciones mi querida Gina Granados, que es quien alterna personaje conmigo, y entonces ahora me toca a mí otra vez.
0: A ver, cuéntanos, ¿de qué va nuestra isla?
1: Bueno, nuestra isla se trata sobre una niña que vive en una isla que se llama Keenan. Es un poco un mito escocés, es una obra escocesa. Y esta niña es la única que existe en esta isla, ya no hay más jóvenes, hay adultos.
0: Ok.
1: Y ella es la única niña. Empieza con un suceso ahí donde se encuentra a una ballenita encallada que está muriendo. Y entonces eso la marca muchísimo. Y después también llegan ahí seres extraños, incluyendo mi personaje, que es una niña que tal vez no es tan humana y viene de uno de estos mitos. Y pues le cambia mucho la perspectiva de cómo qué significa pertenecer, qué significa vivir en una isla, qué significa venir de otro lugar que ella no conoce, los mitos, lo que existe, lo que no, como que la cuestiona un montón y la hace arraigarse tanto a su isla como a otros lugares.
0: Digamos como una especie de sobrevivencia.
1: Sí, claro.
0: De adaptarse.
1: Ajá, en esta isla están considerando la idea de irse a otra porque ya no está produciendo lo suficiente como para quedarse ahí, todos tienen que abandonarla y tienen que hacer una votación para ver si se van, si se quedan, qué hacen, cómo reviven esta isla, que bueno, también es súper triste para la comunidad que están perdiendo su hogar.
0: ¿Y es una votación entre dos, es decir, entre los dos personajes o cómo?
1: O sea, sí, porque solamente somos dos actrices en escena, pero en realidad entre el personaje de uno y yo, que soy dos, hacemos aproximadamente unos 18 personajes.
0: ¿Cómo?
1: Todas juntas, o sea, hay una escena.
0: O sea, increíble. En la isla no solamente hay dos personas, sino más.
1: Ay, es una isla completa. Okay. Son habitantes de isla y entre ella y yo hacemos todo.
0: Ok.
1: Muchos personajes.
0: ¿Y cada personaje lleva su nombre? Es decir, ¿podemos identificarlos en el momento en el que los están interpretando? ¿O?
1: Sí, claro. Hay personajes, obviamente, que tienen relevancia y que van guiando la obra, pero finalmente estamos tratando de que vean cómo es una isla completa. Entonces sí, hay varios guiños ahí de repente de un personaje y de otro y así. Yo creo que suena una locura ahora que lo explico, pero sí hay personajes muy marcados, ¿sí? Pues es muy...
0: ¿Y en qué género encaja nuestra isla?
1: Yo diría que es una comedia dramática.
0: Okay.
1: El tema, pues, finalmente no es una comedia como tal porque habla de la pertenencia, habla del desplazamiento de un lugar hacia otro, del abandono a veces de los padres, etcétera, hacia los niños, pero todo muy ligero y también pues es muy muy atractivo ver cómo sucede todo esto, porque además de todo esto que te estoy diciendo, miles de personajes, también tenemos la particularidad de que es un musical.
0: Sí, claro.
1: Que no tiene música, que todo lo hacemos nosotras con una máquina que es una repetidora o lupera, que se llama Lupe. Es un personaje.
0: Es Lupe Lupera.
1: La Lupera.
0: Okay.
1: Exacto, así la bautizamos porque queríamos que para nosotros también tuviera la importancia que tiene la obra, que ella es la que se encarga de construir todo. Entonces, es un musical también.
0: Y cantan los dos personajes. Bueno, los dos actores y actrices en escena,
1: sí.
0: Porque personajes son muchos.
1: Exacto, sí, las cuatro cantamos, las cuatro literalmente formamos todas las canciones con nuestra voz, además hacemos los ambientes también, algunos sonidos para crear la obra, etcétera.
0: Oye, ¿y qué cantan? Es decir, ¿es música original de esta obra? Me dices, no hay melodía, ustedes van dándole melodía a sus canciones, ¿qué cantan?
1: cantamos las canciones que construyen esta historia. Sí. Por ejemplo, hay una canción que es una junta, como las juntas vecinales.
0: Okay.
1: Pero pues es la junta para decidir si se van de Kinan, de la isla, a otra isla o no. Entonces está todo el pueblo. Todo esto se hace con sonidos, cantamos soniditos, cantamos gotas, chasquidos, aplausos, okay, pisadas en el suelo, o sea, hacemos
0: Oye,
1: todo.
0: Y te decía, te preguntaba antes de entrar al aire, ¿qué es lo que más has hecho? Me dices teatro, has hecho cine, pero también doblaje, es decir, ya conoces perfectamente lo que es, pues no solo expresar a través de una canción la letra como tal, lo que dice la letra, sino hacer ruidos, hacer sonidos. ¿Conoces ya este asunto?
1: Sí, creo que fue una decisión muy atinada de la producción, no solamente en contactarme a mí, sino a mis otras tres compañeras. Creo que era muy necesario tener el equipo que tenemos, en cuanto a todas son masters de su voz, tienen un conocimiento completo de lo que está haciendo, y también pues hay que tener mucha destreza para hacer melodías, para construir los sonidos, justamente saber qué voz necesita el personaje para que lo identifiques. Como cambiamos de personaje, pues también eso tiene que ser bastante sí. notorio.
0: Oye, y veo que aparecen atriles y micrófonos de maraca, es decir, ¿los micrófonos y los atriles forman parte de la obra?
1: Sí, es correcto. Como tenemos que estar trabajando con Lupe, todo lo ven en el escenario. Sí. O sea, no hay un momento en donde te escondas para crear cosas y regreses a escena. De hecho, estamos sí. todo
0: pregunto,
1: el tiempo ahí.
0: Lo pregunto porque pues de pronto cantarías con algún micrófono de solapa o algo. Forman parte de la obra.
1: Exacto.
0: Y literal, Lupe la Lupera es una consola.
1: Es una consola. Sí, como consola. Los DJs, hace cuenta. Sí. Nos vemos también, nosotras.
0: Oye, ¿y quiénes te acompañan? Son dos personajes. Bueno, regreso. Son dos actores, actrices, interpretado por cuatro personas.
1: Exacto. Bueno, alternamos. Sí. Estamos las cuatro en escena al mismo tiempo.
0: Mi
1: personaje,
0: mujeres.
1: Somos cuatro, sí. cuatro mujeres. De hecho, es una obra que el director describe como una obra bastante femenina, como la intuición. Algunos personajes que son como los matriarcas, vaya, de la isla, son mujeres. Es una obra muy peculiar en cuanto a eso. Entonces, estamos en mi personaje, que es dos, o uno de los más relevantes, Arran. Estamos Gina Granados y yo. Y en el otro personaje, que es Ilid o uno, están Marian Guzmán y Gaby Castillejos, que Gaby sí. Castillejos es su estreno este lunes, o sea, mañana.
0: Ok, oye, ¿y alternan según sus compromisos o literal van uno y uno?
1: Se supone que trataron de hacer como las cosas, el malabar, para que fuera lo más equitativo, entonces estamos no uno y uno, okay. pero sí estamos alternando igual el mismo número de funciones, sí. vamos a ver, 10 y 10 cada quien.
0: Estoy platicando con Alicia Candelas, ella es actriz, protagonista de esta puesta en escena, Nuestra Isla, un nuevo musical que se presenta los lunes y se presentará mañana.
1: Correcto.
0: ¿A qué hora y en dónde?
1: Estamos en el Foro Lucerna a las 8 de la noche hasta el 30 de noviembre, o sea, tienen mucho tiempo, es una larga temporada, pueden ver a cualquiera de los dos elencos que se forme ese día, son maravillosos, y pues nada, está hecha muy bien la dirección, la producción es de La Aquelarre, dirige Clemente Vega, que es un genio, y pues está muy divertida.
0: Oye, y siempre que platico con alguien que ha hecho teatro, pero también cine, me gusta preguntarles, ¿qué te gusta más? Porque yo sé que es una pregunta muy complicada, como cuando me dicen a mí, ¿qué te gusta más, la tele o la radio? Sí.
1: ¿Qué te gusta más a ti?
0: No, las dos.
1: No, yo sí tengo mi consentido, la verdad. Por más que soy hija del teatro y nací estudiando teatro, hay algo en el cine que me encanta a mí, la repetición de escenas y estar en el set y todo eso me crea sí. una magia bastante peculiar. Me gusta mucho, eso no significa que el teatro no me guste,
0: pero,
1: me encanta, pero bueno.
0: Sin duda, bueno, quítenle sin duda porque es una apreciación personal. Así como el que hace radio, creo yo que el que hace radio y luego tele hace mucha mejor tele. Si hiciste o no radio, creo que en el teatro pasa igual. Es decir, el que hizo teatro y el que tiene que improvisar y que no hay segunda toma,
1: claro.
0: y llega al cine o llega a la tele, pues es, creo, mucho más sencillo a veces.
1: No, fíjate que sí, sin duda, yo creo que el teatro es una muy buena herramienta. Te da muchas facilidades para explorar personajes, etcétera, que tal vez el cine, por la premura que tiene, no te permite. Entonces, sí es un muy buen entrenamiento, sí. La verdad. Creo que sí te da unas tablas importantes para poder llegar a hacer cine. Y de todo, también, como vengo del teatro musical, que sí. fue lo primero que me llamó la atención, creo que también es una estructura muy diferente a estudiar teatro de texto y después, o estudiar actuación a cámara, o sea, todos son rubros súper diferentes.
0: Alicia Candela, es un gusto y felicidades.
1: Muchas gracias.
0: Vayamos
1: muchas
0: mañana gracias. A ver Nuestra Isla en el Foro Lucerna en la Ciudad de México, 8 de la noche. ¿Los boletos los encontramos en dónde?
1: En Ticketmaster.
0: Ticketmaster.
1: Y en taquilla también, los esperamos y te esperamos.
0: Muy bien, muchas gracias. Pausa, es breve, no se vaya.

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3: La importancia del saber.
4: Los ojos de un camaleón pueden moverse de forma independiente, permitiéndole ver en dos direcciones distintas al mismo tiempo sin problemas.
3: Las cosas que ignoras.
0: Los ojos de las abejas tienen pelos microscópicos para recolectar polen mientras vuelan de flor en flor por campos.
3: Caminando por México.
0: Real de 14, San Luis Potosí. Para llegar a este enigmático pueblo minero incrustado en el altiplano, se debe cruzar el impresionante túnel de Ogarrio. Sus calles empedradas y edificios de piedra abandonados evocan un pasado glorioso y solitario. Ofrece una experiencia única de desconexión, misterio y misticismo en medio del semidesierto potosino, deteniendo el tiempo.
3: Cuida lo que comes.
5: Crema ligera de calabacita. Licúa calabacitas cocidas con un toque de caldo de verduras y una cucharada de yogur griego sin grasa para darle cremosidad. Sírvela caliente con pimienta negra molida. Una entrada suave, nutritiva, baja en calorías y sumamente reconfortante.
3: Lo que no sabías.
0: La orina de los gatos brilla bajo la luz ultravioleta debido a los componentes químicos específicos que contiene su cuerpo.
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6: Paolo Maldini reveló que Pep Guardiola estuvo cerca de convertirse en entrenador de la selección italiana y que llegó incluso a analizar a futbolistas y escribir posibles alineaciones. De acuerdo con Maldini, el nombre de Guardiola apareció cuando él y Leonardo comenzaron a trabajar en el proyecto deportivo de la Federación Italiana de Fútbol. Lionel Messi y su familia despidieron este domingo a su padre Jorge Messi, fallecido a los 68 años, en el cementerio privado El Prado, ubicado en la ciudad argentina de Rosario, en una ceremonia íntima rodeada de un operativo de seguridad. Boca Juniors confirmó este domingo la contratación del delantero ecuatoriano Ener Valencia. El atacante llega libre y firmó contrato hasta diciembre del 2027. Para más detalles, consulta radioformula.mx, informó Alfredo González.
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7: 15 de las 8 es tiempo de los deportes y está aquí Alfredo González, México. México.
8: ¿Ya volvió la fiebre?
7: ¿Ya volvió? En las Olimpiadas, somos campeones del premundial.
8: Somos campeones del premundial, pero después de la Copa del Mundo ya te veía cabizbajo.
7: No, sigo.
8: ¿Sí, todavía?
7: Sigo cabizbajo.
8: ¿Ya pasó más de un mes?
7: Pues ya.
8: Esta semana cumplimos un mes de que México quedó fuera de la Copa del Mundo.
7: Pero qué buenas semanas fueron esas, ¿eh? Sí, se disfrutaron mucho.
8: Desde hace mucho tiempo no
7: desde la algo como así. Aficionados y también en la chamba la disfrutamos, sí. Disfrutamos mucho esas transmisiones especiales.
8: Exactamente, pero bueno, ahora somos campeones del premundial sub-20. Ha sido importante este día. México ya estaba en la Copa del Mundo a la hora de clasificar a las semifinales, lograba ese boleto a la Copa del Mundo y además en el boleto hacia la final ya había logrado la clasificación a los Juegos Olímpicos. Este día, pues ha ganado 2-0, le ha ganado a Estados Unidos. Ha sido importante esta victoria de la selección mexicana porque Christopher Alfaro al minuto 28 y al 69 puso el 2-0. Y así con este resultado México gana el premundial sub-20 frente a Estados Unidos. Applewhite fue expulsado al minuto 45, luego un oso del arquero estadounidense y termina por marcar el futbolista Christopher Alfaro. México es bicampeón de CONCACAF. Y atención porque Hugo Camberos recibió la bota de oro del campeonato sub-20 de la CONCACAF mientras fue ovacionado por los compañeros y por la afición. Pero atención porque cuando recibió la bota de oro, estaba junto de él Mikel Arriola y el aficionado del Estadio Azteca abucheó a Mikel Arriola. Entonces, pues no está de acuerdo, obviamente, el aficionado, después de todo lo que ha pasado con el tema de la FIFA, el tema de Mikel Arriola y obviamente la Federación Mexicana de Fútbol, que ha pues apoyado a Gianni Infantino después de esta polémica de querer pues privatizar un poco la FIFA y obviamente la Copa del Mundo. Entonces México es bicampeón de CONCACAF. Veremos si para el 2030 estos jugadores son llamados y tomados en cuenta por Rafael Márquez, quien, por cierto, el técnico de la selección mexicana, auxiliar en la pasada Copa del Mundo. Rafael Márquez estuvo en el estadio, terminando el partido salió sin dar declaraciones. Rafa Márquez no da declaraciones, no habla de la selección mexicana. Obviamente se le preguntó un poco acerca de la próxima fecha FIFA, pero Rafa Márquez simplemente dijo, ahí vamos, nada más, no habla de la selección mexicana, no habla del premundial sub-20, veremos próximamente cuándo hablará Rafael Márquez. Vámonos con información de la Leagues Cup. Este torneo, muchos lo llaman como de chocolate, ¿no? Porque se juega entre Estados Unidos, la MLS y la Liga MX. Ya se dieron algunos partidos en México, en el Estadio Azteca, enfrentando al América frente a San Diego. Y obviamente también el Toluca jugando en el Nemesio 10. Pero atención hoy con algunos resultados de la Leagues Cup. Porque hoy jugaba el equipo de Cruz Azul y el equipo de la Máquina Cementera de Cruz Azul, en este sentido, jugando precisamente contra New York City. Atención, porque ganó 2-1 la Máquina Cementera de Cruz Azul, y con este resultado pues es importante lo que ha conseguido la Máquina Cementera de Cruz Azul. Seattle Sounders 3-0 venció a Querétaro esta tarde. Partidos de ayer: las Chivas cayeron 1-0 frente a FC Dallas. Rayados de Monterrey venció 2-1 al Inter de Miami. Atlante cayó 4-0 frente a Red Salt Lake. Y también Los Ángeles FC vencieron 1-0 a Toluca. Este día, Philadelphia Union 3-1 sobre el Necaxa. Ya decíamos, Seattle Sounders 3-0 a Querétaro. En estos momentos, al minuto 75, Nashville le está pegando 3-1 al Atlético de San Luis. Chicago Fire y Santos Laguna están empatando 1-1. Y yo quisiera saltarme este resultado, pero no puedo. Al minuto 40, Austin FC está goleando 3-0 al Puebla. No es pretexto, el Puebla está jugando con jugadores suplentes. Pero con el equipo B. Pero si hubiera estado jugando con el equipo A, B, C, D, Puebla estaría perdiendo. Sí, estaría perdiendo. Más adelante, San Diego FC y a las 8 de la noche jugará frente a Tijuana, y las Águilas del América a las 8:15 frente a Portland Timbers. Para el próximo martes tenemos pues ya los Pumas frente a Columbus Crew, que los Pumas ya están eliminados de este torneo, y también las Chivas Rayadas, que decíamos que había perdido 1-0 frente a Dallas FC. Vamos a escuchar precisamente a Diego Milito, técnico de las Chivas Rayadas de Guadalajara, que le faltó a las Chivas para seguir con vida en esta Leagues Cup.
9: Hacerse responsable de que no estuvimos a la altura de la ilusión que generamos y seguir para adelante, ¿no? El fútbol, en definitiva, hoy estamos bien, bien tristes, pero bueno, esto continúa, y de cara al futuro espero que mejoremos desde el juego, mejoremos, tenemos margen de mejora. Y
8: ahí están las palabras de Diego Milito, técnico de las Chivas Rayadas de Guadalajara, después de esta derrota 1-0 frente a FC Dallas. Vámonos con información de Romina Hinojosa, la primera mujer mexicana en terminar el Tour de Francia allá en, pues en este circuito que se hace varios kilómetros entre Niza, entre París. El Tour de Francia, la mexicana de 23 años completó el circuito de la última etapa en el puesto 91, lo que le generó que se ubicara en la posición número 113 de la clasificación general. Demi Vollering de Países Bajos ganó el Tour de Francia por segunda vez al imponerse en la novena y última etapa. Antes de participar en esta competencia, Romina Hinojosa ya había acumulado experiencia en el ciclismo europeo. Entre sus resultados se encuentran un sexto lugar en una etapa de montaña de Tour La Avenir femenil, en donde también en la etapa varonil también ha estado Isaac del Toro, que es su novio. Y hay que decir que en una de estas imágenes en donde llega Romina Hinojosa y llega Isaac del Toro, la abraza y la felicita por haber terminado, por ser la primera mexicana en terminar las nueve etapas del Tour de Francia. La ciclista nacida en 2002, allá en Tamaulipas, se representó a México también en el Campeonato Mundial de Ciclismo de Ruta en 2025. Su participación y llegada a la meta en Niza, pues obviamente abren un buen y gran capítulo en el ciclismo femenil y en el ciclismo mexicano. Hablemos de fútbol internacional, partidos amistosos de cara a la nueva temporada. Este día, titular Obed Vargas frente al Manchester City. Desafortunadamente, su equipo Atlético de Madrid cayó 3-1 frente al Manchester City, ya con nuevo técnico, ya no está Pep Guardiola. También el Arsenal cayó 3-2 frente a Borussia Dortmund, pero pues se jugó una especie de penales, a pesar que no habían quedado empatados. Bueno, se jugaron los penales y ganó el Arsenal 5-4, el equipo campeón de la Premier League. John Darul empató 3-3 frente al Chelsea. Unión Berlín 3-2 frente a Aris Limassol de Chipre. No es el equipo en el que jugaba el arquero mexicano Guillermo Ochoa, pero sí es de la primera división de Chipre. Entre los resultados más importantes de este día, también Parma cayó 2-0 frente a la Sampdoria, que la Sampdoria que está en divisiones menores de la Serie A. Lazio 2-1 frente a Frosinone. Y hay que hablar también de Don Nelson. ¿Quién es Don Nelson? Bueno, es un coach y jugador también de la NBA, que falleció este día a los 86 años, el segundo entrenador con más victorias en la historia de la NBA, 5 veces campeón de la liga como jugador y miembro del Salón de la Fama. Falleció, según se anunció este domingo, tenía 86 años y también participó en los playoffs en 18 ocasiones como entrenador, acumulando récords de 75 victorias y 91 derrotas en la postemporada. Entonces, falleció Don Nelson. Y cerramos con esta imagen allá en Madeira, Juan Pablo, amigos, que parecía, y la gente había hablado, que era la boda de Cristiano Ronaldo, pero no.
7: ¿Era falso?
8: Era falso.
7: ¿Ah, no se casó?
8: Pero no se casó. Órale. No se casó Georgina, sí, y sí. Cristiano Ronaldo ayer en Madeira. Pero pues las personas que se casaron ahí, pues se sintieron famosos por algún momento, sí, ¿no?
7: Pensaban porque que era CR7.
8: Exactamente, más de 2,500 personas llegaron a ver si se estaba casando Cristiano Ronaldo.
7: Bueno, gracias, Alfredo. Enseguida Fórmula Deportes.
8: Seguro.
7: ¿Te gusta Juanes?
8: Sí, ¿cómo no?
7: Buena, buena música la de Juanes. Por ti, de Juanes. Hoy está cumpliendo años, 54 años cumple Juan Esteban Aristizábal. Juanes, ¿suena ya? Gracias por su compañía este fin de semana. Entre semana, ya lo sabe, 10 de la noche por Telefórmula. Que cene rico, que tenga buena semana. Soy Juan Pablo Pérez Díaz, pásela bien.

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2: Caminando por México.
3: Pátzcuaro, Michoacán. Bordeando su célebre lago, este encantador rincón michoacano destaca por sus plazas empedradas, casas de fachadas blancas y tejados de barro. Posee una profunda herencia purépecha que se manifiesta en sus coloridas artesanías y rica gastronomía tradicional. Durante la Noche de Muertos, el pueblo y la isla de Janitzio se iluminan con velas, creando un espectáculo ritual conmovedor.
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6: Fajitas de res con champiñones. Cocina tiras finas de bistec de res magra con una cantidad generosa de champiñones rebanados y cebolla. Sazona con pimienta y una pizca de sal. Es un plato proteico delicioso que no requiere grasas añadidas para destacar.
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3: Playa de Arena Verde, Estados Unidos. Conocida oficialmente como Papakolea, esta joya exótica se encuentra en la Isla Grande de Hawái. Es una de las cuatro únicas playas en todo el planeta que posee arena de color verde oliva. Esta tonalidad tan extraña se debe a la presencia masiva de cristales de olivino, un mineral pesado que se desprende del cono volcánico que rodea la bahía tras las constantes erupciones. El mar erosiona la roca volcánica, lavando los materiales ligeros y dejando este espectacular matiz verde que contrasta con el océano.
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3: Los delfines se llaman por nombres específicos mediante silbidos únicos que desarrollan para identificarse dentro de sus grupos sociales siempre.
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7: ¿Cómo están mis almas nocturnas? Muy buenas noches y bienvenidos al Precopeo. Oigan, qué gusto saber que estamos juntos una vez más en este domingo, que por fin terminó el ajetreo de la semana y este ratito hay que aprovecharlo pues para respirar, relajarnos y sobre todo disfrutar de una hora de muy buena música. ¡Wow! Yo les doy las gracias por abrirme un espacio, ya sea que vengan manejando, estén en casa, estén trabajando o simplemente disfrutando de la noche, que de verdad me encanta poderlos acompañar a través de Radio Fórmula, segunda cadena nacional. Les cuento que hoy tenemos una playlist que estoy segura que les va a despertar uno que otro recuerdo y también les va a sacar una sonrisa. Así que si ustedes se saben alguna de estas canciones, cántenla por favor, pónganse cómodos y súbanle a su radio. Me presento. Soy Teres Soto y ¿qué les parece que nos vemos con una rola que nos recuerda que todos alguna vez pues hemos querido volver a intentarlo? Y es que a veces la vida, el amor o incluso nosotros mismos merecemos una segunda oportunidad. Él es John Newman, los dejo con Love Me Again aquí en el Precopeo.

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8: Las ratas se ríen cuando les hacen cosquillas, emitiendo sonidos de alta frecuencia que los humanos no pueden oír nunca.
7: La importancia del saber.
9: Los ojos de un camaleón pueden moverse de forma independiente, permitiéndole ver en dos direcciones distintas al mismo tiempo sin problemas.
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12: Dicen que muchas veces no entendemos el verdadero valor de alguien hasta que ya no está a nuestro lado. Y es que esta rola tiene una historia que habla de la nostalgia, el arrepentimiento.

Y hay personas que llegan a nuestra vida y sin hacer demasiado ruido terminan convirtiéndose en ese lugar seguro al que siempre queremos volver. Esas que con solo estar hacen que todo se sienta un poquito más ligero. Y es que de eso habla esta gran canción. Ellos son Oasis con Wonderwall aquí en El Precopeo.

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22: A veces decir adiós es lo mejor. Ellos son NSYNC con Bye Bye Bye.

Reconocer nuestros errores nunca es fácil, pero a veces es el primer paso para crecer, pedir perdón y sobre todo convertirnos en una mejor versión de nosotros mismos. Y es que de eso habla esta canción que se llama The Reason.

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3: Berlín, Alemania. Berlín es una ciudad única cuya identidad cosmopolita está profundamente ligada a la libertad, la resiliencia histórica, la contracultura y la vanguardia artística. Tras la caída de su emblemático muro, la capital alemana se transformó en el refugio predilecto para creativos, programadores informáticos, músicos y estudiantes de todo el mundo. Sus calles son un recordatorio constante de la historia del siglo XX, decoradas hoy con el arte urbano más disruptivo del planeta. Barrios multiculturales como el Kreuzberg y Neukölln son famosos por su vibrante vida nocturna y una escena gastronómica diversa que abraza el veganismo y las cocinas globales. Berlín no busca el lujo arquitectónico tradicional. Su verdadero valor radica en una atmósfera inclusiva, tolerante, bohemia y en su incesante capacidad de transformación cultural.
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0: Los perros tienen 3 párpados en cada ojo para proteger y mantener lubricada la superficie de su córnea constantemente.
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0: Las ratas se ríen cuando les hacen cosquillas, emitiendo sonidos de alta frecuencia que los humanos no pueden oír nunca.
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4: Este domingo fue publicado en el Diario Oficial de la Federación el decreto por el que se declara el segundo domingo de agosto de cada año como Día Nacional de la Reforestación, tal como lo anunció la presidenta Claudia Sheinbaum durante la Jornada Nacional de Reforestación. El Mundial de Fútbol 2026 provocó un repunte turístico en el país durante el mes de junio, informó la secretaria de Turismo Josefina Rodríguez, quien detalló que ingresaron más de 1.6 millones de viajeros internacionales, principalmente de Estados Unidos, Canadá y Colombia. Un camión con turistas se estrelló contra el muro de contención en la autopista México-Cuernavaca, dejando un saldo de 1 muerto y 22 personas lesionadas. Las autoridades informaron que el accidente ocurrió luego de que el chofer perdiera el control de la unidad. Informó Itzel Vanegas. 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
5: Mis almas nocturnas, qué curioso es que de repente una canción te regrese a una conversación que creías olvidada, a una persona, a un abrazo o a una risa o incluso también a un adiós. Y de eso habla esta canción que se titula Little Talks.

Oigan, hay días en los que la vida nos pone retos que nadie más alcanza a ver. Y aún así, seguimos adelante, aferrándonos a la imaginación, a la valentía y a esa pequeña esperanza que nos recuerda que todo puede mejorar. Y es que hay canciones que hablan justamente de esa fuerza que llevamos por dentro. Ellos son The Flaming Lips con Yoshimi Bartles de Pink Robots aquí en El Precopeo.

personas que llegan a tu vida cuando menos lo esperas y sin darte cuenta terminan dejando una huella imposible de borrar. Pero hay recuerdos que siempre encuentran la manera de volver. Y de eso habla esta canción Unbelievable, así que súbele a tu radio.

Bueno, hay momentos en los que toca aceptar que la persona que querías pues ya está escribiendo una historia de amor con alguien más. Y aunque al principio duela, también llega el día en que entiendes que seguir adelante es la mejor forma de volver a encontrarte. Los dejo con Dancing on My Own aquí en El Precope.

Y ahora sí, mis almas nocturnas, pues llegó el momento de despedirnos. Pero antes te quiero dar las gracias por regalarme esta hora y por dejarme acompañarlos a través de Radio Fórmula Segunda Cadena Nacional. ¡Wow! Yo soy Teres Soto y de verdad que ha sido un gran gusto compartir esta noche con todos ustedes. También gracias al equipo de Precopeo. Les deseo que tengan un excelente inicio de semana. Disfruten cada momento. Cuídense mucho y recuerden que la mejor noche siempre termina llegando bien a casa. Buenas noches a todas mis almas nocturnas. Nos escuchamos el próximo fin de semana aquí en el Precopeo. Adiós.

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13: El guacamayo rojo. Estas majestuosas aves surcan los cielos de la selva tropical, llamando la atención por su plumaje escarlata brillante. Son animales monógamos que forman parejas para toda la vida, anidando en los huecos de los árboles más altos y robustos.
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14: El estado de Alaska es el lugar de Estados Unidos donde hay más personas que caminan diariamente hacia su trabajo.
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0: buenas noches, estimados oyentes. Este es... hoy no me voy a presentar como su anfitrión, porque somos cuatro pastores los que estamos aquí. Y curiosamente, fíjense que nos hemos llamado el panel amor, porque es el hermano Eleazar Alonso, es el hermano Carlos Macías, el hermano José Ordóñez y el pastor Oscar Ríos, el panel amor. Hermanos, bienvenidos y gracias por estar aquí en Eleva tu Visión.
1: Gracias, qué bonito ese, qué acróstico, pero qué bueno. La verdad es que siempre es un gusto venir a Monterrey y estar en esta bella ciudad. Muy bella, de hermanos preciosos y un compañerismo tan lindo que hemos tenido en estos días de reuniones.
0: Este es el hermano Oscar Ríos, y como ustedes estuvieron oyendo durante varios meses, estuvimos anunciando, él fue el conferencista en el seminario que se llamó La Labor de los Discípulos, y fue una tremenda bendición. Oscar, fuiste usado por Dios de una forma maravillosa, y estamos endeudados con Dios y contigo por la bendición que dejaste.
1: Ay, sí, hermano.
0: Precioso. Eleazar, bienvenido también.
2: Gracias, hermano, qué privilegio estar con ustedes. Hermanos y amados oyentes, es una bendición poder dirigirnos a ustedes. Que Dios los bendiga y escuchen con atención.
0: Y hermano Carlos Macías de Chihuahua.
3: ¿Qué tal? Un gusto estar otra vez aquí y con estos buenos hermanos. Y sí, también reitero lo de la bendición que recibimos de Dios a través del pastor Oscar Ríos. Ahora sí que tenemos para llevar, y de eso se trata, de llevar la buena palabra.
0: Amén. Amén. Pues miren, yo les quiero agradecer a ustedes tres por estar dispuestos a estar aquí en este panel amor. Le vamos a dar énfasis a eso del amor. Qué lindo que fue AMOR. Pero hermanos, Oscar, estuviste compartiendo y como que el Señor te ha mostrado como ciertas secuencias en las enseñanzas, capítulos consecutivos, versículos consecutivos, bellas verdades acerca de distintas áreas, del amor, del evangelismo, la carga por los otros, pero el poder de Dios. Pero quisieras compartir algo, y nosotros aquí felices de estar escuchándote.
1: Bueno, en primer lugar, gloria al Señor, porque de eso quiero hablar. En realidad lo hacemos en el nombre del Señor. Si Él no nos diera las cosas, nosotros no tendríamos nada para compartir. Uh-huh. Así que yo deseo que el Señor sea glorificado. Amén. Y sí, una de las cargas que el Señor ha puesto en mi vida es el hecho de la necesidad que hay ahora, y la necesidad que hay que cubrir, porque no podemos hablar de poca gente. Tal vez las iglesias ahora, aunque sean grandes, la cantidad de personas necesitadas siempre es mayor.
0: Me gustó lo que mencionabas acerca de la iglesia de Corea, del pastor Yonggi Cho. Digamos que tiene 1 millón de miembros, pero en Corea hay mucho más de 1 millón de personas.
1: Sí.
0: O sea que todavía hay necesidad, aunque sea una iglesia grande.
1: Siempre van a ser ahora 5 panes y 3 peces. Es necesario que el Señor multiplique aún eso. México es, creo, es el país número 3 en población en América.
0: De América Latina,
1: uh-huh, sí. Estados Unidos es uno, Brasil es también gigantesco, pero México ocupa el tercer lugar. Entonces aquí hay una gran necesidad. Aunque las personas no la manifiesten, hay una gran necesidad.
0: Ah, sí.
1: Sí.
0: Y creo que conforme se acercan los tiempos del fin, Oscar, el Señor tiene preparadas cosas grandes y gloriosas, pero tenemos que estar preparados. Que Eleazar, tú hablas de la preparación, ¿verdad?
2: Así es. Que es muy importante, ¿verdad? Porque vamos a ver que los recursos de nuestro Dios son ilimitados.
0: De parte de Dios.
2: De parte de Dios.
0: Ajá.
2: Pero de parte nuestra son limitados, tenemos que esforzarnos para una preparación que podemos ver más adelante.
0: ¿Sí? Íbamos entonces a ponerle a esto como título: los recursos ilimitados de Dios para el evangelismo o para extender su mensaje.
1: Sí, ajá, así es. Uh-huh. Es la idea. Ese es lo que yo creo, que aunque tengamos recursos, siempre van a ser pocos para lo que viene. Y no para lo que viene, para la necesidad que hay.
0: Aún actualmente.
1: Aún actualmente, obviamente. Obviamente la necesidad numérica que hay de personas con problemas de todo tipo. El Señor ha enviado a su iglesia para que su iglesia supla, para él suplir esas necesidades a través de su iglesia. Entonces no podemos ni siquiera hablar de los recursos de la iglesia, porque aunque la iglesia sea la del doctor Paul Yong Hicho, que creo que pues pasa de más de 1,000,000 de miembros, o la iglesia de Corea del Sur, que es ahí están el mayor número de cristianos en el mundo, siempre siguen siendo pocos para la necesidad que hay. Ajá. Asia es gigante, América es gigante. Entonces necesitamos los recursos ilimitados de Dios.
0: Hablabas de visitaciones que el Señor está haciendo, avivamientos en África, en donde 1,400,000 personas corrieron a recibir a Cristo.
1: Sí.
0: O sea,
1: sí.
0: Avivamientos así es lo que el Señor tiene para el tiempo del fin.
1: Así es, avivamientos así, y es lo que la Biblia registra claramente. Claramente, para mí eso es claro, que estamos hoy esperando un gran avivamiento, pero como decía aquí Eleazar, tú decías acerca de la preparación, hoy nos debemos preparar para mañana. Hoy debemos de lo limitado que tenemos ponerlo a los pies del Señor, porque Él siempre necesita algo para reproducirlo. Entonces creo que es importante también que lo que hoy tenemos lo preparemos bien, pero no confiar en eso, sino que confiar en los recursos ilimitados del Señor.
0: Bueno, y yo quiero retomar ese tema de la preparación, porque yo creo que muchas veces en nuestros tiempos actuales, ya tiene cierto tiempo, cuando pensamos en preparación, pensamos única y exclusivamente en instrucción en un instituto bíblico, en un seminario, en una universidad, alcanzar títulos. Tú ya tienes un doctorado, no estoy diciendo que tú lo tengas, pero alcanzar títulos, pero no estamos refiriéndonos a eso. Cuando estabas enseñando, tocaste el pasaje de Marcos 3, en donde dice Jesús y llamó a los que él quiso para que estuvieran con él, y creo que ahí empieza la preparación, sí, estar con el Señor, sí. Y luego para enviarlos a predicar, para darles autoridad, para sanar enfermos, para echar fuera demonios. Todo eso requería de preparación, de estar con el Señor. Y eso es lo que queremos enfatizar en esta noche.
2: Hermano sí. Oscar, me interesó mucho, me llamó la atención una frase que decías ahorita fuera del aire, ¿no? Uh-huh. Hablando de la preparación, uh-huh. Pero tú decías que hay un evangelio sin compromiso,
1: sí.
2: En nuestros días. Entonces creo que parte de esa preparación arranca del compromiso que tengamos nosotros con el Señor,
1: sí.
2: Y con nuestros semejantes,
1: sí.
2: Que es lo
1: sí,
2: que
1: sí.
2: Queremos ver este día.
1: Sí, exacto.
3: A mí me gusta lo que dice el apóstol Pablo a los Efesios, empieza diciendo: por esta causa doblo mis rodillas ante el Padre de Jesús, dice, para que habite Cristo por la fe en vuestros corazones, a fin de que arraigados y cimentados en amor, seáis plenamente capaces de comprender con todos los santos cuál sea la anchura, la longitud, la profundidad y la altura, y conocer el amor de Cristo, y que este amor es ilimitado, porque de tal manera

0: es importante, pero hay otras cosas también muy importantes. Yo veo una secuencia que le encontramos desde Lucas, entre Lucas 9 y Lucas 10. Aquí encontramos dos situaciones o dos momentos donde el Señor, primero en Lucas 9 y del versículo 1 al versículo 6, Él envía lo que llama, y en nuestra Biblia dice, misión de los 12 discípulos. Pero también encontramos en Lucas capítulo 10 que Él, y eso está más adelante, donde Él envía la misión de los 70. Entonces solo hay un capítulo de diferencia. Bueno, a mi modo de ver, el capítulo número 9 y cuando Él envía a los 12, es muy diferente la actitud que el Señor tuvo en Lucas 9 como en Lucas 10. Quiero que veamos la de 10. Leamos cuando ellos volvieron, y eso está en el verso 17. Dice, volvieron los 70 con gozo diciendo, Señor, aún los demonios se nos sujetaban en tu nombre. Y el Señor, la actitud del Señor es la primera que quiero ver. El verso 18 dice, y les dijo, yo veía a Satanás caer del cielo como un rayo. Y lo estoy entonando porque siento que así lo decía el Señor. Él estaba contento. Y gracias a eso, quiero que noten que Él, cuando envía a los 70, Él les da una porción de autoridad. Él les da, Él los envía a predicar, les da un nivel de unción. Pero en el versículo 19, Él, después de que les dice, yo veía a Satanás, y les enfatiza el verso 19, como quien dice, he aquí os doy potestad, es decir, les aumento la autoridad, les doy más recursos para que ustedes puedan seguir haciendo esto.
1: O sea, cuando ellos, los 70, regresaron, humildes y maravillados por lo que Dios había hecho a través de ellos, entonces la consecuencia fue que Dios les dio más.
0: Más, exacto, exacto.
1: Ahora, exacto. Querías hacer el contraste, porque cuando regresaron los 12, en Lucas 9, verso 10, dice, vueltos los apóstoles, le contaron todo lo que habían hecho.
0: Sí, sí, sí, sí.
1: Casi raya en orgullo y vanagloria, ¿verdad? No,
0: y así fue. Así fue, ellos tenían orgullo. Incluso si tú sigues leyendo más abajo, cuando más abajo él ha congregado una gran multitud, unos versículos más abajo, en el versículo 12, entonces ya es noche, el Señor ha estado compartiendo con un grupo grande de hambrientos, y entonces ellos le dicen, Señor, despide a la gente porque vayan a las aldeas y compren a comer porque la hora es alta, y, o sea, dándole órdenes al Señor.
1: Sí, es un atrevimiento. No,
0: y eso ocurre cuando Dios empieza a usar a un hombre, él empieza, este es un gran error, empezar a creer que la bendición viene de nosotros o por nosotros. No, la verdad es que no. La escritura se aclara, y por eso yo les decía que en el versículo 10 la clave es que el Señor, la alegría del Señor en el capítulo 10 y en el versículo 17 fue cuando ellos dijeron, se sujetaban en tu nombre. Y esto es profundo, esto no es solo una expresión verbal de decir en tu nombre, sino una actitud de corazón, sabiendo que si hay algo es porque Dios lo ha hecho.
1: Bueno,
2: te iba a decir que en este caso que estamos viendo, pareciera ser la actitud de los discípulos, ¿verdad? De un poco de orgullo. Pero tuvieron experiencias muy difíciles, como la de en Mateo capítulo 17, cuando dice en el verso 14, cuando llegaron al gentío, vino a él un hombre que se arrodilló delante de él diciendo, Señor, ten misericordia de mí, y presenta a su hijo que está enfermo, pero le dice, yo lo he traído a tus discípulos, pero no le han podido sanar.
1: Uh-huh.
2: Y el, o sea, Señor, que les da una reprensión muy dura,
1: que realmente no estaban tan bien preparados. No. ¿Y qué les dice Jesús esa vez?
2: Les dice, respondiendo Jesús, dijo, oh generación incrédula y perversa, ¿hasta cuándo he de estar con vosotros? ¿Hasta cuándo os he de soportar? Traédmelo acá, dice el Señor.
0: Permíteme interrumpirte. Sí. Disculpa, ahí hay algo interesante, porque lo que el Señor les dice es un reproche. ¿Qué quiere decir? Ustedes pudieran haberlo hecho, pero no lo hicieron. ¿Por qué? O sea, no es como que dice, eso solo Dios lo puede hacer. Ustedes que están tratando de hacer esta... No, Dios quiere dar autoridad a su pueblo. Amén. Entonces, porque el poder es de Dios. El problema del hombre es la actitud que toma cuando Dios se mueve.
1: Pero mira lo que Jesús les dice. incrédulos y

0: perversa.
1: Así es, sí, sí.
0: A los discípulos.
1: A los discípulos, sí.
0: Sí. Pero bueno, Oscar, si pudieras solo hacer este equilibrio, porque en Mateo capítulo 7, Jesús reprende a algunos que dijeron que hicieron cosas en el nombre del Señor. Profetizamos en tu nombre, echamos fuera demonios, sanamos enfermos. Y sin embargo, Jesús los reprende y les dice: apartaos de mí, nunca os conocí, hacedores de maldad.
1: Sí, sí, sí.
0: Pero ellos hicieron las cosas en tu nombre.
1: Sí.
0: Entonces,
1: sí.
0: Solo podrías. ¿Qué es lo que marcó la diferencia?
1: Bueno, lo que marca la diferencia ahí en realidad es que yo puedo decir en el nombre de Jesús, pero mi actitud de corazón es diferente. Porque ahí lo que está enfatizando es que el poder nace de, como dijiste hace un momento en Marcos 3, de lo primero que Dios los mandó a estar con Él. Porque de ese concepto de pasar tiempo con el Señor es que surge el poder para predicar, la autoridad para sanar enfermos y echar fuera demonios. Entonces ellos estaban, y eso es lo que han creído muchos, en el nombre del Señor no son palabras, sino que es una actitud de corazón, esa es la cosa.
2: Es correcto, hoy en día pues se ha abusado de esa frase, en tu nombre o en el nombre de Jesús, cuando no viene de la autoridad del trono del Señor, sino que se usa como una fórmula hasta mágica, de en el nombre, como si eso...
1: Una muletilla.
2: Una muletilla, sí. Exacto. Uh-huh. Pero decir en tu nombre es que el Señor los ha mandado después de eso, precisamente haber pasado un tiempo con Él, haber tenido una comunión con Él, y entonces sí, con la autoridad en el nombre de Dios.
1: No, y perdóname, le quiero decir una cosa aquí a Carlos. Fíjate, después de que los 12 son enviados y vienen, entonces ellos ya se sienten, como decimos en Colombia, sacando pecho.
0: Ajá.
1: Es decir, muy seguros de sí mismos. Pero el Señor les da una lección, porque cuando ellos le dicen: despide a la gente para que vaya a las aldeas y los campos de alrededor y busquen alojamiento y qué comer, entonces el Señor, voy a decirlo así, los avergüenza en el verso 13, porque les dice: bueno, denle ustedes de comer, a ver si ya son hombres maduros, entonces denle ustedes de comer. Y entonces ellos le dicen: ay, no tenemos aquí, no lo podemos hacer, nuestros recursos son limitados, porque no tenemos aquí más que unos peces y unos panes, y eso no alcanza para toda la multitud. Bueno, obviamente, por eso es que yo sugerí este tema del que estamos hablando. Es mejor confiar en los recursos ilimitados de Dios, porque la necesidad que este mundo va a tener dentro de poco va a ser gigantísima. Amén. Que querer yo llenar, porque vaya, con 5 panes y 3 peces puedo alimentar tal vez a 10.
0: Ah, sí, pero algunos quizás ni siquiera tienen eso.
1: Sí, también,
0: hay que hacerlo.
1: No están dispuestos. Y tal vez si lo tienen, es otra parte de este mensaje, lo que decía Eleazar, que tal vez si lo tienen, pero no están dispuestos a compartirlo.
0: No.
1: Les gusta ser cerrados, están contentos con sus iglesias. Y no me refiero que lo más importante sea el número, pero el número es importante, porque mira que va a venir un avivamiento donde muchos serán salvos. Y
0: amén.
1: Muchos en número.
0: Amén.
1: Muchos en número.
0: Sí.
1: De acuerdo. Así que la cuestión de número también es importante. Y la disposición de aún lo que tengo, ponerlo a los pies del Señor.
3: Amén. Yo estaba recordando una de las experiencias, hermano José, ¿recuerdas cuando ministrábamos con el coro Hebrón en muchos lugares,
0: uh-huh,
3: ¿no?
0: Uh-huh.
3: Y siempre...
0: Yo tuve la bendición de estar en 3 viajes, pero ustedes hicieron como 8 o 10 viajes,
3: sí,
0: misioneros.
3: Pero siempre algo que recalcábamos y que lo escuchamos bien claro de nuestro pastor, nuestro hermano Marvin, era que nosotros teníamos que ser conscientes de nuestros recursos, que son nada, ¿no? Pero los de Dios son ilimitados, ¿sí? Esos 5 panes y 3 peces, si ese muchachito no los hubiera tenido preparados, bien cociditos, preparados, no hubieran servido de nada.
0: No.
3: Entonces, ahí es que nosotros tenemos que buscar esa preparación para estar listos para cuando Dios quiera
0: poniéndolo, pero poniéndolo en los términos del coro que ustedes dirigieron por 20 y tantos años allá en Guatemala. Ustedes se reunían todos los domingos para ensayos, para así practicar. Es, sí, sí. Ministraban al Señor, pero también había que técnicas de respiración, de canto, de esto, aprender los cantos y todo eso requería de un sacrificio, así de una es, entrega.
3: Así es.
0: Pero al momento de la presentación, y ahí es donde entra la cosa, toda la preparación nosotros teníamos que traerla delante del Señor y decirle: Señor, ¿qué decías, Oscar? Alimenta a 10, tal vez.
1: Sí, 10, tal vez. Con, o sea, si somos escasos, pedacito de pescado. De,
0: sí.
1: De a 3 por pescado. Y,
0: sí.
1: Y ahí comieron, pero se quedaron con hambre.
0: Pero entonces, Dios, con sus recursos ilimitados, él hacía que tocaba su gloria descendiera, sí, y tocáramos multitudes.
1: Amén, sí.
3: Es importante, entonces. Y reconociendo que nuestros mejores recursos nunca serán más que 5 panes y 3 peces.
0: Sí.
3: Pero deben estar bien preparados, ¿sí? Porque los recursos verdaderos los tiene nuestro Dios.
1: Y dispuestos a ofrecerlos.
0: Amén. Ah, sí.
1: Y dispuestos, sí, a ofrecerlos, porque hay quienes no quieren despojarse, no, ni de lo que tienen.
0: Pero solo quería mencionar algo acerca de esto. De las presentaciones del coro ahí en Guatemala, hubo varios ministros conocidos míos. No voy a decir amigos míos, porque ellos eran ya mayores, todos los mirábamos con mucho respeto, por ejemplo el doctor Max Pérez que mencionabas, muchos líderes, ¿verdad? Pero era impresionante que ellos conocían de músicos profesionales, músicos bien preparados. Eso fue lo que abrió las puertas para que invitaran al coro. Eso, que ellos veían, estos son buenos, pero no se imaginaban que no era que fueran preparados, sino que llevaban la unción del Señor. Amén. Y venía la bendición.
3: Así es.
0: Porque Dios estaba tomando esos, ¿qué? Sí, 5 panes y 3 pescaditos, ¿verdad?
3: Ajá. Así es, hermano. Es importante.
1: Sí, o mira, el concepto aquí para mí es que tengamos la actitud de reconocer que es el Señor. No somos nosotros. Nosotros podríamos, con esfuerzo, como acabamos de decir, alimentar unos pocos, pero no las multitudes que hoy están y que vendrán con mucha necesidad.
3: Sí. Un ejemplo muy claro, hermano Oscar, sí, tú lo mencionaste, es la parábola del buen samaritano.
1: Sí, claro. Y ahí quiero llegar, cuando veamos, vamos a estar viéndolo, la parábola del buen samaritano, porque quiero hablarles de los recursos ilimitados del Señor de forma personal. Nosotros a veces no estamos dispuestos a hacer cosas que Dios quiere que hagamos, que la palabra nos dice que hagamos, pero cuando nos enfrentamos a ellas, o sea, encontramos grandes limitaciones, porque el temor es una, y los recursos ilimitados de Dios es, como Carlos decía, ¿no? Y este grupo se llama Amor. Amor, ese es un recurso, y lo hablamos. Miren, quiero que profundicemos en eso, porque sí.
0: Solo, mira, antes de que entremos en profundidad de eso, yo solo quiero, vamos a tomar un descansito, pero quiero leer un pasaje, cuando ya Jesús está por irse de esta tierra, dice: finalmente se apareció a los 11 mismos, estando ellos sentados a la mesa, y les reprochó su incredulidad y dureza de corazón, porque no habían creído a los que le habían visto resucitado. Él sabía con quiénes estaba trabajando, y aún así les dice: id por todo el mundo y predicad el evangelio a toda criatura. El que creyere, fuere bautizado, será salvo; el que no creyere, será condenado, y estas señales seguirán a los que creen. Entonces, para nuestros oyentes que quizás han estado tal vez resistiéndose, incrédulos a que el Señor los pueda usar, el Señor todavía tiene algo para nosotros, los que nos hemos rechazado, lo hemos rechazado antes.
1: Y si le obedecemos, si empezamos a caminar en lo poco,
0: eso.
1: A mí me dice eso, cuando los 70 regresan después que ellos habían incluso echado fuera demonios y hecho cositas lindas que este mundo necesita, vino el Señor y les dio todavía más autoridad.
0: Amén.
1: Y esos son los recursos ilimitados, sí, que vamos a necesitar.
0: Sí, amado oyente, presta atención, pero obedece a la voz del Señor. Estamos en Eleva tu Visión.
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0: Estamos de vuelta en Eleva tu Visión con estos pastores preciosos, el hermano Oscar Ríos, el hermano Eleazar Alonso, el hermano Carlos Macías y su servidor José Ordóñez. Estamos viendo los recursos ilimitados de Dios para que nosotros podamos hacer la obra que Él quiere que hagamos. Oscar, continúa, por favor.
1: Mira, esto es así como decir, yo puedo enfrentar... con valor puedo enfrentar un enemigo, pero yo prefiero que el que lo enfrente sea el Señor.
0: Amén.
1: Porque los recursos del Señor son ilimitados. El que haga la obra es el Señor. Como vimos la diferencia entre cuando fueron enviados los 12 y los 70, la diferencia se basó en que aquí ellos creyeron que ellos son los que hacían la obra. El Señor los avergonzó y les dijo, bueno, denles ustedes de comer a estos 5,000 o miles de personas. No pudieron hacerlo, porque Dios quiere que entendamos que Él quiere que su pueblo eche mano de los recursos ilimitados del Señor. Para eso hay que, como decía Eleazar, hay que preparar bien, hay que estar dispuesto a despojarnos de lo poco, pero lo que vamos a necesitar en este momento es lo mucho. Y quiero mostrarles un área de lo mucho, porque no siempre es número, sino capacidad. Los recursos ilimitados de Dios no siempre son, sino que capacidad. Y yo, viendo la secuencia después de la misión de los 70, quiero que leamos ahí en Lucas 10 y el versículo 25 la historia muy famosa que la hemos escuchado desde los que han estado en la iglesia desde niños, en escuela dominical, el buen samaritano. Todos conocemos, pero yo encontré un detalle de los recursos ilimitados de Dios en esta historia del buen samaritano que el Señor les narra. Y dice, he aquí un intérprete de la ley se levantó y dijo, para probarle, maestro, ¿haciendo qué cosas heredaré la vida eterna? Y él le dijo, ¿qué está escrito en la ley? ¿Cómo lees? Aquel respondió, dijo, amarás al Señor tu Dios con todo tu corazón y con toda tu alma y con todas tus fuerzas y con toda tu mente y a tu prójimo como a ti mismo.
0: O sea, este hombre estaba acercándose, pero él sabía de qué estaba hablando.
1: Sí, él sabía y quiero tocar, pues, porque acordémonos que el Señor está hablando aquí a judíos. Y ya mencionaré algo acerca del aspecto, pues, sin querer criticar nada, pero aquí él está hablando de lo más importante, como se resume todo este libro, es dos mandamientos: amarás al Señor tu Dios y a tu prójimo como a ti mismo. ¿Es claro eso, sí o no?
0: Sí, sí.
1: Este es, en otros lugares encontramos que es el resumen de toda la ley. Es lo más importante. Si nosotros tenemos un corazón para Dios y lo amamos, entonces el Señor nos dice también, como tú leías y nos mencionabas la epístola de Juan, donde una de las cosas que dice Carlos es que si tú dices que amas a Dios y no amas a tu prójimo, eres mentiroso. Tú estuviste leyendo eso y lo mencionamos antes, ¿sí o no?
2: Sí, así es.
1: Sí.
2: Sí, dice, el que dice que está en la luz y aborrece a su hermano está todavía en tinieblas. El que ama a su hermano y permanece en la luz y en él no hay tropiezo. Pero el que aborrece a su hermano está en tinieblas y anda en tinieblas y no sabe dónde va, porque las tinieblas le han cegado los ojos.
0: Miren ustedes, es que es interesante cómo se acercaban la gente a Jesús, interesados para ver qué decía. Obviamente este quería tenderle una trampa, pero ¿se acuerdan ustedes del joven rico haciendo qué cosa? ¿Cómo podía yo tener esto? ¿Y cómo podía yo adquirir aquello? Y Jesús les respondía, solo que en el caso este de Lucas 10, viene este y se quiere pasar de vivo, ¿verdad? ¿Y quién es mi prójimo?
1: No, y no solo pasarse de vivo, sino, como dice aquí, justificarse.
0: Ajá.
1: Justificarse porque cuando Cristo... cuando Cristo habla, la luz te alumbra.
0: Ajá.
1: La luz te alumbra y eres confrontado. Aún no podemos... No sé cómo... Y sí lo he experimentado, pero cuando Dios habla, la luz nos alumbra porque Él es luz y lo que quiere es mostrarnos nuestra condición, nuestras falencias. Este hombre fue alumbrado porque se sintió. Y el Señor le dice, como tú dices, ama a tu prójimo. Él estaba amando al Señor y muchos dicen que aman al Señor, pero como ya Carlos nos leía, el tal es mentiroso, el que dice que ama a Dios pero no ama a su prójimo. Ajá. Es mentiroso, porque un fruto de amar a Dios es que instantáneamente uno también empieza a amar el cuerpo de Cristo.
0: Pues mira, Pablo lo mira de lo exactamente lo mismo desde el ángulo opuesto. porque él dice en Gálatas 5:14 que toda la ley en esta palabra se cumple: amarás a tu prójimo como a ti mismo.
1: Tremendo, sí.
0: No menciona a Dios. No menciona pero a Dios. Es que ya oímos la explicación, Carlos, que le diste ahí de Juan. Es que si tú amas a tu prójimo, estás en la luz.
1: Sí.
0: Y vas a amar a Dios. Están entrelazados.
1: José, ¿y cómo podrías llevarle tú el mensaje a una persona si no la amas? No. Dios quiere que tengamos su amor, porque el amor del hombre es limitado. Y es lo que yo quiero en este momento enfatizar, porque no siempre se trata de millones. Pero no, hay cosas que decimos, yo no soy capaz de hacer. Sí, tú no. Pero mejor saca al gigante, que es Cristo Jesús. Él sí es capaz de hacerlo. Y quiero leerles esto, porque en la parábola del samaritano, la mayoría la hemos visto, pues, y no sé si la hemos entendido. Pero lo que yo entiendo aquí, que él en el versículo 27 nos habla de los dos grandes mandamientos. Y entonces, quiero leerlo. Entonces le dice el verso 28, y le dijo, bien, ha respondido, haz esto y vivirás. Pero él queriendo justificarse a sí mismo, le dijo a Jesús, ¿quién es mi prójimo? Tocando el segundo mandamiento, ¿sí o no? El segundo mandamiento.
0: Sí.
1: Entonces, la parábola del gran samaritano está puesta aquí para que nosotros podamos entender el cumplimiento del segundo gran mandamiento de la ley, como que, como tú dijiste en Gálatas, es quizás el más importante.
0: Sí, porque cumpliendo eso, se cumple toda la ley, dice Pablo.
1: Y se hace la voluntad de Dios, porque estamos hablando del evangelismo, ¿sí o no?
0: Sí.
1: Ese es el tema que estamos hablando y nos encanta. Las almas, ¿cómo puedo yo compartirle a las almas si no tengo amor por las almas? ¿O no estoy dispuesto a hacer ciertos sacrificios que requiere el llevar el evangelio, hermano? Porque estamos cómodos muchas veces en nuestras iglesias, estamos cómodos ahí con el evangelio que vivimos, las verdades que hemos recibido, la visitación incluso del Señor. Pero hermano, no podemos nosotros pensar en que afuera no hay gente, hay mucha gente que está queriendo un pedazo de pan del que tú tienes.
3: Amén.
1: No se diga un pescado entero, no se diga un pan entero. Y Dios tiene los recursos para alimentar a todos y saciarlos. Porque si ustedes recuerdan, aquí hasta recogieron sobras.
3: Sí. Estamos viendo, hermano, la importancia del evangelismo, pero yo vuelvo a esa frase, el evangelio sin compromiso, ¿sí? Yo sé, y hay hermanos preciosos que se han tomado la tarea de escribir métodos de evangelismo, tratados de evangelismo, han hecho un buen trabajo, pero eso sin el amor que estás tú hablando, pues de nada sirve. Entonces el compromiso nuestro debe ser el amar al cuerpo de Cristo, el amar a nuestro prójimo, el amar a los necesitados, y entonces ese evangelismo será efectivo.
1: Sí, amén, porque con amor estamos dispuestos a hacer sacrificios.
3: Amén.
1: Sin amor no, la Biblia dice que el amor cubre multitud de pecados.
0: Sí.
1: El amor es, Dios es amor.
0: Amén.
1: Dios es amor.
0: Sí.
1: Y de eso quiero hablarles, porque esta parábola es muy, pero muy diciente, y habla en el fondo de los recursos ilimitados de Dios, del recurso ilimitado de Dios para amar.
0: Amén.
1: Ahora, Él quiere que tú ames como Él ama. Amén.
0: Amén.
1: ¿Sí o no? Él quiere que nosotros amemos como Él ama. Entonces, sigamos leyendo. Este hombre le dice para justificarse, porque el concepto judío de este versículo, porque no es nuevo, esto no apareció aquí, esto ellos lo sabían. El concepto de ellos, hermanos, es que estaban dispuestos, y hasta ahora el judaísmo está dispuesto a hacer una mano extendida, pero para los suyos. Para los suyos, amén.
0: Así es.
1: Los suyos. Yo estoy dispuesto a darle a los míos, ¿sí o no? Amén, a los míos. Incluso se extienden a mi familia, a los judíos, a mi gremio. Pero el Señor quiere que alcemos los ojos, hermano. ¿No les parece, hermanos, que Dios quiere que alcemos los ojos y veamos más allá de mi círculo íntimo? Él quiere que veamos a los necesitados, porque el Señor dice, de tal manera amó Dios al mundo, que lo decíamos, que ha dado a su Hijo, para que todo aquel que en Él crea, todo, y todo es todo, no se pierda, sino tenga vida eterna.
2: Encerrarnos en solo quienes pensemos que son dignos. Por eso este joven decía, ¿y quién es mi prójimo? ¿Quién es mi prójimo? Y no nos vamos a encerrar a él sí, a él no, sino que Dios amó a este mundo para que todo aquel que él crea, que seamos más inclusivos y que la palabra de Dios llegue a la gente que menos pensemos que es digna, que pero siempre muy necesitada.
0: Pero entonces, Oscar, lo mencionaste en el curso en estos dos días, uh-huh. pero la historia del buen samaritano es la ejemplificación. ¿Qué significa amar al prójimo?
1: Exacto, es el Ajá. cumplimiento, mejor dicho, es el cumplimiento del segundo mandamiento, donde se resume la ley. O sea, es importante. ¿Qué dicen ustedes?
0: Amén. Sí, sí, sí, hermano. Pero fíjate que creo que sería bueno, nos queda poco tiempo, sí. pero si pudieras explicar, sí. porque aparecen dos personas religiosas.
1: Ajá. Exacto.
0: Y creo que ahí somos reflejados.
1: Ahí somos muchos reflejados. De nosotros. Como repito, voy a partir de eso. Querían justificarse. Él se sintió, la luz le alumbró y él quería justificarse, porque el concepto judío de ayudar es solo mi gremio, solo mi grupito. Ajá. Y eso es reducido. Ahora, bien. Aquí lo que nos muestra es un hombre, como dice aquí la escritura, que los ladrones, en el verso 30, lo voy a solo por el tiempo, dice que cayó en manos de ladrones, los cuales le despojaron, hirieron y se fueron dejándolo medio muerto. Así es este mundo, hermano.
3: Así es.
1: Así son los hombres ahora. Mira, drogadictos, uh-huh. hogares destruidos, en un sentido muy real, así están. Eso es lo que están viviendo. Entonces, dice, aconteció que descendiendo un sacerdote, un hombre religioso, ni siquiera está hablando de un hombre sin, vamos a decir, obviamente sin compromiso, por lo que tú decías, es, sí. pero un hombre que, un sacerdote, un religioso, lo ve y viéndolo, se va de largo. Ajá. Se va de largo, sí. se va de largo. Asimismo, un levita, llegando cerca de aquel lugar, viéndolo, pasó de largo también. Es increíble, ah, hermanos. Y al decir yo es increíble, realmente tengo que reconocer que esta ha sido la actitud muchas veces de mi corazón.
0: Pero mira,
1: ver al necesitado y pasar de largo.
0: Pero entendamos por qué. Si ellos se acercaban a ese hombre, muy probablemente iban a caer en inmundicia, iban a ser tildados de inmundos.
1: O sea, sí, sí,
0: y,
1: sí.
0: digamos,
1: ritualmente, ¿verdad?
0: Y eso es lo que a nosotros nos pasa, que no nos gustaría que nos vieran acercándonos a alguien drogadicto, caminar con un drogadicto. ¿Qué van a decir? Es que el pastor está, o con una mujer inmoral. No, yo no puedo estar a solas con una mujer. O sea, hay ciertas cosas que ayudan a entender, pero no justifican sí, por qué ellos no
1: sí,
0: se acercaron.
1: Sí, sí, sí, no justifica, así es. No justifica, no justifica. Debidamente es la palabra. Por eso, quiero hablar del recurso ilimitado del amor de Dios.
0: Amén.
1: El gran
0: Amén.
1: Amor de Dios, el gran amor de Dios. Y que cuando Él nos lo dice a nosotros, es difícil que alguien sincero puede decir, estoy dispuesto a hacerlo. No, necesitamos decir, yo solo puedo salir en tu nombre, Señor. Amén. Solo tú a través de mí, Señor, porque yo tengo un recurso muy limitado en eso. Si seguimos leyendo, ya vimos que un sacerdote y un levita, como decimos en Colombia, le sacó el cuerpo.
3: Ajá.
1: O sea, pasó de largo, sí. pasó de largo. Pero un samaritano, verso 33, que iba camino, vino cerca de él, y viéndolo, mire qué lindo eso, fue movido a misericordia.
3: Amén. Amén.
1: Fue movido a misericordia. Amados, eso es lo que el Señor quisiéramos cuando nosotros vemos a un hombre necesitado, ser movidos a misericordia. Pero la misericordia también tiene un desempeño. Leámoslo. Acercándose, ¿cómo? Lo que otros no hicieron, ¿qué hizo él? Acercándose, dice el verso 34. ¿Y cómo? Vendó sus heridas. Se acercó a esas heridas Ajá. feas, horribles, pues, digámoslo así, ¿no? Porque alguien que ha sido golpeado, hace poco vi un hombre que tuvo un accidente, qué cosa más fea, incluso tenía unas fotos de él, porque yo estuve en urgencias médicas con él y había quedado destrozado. Y borré la foto porque hay cuadros que uno no.
0: ¿Pero
1: no.
0: estabas en urgencias por urgencia tuya o...?
1: Por urgencia de él, él había okay. llegado, okay. él cayó enfermo.
0: Acompañándolo estabas.
1: Acompañándolo, okay. orando por él como pastor, pero la situación era bien caótica. Pero miren lo que hace este hombre, acercándose, vendó sus heridas. No, hay veces se necesita obtener Amén. El amor de Dios, hermano, para acercarse. Hablemos de Amén. Un indigente, por ejemplo, un indigente, y llegar yo y acercármele y vendar sus heridas y ponerle en ese tiempo antisépticamente era el vino y el Ajá. aceite era también tenía una función medicinal y una función espiritual, Ajá. ¿sí o no? Porque el aceite nos habla de ministrar el Espíritu Santo,
3: Amén.
1: El vino nos habla de llevarles gozo a estas Amén. Personas. ¿Quién está dispuesto hacerlo. Y en este momento pido que la luz de Dios alumbre a los oyentes, porque solo si tú buscas los recursos ilimitados de Dios, vas a poder servirle a Dios en este día que viene.
3: Amén. Amén. Hermano Oscar, dime. Ahí entran exactamente los recursos ilimitados de Dios, cuando este hombre es movido a misericordia.
1: Exacto.
3: La misericordia es de Dios solamente en nosotros.
0: El humano sí tiene compasión humana.
3: Así es.
0: Tú lloras, pobrecito. Tú lloras cuando ves una foto tierna de un niño besando a un perrito. Eso no es la misericordia de Dios. La misericordia de Dios llega al corazón.
1: Y es profundo. Actuar. Amén. Y es actuar también, hermano. Y es actuar.
3: Esos son los recursos ilimitados de Dios. Sí. Pero hace tiempo tuviste una definición de la misericordia, hermano José, en un mensaje, ¿recuerdas?
0: Acordándonos de la miseria.
3: Amén. Es la parte nuestra.
1: Sí. Tremendo, qué lindo eso, qué bonito, hermano. Por eso me gusta tanto este programa, porque es bien interactivo entre nosotros. Amén. Y nos enriquecemos mutuamente y los oyentes
0: aprovecho también para darles otra vez las gracias, hermanos. Muchas gracias por hacerlo.
1: Es un privilegio para todos nosotros. Pero miren, quiero que sigamos adelante viendo cómo este hombre... Este es el amor de Dios. El amor de Dios es capaz de bajarse, de vendarlo, de curar sus heridas. Y hasta ahí llegó. No, sigue el verso 34. El versículo cuidó, dice, poniéndolo en su cabalgadura, que en este momento podía hablar de su automóvil. Amén. ¿Sí o no? Sí. De su automóvil. En su lo llevó a un mesón, es decir, lo llevó tal vez a un... O sea, se tomó el tiempo, hermanos. ¿Quién ahora se está tomando el tiempo? Porque estos solo el amor de Dios lo puede hacer. Amén. Hermanos. Esto solo el amor de Dios.
0: Hermano Oscar,
1: seamos honestos.
0: Hace dos semanas nosotros estuvimos con una llanta ponchada, en otros países se dice pinchada, averiada, y estuvimos 4 horas en el camino y ni un solo vehículo se detuvo para echarnos la mano. Solo un trailero que también había ponchado 2 llantas y quedó 200 metros adelante de nosotros, él se atrevió a acercarse a ayudarnos. Pero nadie ayuda, mucho menos subirnos a su vehículo, como estás diciendo tú, subirlos a su cabalgadura, bueno, la escritura. No, no lo hacemos. Pero los recursos ilimitados de Dios, la misericordia de Dios en el corazón de este hombre,
1: puede movernos, hermano.
3: Amén, hermano. Pero fíjate que hay algo aquí.
1: Sí.
3: Una de las carencias, vamos a decir, en el cuerpo de Cristo actualmente, hermanos, no hay recursos, no hay esa misericordia, ¿sí? Si aquí tú observas, el samaritano se detuvo porque tenía aceite. Él tenía vino y aceite. Yo sospecho que el sacerdote y el levita no tenían eso, hermano, carecían de eso, sí, no tenían nada que darle.
1: Sí, sí, estoy de acuerdo.
3: La indiferencia de ellos se debía en parte.
1: Y tú me lo hablas, tú lo estás hablando en un sentido espiritual, ¿verdad? Principalmente. Sí, amén. Amén. Wow. O sea, sí. de tener 5 panes y 3 peces, así y estar dispuestos a darlos también, porque así es como aumenta. Pero es ilimitado el amor. Sí. ¿Quién se para, como dice aquí José, a ayudarle con un pinchazo? ¿Quién se detiene a hablarle al hombre que aparentemente, incluso externamente, puede ser que no esté golpeado en el exterior, pero en su interior se hace? Y así hay cantidades.
3: Fíjate, el sacerdote y el levita tenían recursos propios, eran religiosos, pero no tenían nada de los recursos de Dios.
1: La vida.
0: Pero Oscar, yo sé que estamos muy breves de tiempo, pero fíjate que yo siempre pienso, ¿quién está escuchándonos? Quizás nos está escuchando en este momento alguien que no se atreve a hablar, que piensa que no tiene nada que decir, nada que dar. ¿Podrías contar, pero así en poquitos minutos, corazón de león? Porque ella usó los recursos, o está usando los recursos de Dios. Dios la está usando, así rapidito.
1: La está usando mucho en profecía. Y era una joven de la congregación, la cual era, pero tímida en extremo. Habían estado algunos años en la iglesia y honestamente apenas yo le conocía la voz. Creo que si la oía hablar por ahí, no podía decir yo como aquellos que hablan mucho, ¿no? Que si yo, si oigo la voz de José sin estarlo viendo, José Ordóñez, el pastor José Ordóñez. Entonces, qué lindo eso, pero ella no. Y todo fue para que un día ella fuera bautizada con el Espíritu Santo, que dice la Biblia que nos da poder, poder, amén, que nos da valor. Y ese es el parte del valor ilimitado, porque creo que hay más todavía. La llenura no es ocasional, la llenura es siempre. Esa mujer preciosa, porque una de las cosas que yo le comentaba ahí en el seminario es que yo me, como pastor, y con la carga, decía, ay, pero ¿con quién se irá a casar esta joven? ¿Qué va a hacer de ella? Pues,
3: ni habla,
1: porque tú sabes que para, hay que hablar. Pero después del bautismo en el Espíritu Santo, a esa experiencia yo le llamé corazón de león, porque ella se convirtió en una mujer, no parlanchina, sino que con palabras incluso, Dios le dio un don profético, que era como un león en la congregación, así como la escuchan, cuando estaba profetizando, para mí era la voz del Señor, y estaba profetizando como un león, gloria a Dios. Se casó con un hermoso pastor y hoy tiene dos hijos, qué lindo. Esos recursos ilimitados.
0: Esos son los recursos
1: ilimitados. Eso es aquel que, miren, como este hombre, la lleva al mesón. Quiero terminar leyéndoles eso porque tenemos poco tiempo, pero viene y todavía le dice al mesonero, cuídalo. Le dejó ahí dinero, dos denarios, y le dijo, cuídalo, y todo lo que gaste te lo daré. Eso solo Dios es capaz de hacerlo. Y Dios quiere sus recursos en nosotros. Sus recursos, y su recurso más glorioso es el amor que Él tiene por los necesitados. Tanto los ama que dio la vida por ellos. Amén. Que dio la vida por nosotros.
2: Cuando dice en el 34, dice, poniéndolo en su cabalgadura, yo lo veo eso como que Él pues se fue a pie para subir. Al herido.
0: El caballo no aguanta dos.
2: No.
0: Y el golpeado iba a ir acostado sobre la cabalgadura.
2: Exacto. No, entonces dio su lugar y él tomó la parte incómoda y luego todavía se estuvo otro día, porque dice, otro día al partir sacó dos denarios y todavía le dice, cuídamele y todo lo que gastes de más yo te lo pagaré cuando regrese. Eso, solo el amor de Dios, los recursos de Dios.
1: Sí, miren, disculpen, hace poco en la iglesia en Colombia estuve predicando y el Señor me impactó con aquel pasaje que vemos en Apocalipsis donde el ángel le da el librito, ¿recuerdan? Sí. Él le da el librito y le dice, cómelo y será dulce a tu boca, pero amargará tu vientre. Eso es hacer la palabra vida. Aquí muchos cuando leemos esto, qué inspirador, qué lindo, pero no debemos quedarnos ahí. Amén. Hermanos, oyentes, personas que nos escuchan, vayan y háganlo, como les dijo el Señor. E
0: incluso si hay que invertir, yo recuerdo de un hombre que él ama apasionadamente el evangelismo, hablar de Cristo, salvar a los perdidos, pero él siempre lleva tratados o Biblias consigo. Y en una ocasión él no llevaba tratados ni Biblias y estaba hablando con una persona y no tenía nada que darle. Y le dijo, ¿sabes qué? Te voy a dar estos $10 para que vayas a una librería cristiana y compres una Biblia. Y dice él, yo no me había dado cuenta que las personas están viendo si uno está dispuesto a invertir su dinero en ellos. Amén. Yo le di $10 y creo que con esos $10 ese era el mensaje más claro. Estoy dispuesto a invertir en ti.
1: ¿Me dejas contar una historia? Tengo tiempo, sí, para contar una historia breve. Sí. En cierta oportunidad yo estaba viajando a una montaña a predicar. Uh-huh. Íbamos en bus, yo estaba esperando el bus y estaba un bar. Miren, yo no soy sensacionalista, pero el Señor me dijo, entra y ahí vas a encontrar a alguien. Yo entré y en la última banquita encontré a un joven que lo había visto en el pueblo. Estábamos aquí en Guatemala viviendo y estaba ebrio, endrogado, era un joven. Yo me senté, le pedí comida. No, siento que es Dios, no yo, porque si creo que soy yo, él me va a avergonzar.
0: No, deja eso. Si es uno primero piensa, yo no voy a entrar ahí porque si me miran entrar, sí, se acabó mi testimonio.
1: Sí. Y soy pastor y ahí era un pueblo pequeño, infierno grande.
0: Sí.
1: Pero miren, entré. Me senté con él atrás, él estaba endrogado, estaba ebrio. Yo me senté, creí que no me había, no iba él a reconocerme. Y realmente él no me dijo palabras, solo lo invité a comer, le hablé de Cristo. Miren, estaba hasta sucio en sus suciedades. Y lo de veras, miren, fue un momento que puedo decir, los recursos de Dios. Los recursos de Dios. Le hablé su nombre. Él empezó a asistir a la iglesia.
0: Wow.
1: Fíjense, hermanos, empezó a asistir a la iglesia. Muy pronto murió. Él murió muy pronto, sí. A los mesecitos de estar yendo con nosotros, yo me alegraba, pero él se veía que estaba físicamente afectado por todos lados, en su rostro, en su piel, se miraba desgastado. Era joven, pero llegó a la iglesia. Él murió, de veras, él murió de una diarrea. En el hospital murió, pero murió salvo.
0: Al morir se fue directamente con Cristo.
1: No olvido esa historia, porque mi esposa también, como yo, recibimos una carga tremenda por ese hermano, y ella oraba por él, y ella oraba, y Dios le dio testimonio a ella de que ese hombre era salvo cuando murió y que se había ido con el Señor. Entonces, yo no lo hubiera hecho.
0: Los recursos ilimitados de Dios.
1: Pero Cristo sí. Y el recurso ilimitado de Dios, vuelvo a repetir, es el gran amor que alguien pueda tener por las almas perdidas.
3: Amén. Pues hermanos, quiera Dios, hermanos, que este programa pueda animar a aquellos cristianos que tal vez están viviendo ese evangelio sin compromiso. ¿Sí? Que Dios nos dé la gracia.
1: Felices en su grupo, Eleazar.
3: Amén.
1: Felices
3: Amén.
1: En su grupo, sí. Y no quieren ampliar su visión.
3: Amén. El sacerdote y el levita tenían ese evangelio sin compromiso. Pero llegó un hombre que conocía los recursos ilimitados de Dios y los llevaba consigo. El aceite, el vino, la misericordia, que es lo que necesitamos para poder evangelizar este mundo, hermano.
1: Amén.
0: Yo quiero instar incluso a los pastores y líderes. Hace muchos años, un borrachito quería entrar a la iglesia y los sugieres al frente no lo dejaban entrar. Porque pues obviamente puede entrar a ser un escándalo, puede ser irrespetuoso, puede ser un problema. Pero platicando con los líderes decíamos, entonces, ¿quién puede ser salvo? No, van a llegar personas en malas condiciones a nuestras iglesias. Y quiera Dios que tengamos esos recursos ilimitados para recibirlos y darles el mensaje de Cristo.
2: Amén. Como esta historia iniciaba queriendo justificarse a sí mismo, decía, ¿y quién es mi prójimo? Pues era la persona, el centro fue pues la persona herida, pero hay muchas personas heridas que ahorita estamos hablando de los que pueden oler mal, pueden tener mal aspecto, pero también hay gente de muchos recursos, gente rica, gente clase media, gente pobre, que se ve aparentemente bien, pero está herida por dentro y necesita ese aceite, ese vino que nosotros podemos llevar, dice el apóstol Pablo en Efesios 3:20, y aquel que es poderoso para hacer todas las cosas mucho más abundantemente de lo que pedimos o entendemos, según el poder que actúa en nosotros, a él sea gloria en la iglesia, en Cristo Jesús, para siempre, por todas las edades. Y era algo que me impactaba, el saber que Dios quiere poner esos recursos en nuestras manos para que alcancemos a otros, esos recursos ilimitados.
1: Oh, Señor.
0: Amén. Oscar, Eleazar, Carlos, muchísimas gracias.
1: Hombre, es un gusto.
0: Que Dios los siga usando.
3: Gracias, Señor.
0: Que sean de mucha bendición. Oscar, regresas a Colombia, tú regresas a México, Eleazar, y tú te vas a Chihuahua, Carlos. Amén. Que Dios vaya con ustedes. Amén. Muchas gracias
1: con
0: por estar
1: con nosotros.
0: Con
1: sus recursos ilimitados.
0: Amén.
1: No somos nosotros. Amén. En el nombre de Jesucristo.
0: Amén.
1: Amén.
0: Amén. Dios les bendiga.
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7: ¿Alguna vez has escuchado a alguien decir, me cayó la solitaria y no sabía si era un chiste o algo real? Pues es muy real. La solitaria es un parásito que puede medir hasta 7 metros de largo. Imagínate un gusano del tamaño de un poste de luz viviendo dentro de tu intestino. Pero lo más preocupante no es eso. Lo peor ocurre cuando sus larvas llegan al cerebro. Su nombre científico es Tenia solium y su ciclo de vida es un viaje complicado entre cerdos y humanos. Todo empieza cuando un cerdo criado en traspatio y sin control sanitario come algo contaminado con heces humanas que contienen huevos del parásito. Dentro del cerdo, esos huevos se convierten en larvas que se alojan en los músculos. Si una persona come esa carne cruda o mal cocida, las larvas llegan a su intestino, se pegan a la pared y crecen hasta convertirse en el gusano adulto, la famosa solitaria. Eso se llama teniasis. Pero si lo que una persona ingiere no son las larvas, sino los huevos del parásito, por agua o alimentos contaminados, el asunto se pone grave. Las larvas pueden viajar por la sangre y alojarse en músculos, ojos o, en el peor de los casos, en el cerebro. A eso se le llama cisticercosis. Y cuando llega al cerebro, se convierte en una neurocisticercosis, la forma más peligrosa. Puede provocar epilepsia, dolores de cabeza intolerables e incluso la muerte. De hecho, es la primera causa de epilepsia adquirida en adultos en muchas regiones del mundo. Este parásito tiene un truco maestro. Es capaz de engañar al sistema inmunológico, transformando la respuesta inflamatoria del cuerpo en una respuesta antiinflamatoria que le permite vivir años dentro de los tejidos sin causar síntomas. Es como un intruso que entra a tu casa, desactiva la alarma y se queda viviendo ahí sin que te des cuenta. El problema está ya cuando la larva muere, ya sea por medicamentos o por edad, y libera sustancias que desatan una inflamación brutal en el cerebro. Paradójicamente, muchas veces los síntomas más graves no los causa el parásito, sino la propia defensa del cuerpo al intentar eliminarlo. En México, los casos de cisticercosis han bajado mucho en las últimas décadas. Hoy se reportan menos de 300 al año. Pero la enfermedad no ha desaparecido. La Organización Mundial de la Salud la tiene entre sus prioridades de eliminación para América hacia 2030. Y es que persisten comunidades donde la falta de agua potable, el manejo inadecuado de excretas y la crianza de cerdos sin control sanitario mantienen vivo el ciclo del parásito. Mientras tanto, se investigan moléculas del parásito que podrían convertirse en blancos para terapias más precisas, que ataquen al invasor sin desatar la tormenta inflamatoria. Erradicar la cisticercosis no depende solo de eliminar un parásito, sino de transformar las condiciones que le permiten existir. Cocinar bien la carne de cerdo, lavarse las manos, tener acceso a agua limpia, suena sencillo. Pero para millones de personas en México todavía no lo es. La lucha contra la solitaria es una lucha contra la desigualdad. Con información de la doctora Lucía Jiménez García, de la Facultad de Medicina de la UNAM. Les saluda Mónica Genis.
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9: Originaria de Oaxaca y hablante de la lengua mixteca, su trayectoria la ha llevado a escenarios nacionales e internacionales muy importantes.

0: cada 9 de agosto se conmemora el Día Internacional de los Pueblos Indígenas, una fecha para reconocer la diversidad cultural, los conocimientos ancestrales y la enorme aportación de los pueblos originarios.
1: México tiene una de las mayores riquezas lingüísticas y culturales del mundo. Conocer, respetar y preservar este patrimonio es una tarea que nos toca a todas y a todos. Vamos a ver y escuchar una cápsula sobre esta fecha.
0: La indígena es una forma única de entender la historia, la naturaleza y la vida comunitaria. Precisamente para reconocer esta diversidad, este año se celebra la 10ª edición de la Feria de las Lenguas Indígenas Nacionales 2026, que por primera vez además va a tener como sede el estado de Durango.
1: Este cambio de sede también busca acercar la feria a las comunidades del norte del país y visibilizar la diversidad cultural de esa región. Como parte de las actividades habrá un ciclo de cine dedicado a las miradas de los propios pueblos originarios. Y para conocer más, hoy nos acompaña Iris Villalpando, documentalista audiovisual yoreme, quien participa en este espacio cinematográfico. Iris, bienvenida a La Hora Nacional, qué gusto tenerte por acá.
2: Muchas gracias, cha.
0: Oye, 10 años ya de la feria, es un aniversario muy importante. ¿Qué significa estar cumpliendo una década entera?
2: Imagínense lo importante que es, porque en esta feria convergen muchas lenguas y todos los creadores conviven y comparten de qué es lo que se está haciendo en el norte, en el sur, en el centro. Y la importancia de que se esté realizando en Durango es por lo mismo, porque las lenguas del norte y del noroeste son menos visibilizadas. Hay más producción en la zona de Oaxaca, Chiapas, o sea, la zona sur. Entonces, por eso es la importancia de que se realice en Durango y ahí estamos felices compartiendo con las demás lenguas y me va a tocar participar allí y acompañarlos como realizadora audiovisual yoreme desde Sinaloa para compartir con los demás.
0: Y justo para ti como documentalista, ¿qué papel tiene el cine para tanto preservar como fortalecer y difundir una lengua indígena para las nuevas generaciones sobre todo y para personas de otras lenguas y de otras culturas?
2: Te voy a hablar desde mi experiencia. Sí. Yo empecé a hacer cine porque soy un hablante pasivo. Hay hablantes activos, hablantes pasivos. Los activos son los que se comunican, no tienen problemas, crecieron con la lengua. Los pasivos son los que, por desgracia, existe esta realidad en México y en los pueblos indígenas de que crecen los niños con el español, con un sistema ajeno pues a la cultura de los padres. Entonces, esa es la importancia. Porque este padecimiento, el que tengo yo lo llamo padecimiento porque duele no ser hablante y además en la misma comunidad a veces te juzgan porque te pronuncias que eres perteneciente a un pueblo originario pero no tienes la lengua, así como que estás incompleto, así entre nosotros mismos hay una cierta discriminación. Entonces, desde allí yo con ese dolor empecé a hacer realización documental pensando en conocer la lengua y también llevar la lengua que ahorita existe, que ahorita ha resistido todos estos años de indiferencia y de despojo, llevar al futuro esta lengua. Eso, por eso es importante para mí seguir documentando en nuestra lengua yoreme.
0: ¿Puedes compartir dónde podemos encontrar más información sobre la feria?
2: Creo que pueden encontrar esta información en las páginas oficiales del INALI, del Instituto Nacional de las Lenguas Indígenas.
0: ¿Y tus redes sociales?
2: Son Iris Villalpando y cada documental que he realizado tienen su propio canal en Facebook, en YouTube. Algunos están en lengua yoreme y otros están en español, pero yo creo viendo la referencia Iris Villalpando van a encontrar lo que se ha creado.
1: Iris Villalpando, pues muchísimas gracias por visitarnos aquí en La Hora Nacional, un gusto tenerte por acá.
2: Muchísimas gracias, encantada. Pensé que sería más difícil y estoy muy tranquila.
1: La casa de todos los mexicanos aquí.
2: Muchísimas gracias.
0: Gracias a ti por venir y gracias a todas las personas que nos acompañan aquí cada domingo. Quédense con nosotros. Bueno, pues nos da muchísimo gusto darle la bienvenida una vez más a nuestra muy querida Miranda Juárez para una edición más de La Hora Naime. Miranda, ¿cómo estás? Qué gusto platicar contigo otra vez.
3: Maguepe, un gusto igual, Leos.
0: Maguepe, Miranda.
1: Oye, ¿y de qué nos vas a platicar hoy, Miranda?
3: Este tema es muy importante para mí porque es un día muy conmemorativo, que es el 9 de agosto.
1: ¿Qué se conmemora, Miranda?
3: Se conmemora el Día Internacional de las Lenguas Originarias.
1: Pues súper importante día.
3: Muy importante.
1: ¿Y cómo lo vamos a festejar?
3: Lo vamos a festejar con muchas culturas y también con una feria que se hará en Durango.
0: Ah, es una feria donde se da a conocer un poquito más sobre nuestras lenguas originarias.
3: Exacto.
0: Y hoy nos vas a presentar saludos en más de una lengua porque es un día especial, ¿no?
3: Nada, sí, es una lengua.
0: Como ya estamos grandes, no nos aprendemos tan rápido y tan fácil las cosas, entonces mejor de una en una.
3: Pero también hay que expresarnos muy bien, porque los pueblos originarios nos enseñan la riqueza cultural que tenemos nosotros. Y más importante es porque ellos nos las dieron. Nos enseñan

0: Yicaba. Una vez más, Yicaba. 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
1: Y hablando de nuestros pueblos originarios, vale la pena recordar que aunque ya terminó la Guelaguetza 2026, esta gran fiesta de Oaxaca nos volvió a demostrar por qué es una de las celebraciones culturales más importantes de México.
2: Durante julio, miles de personas conocieron las expresiones de 16 culturas indígenas y del pueblo afromexicano. Fue una auténtica muestra de la riqueza y diversidad de nuestro país.
1: La Guelaguetza va mucho más allá de la música y la danza. Su nombre significa compartir y ayudar al otro. Y esto se refleja en las calendas, la gastronomía, las artesanías y las tradiciones oaxaqueñas que comparten con México y el mundo.
2: Este año, además, la diosa Centeotl fue Enid Azucena Torres Agustiniano, representante del vínculo entre la tierra, la cultura y la identidad de Oaxaca.
1: La fiesta ya terminó, sí, pero nos deja una gran enseñanza, que nuestras raíces siguen vivas cuando las conocemos, las valoramos y las compartimos.
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1: Hay iniciativas que buscan construir la paz desde otro lugar, no solo con acciones de seguridad, sino también fortaleciendo las comunidades y atendiendo las necesidades de las familias.
2: Un ejemplo es el Tianguis del Bienestar, que lleva gratuitamente ropa, calzado, telas, mochilas, platos, enseres domésticos, paraguas y otros artículos nuevos de primera necesidad a las comunidades que más lo requieren.
1: Tan solo en Guerrero ya se han hecho 17 jornadas en 16 municipios, beneficiando a más de 54.500 familias.
2: Y si lo vemos a nivel nacional, este programa ha llegado a 801 comunidades de Guerrero, Oaxaca, Puebla y Michoacán, donde se han distribuido más de 3.400.000 artículos para más de 400.000 personas.
1: Otra iniciativa es Sí al Desarme, Sí a la Paz, que busca que la población entregue de forma voluntaria y anónima las armas que tenga en casa a cambio de un apoyo económico.
2: El objetivo principal es prevenir accidentes y reducir los riesgos dentro de los hogares. Las armas se destruyen en el momento en que son entregadas.
1: Además, las niñas y los niños también pueden participar intercambiando juguetes bélicos por juguetes didácticos. Esto busca fomentar valores como el diálogo, la solidaridad y la cultura de paz.
2: En Guerrero, este programa ya recorrió 11 municipios donde se han retirado 165 armas de fuego, más de 5.000 cartuchos y 102 cargadores.
1: Y a nivel nacional, la ciudadanía ha entregado 11.738 armas, entre ellas 6.456 armas cortas, 3.422 armas largas y 1.860 granadas.
2: Estas son acciones que buscan que la paz también se construya desde la vida cotidiana, fortaleciendo el tejido social, promoviendo la convivencia y generando comunidades más seguras para todas y para todos.
1: El deporte siempre nos da grandes historias. Por ejemplo, la del ciclista mexicano Isaac del Toro, que con apenas 22 años consiguió el tercer lugar en el Tour de France.
2: Este resultado histórico confirma el enorme potencial de las nuevas generaciones de deportistas mexicanos. Vamos a ver y escuchar una cápsula sobre el ciclista.

0: 22 años tiene Isaac. Mejor ciclista joven, ¿no?, del mundo.
1: México, me levanto.
0: Y tercer lugar en el Tour de Francia.

0: Cada 12 de agosto se conmemora el Día Internacional de la Juventud, una fecha que sirve para reconocer el papel de las nuevas generaciones, no solamente como protagonistas del presente, sino también del futuro.
1: Y hoy vamos a conocer la historia de una joven que con apenas 12 años ya creó un espacio para acercar la ciencia y la cultura a muchísimas más personas. Ella es Valentina, ganadora de la medalla al mérito juvenil, de hecho es la ganadora más joven de esta medalla, y creadora del espacio de Valentina Conversando con Expertos, una plataforma donde entrevista a especialistas de diferentes disciplinas. Valentina, bienvenida a Hora Nacional, qué gusto tenerte por acá.
2: Muchas gracias por aceptarme, el gusto es mío.
0: A ver, ya fue hace mucho tiempo, pero yo me imagino cuando yo tenía 12 años, ni por aquí se me hubiera pasado tener un proyecto como el que tienes tú, en el que de verdad llevas un montón de tiempo platicando de unas cosas increíbles con gente extraordinaria y que me parece un proyectazo, la verdad. Muchas felicidades por todo tu trabajo.
2: Gracias.
0: Y obviamente también por la medalla al mérito juvenil.
2: Sí, justo por aquí anda.
0: Ahí nada más la trajo
2: sí.
0: Pasar.
2: Sí, por aquí anda la medalla.
1: Ah, para la gente que nos está viendo en redes sociales o en televisión, aquí mira, está hermosa. Muchas felicidades.
0: Y queremos preguntarte, obviamente, ¿cómo nació el espacio de Valentina Conversando con Expertos? ¿Y qué te motivó a crear este espacio?
2: Al principio, como en el año 2024, que fue cuando fui construyendo la idea del podcast, pues estaba muy de moda que todos querían ser youtubers, pues yo no fui la excepción en ese momento. Entonces, justamente lo que pasó es que mi mamá y yo empezamos a construir esto en base de que yo tenía ese afán de la curiosidad, de ver por ahí qué hay en el mundo. Entonces, pues ahí fuimos construyendo la idea del podcast del espacio de Valentina. Y pues ahí ya fuimos entrevistando a nuestros primeros expertos y ya se fue desarrollando en la comunidad que hemos construido hasta el día de hoy.
0: Ay, yo creo que mucha gente que pensaría que esas figuras a las que de repente entrevistas pues no iban a platicar con alguien de tu edad. Uh-uh. Y que si acaso pues habría que, ya sabes, hacer muy simples las respuestas porque no vas a entender. Y me encanta cómo todo lo contrario, y que todos quieren platicar contigo y además no bajan el nivel de sus respuestas por estar hablando con una persona más joven. Y eso creo que es una cosa importantísima que habla ya de una manera distinta de relacionarse entre distintos grupos de edad en internet. ¿Tú cómo te sientes siendo, digamos, como la que está entablando estas conversaciones?
2: Me siento muy bien, la verdad, en conversar con mis expertos. Me llevo muy bien con todos. Entonces, pues se me hace muy fácil entablar la conversación con cada uno de ellos. Uh-huh. Y aunque parezcan serios algunos, son muy buena onda. Y siempre están dispuestos a, pues, a darme este tipo de respuestas a todas mis preguntas. Y pues eso es lo que ha ido generando el podcast.
0: Claro.
1: Claro, ellos tienen el conocimiento y tú tienes las preguntas, pero creo que son las preguntas de muchas personas a través de ti, ¿no? Y eso es bien importante y creo que es lo que ha logrado que generes comunidad.
0: Creo que lo que nos corresponde es felicitarte por todo tu trabajo y que sigas encontrando todo el éxito, no solamente con el programa, sino con todas tus iniciativas, y que sepas que eres un ejemplazo de todo lo que significa el Día Internacional de la Juventud y como todo lo que todos tenemos que pensar en exaltar en una fecha como esta. Y te agradecemos mucho que hayas venido a la Hora Nacional. Te queremos preguntar tus redes sociales para que la gente te pueda seguir, si las tienes.
2: Sí, pues estoy en todas las redes sociales, principalmente en Spotify y YouTube, en todas como el espacio de Valentina. Y en Spotify y YouTube el nombre completo es el espacio de Valentina Conversando con Expertos.
0: ¿Y tus redes sociales como TikTok, Instagram y así?
2: El espacio de Valentina.
1: Buenísimo, Valentina, pues muchísimas gracias por venir aquí a la Hora Nacional a platicar con nosotros.
2: Muchísimas gracias a ustedes por entrevistarme.
1: No, bueno, y gracias a ustedes por estar con nosotros. No se vayan, por favor.
0: Nos da muchísimo gusto darle la bienvenida hoy a Naomi Fuentes. Ella es la Coordinadora General de Educación y Divulgación de la Profeco y nos va a platicar de algo que le debe de interesar a todas las familias mexicanas que tienen hijas e hijos que están a punto de regresar a clases, porque sabemos que eso cuesta un montón de dinero y de repente saber qué elegir y cómo cuesta trabajo. Entonces, hoy vamos a platicar de un evento increíble.
3: Súper importante y es de mucha utilidad para las familias mexicanas porque pueden cuidar el presupuesto, pueden tomar mejores decisiones a la hora de consumir. Justamente esta feria Regreso a Clases Profeco, la intención que tiene es apoyar a las familias mexicanas. Tenemos un montón de cosas que vamos a traer en esta feria: útiles escolares, mochilas, uniformes, libros. Tenemos servicios, va a haber certificados médicos, que además siempre es importante actualizarlo y en la escuela lo piden. Y también vamos a tener revisiones dentales, cortes de cabello gratis, y también tenemos actividades educativas y culturales, que ustedes seguramente se acordarán de cositas cositas.
4: Claro, por supuesto.
3: Cositas nos va a acompañar y va a hacer ahí algunas dinámicas, actividades con las mamás, papás y con los niños.
0: ¿Tenemos que llevar ya desde la casa las tijeras de punta chatita?
3: Exacto.
0: ¿O las podemos conseguir allá?
3: Cositas se las pueden prestar,
4: ¿no? Yo creo que ahí las podemos encontrar porque justamente es lo que dicen que hay muchísimo, sí, ¿no?
3: Y va a haber grandes descuentos. Eso también es importante compartirle a las familias, que vamos a tener descuentos desde el 10 hasta el 50%. Y bueno, pueden ir a encontrar toda su lista de útiles, porque incluso hay proveedores que te pueden surtir todo tu listado.
0: Ahora, esta es, no es la primera vez que se hace esta feria.
3: Esta es la segunda edición que hacemos. El año pasado tuvimos mucho éxito y nos dio mucho gusto y mucha alegría, porque recibimos a más de 8,000 personas en la feria y solo fue un día. Entonces, bueno, este año quisimos mejorar el esfuerzo y entonces vamos a tener 2 días de feria, del doble de proveedores por supuesto, y 2 pisos para dar más espacio a las familias. Y también es algo súper bonito, tenemos a un divulgador de la ciencia que quizás lo conocen, es Rafa Carvajal.
0: ¿Cómo no?
3: Rafa va a acompañarnos para hacer dinámica con las niñas y los niños y explorar como algunos ejercicios de ciencia.
0: Oye, y dime una cosa, ¿en esta feria uno nada más llega así nada más a... ¿Es en Expo Reforma?
3: Es en Expo Reforma.
0: ¿Y puedes entrar así nada más?
3: Sí, es entrada gratuita.
4: Perfecto.
3: Entonces, desde las 9 de la mañana hasta las 6 de la tarde. El año pasado nos tocó que había gente formada antes de que abriéramos el espacio, entonces bueno, quisiéramos también que este año, que muchas familias nos acompañen.
0: Y entiendo también que esta feria es nacional.
3: Es nacional, exactamente. Tenemos ahorita ya 55 ferias que estamos organizando, algunas ya iniciaron a partir del 31 de julio y bueno, van a estar hasta el 4 de septiembre. Tenemos en todos los estados. Y justamente para que las familias sepan dónde van a estar, pues les invitamos a consultar nuestro sitio web de Profeco y van a encontrar el banner con el sitio web de las ferias, van a encontrar el mapita, van a ubicar la dirección, los horarios y demás, y todo lo que pueden encontrar en cada feria.
4: Recuérdenos nada más, entonces la dirección web es...
3: Es www.profeco.gob.mx. Y ahí van a encontrar el banner que los lleva al micrositio de la Feria de Regreso a Clases.
4: Buenísimo. ¿Redes sociales?
3: Tenemos TikTok, tenemos Facebook, tenemos Instagram, todo es Profeco, lo pueden buscar como Profeco Oficial. Igual en nuestro sitio web pueden encontrar todas las redes. Y me gustaría contarles que en nuestra revista del consumidor del mes de agosto es un número dedicado al regreso a clases.
4: Ajá.
3: Y entonces tenemos un estudio de calidad de útiles escolares. Está muy completo y les va a servir, es una gran guía para las familias para que puedan comparar precios, para que puedan comparar la calidad de los productos.
0: No es por nada, pero además me parece que en ese número salimos tú y yo haciendo el platillo, ¿sabes?
4: Además, bueno, es un número
0: completísimo, el de agosto.
3: Ahora lo voy a...
0: Siento que vi por ahí la tuna de la Vizcaína, que recuerdo muy bien.
3: Invitamos a descargar la revista del consumidor, es gratis. También la pueden conseguir en las librerías del Fondo de Cultura Económica. No tiene costo tampoco. Queremos acercar el conocimiento y la educación para un consumo informado a todas las personas.
0: Pues muchísimas gracias, Naomi, por haber venido a compartir esta notición con todo
3: gracias
0: el público de la Hora Nacional.
3: Muchas gracias a ustedes.
4: Nos vemos en la feria y nos seguimos viendo aquí en la Hora Nacional. Su trayectoria la ha llevado a escenarios nacionales e internacionales muy importantes. La soprano Edith Ortiz, originaria de Oaxaca y hablante de la lengua mixteca,

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0: Y así llegamos al final de la primera parte de este programa dedicado a las juventudes. Esta etapa de la vida es en la que aprendemos un montón y nos preguntamos todo el tiempo quiénes somos y qué queremos construir.
1: Efectivamente, y hablando de esa construcción que hacemos durante la juventud, ahí les va una frase de un poema de Mario Benedetti que dice así: no te rindas, por favor no cedas. Es un mensaje que sigue vigente para todas y para todos. Hay que tener paciencia, esfuerzo y mucho valor.
0: Nos vamos, pero antes queremos mandarle un saludo a quienes nos escuchan por todo el país. Un abrazo hasta Torreón, Coahuila, para Alicia BFG, a José Luis Hernández Álvarez y a Gerardo Domínguez.
1: También a Mariana López de Morelia, a Carlos Hernández de Acapulco, a Sofía Ramírez de la Ciudad de México, a Roberto Martínez y a todas las personas que cada semana nos acompañan aquí en La Hora Nacional. Muchísimas gracias por estar con nosotros. Nos escuchamos la próxima semana.
0: Sigan escribiendo porque nosotros los leemos en YouTube, Facebook, Instagram, TikTok, X, Spotify y en los mensajes del número telefónico 55 34 83 42 39. 55 34 83 42 39.
1: También nos pueden mandar un correo a la siguiente dirección: lahoranacional@segov.gov.mx.
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3: Esta noche, la secretaria de Economía de Nuevo León, Betsabe Rocha, nos informa sobre la derrama económica que nos dejó la pasada competencia internacional de fútbol.
4: Hablaremos de arqueología con el investigador y catedrático Bertrand Lobjoa, especialista en culturas prehispánicas mesoamericanas y arqueología mexicana.
3: Y esta noche, el concepto musical nos lo presenta el cantautor y productor regiomontano Flavio Vázquez. Su propuesta fusiona el rock alternativo y el indie folk.
4: Muy buenas noches, les saluda Angélica Páez, agradeciendo su compañía esta noche, les invito a participar con comentarios o preguntas en nuestras redes sociales. Nos encuentras en Facebook, Instagram y TikTok como Nuevo León en la Hora Nacional.
3: Muy buenas noches, les saluda su amigo Roberto Uriel Torres. Les recuerdo nuestros teléfonos en cabina para que nos llamen. Los números son 81 20 20 25 13 y también terminación 15.
4: Iniciamos Nuevo León en la Hora Nacional. La secretaria de Economía del Estado, Betsabe Rocha, nos informa sobre la derrama económica que dejó la pasada competencia de fútbol.
5: Uno de los indicadores bien importantes es el empleo. Segundo, cómo nos fue también el tema económico. Recientemente se anuncia el primer trimestre de los estados, porque normalmente tenemos los indicadores a nivel trimestral nacional y esto ya lo tenemos al segundo trimestre. Y el primer trimestre nosotros empezamos a ver mucha actividad. De hecho, de todos los visitantes que venían, un 30% desde enero a lo que se dio el mundial, 30% venían con un propósito de mundial. Y eso es algo que no teníamos en otros momentos. Ustedes saben que Nuevo León ha sido pues posicionado como un estado pues meramente manufacturero, de trabajo y no necesariamente como un tema de atracción de eventos, y eso es lo que hemos querido trabajar mucho en esta administración junto con turismo, cultura, que veamos a Nuevo León no solamente como el estado, sí, hub industrial de México por excelencia, pero también un lugar y un destino para el turismo urbano y el turismo de eventos y sobre todo en este caso de eventos mundialistas. Se dice que de cada peso o dólar o cualquier moneda, los eventos deportivos pueden cuatriplicar. ¿Qué quiere decir? Puedes tener un evento deportivo y este te genera cuatro veces más. Entonces nosotros teníamos esa expectativa, sabíamos que estábamos frente a un mundial que es, tú sabes, el evento más visto a nivel mundial y dicho por la FIFA es el evento más grande donde tuvieron más espectadores, que tuvieron más ventas de boletos, pero era un reto, eran tres, por primera vez, tres países en los que estábamos colaborando y 16 sedes que, a decirlo, pues es una sana competencia en el que teníamos cuatro partidos nosotros para sacar el mejor provecho y lo empezamos a trabajar desde que se sabía que nosotros éramos sede mundialista, pues empezamos a trabajar, pero el gobernador con una instrucción muy clara un año antes empezamos a meter acelerador a muchos de los proyectos que ya teníamos como administración pactados para el fin de esta administración, pues tratarlos de adelantar y tener todo listo para que poder recibir a visitantes, pero también también un ingrediente interesante de visitantes, obviamente internacionales, pero muchos locales. Y creo que eso es lo que hoy deja este mundial en Nuevo León. Tú me dices, ¿qué estadísticas? Ocupación hotelera, que tenemos 85%, eso incluye también las plataformas en donde pues teníamos esas opciones de alojamiento, que antes no teníamos muchas en Nuevo León. Hubo un incremento muy interesante en estas plataformas, que hay todo un reto para poderlas involucrar también pues a lo que es ya la parte de hotelería formal, que eso es la que ya tenemos pues muchísimos años en Nuevo León siendo primer lugar. Tuvimos un 85%, eso habla ya de los hoteles más estas plataformas. Los indicadores de empleo, somos del estado que sigue en primer lugar en empleo, generación de empleo. Es difícil desagregar la parte comercial, o en este caso comercial, con la de manufactura, y manufactura va en avances. Se dice que de cada 2 empleos se generan por manufactura, y el otro pues puede ser comercio y servicios. Son esos 2 factores. Entonces, sí, la manufactura está muy, muy, muy fuerte, pero el sector servicio y comercio, que es en donde entra la hotelería, la industria de la hospitalidad, entra en estos 2 sectores y sigue siendo pues casi 50% de los empleos generados. Ahora bien, con el mundial se generaron lo que te platicaba, el indicador de pues hospedaje, el empleo y el de la derrama económica, que como al inicio les compartía, se estuvieron dando los datos ya a nivel de primer trimestre de Nuevo León. Y no nada más, normalmente duplicamos lo que el país avanza, el crecimiento del país normalmente lo duplicamos. Bueno, en este primer trimestre, que son los datos que se tienen al momento, no solamente lo duplicamos, lo triplicamos. Eso habla de que solamente en el primer trimestre ya veíamos un impacto muy importante de todo lo que vendría a ser, no nada más el nearshoring que viene naturalmente a nuestro estado, sino esta ola ya que venía trabajándose rumbo al mundial, y en eso nos preparamos. Ustedes saben, tuvimos partidos de repechaje, que no solamente fueron los 4 del mundial, sino también tuvimos estos 2 partidos previos, y ahí empezamos a ver ya un impacto pues muy positivo en el tema de empleos. Y de hecho, de las 3 sedes, fuimos el que tuvo, nosotros como estado de Nuevo León, tuvimos más incremento en empleos formales, que es otro indicador muy importante para nosotros, no nada más los que se generan propios del mundial, que muchos son temporales, pero la parte de la formalidad para nosotros es un indicador que buscamos mucho, y es uno de los indicadores que nos sentimos más orgullosos de seguir posicionándonos como el estado que más aporta en la formalidad al país. Fíjate que fue una estrategia, trabajamos con las cámaras, obviamente Canira, Canaco, muchas cámaras que desde tiempo atrás empezamos a trabajar en poder sacarle el mejor provecho al mundial, que creo que eso era lo que se tenía que hacer. El mundial estaba así, pasando en un estadio, en un municipio, pero también teníamos la alternativa de un FanFest, y eso fue lo que complementó la oferta de por qué Nuevo León hoy se considera la mejor sede que se tuvo en México, porque complementamos, no nada más a los 4 partidos, sino el FanFest vino a ser y a cerrar esa pinza que necesitábamos para que todos los demás comercios se vieran beneficiados, que no fuera solamente en una región, en un municipio o alejado. Entonces era la oportunidad para todos que el mundial se viviera en cada uno de los municipios. Ustedes saben que el señor gobernador empezó cuando ya teníamos las transmisiones en diferentes municipios, pues era llevar esta derrama económica no solamente al centro, o en este caso a la parte central de la capital, sino también expanderla a otros municipios. ¿Qué empezamos a trabajar con ellos? Bueno, que los restaurantes estuvieran listos con estándares, que estuvieran listos con menús, que tuvieran al alcance cuando llegara un visitante internacional, pues que tuvieran, para empezar, muchos de los negocios estuvieran preparados con poder recibir pago en transferencia electrónica, que tuvieran menús en los idiomas que iban a venir, pues particularmente inglés, preparar a todo el sector turismo. Es algo que se trabajó mucho con la Secretaría de Turismo, en capacitar a este sector de hospitalidad. Involucra a movilidad, involucra a comercio, restaurantes, salud, que estuvieran listos con los manuales, con guías de cómo poderse comunicar con la gente extranjera. La verdad, tuvimos saldo cero, estamos muy contentos, y al contrario, tuvimos saldos muy positivos en todos los indicadores económicos, y eso es lo que hicimos, trabajar desde antes, que tuvieran listos, que subieran las culturas que iban a venir, estos países que iban a representar pues a sus elecciones en nuestro estado y que iban a estar aquí. Se dio capacitaciones muchos meses antes con ellos para poder que estuvieran listos a entender las culturas y poder saber qué productos a ofrecer. Y creo que es algo que nos permitió generar mucha mayor conexión y obviamente precisamente esa derrama. Parte de lo que el mundial está dejando es una infraestructura. Todos los proyectos que ya se tenían como parte de la administración se apresuraron para poderlos tener listos en el mundial. Y uno de esos, y yo creo que es de los legados más bonitos que tiene el mundial para nuestro estado, es el Parque del Agua, que estaba listo para entregarse con esa administración, pero se adelantó y hoy estaba listo para recibir al mundial. Ustedes saben, está al lado del estadio mundial y entrevista y su activo con Emprendedores Hechos en Nuevo León. Ustedes saben que la Secretaría de Economía relanza esta marca distintiva de nosotros, orgullosos de Nuevo León. Es un distintivo que se llama Hecho Nuevo León, en donde aquellos que son formales, productores, que tienen algo particular y que está hecho en Nuevo León, tienen este distintivo. Y bueno, eso es una comunidad grande que tenemos, tanto de comercio, y hoy tuvieron esa oportunidad. Fueron más de 140 emprendedores que semana a semana estuvieron rotando en el Parque del Agua. Se instalaron los 40 días. Nosotros sí vivimos el mundial, no solo los 4 días de los partidos, sino tuvimos un mundial de 40 días aquí. Ahí trabajamos con la Secretaría de Cultura, con toda una oferta de verdad artística de primera, muchas familias yendo al parque, y creo que fue una oportunidad de mostrar el legado que se estaba quedando, pero sobre todo ver cómo participamos y coayuvamos toda la Secretaría, en este caso Cultura, de Turismo, de FIFA, con todas las activaciones y seguridad y el perímetro que se tenía que cuidar, porque estaba al lado del estadio mundialista. Y nosotros, por parte de Economía, pues nos quedamos ahí con los emprendedores estos 40 días, te digo, 140 emprendedores. Ellos tuvieron ventas de más de 7.5 millones de pesos. Creo que ese es el gran aprendizaje que nos dejó el mundial, en el que todas las secretarías teníamos algo que aportar para el mundial y que se desarrollara y que pudieran llegar visitantes, pero también generar esa derrama económica, que es nuestra gran oportunidad, de que ya teníamos la oportunidad en el mundo de ser vistos y de posicionados como un estado líder en muchos temas, pero iban a percibirlo, iban a venir muchas personas de afuera que en otras circunstancias no hubieran visitado nuestro estado. Teníamos esa oportunidad de mostrarnos, y Economía sí trabajó de manera transversal, preparándonos rumbo al mundial. No sé si ustedes recordarán la iniciativa Ponte Nuevo, Ponte Mundial. De hecho, fue, creo que, una iniciativa que inicia precisamente con un enfoque mundialista, pero hoy lo que hemos visto es que cuando todos unimos fuerzas, todas las dependencias, la iniciativa privada, todos los ciudadanos nos unimos en esta corresponsabilidad, creo que podemos lograr grandes cambios. Pero yendo más allá, invitar a la iniciativa privada, a las empresas que ya tenían programas de corresponsabilidad, se sumaron a Ponte Nuevo para dejar listo al estado y recibir a muchos visitantes, pero sobre todo dejar el gran legado de que si trabajamos en equipo podemos ofrecer una mejor sede como lo que logramos hacer en esta ocasión. Y contentos todos, porque ustedes saben que FIFA por ahí compartió que de las 16 sedes quedamos en segundo lugar, compitiendo con Estados Unidos, con Canadá. La verdad, nos debemos sentir muy orgullosos todos los neoleoneses que tuvimos un mundial. Fuimos sede de esta gran justa deportiva que todos anhelan tener. Bueno, Nuevo León fue parte, la tuvo, y no solamente la tuvimos, sino logramos tener ese estándar que queríamos, ser reconocida como la mejor sede mundialista en México.
3: Ahora vamos a platicar con un investigador, académico, arqueólogo de profesión, Bertrand Lovejoy, de origen francés. ¿Cómo está?
6: Hola, pues bienvenido. Muy contento. Muchas gracias ahí por la presentación en francés. Perfecto.
3: Sí, lo pronuncié bien, entonces.
6: Así es, como debe de ser.
3: Gracias, muchas gracias. Pues vamos a platicar un poco con usted de su labor. Usted es académico profesional, más bien académico, y da clases en la UDEM.
6: Es correcto. Soy profesor investigador del Departamento de Humanidades de la Universidad de Monterrey desde el 2017.
3: Ok.
6: Antes daba clases de francés, de hecho, en la prepa. Y pues en paralelo siempre he llevado actividades en relación con culturas prehispánicas, desde la perspectiva de la arqueología, pero también desde la historia del estudio de las religiones prehispánicas también.
3: Uh-huh. A usted, como persona que viene de otro país, de Europa, ¿le llama la atención el estudio de los antepasados aquí en México? ¿Cuál es la inquietud de usted?
6: Bueno, la inquietud, por decirlo, vamos haciendo súper rápido, la tengo desde muy pequeño.
3: Okay.
6: Había un programa así de anime que salía en Francia, como que me llamaba mucho la atención, porque al terminar cada episodio había un pequeño documental sobre culturas prehispánicas a lo largo y ancho del continente americano.
3: Okay.
6: Entonces ahí ya cuando llegaron a tierras mayas, los personajes, los protagonistas del anime, dije, eso me interesa mucho.
3: Sí.
6: Entonces empecé a investigar. En aquella época no había Wikipedia, no había nada más que las enciclopedias,
3: la biblioteca,
6: volúmenes, y la biblioteca en todo caso. Y pues ahí nació, se alimentó ahí mi interés para las culturas prehispánicas. Y bueno, también en aquel momento, en los 80s, había Indiana Jones, que la primera película Indiana Jones empezaba justamente con esta escena ahí dentro de la jungla americanas, no sabemos si estaban en Centroamérica o Suramérica, pero todo eso alimenta hasta cierto punto la curiosidad, ¿no?
3: Uh-huh. Y ahora que ya vive acá desde hace 20 años, recién cumplió 20 años de vivir acá en México.
6: Sí, acá vuelvo a cumplirlos en noviembre, para ser honesto. Sí, sí.
3: Ajá.
6: Yo digo que ya es 20 casi.
3: ¿Qué le ha parecido? ¿Qué ha encontrado? ¿Qué hallazgos importantes ha hecho? Ha visitado, me imagino, pues estos lugares, ¿no? La zona maya.
6: Sí, porque de hecho dentro de lo que cabe, cuando empecé mis estudios, hace ya un cuarto de siglo que estaba haciendo una tesina después de la maestría, porque tengo carrera de maestría en letras, me empecé a interesar realmente de fondo a lo que eran culturas prehispánicas y hice dos viajes de estudio para poder alimentar mi trabajo, mis tesis, es decir, hacer trabajo de campo a fines de cuentas, es decir, fotografía, medidas, observación ahí de las piezas directamente en los laboratorios, las hemotecas, y esto como que pues ahí quise llevarlo más seguido, digamos. Entonces, tengo la suerte de haber animado durante un buen rato aquí en Radio UDEM, un programa de arqueología también que me permitió ahí conectarme directamente con muchos arqueólogos, antropólogos, antropólogas, arqueólogas a lo largo y ancho del país y adquirir básicamente todo lo que no había podido adquirir en Francia en términos de formación teórica y pues obviamente conocer las zonas arqueológicas. En aquel momento me especialicé sobre lo que era la representación de la serpiente emplumada en Chichen Itza. Y pues ahí me quedé con este tema. Lo tenemos ahorita pues trabajando ya más bien en el centro del país y lo que es el recinto sagrado de Tenochtitlan.
3: Y acá en Nuevo León, obviamente, pues también hay muchos temas interesantes para explorar, investigar, ¿no?
6: Claro, claro. De hecho, quien me introdujo a todos los temas ahí de arqueología del noreste, no solamente de Nuevo León, fue el doctor William Brimure, gran especialista de arte rupestre, que fue catedrático también en la Universidad de Monterrey. Y pues Brim me llevó así a varias salidas como al campo también para hacer observación de sitios de petrograbados, de dar vueltas a Boca de Potrero, de Potreros, que es la única zona arqueológica abierta en todo el estado y que está preparada para visitas, no en todo lo que es el estado, porque hay cientos, miles de sitios arqueológicos en el estado de Nuevo León. Tenemos suerte de tener dos muy buenos arqueólogos, tres, pero que realmente dos ahí que están adscritos al Centro Vina Nuevo León, que se dedican justamente a la investigación en Boca de Potreríos y todo lo que es la zona norte del estado y hacia la zona sur, que son también yacimientos muy interesantes de cuevas, de abrigos, que están estos dos arqueólogos son Araceli Rivera por una parte y el otro arqueólogo es Moisés Valadez. Uh-huh. Ellos también ahí pude hacer conexión con ellos y aprender mucho también de lo que es la arqueología del noreste, porque no solamente es petrograbado, no solamente es arte rupestre, tenemos culturas que si bien no han dejado vestigios monumentales, han dejado otros tipos de vestigios culturales que vale mucho la pena conocer para forjar un poquito mejor nuestra identidad como regios y personas del noroeste de México.
3: Sí, claro. ¿Y ahorita qué anda haciendo? ¿Qué investigaciones está haciendo?
6: Bueno, de hecho, yo no, como tal no hago trabajo de campo. Soy más un arqueólogo de laboratorio, un arqueólogo de bibliotecas, un arqueólogo de colecciones. Entonces, dentro de lo que cabe, trabajo sobre justamente colecciones arqueológicas que han sido excavadas previamente o que están expuestas en museos o en colecciones públicas privadas. O privadas. Las dos cosas, exactamente. Entonces, mi trabajo gira principalmente a la cuestión iconográfica, es decir, que trato de entender qué está representando en una imagen, qué puede simbolizar, cómo se puede utilizar esta imagen, qué contexto se formó esta imagen, es básicamente a lo que me dedico. Es decir, que la visión que tengo es una visión multidisciplinaria que va desde la arqueología hasta la historia del arte, pasando por la antropología del arte y estudios de las religiones prehispánicas.
3: Ok, a ver si le entendí un poquito a esto que menciona, porque yo, por ejemplo, cuando visito Boca de Potrerillos, veo esos petrograbados y no entiendo mucho, o sea, realmente no entiendo nada, o sea, de todas las imágenes que hay, porque pues no sabemos, ¿verdad?, qué querían decir, pero usted se dedica a eso, a tratar de encontrarle un significado a eso, ¿verdad?
6: Exactamente.
3: ¿Qué fue lo que dejaron?
6: Entre lo que cabe, los arqueólogos, los historiadores del arte, tenemos ahí este afán de tratar de entender qué se representa y para qué pudiera haber servido esto, ¿no?
3: Sí, sí, sí.
6: Y entre lo que cabe, en su momento el doctor Brimure pudo establecer teorías muy interesantes sobre fenómenos astronómicos que eran observables para esas poblaciones porque no había contaminación luminosa como la tenemos en la actualidad. Y básicamente una de las propuestas de Brim, que fue respaldada de hecho después por varias observaciones como tal astronómicas, es que se podía representar ciertos ciclos de la luna o del sol o de otros astros que presentes en el cielo y orientados también a ciertas fechas muy precisas en el año. Entonces, básicamente por ahí va, hay fenómenos meteorológicos que están representados, también tenemos ciertos animales, puede ser desde serpientes hasta borregos cimarrón, podemos ver hasta plantas.
3: Hay unos pintadas que parecen ovnis. Yo he visto unos que tienen forma ahí como de...
6: Ajá.
3: ¿Cree que hay algo de eso? ¿Qué bueno, piensan ustedes desde el punto de vista científico?
6: Desde el punto de vista científico no tenemos como tal la evidencia que, pero en materia que podía relacionarlo. Lo que sí podemos ver que son cosas relacionadas con cultivos, con agricultura, porque también tenemos muchas representaciones de plantas, incluso en ciertos contextos, como el caso de, la, de ciertos abrigos por el rumbo de Arambery, se han encontrado abajo de esos abrigos restos de cultivo de frijol, de calabaza, de maíz, es decir, que había ciertas culturas que se hacían de manera temporal porque eran pueblos seminómadas. Entonces, la cuestión ahí, de manera general, todo lo que podemos ver o que podemos observar en zonas arqueológicas como tal edificadas o de pueblos seminómadas, tiene que ver con el sustento, tiene que ver con la agricultura.
3: Ok. Pues qué bueno que nos presenta un panorama así a grandes rasgos, porque la verdad es muy amplio este tema. Y Boca de Potrerillos, pues todos estos petrograbados son, para la gente que nos está escuchando o viendo, pues son estas pequeñas formas que están talladas ahí en las piedras, ¿verdad? Y que es muy interesante darse la vuelta, pues para, en primera instancia, para verlos, apreciarlos, y en segunda, pues ya para empezar a involucrarnos con ustedes, que son los que se dedican a estudiar eso, a conocer de fondo, ¿verdad?, qué es lo que hay ahí y poderlo apreciar en nuestra zona arqueológica. Y los demás, lo que nos mencionaba en Arambery también y en el sur, que hay ahí estos vestigios importantes que están ahí, pues terreno fértil para la investigación. Le agradezco mucho que nos haya compartido un poquito de lo mucho que usted hace.
6: Muchas gracias por la invitación.
3: Gracias. Es Bertrand Lobjoa, investigador, académico y arqueólogo. Ahorita está trabajando en la UDEM. Gracias. Continuamos con más.

0: fuerte el aplauso. Flavio Vázquez, ¿cómo estás? Mucho bienvenido gusto. A Nuevo León en la Hora Nacional.
1: Un gusto estar aquí en la Hora Nacional. Un gusto estar platicando contigo.
0: Oye, qué padre, me gustó mucho esto que nos acabas de... esta pequeña probadita de la música que haces. ¿Cómo se llama este tipo de música que tú haces?
1: Bueno, mira, yo defino mi proyecto mucho como tocando lo que es el indie rock, rock alternativo, el indie folk, más o menos, es como el género que abarca.
0: Como muy acústico.
1: Sí, acústico, pero también de repente le pego ahí al rock alternativo.
0: ¿Qué instrumentos agregas cuando ya haces rock alternativo?
1: Guitarras eléctricas, la batería pues ya un poquito más golpeada. Por ejemplo, esta canción que acabas de escuchar se llama Huellas en el Mar. Ajá. Es una canción con tintes más, por ejemplo, latinos, marimba, ukulele. Ahí también juego con la guitarra acústica. Pero sí, ya, o sea, varío mucho en el sonido del disco.
0: Eso es más lo tuyo, entonces, lo acústico, hablar de esto como el mar, hablar de estas figuras así poéticas, ¿no?
1: Sí, claro. De hecho, mi disco del Carmen,
0: aquí lo tenemos.
1: Sí, entonces mi primer álbum de estudio llamado del Carmen. Ajá. Y te fijas mucho, la estética visual es orientada al mar, porque cuando estaba escribiendo el disco, las canciones, emprendí un viaje a la Baja California Sur. Y mientras estaba escuchando los demos de las canciones, pues las canciones hablan de desamor, de la nostalgia, de lo que es las relaciones sentimentales, de la parte esta como a veces negativa o triste. Entonces yo mientras estaba en el viaje, estaba escuchando los demos, mientras viajaba de una playa a otra playa o de partes de la Baja a otra. Entonces como que se me pegó mucho la imagen del mar y lo asocié mucho con las relaciones. Digo, al final del día, el mar, como las relaciones, pues nunca está en calma. Siempre, pues a veces está picado, a veces está más tranquilo, a veces hay tormentas. Al igual que en las relaciones, digo, una relación nunca está en calma, siempre está en constante cambio. Claro. Y pues eso es como que la analogía que existe detrás del disco.
0: Justamente ahorita que te escuchaba, que mencionabas la frase Huellas en el Mar, y yo veía la portada del disco y decía, no, pues tiene todo el sentido del mundo, ¿verdad? Sí, claro. Porque la imagen que viene aquí de que es Cabo San Lucas.
1: Cabo San Lucas. Sí, de hecho, yo tomé esa foto. Ajá. Tomé esa foto y esa foto como que capturó mucho la esencia de lo que yo veía mientras escuchaba los demos de las canciones que ahora conforman el disco.
0: Sin embargo, el disco se llama Del Carmen.
1: Sí.
0: ¿Por qué?
1: Del Carmen. Digo, el nombre... pues del Carmen, ¿qué puede ser? Puede ser un lugar, puede ser
0: como
1: una persona.
0: Como Playa del Carmen, que también es mar.
1: Sí, ándale, como Playa del Carmen, digo, es un lugar, ¿no? Del Carmen, pues también puede ser el nombre de una persona. Y creo que al final del día, pues es un juego de palabras porque siempre estamos extrañando algo. La nostalgia siempre existe y nos hace extrañar un lugar, una persona, una época. Entonces creo que Del Carmen también capturaba muy bien lo que busca el ser humano al extrañar a alguien o algo.
0: Todas las letras las escribes tú entonces.
1: Sí.
0: La música también la compones tú.
1: Así es. Yo produzco, grabo, canto, escribo, correcto.
0: ¿Y tú solo eres el que sale al escenario?
1: Sí, bueno, cuando me presento en vivo, traigo a músicos que me apoyan para el performance. Digo, no puedo estar tocando todo al mismo tiempo. Somos cuatro: baterista, guitarrista y bajista.
0: Súper bien. ¿Y tú de dónde eres?
1: Yo soy de aquí de Monterrey, Nuevo León.
0: ¿De qué parte de la ciudad?
1: Soy de Guadalupe. Guadalupe. Del municipio de Guadalupe. Criado, nacido ahí.
0: Qué bien. ¿Y desde cuándo haces esto?
1: Pues ya tengo ya unos 12, 13 años aproximadamente. Empecé cuando tenía 12 años aproximadamente. Empecé con la típica clase de estudiantina o rondalla. La guitarra española de cuerda de nylon, el profe que no daba clase porque eran 40 niños. Entonces, pues ahí dejé la guitarra arrumbada porque pues no me enseñaron a usarla. Ya después empecé a escuchar música y como que me entraba la cosquilla de querer tocar esas canciones que me gustaban. Entonces ya por mi cuenta empecé a aprender a tocar la guitarra. Eso fue cuando tenía unos 11, 12. Pasan 2 años y yo tengo mi primer desilusión amorosa. Esta típica primer amor que te hace
0: decir...
1: A los 13, 14 años aprox, que te hace decir, ya no voy a creer en el amor, ya me rompió el corazón. Y mi profe de secundaria de español nos inspiraba mucho el tema de la poesía, de todo ese tipo de cosas. Y un día, así acá en la depre, de niño de 14 años, me puse a escribir un poema. Y empecé a rimar y todo. Agarré la guitarra y dije, a ver, le empecé como que a musicalizar. Pasó una hora, hora y media y me di cuenta que había escrito una canción. Y como que esa catarsis, al final del día, digo, una canción triste, estando triste, de repente, escribí una canción. Me puso como que, okay. O sea, feliz,
0: sí,
1: alegre.
0: Pues por ahí lo canalizas también.
1: Es correcto. Entonces desde ahí pues empecé a escribir canciones. Ya tengo casi 11, 12 años.
0: Y de ahí para adelante.
1: Correcto.
0: Ahí me imagino que es esa edad, pues cantabas para tu familia, ¿no? O ¿a quién le mostrabas tu música en ese entonces? ¿Y cómo decidiste que pues era momento de dar el paso a convertirte ya en profesional?
1: De hecho, yo saqué una canción en el 2018, que fue mi primer sencillo, que se llama Fantasma. Okay. Es una canción...
0: ¿La subiste a internet? ¿O?
1: Sí, a plataformas y todo. Okay. Estaba en prepa, ya a punto de pasar facultad. Y fue como que la primera canción que dije, ok, creo que esto merece ser publicado. En esos años yo quería sacar un disco que tenía con canciones de aquel entonces. Sin embargo, pues viene el tema de entras a la facultad, ya enfócate en los estudios, ya enfócate.
0: ¿Qué facultad?
1: Estudio administración en la Facultad de Contaduría Pública en la UNI. Okay, okay. Entonces ya enfócate, ya déjalo de la música, ya déjalo.
0: ¿Tú te decías o tu familia?
1: Mi familia y yo también, como que ya enfócate, ya tienes 17, 18 años, ya deja eso, ya son ilusiones de niño. Pero pues pasaron los años y yo seguía escribiendo y seguía escribiendo. Entonces me hice un catálogo de canciones bien extenso. Obviamente con el pasar de los años esas canciones fueron mejorando, la calidad de las letras fue mejorando, la calidad de la composición fue mejorando. Y fue donde dije ya, o sea, tengo que sacar este material, si no ahí se va a quedar guardado y qué pena sería dejar eso guardado.
0: Pues sí.
1: Y fue donde me animó a sacar el primer disco.
0: Súper bien, que es este, Del Carmen. ¿Dónde lo podemos conseguir o dónde lo podemos encontrar o escucharlo?
1: Bueno, los invito a escucharlo en plataformas digitales, está en Spotify, Apple Music, YouTube Music, todo lo que termine en Music ahí está disponible. Soy como Flavio Vázquez y pues los invito a escuchar el álbum Del Carmen.
0: Uh-huh. ¿Presentaciones próximas?
1: Y a través de redes sociales lo voy a estar promocionando.
0: O sea, que te sigan en sus redes y ahí pones dónde vas a estar.
1: Correcto, digo, la red que más uso es Instagram. Okay. Los invito a seguirme, @ Flavio, ¿cómo ve? Flavio, VZZ. Ahí pueden seguir pues todo lo que ando haciendo. Digo, próximamente ya estoy en plan de grabar el segundo álbum, ya sigue nueva música. Y también pues ahorita estoy nominado a unos premios en Ciudad de México, que son los Monster Music Awards, como mejor artista indie. Entonces también ahí si usan apoyarme con su voto, placer sería.
0: ¿Ahí dónde podemos votar?
1: En mi cuenta de Instagram está el link para votar, ahí lo pueden encontrar.
0: ¿Para que voten? ¿Cuándo es la premiación?
1: La premiación es en diciembre, diciembre en Ciudad de México, todavía hay oportunidad.
0: Muy bien, pues todo el éxito del mundo, que te vaya muy bien y que ganes.
1: No, pues muchas gracias, un gusto estar aquí platicando.
0: Gracias, Flavio.

0: Ya casi nos vamos, pero antes de eso, les presentamos una serie de recomendaciones artísticas y culturales para esta semana.
1: El Museo de Historia Mexicana nos invita a su 14º Festival de Pantomima Monterrey. 2 días dedicados a historia contadas sin palabras, donde el humor, la imaginación y el gesto se unen en una experiencia para todas las edades. El sábado 15 de agosto se presenta Entre Hilos e Ilusiones con Mima Sila de Monterrey. Y el domingo 16 de agosto, el show con el mimo Ramón Solano de la Ciudad de México. Ambas funciones se llevarán a cabo en el auditorio del Museo de Historia Mexicana a las 6 de la tarde con entrada libre, pero cupo limitado.
0: La Cineteca de Nuevo León, Alejandra Rangel Hinojosa, en colaboración con Fundación Japón en México, nos invita a la retrospectiva de Yasujiro Ozu. Disfruta de una selección de obras fundamentales de este cineasta japonés del 11 al 23 de agosto. Consulta horarios en la página conarte.org.mx.
1: El Museo Estatal de Culturas Populares nos invita a la presentación del libro Me Acuerdo, Sí, Me Acuerdo, de Lorena San Millán, una obra que entrelaza memoria, poesía y experiencia para reconstruir la historia íntima de una mujer, un país y una época. Una invitación a recordar y compartir la emoción de lo vivido. Recuerden, se presenta en el Museo de Culturas Populares, ubicado en Abasolo número 1024, en Barrio Antiguo, en el centro de Monterrey. Próximo domingo, 16 de agosto, a las 12 del mediodía. Es un evento para toda la familia y no tiene costo.
0: Escena con Arte, en los miércoles musicales, presenta al saxofonista Andrés Torres, con un recital donde el pulso guía un recorrido por obras contemporáneas para saxofón alto y soprano, explorando nuevas sonoridades y técnicas que expanden los límites del instrumento. Próximo miércoles 12 de agosto a las 8 de la noche en la Casa de la Cultura de Nuevo León, Sala Alfonso Reyes. Evento para todo público, cupo limitado y no tiene costo.
1: Concluimos esta edición de Nuevo León en la Hora Nacional. Muchísimas gracias por habernos acompañado. Y les esperamos también el próximo domingo a las 10:30 de la noche. Yo soy Dora Angélica Páez y les mando muy buenas noches.
0: Muchas gracias por acompañarnos. Se despide su amigo Roberto Uriel Torres. Nos vemos la próxima semana a través de radio, televisión y redes sociales. Recuerden que Nuevo León en la Hora Nacional es una producción del Sistema de Radio y Televisión de Nuevo León y la Oficina de Comunicación del Poder Ejecutivo del Estado en colaboración con la Secretaría de Cultura de Nuevo León. Antes de irnos, con el debido respeto, escuchamos el himno nacional mexicano.

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14: Playa de Vidrio, Estados Unidos. Situada en Fort Bragg, California, esta playa tiene una historia de transformación ecológica asombrosa. Durante la primera mitad del siglo XX, el lugar fue utilizado activamente como un vertedero público de basura y botellas. Con el paso de las décadas, las olas del Océano Pacífico limpiaron la costa y trituraron los desechos de vidrio, puliéndolos hasta convertirlos en millones de pequeñas joyas de colores lisas y brillantes. Hoy, es un área protegida en donde la naturaleza transformó la contaminación en un paisaje artificialmente hermoso.
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2: ¿Alguna vez has escuchado a alguien decir, me cayó la solitaria y no sabía si era un chiste o algo real? Pues es muy real. La solitaria es un parásito que puede medir hasta 7 metros de largo. Imagínate un gusano del tamaño de un poste de luz viviendo dentro de tu intestino. Pero lo más preocupante no es eso. Lo peor ocurre cuando sus larvas llegan al cerebro. Su nombre científico es Tenia solium y su ciclo de vida es un viaje complicado entre cerdos y humanos. Todo empieza cuando un cerdo criado en traspatio y sin control sanitario come algo contaminado con heces humanas que contienen huevos del parásito. Dentro del cerdo, esos huevos se convierten en larvas que se alojan en los músculos. Si una persona come esa carne cruda o mal cocida, las larvas llegan a su intestino, se pegan a la pared y crecen hasta convertirse en el gusano adulto, la famosa solitaria. Eso se llama teniasis. Pero si lo que una persona ingiere no son las larvas, sino los huevos del parásito, por agua o alimentos contaminados, el asunto se pone grave. Las larvas pueden viajar por la sangre y alojarse en músculos, ojos o, en el peor de los casos, en el cerebro. A eso se le llama cisticercosis. Y cuando llega al cerebro, se convierte en una neurocisticercosis, la forma más peligrosa. Puede provocar epilepsia, dolores de cabeza intolerables e incluso la muerte. De hecho, es la primera causa de epilepsia adquirida en adultos en muchas regiones del mundo. Este parásito tiene un truco maestro. Es capaz de engañar al sistema inmunológico, transformando la respuesta inflamatoria del cuerpo en una respuesta antiinflamatoria que le permite vivir años dentro de los tejidos sin causar síntomas. Es como un intruso que entra a tu casa, desactiva la alarma y se queda viviendo ahí sin que te des cuenta. El problema está ya cuando la larva muere, ya sea por medicamentos o por edad, y libera sustancias que desatan una inflamación brutal en el cerebro. Paradójicamente, muchas veces los síntomas más graves no los causa el parásito, sino la propia defensa del cuerpo al intentar eliminarlo. En México, los casos de cisticercosis han bajado mucho en las últimas décadas. Hoy se reportan menos de 300 al año, pero la enfermedad no ha desaparecido. La Organización Mundial de la Salud la tiene entre sus prioridades de eliminación para América hacia 2030. Y es que persisten comunidades donde la falta de agua potable, el manejo inadecuado de excretas y la crianza de cerdos sin control sanitario mantienen vivo el ciclo del parásito. Mientras tanto, se investigan moléculas del parásito que podrían convertirse en blancos para terapias más precisas, que ataquen al invasor sin desatar la tormenta inflamatoria. Erradicar la cisticercosis no depende solo de eliminar un parásito, sino de transformar las condiciones que le permiten existir. Cocinar bien la carne de cerdo, lavarse las manos, tener acceso a agua limpia, suena sencillo. Pero para millones de personas en México todavía no lo es. La lucha contra la solitaria es una lucha contra la desigualdad. Con información de la doctora Lucía Jiménez García, de la Facultad de Medicina de la UNAM. Les saluda Mónica Genis.
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5: Bernal, Querétaro. Este pintoresco y tranquilo pueblo colonial está custodiado por la Peña de Bernal, el tercer monolito de piedra más grande del planeta Tierra. Sus calles coloridas invitan a caminar con calma, disfrutar de sus famosas gorditas de maíz quebrado y adquirir hermosas artesanías de lana. Es un destino cargado de energía positiva, misticismo, buen vino y paisajes desérticos espectaculares.

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1: La ansiedad o la depresión, porque en el cerebro siempre conviven emociones positivas y negativas. Y mantener el equilibrio depende mucho de cada persona. Y cuando llega la vejez, aunque la memoria a corto plazo puede fallar y algunas conexiones disminuyen, el cerebro sigue siendo capaz de aprender, de adaptarse, de sorprendernos. La experiencia acumulada fortalece capacidades como el juicio y la reflexión. Envejecer no es apagarse, es cambiar de ritmo. ¿Cuidar este órgano extraordinario? Existen tres claves: actividad física para oxigenar el cerebro, estimulación intelectual para forzar la neuroplasticidad y convivencia social, porque el cerebro humano está diseñado para relacionarse con otros. El aislamiento y la soledad lo dañan. La conversación, la colaboración y el afecto lo protegen. Porque entender el cerebro, como dice esta gran científica mexicana, es entendernos a nosotros mismos. Con información de la doctora Herminia Pasantes, pionera mexicana en neurociencias e investigadora emérita del Instituto de Fisiología Celular de la UNAM. Les saluda Mónica Genis.
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6: Todo parecía tranquilo hasta que las sombras comenzaron a moverse. Bienvenidos, soy Gina Avilés.
7: Cuando cae la noche, algunas personas recuerdan algo que preferirían olvidar. Historias que ocurrieron en silencio y que ahora están dispuestas a compartir. Aquí, en La Mano Peluda, yo soy Nacho Muñoz, agradecido con Dios y con ustedes porque juntos vamos a adentrarnos en ese mundo de oscuridad.
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7: Ponte en contacto con nosotros a través de nuestro WhatsApp 55 21 93 59 26. 55 21 93 59 26. Ahí te estamos esperando.
6: También queremos que compartas acerca del tema de esta noche y nos des tu punto de vista, porque en el corazón de la colonia Doctores se encuentra un coloso de piedra que prometía ser el templo masónico más espectacular de México, pero que terminó convertido en un mausoleo de tragedias, desde el arquitecto que se quitó la vida hasta un altar en el sótano dedicado a una pequeña que, según se dice, perdió la vida en el lugar. Los pocos que logran entrar saben que no es una opción ignorarla. Dejar dulces o juguetes es la única forma de asegurar que su espíritu no te persiga hasta la salida, susurrando en la oscuridad de un hotel que nunca llegó a recibir a su primer huésped. Hoy, no entres sin dulces. El oscuro secreto del Hotel Posada.
7: ¿Entrarías al Hotel Posada llevando dulces o considerarías que hacerlo alimentaría la superstición? ¿Qué podría ocurrir si la leyenda dice que debes estar pendiente y llevar dulces si no quieres tener un mal momento? ¿O si alguien retira los juguetes colocados en el altar? Platica con nosotros, danos tu punto de vista, comparte.
6: Vámonos con relatos y experiencias. Ya tenemos aquí en la línea desde Ixtapaluca a Conrado. Buenas noches.
8: Buenas noches, Gina y Nacho. ¿Qué tal? ¿Cómo están?
6: Con gusto de recibirte. Ya hace un ratito, amigo, que no te oíamos y qué bueno que hoy es la noche indicada.
8: Sí, sí, así es, Gina. Ya tenía algún ratito, pero aquí estoy con mucho gusto para contarles una buena historia, Gina.
6: A ver, coméntanos.
8: Sí, mira, Gina, sí mira, esta historia me sucedió hace algunos años. Esto fue en el año 2010. En ese entonces, bueno, y hasta la fecha, tengo amistad ahí con unas personas. Ellos son originarios de un pueblo que se llama San Pedro Atlapulco, Estado de México. Este pueblo se encuentra aquí por el rumbo de la Marquesa, pues aquí, pues sí, rumbo hacia Santiago Tianguistenco, cruzando por todos los valles, Rancho Viejo, Valle del Silencio. Y bueno, es un pueblo muy muy bonito, muy muy pintoresco. Y sí, recuerdo que un sábado, bueno, esta familia me invitó a comer. Y sí, bueno, yo, sí, nos trasladamos aquí de Iztapaluca hacia el pueblo. Y ya llegamos, pues, a eso de las 4 de la tarde. Sí, ahí estuvimos conviviendo, comimos. Y bueno, no, pues, llegó la noche. Y bueno, pues cenamos, y bueno, ya en la noche pues ya nos dispusimos a dormir. Ya serían por ahí de las, no sé, eso de las 12 de la noche más o menos. Y así fue, bueno, en la habitación, y yo, yo me acosté en una cama. En otra cama se acostaron mi hija Cecilia Gabriela y mi amiga Chelo, en paz descanse. Y sí, bueno, pues ya nos acostamos, ya nos dormimos, y no sé, yo calculo que eran como eso de las 3 de la mañana. Bueno, yo me levanté porque tuve la necesidad de ir al baño, pero al levantarme escuché una risa muy, muy extraña. La risa era algo así como un... Esta risa me dio mucho miedo. Dije, ah, caray, esta risa, ¿de dónde salió? Y bueno, pues mi hija y mi amiga Chelo pues dormían plácidamente. Y bueno, doña Catalina y su nieta improvisaron una cama afuera de la habitación, ahí en el corredor de la casa. Y bueno, yo al escuchar esta risa me dio mucho miedo y dije, no, mejor voy al baño, pues cuando amanezca. Bueno, me acosté nuevamente, pero no sé, pasaría, no sé, una media hora y bueno, porque la necesidad de ir al baño pues era demasiada, y dije, no, tengo que ir al baño como de lugar. Bueno, debido a que yo, bueno, yo soy invidente, pero en ese entonces veía un poco, pues sí, ya me levanté, ya empecé a caminar. Incluso pensé en despertar a mi hija para ver si me acompañaba al baño, porque sí, la verdad, yo no pues tenía un presentimiento que algo iba a pasar. Y bueno, ya caminé, ya abrí la puerta y salí de la habitación. Y bueno, para ya salir de esta habitación, pues había que bajar unos escalones, dos escalones. Bajé los escalones, y crucé el patio. El patio era empedrado, estaba empedrado. Bueno, ya finalmente llegué al baño, pero el baño no tenía puerta. Lo cubría un plástico grueso. Y bueno, yo al momento que ya estaba yo en el baño, yo escuché como si quitaran la tranca de un corral, así bruscamente. Y al momento se escuchó que aullaban los perros, pero muchos perros, incluso se oía a lo lejos, que se unieron, ¿no? Unieron al aullido, ¿no? Y al oír eso dije, ah, caray, pero ¿eso qué será? ¿Por qué ese, esto de esa tranca, de ese corral? Y bueno, yo escuché como que cayó algo al patio, como algo pesado. Y dije, ah, caray, ese ruido, ¿qué? Bueno, yo lo que empecé a escuchar fue como si un animal grande, no sé, supongo un cerdo o un burro, pero era un animal grande, definitivamente, que andaba en el patio y bueno, sí, sus pezuñas pues pegaban con las piedras del patio empedrado, y yo dije, ah, caray, ¿eso qué es? Y yo, la verdad, yo estaba aterrado. Incluso se oían gruñidos, que gruñidos, así como que bufaban, ese supuesto animal, y sí andaba en el patio como que buscaba algo o a alguien. Bueno, ya yo la verdad estaba yo asustadísimo, y yo dije, ¿qué hago? Incluso yo busqué algo ahí dentro del baño, un palo o algo, para defenderme. Dije, por si es que viene para acá, porque como no tenía puerta el baño, dije, pues a lo mejor eso viene para acá y se va a meter. Y sí, así fue. Gina sí se aproximó hacia donde estaba el baño, pero se quedó ahí afuera del baño, pero empezó a jadear, pero el jadeo no era de un animal, era de una persona. Y yo dije, ah, caray, pero jadea como una persona, o sea, no es un animal. Bueno, yo de verdad estaba aterrorizado, el corazón me latía muy fuerte. Yo estaba de veras, yo pensé que me iba a dar un infarto. Yo dije, ¿pero esto qué es? Bueno, ya se dejó de escuchar, y yo dije, ¿qué hago? ¿Me salgo o aquí me quedo? Dije, no tengo que salir de aquí. Pero bueno, debido a mi discapacidad, dije, ¿qué hago? Si me salgo corriendo, y si me caigo, y si ese animal se me va encima.
6: Honrado, permíteme, porque tenemos que ir a una pausa. Regresamos. El Miedofón 55 21 93 59 26.
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0: Empatía profunda y una historia de domesticación que se remonta a decenas de miles de años. Descendientes directos de los lobos, estos maravillosos mamíferos han evolucionado junto a los seres humanos, adaptándose a una infinidad de tareas esenciales que van desde el pastoreo y la protección del hogar hasta el rescate en desastres y terapia emocional. Existe una asombrosa diversidad de razas, cada una con características físicas y temperamentos únicos, pero todas comparten la capacidad innata de comprender las emociones humanas y comunicarse fluidamente a través de sus gestos y ladridos. Poseedores de un sentido del olfato verdaderamente prodigioso, los perros no solo brindan compañía incomparable en el día a día, sino que se convierten en miembros indispensables de la familia.
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7: Regresamos rápidamente, Conrado, contigo. Te tuve que interrumpir, pero estamos aquí ya listos para continuar con este relato que, por lo que estás diciendo, es una manifestación de una entidad que buscaba llamar la atención y hacer notar su presencia. Continuamos contigo.
8: Sí, Gina, así es, efectivamente, como lo mencionas. Sí, bueno, pues ya decidí salir del baño, pero como les comento, debido a mi discapacidad visual, pues decidí salir despacio y crucé el patio, pero sí me sentí observado, sí sentí que, pues sí, me sentí así, sí, observado, me estaban mirando. Bueno, subí los escalones, entré a la habitación y me acosté. Bueno, pero bueno, internamente, pues yo estaba haciendo oración y sí llegué y sí le di gracias a Dios. Dije, Dios mío, gracias, que no me pasó nada. Bueno, me acosté y ya cuando amaneció, ya estaban todos levantados, y le dije a mi amiga Chelo, en paz descanse, le digo, oye Chelo, ¿y tu mamá? Dice, está en la cocina. Digo, sí, ya sabes que Chelo, quiero hablar con tu mamá, porque ¿qué crees, que me espantaron? Dice, ay, Conrado, ¿cómo crees? Digo, sí. Bueno, ya fui a la cocina, ya estaba doña Cata preparando el desayuno. Le dije, oye, doña Cata, ¿qué crees, que me espantaron? Dice, ay, Conrado, ¿cómo crees? Aquí no espantan. Le digo, bueno, pues yo creo que ustedes no, porque ustedes son de aquí, pero pues como yo no soy de aquí, pues no sé, alguien quiso espantarme. Dice, ay, Conrado, bueno, a ver, platícame. Bueno, ya le platiqué lo sucedido. Le digo, ¿qué cree, doña Cata? Que estaba en el baño y escuché como si quitaran la tranca de un corral y empezaron a aullar los perros, así bien feo. Dice, sí, Conrado, sí, yo te vi cuando saliste de la habitación y te fuiste al baño. Dice, y sí, yo también escuché eso, escuché como que quitaban la tranca de un corral y escuché a los perros que estaban aullando. Le digo, ya veo, y acá está como sí. Dice, y le digo, pero ¿qué cree que escuché una animal grande que estaba, andaba ahí en el patio, no sé si era un burro o un cerdo, y pero qué cree que se acercó ahí a la entrada del baño y empezó a jadear, pero el jadeo no era de un animal, era de una persona.

0: algo en el patio. Dice, ay, Conrado, pues no sé la verdad qué decirte. Le digo, pues sí, doña Cata, yo creo que sí fue Nahual, porque, bueno, pues por ejemplo, aquí en los pueblos, hay brujas y nahuales. Y me dijo ella, sí, sea cierto, sí, aquí sí hay brujas y nahuales. Le digo, oiga, doña Cata, pero ¿por aquí hay algún corral? Dice, sí, aquí en la casa de frente tienen un corral, puede ser que ahí es donde se escucha el ruido. Y bueno, pues esa es la historia que quise compartir con todos ustedes, Gina y Nacho.
1: Experiencias que no se olvidan, y como tú dijiste, en ese momento sentiste miedo.
0: Sí, así Gina, mucho miedo. Yo creo que es la experiencia más fuerte que he pasado en toda mi vida, y vaya que me han pasado muchas cosas, pero esta fue la más aterradora de mi vida, Gina y Nacho.
1: Nosotros agradecemos, Conrado, que nos la hayas compartido.
0: Sí, Gina, ¿me permites enviar un saludo?
1: Claro, por supuesto.
0: Gracias, sí, Gina, precisamente allá la familia Juárez, allá en San Pedro Atlapulco, allá mi compadre Reyes, a mi comadre Irene, allá a Liz, que también es una gran peludomaníaca, y Alfredo, a Silvia y a todos allá en San Pedro Atlapulco, Gina y Nacho.
1: Bueno, un saludo, nosotros también lo extendemos para todas las personas que dijiste. Te mandamos un abrazo, Conrado, que estés muy bien.
0: Igualmente, Gina y Nacho, fuerte abrazo para todos.
2: Gracias, mi querido amigo, un abrazote para ti. Ya tenía rato que no te escuchábamos y nos alegra nuevamente reencontrar amigos peludomaníacos de toda la vida.
1: Fíjate, vas de vacaciones, de paseo, y lo que recibes es un gran susto.
2: No manches. Es como lo que sucede en el Hotel Posada. No fue diseñado como un hotel convencional. Su interior está compuesto por corredores, escaleras, patios, desniveles, habitaciones y pasadizos que forman una estructura extraordinariamente compleja. Algunas crónicas describen la sensación de estar dentro de una pequeña ciudad amurallada, más que en un establecimiento destinado a recibir huéspedes. Bueno, lo que dice, ¿no? Y esta configuración ha contribuido a una de las historias más repetidas entre quienes han recorrido clandestinamente el inmueble. La sensación de caminar durante largos periodos sin poder regresar al punto de entrada. Aunque esto puede explicarse por la distribución laberíntica, digámoslo así, lo que se puede sentir como una oscuridad pesada, y obvio, esto atrae consigo pues desorientación. Algunos visitantes sostienen que determinados pasillos parecen conducir a las personas directamente hacia zonas cada vez más y más y más profundas. Lo inquietante es imaginar que alguien, entre creyendo que podría memorizar el camino y que descubra minutos después que todas las puertas, mosaicos y escaleras parecen exactamente iguales. O sea, tratar de memorizar el camino está en chino.
1: Exacto. Este hotel, que aunque suele decirse que nunca abrió, la Posada del Sol fue inaugurada en 1945 y llegó a funcionar como hotel. Su operación fue muy, muy breve. El proyecto terminó hundido entre deudas, problemas administrativos y una construcción que nunca alcanzó completamente la visión de su creador, pero que sí inició todo un tema que tiene que ver con lo paranormal.
2: Hijo. Bueno, pues es un lugar muy extraño, del cual vamos a seguir hablando. Si tú gustas, puedes participar, puedes compartir con nosotros alguna de tus experiencias, pero principalmente ser parte de la familia Peludomaníaca.
3: Muchas felicitaciones, Nachito. Aunque no te pude felicitar el mero día de tu cumpleaños.
2: Ándele, gracias.
3: Pero sí me estaba acordando. Ayer tuve muchísimo trabajo y se me fue el avión.
2: Ya ves.
3: Pero nunca es tarde.
2: Bueno.
3: Para desearte muchas felicidades.
2: Muchas gracias, amiga.
3: De su amiga Marisol Lucero.
1: Marisol, muchísimas gracias por reportarte. Y sí, pues todavía estamos a tiempo, ¿no?
2: Sí, nunca es tarde, Gina. Siempre hay tiempo para dar una felicitación, ¿verdad? ¿Cómo de que no? Y mucho más para recibirlas, ¿eh? Muchísimas gracias. Y vamos a seguir escuchando historias, ¿te parece?
1: Sí, vamos a escuchar.
4: Buenas noches, Gina y Nacho. Feliz cumpleaños, Nacho. El día de no pude escucharlo, pero bueno, lo estoy escuchando ahorita, viernes 31 de julio. Ya se va julio. Y falta poco porque se acaba el año, seis meses para hacer esto. Mira, Nacho, bueno, ya ves que les había comentado que yo querido, pues oigo las voces, pues, de que me dicen aquí estoy, volteo hasta arriba. De hecho, antier pasó lo mismo, como a las 2 de la mañana, como estoy trabajando de noche, de guardia, pues, de seguridad. Pues en la mañana pasó lo siguiente, pues. En la noche pasó a las como a 3 de la mañana, estaba aquí sentado viendo las cámaras y pues pasó lo de siempre, acá estamos, pero yo no me llevé el celular, lo tenía cargando. Volteé hacia el cielo, haciendo al frente volteo y veo, dije, ah, un ovni, ya volteo, ah, sí, es un ovni, así me quedé. Pero seguido me pasa lo mismo, lo que te digo, siento que me hablan, acá estamos y volteo ahí arriba. En ese momento no traía el celular para grabar, ¿no? Lo dejé cargando. Pero también, o sea, como había dicho anteriormente, ellos cuando quieren que los veas te hablan, o te di también varios amigos que han narrado lo mismo, para el domingo pues, ahí viven vivencias, como el compañero de Estados Unidos, no recuerdo de dónde es, de qué condado, como se llama Estados Unidos, allá, el de telescopio. De hecho, es cuando quieren que los vean, van a dejar ver, si no le llega el telescopio o no ha podido armarlo, es porque pues no, de momento todavía no quieren que los vean con el telescopio, ya llegará su momento, ¿no? Uh-huh. Igual va a llegar el tiempo que ya cuando pueda hasta grabar, tomar fotos, porque ellos lo quieren que así, lo quieren que ellos sepan que él grabe o tome fotos de él, pero hasta que ellos digan. Buenas noches, Jenny Nacho, Gerardo Héctor Ruiz desde Guadalajara, Jalisco. Aquí se respira el miedo. Estamos en la mano peluda. Buenas noches, peludomaníacos. Bye.
1: Ándale, se despidió de manera macabra.
2: No, pues así quien... ¿Quién no, verdad? Ok, bueno, pues vamos a continuar y saludamos a nuestros amigos que están integrándose en esta transmisión. Pregunta, ¿los susurros y pasos que se escuchan dentro de este hotel podrían deberse a la acústica del edificio o a una presencia inteligente? Si tú escuchas que caminan por ahí pero no se ve una sola persona, pues... ¿A qué se lo podríamos atribuir? Y ya tenemos a alguien en la línea. Buenas noches.
5: Hola, buenas noches.
2: ¿Con quién tengo el gusto?
5: Con la señora Cristi, que ayer les llamó.
2: Claro. Oye, Cristi, dame un segundito, sí, necesito ir al corte y regresamos ya de lleno con tu relato, ¿sale?
5: Muy bien.
2: Ok, aguántame.
1: El Miedofón 55-2193-5926, te esperamos.
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7: Las Verdes. Unalú es un refugio vital para las tortugas marinas verdes, que suelen descansar bajo el sol sobre la arena negra calurosa, creando una de las postales silvestres más exóticas de la isla.
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2: Sydney, Australia. Sydney combina de manera perfecta el dinamismo económico de una gran metrópolis financiera con un estilo de vida relajado, soleado y profundamente conectado con la naturaleza. Esta joya de Oceanía da la bienvenida a millones de inmigrantes y estudiantes de todas las nacionalidades, atraídos por su excelente calidad de vida y su vibrante mercado laboral. El puerto de la ciudad es su corazón geográfico y visual, enmarcado por la icónica y majestuosa Ópera de Sydney y el imponente Puente de la Bahía. Sus concurridas playas urbanas, como Bondi Beach, fomentan una cultura del bienestar y el deporte al aire libre que define el día a día de sus habitantes. Sydney es un destino cosmopolita tolerante, moderno, ecológico y abierto al mundo.
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0: regresamos escuchando tus experiencias y ahora nos vamos con Cristi.
1: Así es, buenas noches, tenemos a Cristi en la línea, ¿verdad?
2: Sí.
1: ¿Desde dónde nos escuchas?
2: Desde el municipio de Jalpa, Zacatecas.
1: Eso es todo, sí, claro que sí, ya te recuerdo. Cristi, ¿qué nos vas a platicar esta noche?
2: Pues son fuertes experiencias que he tenido por causa de mi hijo el mayor, que cuando se juntó con una joven,
1: ajá,
2: pues la suegra pues era, bueno, es adoradora de la muerte.
1: Ajá.
2: Y lo enseñó bien a influenciarlo e incluso hasta las drogas.
1: Uy.
2: Entonces sí, y haciendo también pues cosas muy oscuras que yo todavía ni sabía. Siempre yo he estado en la catequesis apoyando a niños.
1: Ajá.
2: Y ya muy muy tremenda, porque cuando mi hijo empezó a andar en eso, iba a mi casa y la verdad hacía cosas que yo no tenía ni idea.
1: ¿Cómo
2: qué? La verdad es, pues hacía sus rituales en un cuarto que estaba arriba, que estaban apenas haciéndolo, y yo tengo otros dos hijos. Su papá pues ya falleció, fue mi primer muchacho, y yo duré con él pues sola 12 años y ya fue creciendo. Me volví a casar cuando él tenía 12 años y tuve dos muchachitos también.
1: Sí.
2: Pero él pues se sintió abandonado y pues con muchos resentimientos hacia mí. Entonces cuando iba a la casa y que yo no estaba, él hacía cosas negativas. Hasta después vi que en una Biblia tenía signos satánicos y de un de repente la casa se empezó a sentir tremendamente pues fría. Había muchas discusiones con el que era mi marido, e incluso hasta pájaros negros se estrellaban en las ventanas. Y también lo que me pasó, porque él abrió portales.
1: Sí.
2: Veía yo hacía en el piso, cuando me subí arriba a atender en ese cuarto, vi lo que él hacía. Entonces ya llevé esa Biblia hasta Aguascalientes, porque sí, me quedaba cerca. Antes yo vivía en Calvillo, Aguascalientes, y me quedaba, yo la llevé. Pues sí, me decía que tenía que hacer mucha oración, nomás así. Pero ya después tuve una experiencia tan desagradable con un incubo. Yo creo que saben a lo que me refiero.
1: Sí, claro.
2: El demonio, ataques, pues edad sexuales. Entonces muy muy tremendo para mí. Y cuando yo iba a pláticas en la iglesia, me decían, hay demonios, me dijo un seminarista. Entonces dije, ay,
1: permíteme ahí, Cristi. Tú ibas a la iglesia, pues por, no sé, asesoría, por charlar con alguien, claro, sobre tu problemática, ¿no? Como para, sí, consejería, ¿no? Digamos.
2: Ajá. Sí, sí, íbamos cada jueves, uh-huh, a plata. Pero se me acercó, yo no les había todavía contado nada de lo que yo estaba viviendo,
1: sí,
2: hasta que un seminarista se me acerca y me veía pues sí, mi cara atormentada. Él mismo lo sentía y él sentía pues esas energías, y me dijo, en tu casa hay demonios.
1: Ah, caramba.
2: Yo dije, no. El caso de que yo a mi hijo lo anexé, así quedó. Yo a mi hijo lo anexé. O seguía haciendo rosarios y pidiéndole a mi Padre Dios, que porque sí, mi hijo a veces le cambiaba la voz, los ojos, se asustaban mucho, y una vez hasta agarró un cuchillo.
1: Perdón, ahí, Cristi, es que se como que se cortó el audio. ¿Quiénes se asustaban mucho?
2: Mis hijos, los otros muchachitos.
1: Sus hermanos, ajá, sí.
2: Cuando llegaba...
1: ¿Qué edad tenía tu hijo en ese momento?
2: Ya tenía 17 años, ah, okay. 18 años.
1: Sí, es una edad importante. Perdón, te interrumpí solo por eso, porque se interrumpió y no soy yo quienes estaban asustados. Tus sí. hermanos. ¿Y luego?
2: Entonces ellos no querían a mi hijo para nada ahí. Uh-huh. Porque siempre violencia contra mí. Pero pues yo lo único que hice fue anexarlo. Uh-huh. Me divorcié. Me cambié para acá, para Jalpa, huí de las violencias, y el caso es de que también aquí todavía me seguía, porque mi hijo también, uh-huh. después de salir de Nexo, tenían una casa, su papá que era de Jalpa, pues se le heredó una casita allí. Entonces él también se viene para acá, yo en otra casa que me había rentado una hermana, y no hace mucho todavía, hace apenas un año, pues también seguí colaborando en la iglesia y pues soy catequista, uh-huh. pero aquí también fue una experiencia muy fea, porque en el santuario de aquí del municipio es muy conocida, se hace una fiesta el 19, muy bonita, y también el día 12 de diciembre, uh-huh. entonces me gustaba ir. De hecho, me llama la atención explorar, y iba con un sobrino. Cuando estaba una teja donde se hacían las misas, nosotros fuimos nomás para que se viera todo para abajo, tomar fotografías, porque venía mi sobrino del otro lado. Y yo y él nomás nos fuimos solos arriba. Cuando se oyeron unas patas como de caballo en el techo, a un ladito de la iglesia, del santuario, y está una palapita donde la hacen para que se sienta la gente y conviva, y a veces también hay misas, porque no se ajusta la gente ahí en el santuario, está muy chico. Entonces, eran las 10 de la noche cuando oímos como si un caballo arriba con unas patas recio tronaba así la palapa. Sí. Dije, no, ¿cómo va un caballo? Entonces se me erizó muchísimo la piel. Entonces caminamos más para abajo, porque hay unas bajaditas y escaleras donde bajan todavía más para abajo, porque está una virgen que pintaron muy grande, uh-huh. que se ve desde hasta arriba. Entonces íbamos para allá, pero yo ya sentí algo feo, porque ahí hay muchas historias. De hecho, yo no sabía todavía bien lo que pasaba ahí. Yo escuchaba de los cristeros que mi papá pues nos contaba, porque mi papá es del municipio de aquí de Jalpa, uh-huh. y mi abuelita a él lo obligaban para que les arreglaran al ejército pues las armas, y había pues persecuciones, había ejecuciones, y mucha gente pues sí murió allá arriba, porque también el sacerdote cuentan que pues lo iban a matar, y él se aventó de un caballo con todas las hostias consagradas. Ajá. Entonces había mucha muerte. Entonces yo le dije a mi sobrino, ¿sabes qué? Yo siento, porque yo de hecho es lo que me dicen, y también ya me dijo el sacerdote de aquí, el señor cura, que pues sí, yo tengo esos dones, porque de sentir cosas, energías. Y le dije, ¿sabes qué? Aquí hay, se están haciendo presentes gente, yo siento, esto ya no es bueno, porque ya no son los difuntos. Uh-huh. Entonces se burlaba, entonces ya eran las 10 de la noche, iba más pasadito, cuando otra vez de regreso teníamos que subir, cuando un perrito se nos apareció, no sé, de la nada, y nos iba siguiendo, se nos hizo raro, curioso, y el perrito pues volteaba a todos lados, cuando escuchamos en una peña de un descanso donde toda la gente así separada para descansar, porque uno se agita. Entonces escuchamos un gruñido horrible, un gruñido, y cuando yo volteo a la peña era como si fuera una sombra grande así, pero no tenía figura, no tenía bien, y se oía el gruñido, que el perro se empezó a alborotar, ladraba mucho, aullaba, yo empecé a sentirme mal y le dije a él, vámonos, corre, y teníamos que pasar por ese pedacito para poder regresarnos y subirnos, y esa cosa venía detrás de nosotros y el perro ladrando, y le hacía muy horrible, una cosa que no puedo describir. Y empecé a sofocarme, a no poder respirar, y ya me iba a dar pues sí, como un ataque. Y mi sobrino, tía, levántese, córrale, tía, no se pare, tía. Y yo no podía, ya no podía respirar. Yo quería rezar el Padre Nuestro, quería rezar el Ave María, no me salía, no me confundía mi mente, y yo ya sentía que me iba a desmayar, y le dije, ¿sabes qué? Mejor vete, trae a la ambulancia, tú vete, porque ya no puedo. Y yo sentía que el corazón ya, pues sí, iba a tener un infarto, porque padezco aparte de la presión alta.
1: Ajá.
2: Como pudimos, le dije, traíamos los celulares, y le dije, yo apunto adelante y tú no dejes de apuntar para atrás. Y cuando íbamos casi subiendo, yo arrastrándome, ya llegando a otros más escaleras, el perrito ya no estaba con nosotros. Nos subimos en un jeep que él traía. Cuando llegué a la casa, pues yo sentía mucho coraje.
1: Cristi,
2: la persona que...
1: Dame un segundito, ahí nos quedamos, vamos al corte, ¿no? Y regresamos.
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0: Sydney, Australia. Sydney combina de manera perfecta el dinamismo económico de una gran metrópolis financiera con un estilo de vida relajado, soleado y profundamente conectado con la naturaleza. Esta joya de Oceanía da la bienvenida a millones de inmigrantes y estudiantes de todas las nacionalidades, atraídos por su excelente calidad de vida y su vibrante mercado laboral. El puerto de la ciudad es su corazón geográfico y visual, enmarcado por la icónica y majestuosa Ópera de Sydney y el imponente Puente de la Bahía. Sus concurridas playas urbanas, como Bondi Beach, fomentan una cultura del bienestar y el deporte al aire libre que define el día a día de sus habitantes. Sydney es un destino cosmopolita tolerante, moderno, ecológico y abierto al mundo.
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2: Tequila, Jalisco. Ubicado a las faldas del imponente volcán homónimo, este destino es la cuna de la bebida más emblemática de México. El paisaje azul de los campos de agave, declarado Patrimonio de la Humanidad, enmarca un pueblo de haciendas antiguas y destilerías históricas. Recorrer sus calles permite reconocer el proceso artesanal del tequila, fusionando historia, sabor y una fiesta cultural constante.
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3: Muy fuerte lo que vivió Cristi, que esta noche nos está compartiendo.
4: Así es, y la tenemos en la línea. Hasta Zacatecas nos volvemos a conectar. Mi querida Cristi, así que llegaron en el carro, en el Jeep, dijiste, creo que fue el vehículo que usaron, y llegaron a la casa y luego...
5: Pues cuando llegué yo sentía mucho coraje, y como ahí en ese tiempo, hace como 13, 4 años, tenía una pareja. Él dice que mi voz estaba cambiando y que yo le decía majaderías, pero yo estaba consciente. Yo le decía, háblale a las espirituales, porque estoy en un grupo de mujeres y del templo que ayudamos a personas. Y entonces yo estaba queriendo rezar pues a San Miguel Arcángel, que era cuando me padre. Entonces yo lo rezaba, pero sentía que todo me estaba dando vuelta.
4: Sí.
5: Estuvo vuelta todo y ya no estaba yo casi consciente. Y cuando le hablaron rituales, pues ya ellas me dijeron, Cristi, eso no es tuyo, sácalo. Y o sea, tuve un ataque espiritual, sí, que me duró ese 2 días, muy muy tremendo, algo muy feo. Después, a los pocos meses, por rezar a mi hijo, porque seguía con esas cosas feas allá en su casa, cada vez que yo rezaba, oraba por él y por jóvenes así, era atacada, me doblaba, sí, toda mi corazón. Entonces, hasta que el señor cura de aquí sí me dijo, ¿sabes qué? Tú estás cargando con algo muy negativo y tienes que llevar a tu hijo a que le hagan un exorcismo, pero aquí no hay, solamente hasta Aguascalientes, o si no, con alguien que sepa. Pues hasta la fecha he estado batallando. Todavía por eso sigo más en oración. Ya son menos los ataques, porque sí me dejé de mi pareja, porque yo dije, bueno, para poder luchar contra esas energías negativas, contra esos demonios, tenía que estar en santidad. Entonces tuve que dejar a mi pareja llorándole, y nos dolió tanto, y ahorita pues somos como hermanos. Entonces yo ya puedo comulgar, ir al Santísimo, pedir por esas personas. Y me dijo el padre, no debes de luchar sola, porque los fregadazos, cuando tú oras por otras personas que traen algo, los fregadazos van a ser para ti. Y pues sí, que todo el tiempo es una lucha espiritual.
4: Sí, sí, claro, es una lucha. Dice, no luchamos contra carne y sangre, sino contra espíritus y huestes de maldad, ¿verdad? Contra potestades.
5: Así es, yo no lo creía, pero es verdad. Es verdad, y pues sí, hacer mucha oración y seguir en el bien para poder salvar a mi hijo. Porque me va a dejar tan fácil, porque de hecho él, como todavía su muerte tlacuachos, sacrificios de gallinas, que apenas me he estado dando cuenta también con otras personitas de la familia que participaron por ayudar a mi papá. Dios mío, la casa también de ellos, esa ya sería otra historia que tuve que...
4: A ver, espérame. Tu batalla con el asunto de tu hijo era tan grave que tu hijo seguía haciendo rituales, sacrificando animalitos, desafortunadamente. Y
5: sí.
4: Dijiste ahorita algo que me desconcertó. ¿Quién le ayudaba? ¿Familia tuya también le ayudaba?
5: O sea que participaron, mi padre se puso mucho, muy grave, y todas, tengo 5 hermanas. Ajá. Dos aquí tuvieron, y todas por hacer oración con mi papá y todo, y que no vean resultados. Yo siempre les decía, es que es la voluntad de Dios, y que se haga la voluntad de Dios, y hacíamos oración. Entonces, apenas hace unos días que vino una hermana de Texas, me comenta que, pues cuando estuvo mi papá grave hace 2 años, 3 años, les propuso hacer, pues, ofrecerlo a la muerte,
4: ¿tu hijo?
5: Unas gallinas.
4: Perdón, es que ahí se cortó. ¿Tu hijo les propuso ofrecerlo?
5: Sí, o sea, ofrecerle unas gallinas para que mi papá sanara. Ajá. Y las tontas. Entonces, sí me quedé, pues, muy triste, y si le dije a mi hermana, y ella llorando dijo, no, yo fui después con el padre y yo me confesé, porque yo no me sentía a gusto sacrificar, yo no lo hice, pero sí fue Alejandro, y fue, así se llama mi hijo. Sí. Y fue con otra hermana, y dije, qué bárbaras, digo, no, Dios mío, o sea, todo eso por algo, hay sucesos en la familia que, pues, los destantea. Su hijo tuvo un accidente muy feo donde perdió la vida un compañerito de él. Uh-huh. En Texas, y está en la cárcel, aunque él no, pues no iban tomados, sino que tuvieron un accidente en velocidad en un carro, y es su amigo, pues se le murió en sus brazos, todo se desangró. Fue un trauma que está pasando el muchacho, pero es lo que apenas estoy comprendiendo que...
4: ¿El muchacho te refieres a tu sobrino?
5: Mi sobrino, sí, el hijo de mi hermana. Ajá. Con la que mi hermana, oye, dije, y a las otras que también, otra que también hizo eso, otras cosas también le pasaron, y digo, no, es que no toman en cuenta, pues, lo grave, ¿no?, lo espiritual que se está manejando en eso. Uh-huh. Y sigo en esa lucha.
4: Okay, vaya. Entonces, tu hijo no solamente pues es adorador de la muerte, de la Santa Muerte, como le llaman, sino que ya se convirtió en una especie como de sacerdote, ¿no? O sea, siguió capacitándose, estudiando, no sé, tomando conocimientos de alguien, ¿verdad?
5: Sí, porque cada vez que, de hecho, yo lo ponía a prueba, o que yo le echaba y hacía, pues, el padre me dio agua exorcizada, salí exorcizada, y, uh-huh, y me dijo, tú te tienes mejor proteger, tú tienes ya, porque si él no quiere, tú ya no puedes insistirle, porque él me decía, cuando yo salía en carretera o iba con mis papás para Calvillo, me decía, cuidado, mamá, porque tú andas en carro. Y había casi, cuando iba con él, 2 veces, casi un en el mismo lugar, en la misma zona de la carretera, un tráiler casi nos lleva. Uh-huh. Ahí a mí, pero no más, o sea, cada vez que iba con mi hijo,
4: o sea, cuando ibas con él, sucedían cosas que ponían en riesgo tu vida.
5: Sí, él siempre está atacándome, dice, como si no fuera yo su mamá, o sea, sí. Y si es lo que ya me, porque el enemigo no me lo veo dejar tan fácil, pero uh-huh, digo, no, tiene más poder, y también está en uno el en donde pones tu fe, ¿verdad?
4: Claro. Entonces, por supuesto. ¿Y cómo le piensas hacer si te dijo el sacerdote que tu hijo necesitaba un exorcismo? ¿Cómo le piensas hacer para llevarlo?
5: O sea, porque cree que estoy así batallando. Sí, la verdad es muy...
4: O sea, ¿ya encontraste quién te puede ayudar a hacer el exorcismo?
5: No.
4: ¿No?
5: No, porque aquí Y mucha gente también, hasta de hecho de la misma iglesia, de las personas con las que somos más de 70 mujeres, nomás en oración, y lo ponen en oración. Pero sí, o sea, ya es la voluntad de la persona, ¿verdad? Pues en la luz y él en la oscuridad. Y pues eso es lo más triste, porque pues sí, él no se quiere, no quiere cambiar. Ahorita está tranquilo, a veces no, y así sucesos, y hasta engaña a los padres, y así cuando platica, y digo, híjole.
4: ¿Cómo los engaña?
5: Porque hace unos meses, vino un sacerdote y le platiqué, y él vino, mi hijo vino, y
4: aceptó ir.
5: Y estaba. Pero yo dije, gracias Dios, lo has tocado y todo. Ajá. Pero es como si hubiera doble personalidad, o sea, como que él mismo tiene sus luchas, como también me habían dicho, o sea, él está también luchando contra eso.
4: Sí.
5: Porque cambia bien mucho.
4: Ajá.
5: Cambia bien mucho.
4: O sea, de un momento a otro, primero se comporta, digamos, cordial, y de un momento a otro ya es hostil.
5: Sí. Ajá. Sí.
4: Aunque no hagas nada, es decir, no fue porque prendiste la tele o algo que le provocara ese cambio, sino que ahorita está hablando contigo y de repente le entra como otra personalidad.
5: Cualquier cosa que yo diga cuando estoy con mi mamá o que estoy platicando.
4: Ah,
5: o
4: okay,
5: sea,
4: pero sí es reactivo.
5: O sea, él se enciende, todo lo que casi yo diga, pero es por lo mismo, porque como... De hecho, yo lo comprobé una vez que estaba bien así, agresivo, y que me quiso golpear. O sea,
4: Cristi, amiga, discúlpame, tú sabes que esto es radio y hay que hacer pausas. No te vayas, aguántame tantito.
3: El Miedofón está listo, nos despedimos de las estaciones en la República Mexicana que solamente nos escuchan una hora, los esperamos mañana, y en el resto de la República y el mundo entero continuamos después de la pausa. Mientras tanto, que descanses, que tengas excelente noche, que Dios te bendiga. Soy Gina Avilés.
4: Hasta luego, Gina, yo también me despido, soy Nacho Muñoz, agradecido con Dios y con ustedes, porque juntos escuchamos estupendas historias. Que tengas la mejor de las noches, descansa. Y como decimos aquí, ¡cabo!
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1: Cuida lo que comes.
2: Filete de pescado empapelado. Coloca un filete de pescado blanco sobre papel aluminio junto con rodajas de calabacita, tomate y cebolla. Agrega una pizca de sal y hornea en su propio jugo. Es una opción digestiva, libre de aceites y sumamente saludable.
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7: La letra J es la única que no aparece en la tabla periódica de los elementos químicos del mundo.
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7: El cerebro de un mosquito contiene unas 100.000 neuronas, permitiéndole navegar de forma precisa y detectar mamíferos para alimentarse.
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7: El desierto del Sahara fue una selva tropical hace miles de años, antes de sufrir un cambio climático drástico.
6: Las cosas que ignoras.
8: El cerebro humano genera más electricidad en un día que todos los teléfonos móviles del mundo juntos actualmente en funcionamiento.
6: La importancia del saber.
8: El desierto del Sahara fue una selva tropical hace 6.000 años, antes de sufrir un cambio climático natural muy importante.
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7: El perfume original se diseñó para ocultar los malos olores corporales en épocas donde la higiene diaria no era común.
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8: La cordillera de los Andes es la cadena montañosa continental más larga de la Tierra, cruzando 7 países de Sudamérica.
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7: El hámster. El hámster es uno de los roedores domésticos más queridos y la opción predilecta para introducir a los niños en la responsabilidad de cuidar una mascota. Estos pequeños animales nativos de regiones semidesérticas destacan por ser criaturas predominantemente nocturnas, lo que significa que concentran toda su energía, juegos y actividades de exploración durante las horas de la noche. Son famosos por sus abultados abazones, las bolsas en las mejillas que usan para transportar alimento con gracia hacia sus nidos. Requieren una jaula bien acondicionada con túneles y, muy especialmente, una rueda de ejercicio, donde puedan correr kilómetros para mantenerse saludables y liberar el estrés. Aunque son animales solitarios que prefieren vivir sin otros de su especie, desarrollan un vínculo muy cercano con sus dueños mediante la interacción diaria y el manejo suave.
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6: Explorando la naturaleza.
8: Playa de las Cuevas de Benajil, Portugal. Esta playa exótica se encuentra escondida dentro de una colosal cueva marina en la región de Algarve. La erosión del viento y el agua esculpió una impresionante cavidad de piedra caliza que posee una abertura circular en el techo, permitiendo que la luz del sol entre e ilumine la arena dorada del interior. El acceso a este santuario natural se realiza únicamente por vía marítima, ya sea nadando, en kayak o en barco, ofreciendo un refugio de paz verdaderamente espectacular y secreto.
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2: Los hipopótamos sudan una sustancia roja que actúa como protector solar natural y desinfectante para su piel.
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1: Los astronautas pueden crecer hasta 5 centímetros en el espacio porque la columna vertebral se expande sin la gravedad terrestre.

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0: 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Una vuelta al mundo.
1: Londres, Reino Unido. Londres es una metrópolis fascinante, donde la historia milenaria de la realeza británica se funde perfectamente con una modernidad audaz e hiperconectada. Barrios emblemáticos como Soho, Camden Town y Notting Hill muestran una mezcla vibrante de culturas, mercados exóticos, expresiones artísticas callejeras y gastronomía internacional de primer nivel. Museos de renombre mundial con entrada gratuita y monumentos históricos como el Big Ben conviven con rascacielos futuristas a orillas del río Támesis. Londres es un imán intelectual y creativo global, un espacio inclusivo donde conviven pacíficamente tradiciones centenarias y las tendencias más vanguardistas del arte, la música y la tecnología contemporánea.
0: Territorio animal.
1: El conejo. El conejo se ha consolidado en los últimos años como un animal doméstico sumamente popular gracias a su naturaleza dócil, su tierno aspecto y su comportamiento silencioso. Estos pequeños y asombrosos herbívoros son criaturas extremadamente sociables y curiosas que disfrutan explorando su entorno, dando divertidos saltos de alegría cuando se sienten completamente seguros y felices en el hogar. Requieren una alimentación balanceada basada estrictamente en heno fresco, verduras de hoja verde y sustrato específico para mantener su salud digestiva y el desgaste necesario de sus dientes. Con paciencia y un trato delicado, los conejos pueden aprender a usar una caja de arena e interactuar activamente con sus dueños, respondiendo cariñosamente a las caricias en las orejas. Son mascotas perfectas para quienes buscan un compañero dulce, pacífico y visualmente encantador.
0: Explorando la naturaleza.
2: Playa bioluminiscente de Badú, Maldivas. Esta playa ofrece uno de los espectáculos naturales nocturnos más hermosos del mundo, conocido popularmente como el Mar de Estrellas. Al caer la noche, las olas que rompen en la orilla brillan con una intensa luz azul neón. Este fenómeno es causado por el fitoplancton marino que habita en estas aguas, el cual emite luz propia como un mecanismo de defensa cuando es agitado por el movimiento del mar. Caminar por la costa dejando huellas luminosas es una experiencia surrealista, exótica y completamente mágica.
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0: 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Caminando por México.
1: Tequila, Jalisco. Ubicado a las faldas del imponente volcán homónimo, este destino es la cuna de la bebida más emblemática de México. El paisaje azul de los campos de agave, declarado Patrimonio de la Humanidad, enmarca un pueblo de haciendas antiguas y destilerías históricas. Recorrer sus calles permite reconocer el proceso artesanal del tequila,

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1: Cuida lo que comes.
2: Fajitas de res con champiñones. Cocina tiras finas de bistec de res magra con una cantidad generosa de champiñones rebanados y cebolla. Sazona con pimienta y una pizca de sal. Es un plato proteico delicioso que no requiere grasas añadidas para destacar.
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3: Los pingüinos le proponen matrimonio a su pareja, entregándoles una piedra perfectamente circular que encuentran en las orillas heladas.
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4: Venus es el único planeta del sistema solar que gira en sentido horario, al contrario que la mayoría de los planetas.
1: La importancia del saber.
3: Un estornudo viaja a 160 kilómetros por hora, expulsando aire y bacterias hacia el exterior a una velocidad increíble.
1: Información sorprendente.
4: Las ovejas pueden reconocer las caras de otras 50 ovejas y recordarlas durante más de 2 años sin ningún problema.
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3: La letra J es la única que no aparece en ningún elemento de la tabla periódica de la química moderna.
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3: Los perros tienen 3 párpados en cada ojo para proteger y mantener lubricada la superficie de su córnea constantemente.
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2: El desierto del Sahara era una región verde cubierta de lagos y praderas hace apenas unos 6.000 años atrás.
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7: Las 5 de la mañana con 30 minutos, gracias por estar con nosotros la mañana de este lunes. Estamos en este lunes 10 de agosto de este 2026. Qué gusto poder saludarle, darle la bienvenida a través de las frecuencias de Grupo Fórmula en la República Mexicana. Muchísimas gracias a través de todos los sistemas de Telefórmula que nos permiten decirle muy buenos días a todos y a todos en México, en los Estados Unidos, nuestro canal de YouTube y nuestras plataformas digitales. Bienvenidas y bienvenidos. Bueno, vamos a comenzar con la información. Pues continúan los problemas en la Universidad Nacional Autónoma de México, por lo menos así reportados por parte de los alumnos que están interesados en hacer el examen de control. Ayer informó la universidad que el 74% de los aspirantes ya cuentan con una sede, una fecha, una hora para su examen de control. Varios estudiantes se han quejado porque a pesar de vivir en la Ciudad de México fueron enviados a distintas sedes, pues a las suyas, como Oaxaca, León, Tijuana. Por otra parte, a quienes les cancelaron el examen de admisión y estaban citados a partir de hoy para revisar sus resultados, les avisaron que la cita se pospone hasta nuevo aviso. En fin, diferentes circunstancias problemáticas. Lisbeth Hernández, nuestra compañera de Grupo Fórmula, te escuchamos con el reporte. Lisbeth, adelante, buen día.
8: Hola Manuel, muy buenos días, me da mucho gusto saludarte, excelente lunes. Comenzamos con información de la Universidad Nacional Autónoma de México. Este fin de semana continuaron las inconformidades por parte de los aspirantes, tanto de quienes van a realizar el examen de control, también de pues quienes su examen fue cancelado. Bueno, para las personas que su examen fue cancelado, inicialmente la universidad les había dicho que los iba a recibir a partir del 10 de agosto, con citas para aclararles el motivo. Sin embargo, el fin de semana les comenzó a llegar un correo en el que les notificaban que debido a la aplicación del examen de control, su cita de aclaración se iba a aplazar hasta después del 20 de agosto. Esto evidentemente pues les generó todavía más inconformidad porque el inicio de clases pues está ya en puerta y ellos se van retrasando. En cuanto a los aspirantes referentes al examen de control, también hay muchas inconformidades porque hay muchos que están denunciando que la sede que les tocó está en realidad muy lejos del lugar que ellos dejaron como referencia. hablamos con un chico, dijo que, por ejemplo, el lugar que le quedaba, la sede que le quedaba, pues era Ciudad de México, y lo mandaron hasta Tijuana. Él vive en Morelia. Como este, hay muchos casos que están denunciándose ante la universidad. Han al menos 100 casos que han metido aclaraciones para las sedes. Sin embargo, la UNAM ha sido clara de que no va a haber cambio de sedes, y reconocieron que, evidentemente, aunque estaban tratando de referenciarlos a la sede más cercana, pues iba a haber algunos casos en los que iban a tener que hacer un traslado mucho más grande. Así es, Manuel. En un comunicado, la Dirección General de Administración Escolar, la DGAE, informó que para ayer domingo a las 3 de la tarde, el 74.3% de los aspirantes convocados al examen de control ya se habían registrado, ya tenían su cita con la sede, la fecha y la hora para la aplicación de su examen de control. Esto, pues, a manera de brindar mayor información respecto a este proceso de la aplicación del examen de control. Este es el reporte hasta el momento, Manuel. Nosotros seguimos pendientes.
7: Muchas gracias, Lisbeth Hernández. Gracias por esta información, por este reporte. Bueno, hoy los aspirantes admitidos y rechazados, pues, llaman una vez más a protestar. A partir de las 12 del día, frente a la Torre de Rectoría de Ciudad Universitaria, pues vamos a ver qué tal y cuántos llegan a protestar. En otro tema, la Fiscalía General de la República obtuvo la vinculación a proceso en contra del exgobernador del estado de Guerrero, Ángel Aguirre Rivero, por presuntamente haber ordenado ocultar pruebas que habrían ayudado con la localización de los 43 normalistas de Ayotzinapa desaparecidos en septiembre del 2014. Debido a que los abogados de Aguirre Rivero solicitaron la duplicidad del término constitucional, la audiencia va a continuar hasta el día de mañana. Juan Antonio Jiménez, te escuchamos con el reporte. Juan Antonio, adelante. Buen día.
9: Gracias, Manuel. Muy buenos días. Un juez de control dictó la medida cautelar de prisión preventiva oficiosa en contra del exgobernador de Guerrero, Ángel Eladio Aguirre Rivero, mientras que su defensa solicitó la duplicidad del término constitucional, por lo que su situación jurídica se va a resolver el próximo martes a las 10 de la mañana. Cabe destacar que esta audiencia solo fue por el delito de desaparición forzada, además de que el político de origen priista fue juzgado con el sistema actual. El juez Mario Elizondo Martínez, después de escuchar al Ministerio Público y la defensa, determinó dejar interno en el penal del altiplano al exgobernador. Durante la audiencia, Aguirre Rivero, quien llegó en silla de ruedas, estuvo acompañado de sus abogados y su esposa, y señaló que tiene su conciencia tranquila y que está en paz. Agregó que no tuvo absolutamente nada que ver con los hechos relacionados con la desaparición de los 43 normalistas de Ayotzinapa, y aceptó que no esperaba ser detenido, pues siempre que se le ha requerido, se ha presentado a comparecer. Durante la diligencia, los abogados de Aguirre Rivero intentaron que el experredista llevara su proceso en prisión domiciliaria, debido a que padece hipertensión arterial, problemas de próstata y principio de diabetes, además de que su condición de adulto mayor. Sin embargo, el juzgador lo dejó en la cárcel. La acusación contra el exmandatario se dio luego de la información que aportaran Lambertina Galeana Marín, expresidenta del Tribunal Superior de Justicia de Guerrero, quien la semana pasada obtuvo el beneficio de la prisión domiciliaria como parte de un proceso en el que se le acusa de colaborar en la desaparición de los videos. La otra testigo es Blanca María del Rocío Estrada Ortega, ex subprocuradora de Justicia del Estado, quien fue detenida en marzo pasado luego de un cateo a su departamento en el que fueron asegurados 5 cartuchos de arma de fuego y 5 cajas de medicamentos controlados. Ambas mujeres pactaron un criterio de oportunidad con la FGR como parte de una carpeta de investigación distinta a la que generó su detención. Manuel, el reporte.
7: Muchísimas gracias, Juan Antonio. Gracias, Juan Antonio Jiménez. Bueno, un juez de control en el penal federal del altiplano dictó prisión preventiva en contra de Guadalupe Hernández Hinojosa, apoderada legal de la empresa Ingemar, de la que Ernesto Rufo Appel, pues, es accionista mayoritario. Guadalupe está acusada de los delitos de contrabando y delincuencia organizada, y con ello suman 9 las personas detenidas por este tema. Guadalupe Hernández Hinojosa, la apoderada legal de Ingemar. Bueno, por otra parte, el juzgado primero de distrito en materia penal de la Ciudad de México ordenó el levantamiento de las medidas cautelares a Brenda Quevedo, una de las acusadas por el secuestro y asesinato de Hugo Alberto Wallace, hijo de Isabel Miranda, poniendo fin al arraigo domiciliario en el que se encontraba esta mujer, y la remoción del brazalete electrónico. El proceso contra Brenda Quevedo continúa ya, aunque aún pues no hay sentencia, que esa es una de las grandes críticas también a estos procesos larguísimos. Nuevamente tú, Juan Antonio Jiménez, te escuchamos con el reporte. Juan Antonio, adelante.
9: Un placer saludarte de nueva cuenta, Manuel. Brenda Quevedo Cruz, acusada de participar en el secuestro y asesinato de Hugo Alberto Wallace, continuará su proceso penal en libertad, luego de que un juez federal ordenara retirar el brazalete electrónico y poner fin al resguardo domiciliario que cumplía desde el 2024. La decisión fue tomada por el juzgado primero de distrito en materia penal en la Ciudad de México, luego de una audiencia que se prolongó durante más de 12 horas. La defensa de Quevedo Cruz solicitó revisar las medidas cautelares que le fueron impuestas después de que, en junio del 2024, se modificara la prisión preventiva que había cumplido durante más de 15 años. La defensa presentó 44 datos de prueba para sustentar la petición de anulación de las medidas cautelares que le fueron impuestas a Quevedo hace 2 años. El juez admitió 39, entre otras evidencias, de que Brenda Quevedo no representa ningún peligro, que ha tenido afectaciones a su salud por las medidas restrictivas, que tiene arraigo familiar y no existe peligro de que pudiera fugarse. Todo ello fue sustentado con dictámenes, informes oficiales y peritajes de la Comisión de Atención a Víctimas, la Guardia Nacional y estudios elaborados por personas expertas. Al dar a conocer su resolución, el juez Juan Alfredo Buendía determinó retirar el resguardo domiciliario, el brazalete electrónico y la custodia permanente de la Guardia Nacional. También dejó sin efecto la restricción que le impidiera salir de la zona conurbada. Sin embargo, el proceso penal en su contra continúa. El juez mantuvo algunas medidas cautelares, entre ellas la prohibición de acercarse a la parte acusadora y la obligación de presentarse a firmar cada mes. También deberá de solicitar autorización judicial si es que pretende salir del país. Manuel, el reporte que te tengo.
7: Muchas gracias, Juan Antonio. Nuevamente, muchas gracias, Juan Antonio. Bueno, si nos da tiempo, vamos de una vez con Sofía. Si nos da tiempo, bueno, el gobierno de los Estados Unidos informó que la reanudación parcial de la supervisión en la recolecta y exportación de aguacate en Michoacán, en los municipios de Tacámbaro, Uruapan y el corredor entre Morelia y Pátzcuaro. Marcos Morales, nuestro compañero de Grupo Fórmula, danos el reporte. Marcos, adelante, buen día.
10: Hola, ¿qué tal, Manuel? Un gusto al poder saludarte en esta ocasión para informarte que el pasado fin de semana, derivado de los compromisos asumidos principalmente en materia de seguridad, así como la evaluación constante de las condiciones de Michoacán y la sólida cooperación entre México y Estados Unidos, el gobierno estadounidense determinó la reanudación parcial de sus actividades en la entidad, principalmente para la exportación del producto aguacate, por lo que ya desde el día sábado se pudo ver un poco más de movimiento en los empaques de exportación. Esta reapertura abarca municipios como Tancítaro, Tacámbaro y Uruapan, así como el corredor entre Morelia y Pátzcuaro. Señalar que apenas es un avance parcial. Se espera que durante los próximos días se pueda reactivar al 100% la actividad que permite mover economías en el municipio de Uruapan y Tancítaro, con lo que representan aproximadamente el 60% del activo comercial que se realiza del diario en estos municipios. Señalarte también que ya los 1,557 elementos de la Secretaría de la Defensa Nacional se encuentran desplegados. Su principal misión en el reforzamiento operativo es blindar la cadena productiva del aguacate. Manuel, es la información desde Michoacán.
7: Muchísimas gracias, Marcos. Gracias, Marcos Morales. 5:41. Vámonos de una vez contigo, Sofía Enríquez. ¿En qué vamos a andar en la música? Hola.
11: Hola, Manuel, buen día. Hoy nos acompañará la música de Michael Jackson.

como hoy, 10 de agosto, pero de 1979, se publicó Off the Wall, el primer disco de Michael Jackson con Epic Records. Este disco marcó, a sus 20 años, la separación de sus hermanos y el inicio de su carrera como el rey del pop. Aunque ya había publicado 4 discos como solista, Michael seguía siendo parte de los Jackson 5 y ellos seguían influyendo fuertemente en sus decisiones musicales. Este disco fue producido por Quincy Jones, al igual que Thriller y Bad. Off the Wall vendió más de 20 millones de copias y estuvo 16 semanas encabezando la lista de R&B. A pesar de las buenas críticas, solo ganó un premio Grammy, Mejor Interpretación Vocal Masculina de R&B, por la canción Don't Stop Till You Get Enough.

0: Y por eso hoy escucharemos a Michael Jackson. Gracias, Manuel, que tengan buen día.
1: Muy bien, muchísimas gracias, Sofía Enríquez. En eso vamos a andar en la música con Michael Jackson. Bueno, son las 5:43 a.m. Vámonos a la primera de deportes con Becha Rosales. Hola, Becha.
2: Hola, Manuel, muy buenos días. Muy buenos días, amigos. Vámonos con la información deportiva porque el tricolor sub-20 finalmente se alzó campeón de este premundial de la CONCACAF que se desarrolló en México. La primera fase, que recordemos, se desarrolló en Puebla, y ya en estas rondas finales tuvieron cita en la cancha del Estadio Azteca. Doblete de Cristóbal Alfaro, quien le termina dando la victoria a México contra los Estados Unidos. México llegó a esta final ya sabiéndose calificado tanto al Mundial y confirma entonces su boleto a los Juegos Olímpicos. La categoría regresa justamente a esta cita olímpica de la mano de Alex Diego, que por cierto lo estaremos comentando después de esta nota, porque Alex Diego, a pesar de que consigue el pase de este combinado, no va a seguir justamente su proceso en los Juegos Olímpicos. Pero allá en la cancha del Estadio Azteca estuvo mi compañero Alberto Campos, quien nos trae justamente todas las reacciones después de este título de CONCACAF.
3: Amigos de Grupo Fórmula y Fórmula Deportes, gusto saludarles. La selección mexicana de fútbol sub-20 dio un golpe de autoridad y se ha llevado el campeonato de la CONCACAF, venciendo en la gran final a Estados Unidos 2-0 con doblete de Cristóbal Alfaro. Este futbolista de Atlante, que es canterano del Pachuca, le terminó dando la victoria al equipo mexicano y este título que tanto necesitaba el equipo tricolor. Vamos a escuchar las palabras de Alex Diego, técnico de este equipo, hablando sobre este resultado que consiguieron.
4: Pues la verdad que fue un día muy especial para mí, fue un sueño, es algo que no solo soñamos, sino lo trabajamos desde hace más de año y medio, ¿no? Lo proyectamos hace más de año y medio, y hoy se consolidó todo ese trabajo que hicimos, ¿no? La verdad que lo viví muy contento, muy feliz, con mucha confianza. La verdad que el equipo siempre se mantuvo en la misma línea, ¿no? Entonces, pues muy contento por todos los jugadores. Pues mira, yo no soy nadie para darle mensaje a los clubes. La realidad es que más bien les agradezco porque han formado muchos jugadores de gran manera, lo hacen todos los días, están todos los días atrás de ellos, gastan su energía. La verdad que es agradecerles. El fútbol mexicano, aunque muchos no lo crean, el tema de fuerzas básicas, el tema de esos procesos, la verdad que lo llevan muy bien. Entonces, que sigan así, que sigan ocupándose de ellos, y nosotros, bueno, pues aprovecharnos de su gran trabajo.
3: Así también hablaron futbolistas como Enrique Simeone, además de Samir Inda.
5: Es un sueño, estoy muy contento. El escenario creo que fue el ideal, la afición siempre estuvo respaldando y nada, no tengo palabras para describir la emoción. Estoy concentrado aquí, tengo en selección, en la sub-20, en festejar hoy, disfrutar, y ya el día de mañana veré qué sucede.
6: No, tengo menos de un año aquí en México y siempre hablo que nunca imaginaría estar viviendo todo eso en tan poco tiempo, y es un sueño que siempre digo, que representar a México y venir a jugar acá fue la mejor decisión de mi vida.
3: Andrés Lilini es quien encabeza este proyecto de selecciones juveniles, tomando en cuenta que se consiguieron resultados importantes en centroamericanos, además de este torneo de la CONCACAF, y al respecto dijo el director de selecciones juveniles.
7: La planificación salió muy bien, contento por los jugadores, por el carácter, porque hemos ganado algo en el templo del fútbol, que es para nosotros y para ellos inolvidable, por el cuerpo técnico, que la verdad es de mucha calidad, el entrenador, que da un paso muy importante en su carrera, y principalmente el proceso, dejar un proceso sólido. Se hizo lo mismo que se había hecho con la 20 en el premundial de Chile. El agradecimiento a todas las fuerzas básicas de los equipos que nosotros, la verdad, con eso estamos maravillados. Así fue planificado y así será. Los procesos con los entrenadores.
3: Informó para Grupo Fórmula y Fórmula Deportes, Alberto Campos.
2: Gracias a Beto Campos por esta información. Así que esta selección mexicana sub-20 tiene entonces su lugar asegurado para la Copa del Mundo de la especialidad, la que se va a estar desarrollando en 2027 en Azerbaiyán y Uzbekistán, y desde luego regresa a unos Juegos Olímpicos después de la ausencia en París 2024. Estarán presentes, habrá representación mexicana en Los Ángeles 2028. Se cumplen los objetivos dentro de esta categoría sub-20. En los Juegos Centroamericanos, bueno, ya finalizaron, justamente finaliza esta justa centroamericana en la región, y México, bueno, se consolida como el campeón absoluto con récord de medallas. Finalmente terminan con un nuevo récord, que terminan con 407 medallas, 167 de oro, 125 de plata y 115 de bronce. Superan el mejor registro que habían tenido en Mayagüez 2010, donde habían sumado 384 medallas, y además se convirtieron en la primera nación en superar las 4.500 medallas en toda la historia de esta competencia. Así que también se cumplen muchos objetivos por parte de la delegación mexicana en estos Juegos Centroamericanos. En el fútbol, lamentablemente, se quedan sin el oro, terminan perdiendo justamente en la final contra la selección de Venezuela. Este combinado sub-23 que está a cargo de Eduardo Arce, bueno, termina perdiendo en el tiempo regular, terminan igual. Igualados 2-2. Primero se puso adelante Venezuela con anotación de Luis Fernando Carrero al minuto 1. Al minuto 24 iguala México por parte de Mateo Levy. Al 29 Diego Claud consigue el 2-1 para Venezuela. Y al finalizar el primer tiempo, Mateo Levy consigue su doblete y el empate 2-2. No pasa nada en el segundo tiempo, se van a la prórroga de los 30 minutos y se van a la tanda de penaltis, donde la máxima figura fue el portero venezolano Diego Ochoa, quien ataja tres disparos del conjunto mexicano. Se los atajó a Joaquín Mojica, a Gael García y al propio portero Emmanuel Ochoa, quien tiró el quinto penal decisivo. Así que Venezuela se queda con el título, no hay bicampeonato para México, se quedan con la derrota 3-2 y se quedan entonces con la medalla de plata. Y ojo, porque es la segunda derrota o el segundo fracaso, decirlo con esas palabras de Eduardo Arce, porque él estuvo justamente al frente del pasado mundial en los cuartos de final en Chile 2025, donde termina perdiendo 2-0 con Argentina. Había grandes expectativas con ese combinado, termina perdiendo y aquí no termina por validar justamente ese bicampeonato de la categoría. Y aún así, bueno, lo estaremos hablando, lo estarán premiando con los Juegos Olímpicos. Nos vamos a escuchar precisamente las palabras de Eduardo Arce después de esta dolorosísima derrota.
8: Siempre es muy jodido no poder darles el triunfo, pero bueno, creo que el equipo se brindó a muerte. No tengo nada que decirle a los jugadores, nada más algún tema de desajustes ahí en tema de transición, y pues que nos disculpen por no poderles entregar la de oro.
9: Si hacemos un análisis, el partido lo perdemos en los 90. Ahí se pierde. Ahí tuvimos que hacer la diferencia.
8: Yo creo que Venezuela siempre está ahí. No nos veo infinitamente superiores. Siempre estamos ahí al parejo. Ellos trabajaron muy bien el partido, con mucho esfuerzo, mucha actitud, y muchas veces esa disposición gana. Vamos a sacar conclusiones. Algunos se sumarán al proyecto que ya teníamos ahí, y otros ver su evolución.
2: Y ahora, ojo también, porque se supone que con la llegada de Rafa Márquez, Rafa tendría que establecer todos los directores técnicos de las distintas categorías. Si bien está Andrés Lilini, encargado de selecciones menores, tendría que hacer un trabajo en conjunto, al menos es lo que nos ha vendido la Federación Mexicana de Fútbol, pero todavía no presentan al cuerpo técnico de Rafa Márquez, que lo está armando justamente la Federación, y ya están entonces confirmando que Eduardo Arce se va a quedar al frente de la selección olímpica, a pesar de dos grandes fracasos que ya ha tenido en sus ciclos, que ha tenido la oportunidad de llevar a selecciones menores. Selecciones menores que, recordemos, en México pues suelen tener esta ventana de oportunidad realmente de ser finalistas, de estar en los primeros puestos, y Eduardo Arce no lo ha logrado, se ha quedado en el camino, y aún así lo van a premiar con los Juegos Olímpicos, cuando ese lugar se lo estuvo ganando y se lo gana en este premundial justamente Alex Diego. Alex Diego no va a estar entonces en los Juegos Olímpicos puntos a pesar de haberse llevado y conseguido ese pase en el que México regresa justamente a la justa. Y vamos a escuchar precisamente a Ibar Cisniega, presidente ejecutivo de la Federación Mexicana de Fútbol, que habla precisamente de todo esto que le comento, confirma Eduardo Arce para los Juegos Olímpicos y confirma además que todavía no está el cuerpo técnico de Rafa Márquez.
10: Ya en el proyecto, y es algo que ya se había anunciado, pero está claro que queremos que Eduardo Arce siga al frente de ese grupo. Es el mismo grupo, la misma categoría de los chicos que estuvieron año pasado en la Copa del Mundo Sub-20 en Chile, y el plan desde el principio es que él trabaje con el grupo desde la siguiente fecha FIFA. Ya empezamos el trabajo con este grupo, un grupo donde ya tenemos hoy a dos jóvenes, a Pavel Vargas y a Gil Mora, que ya dieron el salto a la mayor, pero con Juegos Olímpicos esperamos también poder contar con ellos. Trabajarán muy de cerca con el grupo de Rafa Márquez, harán un trabajo conjunto y trabajarán de la mano, pero no habrá una dirección técnica separada.
2: Así que bueno, direcciones técnicas separadas, trabajarán en conjunto por indicación de la federación, no precisamente porque es el plan de Rafa Márquez, así que pues estaremos esperando además este anuncio oficial por parte de la federación del cuerpo técnico de Rafa, porque todavía no han dicho nada, ya está la fecha del debut, pero no se ha confirmado justamente a su cuerpo técnico, aunque pensaríamos que Rafa Márquez lo elige, parece que no será así. Yo veo que va a pasar entonces el mismo mal que siempre ha pasado con la Federación Mexicana. Hay una lástima realmente por Alex Diego, quien no estará al cargo de este conjunto que estará enfrentando los Juegos Olímpicos a pesar de ganar su pase. En el Tour de Francia, bueno, finalizó también esta edición femenina que lleva pocos años desarrollándose justamente en categoría femenina. Romina Hinojosa finaliza la carrera. Recordemos que a lo largo de las 9 etapas, 4 de sus 7 compañeras de equipo tuvieron que abandonar. Ella logra terminar en el resultado final, termina en la posición 113 de la clasificación general tras recorrer un total de 1.174 kilómetros con un tiempo acumulado de 33 horas, 48 minutos y 33 segundos. Su mejor etapa, recordemos la etapa 8 que se da este fin de semana, cruza la meta en el puesto 42. Y las próximas competencias, bueno, estará en clásicas de un solo día, caso de Bélgica, caso también de Zurich, y estará iniciando entonces este camino en el máximo rendimiento como profesional. Les recordamos, Romina no estaba vislumbrada ni su equipo para ganar justamente el Tour de Francia, y el hecho de que muchas competidoras hayan abandonado, bueno, nos habla del camino que tiene Romina al permanecer justamente en este Tour de Francia y lo que viene entonces para ella, una gran ventana sobre todo para que algún otro equipo pueda verla y si les interesa, bueno, hacerse de los servicios de la mexicana, Manuel. Así que bueno, una felicitación para Romina que culmina este Tour de Francia que fue complicadísimo para todas las ciclistas, misma ruta por cierto que los varones, Manuel.
1: Muy bien, muchísimas gracias, Betsabe.
2: Muchas gracias, muy buenos días.
1: La primera de deportes con Betsabe Rosales, son las 5:55. Vamos a hacer una pausa y regresamos para escuchar las voces de quienes han hecho la noticia en las últimas horas, comenzar a revisar también la prensa en la República Mexicana, así que vamos a hacer un corte. Ahora son las 5:56, hacemos una pausa y volvemos.

0: 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Territorio animal.
1: El hurón. El hurón es un mamífero doméstico sumamente enérgico, inteligente y divertido, que ha ganado una inmensa popularidad entre quienes buscan una mascota activa y fuera de lo común. Pertenecientes a la familia de los mustélidos, estos animales poseen un cuerpo alargado y flexible que les permite deslizarse por cualquier rincón, motivados por una curiosidad insaciable que los lleva a explorar y robar pequeños objetos para esconderlos en sus refugios secretos. Los hurones duermen muchas horas al día, pero cuando están despiertos despliegan una energía desbordante, disfrutando de juegos interactivos y piruetas cómicas que garantizan risas continuas a sus dueños. Son animales muy sociables que requieren tiempo fuera de su jaula para ejercitarse y convivir con la familia, respondiendo al cariño con una lealtad y un afecto sumamente sorprendentes y gratificantes.

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1: Las 6 de la mañana, muchísimas gracias por permitirnos reiterar el saludo que le hicimos a las 5:30 de la mañana. Muchísimas gracias a través de las frecuencias de Grupo Fórmula en la República Mexicana. ¿Estamos bien? Sí, estamos bien, estamos escuchando la música un poco alta, pero estamos bien, perfectos. Entonces seguimos saludando a quienes a través, le digo, que de las diversas frecuencias de Grupo Fórmula en la República Mexicana nos permiten reiterar el saludo que le hicimos a las 5:30 de la mañana, para que quienes nos ven a través de los diversos sistemas de Telefórmula en México, en los Estados Unidos, también muy buenos días, hola, muchísimas gracias. Nuestro canal de YouTube y nuestras plataformas digitales, bienvenidas y bienvenidos. Bueno, vamos a comenzar a escuchar las voces de quienes han hecho la noticia en las últimas horas. Quieren silenciarnos, no quieren que se sepa que aún hay desaparecidos. Esto dijo la madre buscadora de Sonora, Cecilia Flores, al participar en el Consejo Nacional del partido Somos México.
2: Que me den la oportunidad de que la voz de los desaparecidos siga siendo escuchada, siga siendo nombrada, que no esté acabando con todo lo que tenga que ver con desaparecidos, porque nos quieren sepultar nuevamente, no quieren que se sepa que hay desaparecidos, porque dicen que ya no existen, que se fueron por su propia voluntad. No, eso yo nunca lo voy a aprobar, de verdad.
1: Guadalupe Acosta Naranjo, el presidente nacional de Somos México, informó que el partido va a tener un comité de ética para blindar las candidaturas del próximo año.
3: Y nosotros y ustedes, amigas y amigos, vamos a ser los primeros en que cuando vean que alguien de dudosa reputación se acerca a pretender ser nuestro candidato, nos deben de alertar. Porque son los dirigentes locales los que mejor conocen a su gente en los estados. Nosotros no estamos esperando que Ernestina Godoy nos diga, y de un comité de ética que vamos a nombrar a nivel nacional para que revise los candidatos a diputados federales y los candidatos a diputados locales.
1: Luis Donaldo Colosio, senador de Movimiento Ciudadano, asistió al informe de gobierno de la presidenta municipal de Uruapan, Grecia Quirós, y explicó cuáles fueron los motivos por los cuales decidió acompañar a la viuda de Carlos Manso.
4: Hoy yo compartimos una historia de vida similar, y en ese sentido, desde que ocurrió ese trágico incidente, yo he estado pendiente de ella, de sus hijos, y en lo personal, le tengo aprecio, yo quiero que esté bien. En comunicación política, seremos responsables siempre, pero yo respetaré también su propia decisión.
1: Quien tendría que estar aquí hoy sería Carlos Manso, dijo su viuda Grecia Quirós, presidenta municipal de Uruapan, al presentar el segundo informe de gobierno de esta administración.
5: Quien tendría que estar hoy aquí de frente a ustedes rindiendo este informe de gobierno se llama Carlos Manso. Respondía a él, yo no busqué estar aquí en este lugar, me correspondió estar aquí y entendí que no se trataba de ocupar una silla, de recibir un nombramiento o continuar con una rutina administrativa.
1: Grecia Quirós. Bueno, vamos a ir a pausa y vamos a comenzar la revisión de la prensa en la República Mexicana. Vania Pasarán, buenos días.
6: Buenos días, Manuel. Buenos días para todos. Arrancamos en Nuevo León, en Monterrey, con el ABC de Monterrey, el reto de regular a menores en redes. El gobierno federal y el Congreso local abren la discusión sobre cómo proteger a niños y adolescentes sin aislarlos del entorno digital. Arrancamos con esta información, ABC de Monterrey.
1: ABC de Monterrey. Saludos, Nuevo León. Saludos, Monterrey. Y allá estamos llegando también a través de alguna de las frecuencias de Grupo Fórmula en la República Mexicana. Muy buenos días a todas y a todos. Bueno, vamos a pausa. Estamos por la mañana, hacemos un corte y volvemos.
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17: Una vuelta al mundo.
18: Tokio, Japón. Tokio representa la fusión más espectacular y armoniosa entre las tradiciones ancestrales del continente asiático y el futurismo tecnológico más avanzado. Esta colosal e hiperactiva metrópolis sorprende al mundo con su impecable organización, seguridad absoluta y un orden civil ejemplar que contrasta con su alta densidad demográfica. El paisaje urbano transita con gracia desde los pacíficos santuarios sintoístas rodeados de naturaleza hasta los distritos de Shibuya y Shinjuku, iluminados por gigantescas pantallas LED y habitados por las últimas tendencias de la moda urbana global. Su capacidad para adoptar la influencia occidental sin perder un ápice de su mística identidad oriental la convierte en una joya cosmopolita verdaderamente única.
17: Caminando por México.
19: Orizaba, Veracruz. Custodiado por el majestuoso e imponente Pico de Orizaba, este pueblo mágico combina una arquitectura señorial con una naturaleza desbordante. Su teleférico, el paseo del río con su reserva natural y el clima templado convierten a esta urbe en una joya veracruzana.
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1: Seguimos escuchando las voces de quienes han hecho la noticia en las últimas horas. Xochitl Gálvez, la ex candidata presidencial del PAN, PRI, PRD, publicó un video para informar que acudió al Tribunal Superior de Justicia de la Ciudad de México, donde fue citada por una demanda que interpuso Carlos Imas, porque durante el debate del 2024, Xochitl exhibió un video en el que se observa a Carlos Imas recibir dinero de Carlos Ahumada. Sin embargo, Carlos Imas no llegó. Vamos a escuchar a Xochitl Gálvez.
21: ¿Qué creen? El ex de Claudia no llegó. Estoy en el Tribunal Superior de Justicia de la Ciudad de México, donde fui citada a una audiencia de conciliación con Carlos Imas, pero no llegó. Soy mujer de instituciones y asistí porque creo en el diálogo. Recuerden, el ex de Claudia busca una indemnización solo porque emitió una opinión en el segundo debate presidencial, donde exhibí una fotografía de los videos donde recibe dinero de Carlos Ahumada. En tiempos donde se pretende aplicar la censura, defendamos la libertad de expresión porque es un derecho de todos los mexicanos.
1: Xochitl Gálvez. Bueno, el empresario mexicano y copropietario de Miss Universo, Raúl Rocha Cantú, fue captado en Mónaco disfrutando sus vacaciones de verano, mientras que en México la Fiscalía General de la República giró una segunda orden de aprehensión en contra de Rocha Cantú por presunto lavado de dinero. Vamos a ver este video, vamos a verlo.
22: How about your watch? The most beautiful one.
23: Thank you.
22: One last thing. What's your favorite fragrance?
23: I don't know.
24: ¿Cuál es tu favorita fragancia?
23: Come
24: forward.
0: Vanilla.
1: Thank you. You're too cute. Bueno, el señor simplemente para mostrarlo ya en Mónaco. Bueno, el usuario identificado como Bog en TikTok publicó un video comentando que es uno de los aspirantes a la licenciatura de la UNAM y se registró para el examen de control, aunque vive en la Ciudad de México, pues lo mandaron a Oaxaca pues sin que pueda cambiar la sede. Vamos a escucharlo.
2: Me mandaron a hacer mi examen de control hasta Oaxaca, siendo que ya vivo en la Ciudad de México. Todavía marco para ver si hay alguna clase de solución. Voy a la dirección que me dieron de la DGAE, de ahí me mandan a otra dirección. Me tienen esperando como 2-3 horas en lo que come la gente que pues trabaja ahí. Y ya que llegan se ponen en su plan de que no, que todo ya es por línea. Que ahí donde están ellos no hay solución y que no se puede hacer cambio de sede. Es que de verdad ya de plano me río para no llorar, o sea, me los imagino así como, ah, es que eres de Tabasco, pues claro, eso es provincia, ¿no? Queda en el sur, mándalos a Oaxaca, es lo mismo. Ustedes están en la misma situación y logran solucionar, porfa, neta, escríbanme, ahí nos apoyamos, nos echamos la mano.
1: Bueno, pues lo mandaron a Oaxaca y ya anda, pues va a tener que hacer eso si quiere presentar su examen de control este usuario. La semana pasada circuló en redes sociales un video grabado en el municipio de Coacalco, en el Estado de México, por un repartidor de paquetería, a quien una mujer, ahora conocida como Lady Paquete, lo confunde con otro repartidor, le reclama por no detenerse frente a su casa para entregarle un paquete que el repartidor obviamente pues no llevaba, le arrebata su teléfono, la señora, y regresa a su casa. Vamos a ver.
3: ¿Sí sabes entender? Le dije el portón negro a un lado de la tortillería.
4: Explíqueme.
3: No, en la tortillería.
4: Disculpe.
3: ¿Sabes español?
4: I don't speak Spanish, mommy.
3: Ay, sí, muy americano. ¿Tú ya estás español? No me digas.
4: ¿Sorry?
3: Ajá. Más naco la canón.
4: ¿Qué le pasa, señora?
3: Dámelo.
4: Señora, ¿qué le pasa?
3: Dame mi
4: paquete. No, jamás.
3: Dame mi paquete.
4: ¡Cálmese! ¡Ey!
1: Bueno, pues ahí está este video. La historia había quedado inconclusa, pero este fin de semana el repartidor, identificado como Driver 1K150, publicó la continuación donde pide ayuda a mujeres policías, quienes acuden a casa de la señora a recuperar el teléfono robado. La mujer fue obligada a ofrecer disculpas.
4: ¿Me podría brindar la atención?
3: Dígame.
4: Lo que pasa es que acabo de sufrir un robo aquí a la vuelta.
3: ¿En dónde?
4: Aquí en el eje 11, donde está la tortillería Sinaloa 11. Fue una señora.
3: ¿Una señora?
4: Pues se metió al condominio 5.
3: ¿Qué te quitó?
4: Mi celular del trabajo.
3: A ver, ya, es un malentendido. Yo soy su hija. ¿Quién es el hotel?
24: Ese.
4: Toma, gracias.
3: Por eso, tengo, por favor.
24: ¿Qué
3: pasó? No le quedo, o sea, no me... ¿Me permites? Por favor, métete, por favor. Tuvo un arranque y le quitó el celular. Aquí está el celular, de verdad, mil disculpas.
24: ¿Quién se va?
3: No, es que es de
24: final.
3: ¿No? Por favor.
24: ¿Ya tienes que tener en contra de la forma?
3: ¿Cómo alguien puede proceder legalmente?
25: ¿Pero qué quieres hacer, este?
3: A final de cuentas,
25: ¿nomás que te regrese, que te lo dé, o vas a proceder?
4: No, no, que pido una disculpa a la señora, por favor.
3: Ofrécele una disculpa, por favor. Ofrécele una disculpa, por favor.
24: Ya, hombre, ya olvídalo.
25: ¿Me permite?
1: Bueno, ya hombre, olvídalo. Supongo que eso entonces fue interpretado como una disculpa. El productor Luis de Llano reapareció ante los medios tras 4 años de negarse a dar entrevistas sobre la disculpa que la Suprema Corte de Justicia de la Nación determinó que debe ofrecer a la cantante Sasha Sokol. El creador del grupo Timbiriche dijo que pues no lo ha hecho porque aún existen amparos en curso.
26: Porque esa disculpa es un amparo. Y cuando tienes una cosa que tú de alguna forma apelas y amparas, no tienes que hacerlo. Pero yo estoy en la mejor disposición siempre con ustedes para todo, pero de eso no puedo hablar. Pues te puede afectar una cosa, pero como yo me siento muy bien, estoy muy tranquilo, estoy escribiendo mucho, voy a sacar un libro ya pronto.
1: Ah, pues muy bien. Pero pues nada de la disculpa. La Fiscalía General del Estado de Morelos cuenta con 31 denuncias por daños y lesiones tras la explosión por la fuga de gas registrada el jueves pasado en la colonia Granjas en el municipio de Cuernavaca. Así lo informó el fiscal del Estado, Fernando Blumenkron.
0: Y tenemos hasta el momento 31 denuncias por daños y lesiones. En el lugar estuvieron también los agentes del Ministerio Público para atender de manera ahí cercana a la gente. Y tenemos datos de 21 personas con lesiones, es decir, que se registraron y se están atendiendo en la Fiscalía. También debo decirles que ya hubo un acercamiento de la empresa, de la gasera, que lamentablemente provocó estos daños y lesiones. Se denomina Tomsa, y la idea es que también la gasera se haga cargo, la empresa, de reparar, primero de atender a los lesionados de la mejor manera y de que también se reparen los daños.
1: Bueno, seguimos revisando la prensa en la República Mexicana. Vania Pasarán.
5: La Razón de Tampico, allá en el estado de Tamaulipas, regreso a clases costará 10,000 pesos. Según estimaciones de la Unión Nacional de Padres de Familia, en Tamaulipas el gasto por alumno incrementó en comparación con el 2025 de 5,000 a 10,500 pesos en secundaria y de 4,400 a 9,200 como gasto inicial en el ciclo de primaria. Pública información en la Razón de Tampico, allá en Tamaulipas. Nos vamos al sur del país, a Yucatán. Novedades de Yucatán: no hay bienestar sin abasto de medicinas. Esta información de José Salazar. A casi 3 meses de que Yucatán se incorporó al IMSS Bienestar, el coordinador estatal Juan Arana reconoció que el desabasto de medicamentos, que alcanza el 87%, sigue siendo el principal reto en el estado. Esta información en Yucatán: no hay bienestar sin abasto de medicinas. Y de ahí nos vamos a Quintana Roo con el Novedades de Quintana Roo, que de hecho esta información la tienen en total tres estados de la República. Arranca reforestación. La gobernadora Mara Lezama encabezó en el ejido de Coabas el inicio del Programa Nacional de Reforestación. Plantan 12,000 árboles en todo Quintana Roo. Nos vamos a Chiapas con el Diario de Chiapas. La entidad se sumó con la plantación de más de 1,120,000 árboles en las distintas regiones del estado, en una movilización que reunió a más de 60,000 chiapanecas y chiapanecos. Así lo informó el gobernador Eduardo Ramírez Aguilar. Chiapas se suma a la Jornada Nacional de Reforestación. Y nos vamos a Morelos con la Jornada de Morelos. Morelos aporta 1,000,000 de árboles a la recuperación de sus bosques. La jornada inició en Huitzilac, una de las principales zonas boscosas de Morelos, donde la gobernadora Margarita González Arabia recordó las sanciones para quienes provoquen incendios y advirtió que su gobierno no tolerará el cambio de uso de suelo en zonas protegidas. Esta información en los tres diarios sobre la jornada de reforestación que hubo a nivel nacional. Nos vamos a Michoacán. Intensifican rescate del lago Cuitzeo. Información de Osiris Olachea. El gobierno de Michoacán, a través de la Comisión de Pesca del Estado de Michoacán, avanza en la recuperación del lago Cuitzeo mediante el retiro de maleza acuática con 5 máquinas especializadas. El director Ramón Hernández explicó que los trabajos aprovechan el nivel de agua dejado por las lluvias para reoxigenar el lago y apoyar la pesca local. Esta información en el Estado de Michoacán y el Diario del Istmo. La Arrolladora cierra hoy el Festival del Mar. La Arrolladora Banda de Limón permanecerá en Coatzacoalcos para presentar este lunes 10 de agosto, para quien esté interesado en ir, a las 7 de la noche en el Hemiciclo de los Niños Héroes, informó la gobernadora, luego de que las condiciones meteorológicas obligaran a suspender las actividades previstas para el cierre de esta jornada, Manuel.
1: Bueno, pues ahí está entonces la fiesta que se va a cerrar hoy allá en Veracruz. Bueno, son las 6 de la mañana con 18 minutos. Sofía Enríquez, pausa. Recuérdanos en qué andamos en la música. Hola.
6: Hola, Manuel. Hoy estamos escuchando a Michael Jackson, porque un día como hoy, hace 47 años, publicó su disco Off the Wall.

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9: Explorando la naturaleza.
10: Playa de los Huevos de Dragón, Nueva Zelanda. La playa de Kuekohe es mundialmente famosa por las esferas de piedra gigantes que descansan sobre su arena, conocidas como las Mueraki Boulders. Según las leyendas maoríes, estas estructuras perfectas son los restos de canastas de comida que naufragaron de una canoa ancestral. Científicamente, son concreciones calcáreas formadas en el fondo marino hace 60 millones de años que la erosión costera ha dejado al descubierto. Su apariencia de huevos de dragón gigantescos otorga al paisaje playero un misticismo primitivo e inolvidable.
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10: El corazón de una ballena azul es tan enorme que un ser humano podría nadar fácilmente por sus arterias principales.
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11: 6:23. 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

0: finalmente son 103 personas que perdieron la vida. Pero pues en los resultados de la estrategia contra la delincuencia organizada, esta que tiene el gobierno federal en diferentes estados de la República Mexicana, pues hay que plantear este dato precisamente como el más bajo del sexenio. El más bajo del sexenio, 103 homicidios dolosos. Bueno, a partir del próximo lunes será el Gabinete de Seguridad del Gobierno Federal y no la Secretaría de Seguridad y Protección Ciudadana el encargado de publicar las cifras preliminares diarias de homicidios dolosos y de robo de vehículos. En el mismo portal, gabinetedeseguridad.gob.mx, se van a concentrar los comunicados de las Secretarías de la Defensa Nacional, mire, de la Marina, de la Fiscalía General de la República y de la Guardia Nacional. Bueno, lo vamos a estar observando simplemente para entenderle bien, para ver cómo van a estar publicando información. Cambiando de tema. La falta de oxígeno, el posible uso de sustancias tóxicas ocasionaron que 6 trabajadores murieran mientras limpiaban una cisterna en el municipio de Xochihuehuetlán, esto en el estado de Guerrero. Ángeles Rodríguez, te escuchamos con el reporte. Adelante, Ángeles, buen día.
1: ¿Qué tal, Manuel? Pues informarte que lo que comenzó como una jornada de trabajo terminó convirtiéndose en una escena de dolor que hoy enluta a familias y deja un profundo silencio en la montaña de Guerrero. Y es que 6 personas perdieron la vida mientras realizaban labores de limpieza al interior de una cisterna en la cabecera municipal de Xochihuehuetlán. De acuerdo con testimonios, 2 personas ingresaron primero a la cisterna y a poco tiempo pidieron auxilio. A escuchar sus llamados, otros 4 personas intentaron ayudarlas. Uno tras otro entraron con la esperanza de sacar con vida a quienes se encontraban en peligro. Ninguno logró salir con vida. El secretario de Protección Civil Estatal pues nos habló al respecto.
2: Informaciones que he estado recibiendo, ingresaron 2 personas a limpiarla y desafortunadamente hay algún tipo de producto peligroso al interior. Unos gases muy venenosos que pues primero ingresaron, al parecer esas 2 personas fallecieron, se dieron cuenta otras y para ayudarlas ingresaron también 4 personas más y desafortunadamente perecieron todas las que ingresaron. Hay una concentración bastante elevada de gas.
1: Arroyo Matus pues informaba que precisamente se iban a introducir con equipo especializado porque pues este gas que se encuentra en estas cisternas es peligroso. Hasta el momento se habla de que no se han sacado los cuerpos y se está trabajando de la manera correcta para poder pues no tener, poner en peligro a más personas y poder sacar pues a estas 6 que quedaron ya atrapadas en el lugar. Hasta el momento ese reporte que te tengo.
0: Pues ni hablar, así las cosas allá en Guerrero. Ángeles Rodríguez, gracias por la información. Este fin de semana nuestro compañero Israel Aldave obtuvo imágenes precisamente sobre levantadas sobre la autopista México-Puebla. Ya las estamos viendo, hay estos puntos específicamente a la altura del municipio de Santa Rita Tlaúpan, donde se observa que siguen vendiendo gasolina ilegal o huachicol. Ahí lo estamos viendo, ¿no? Ahí vamos a ver nuevamente este recorrido. A pesar de que el sábado estaba una camioneta de la Guardia Nacional, que también ya vimos, a unos metros de donde se encontraban los botes con huachicol. Ayer domingo, en el mismo municipio de Tlahuapan, pero en el parador gastronómico, pues seguía la venta de huachicol, ¿no? Ahí, y recorrido, es ruta presidencial ayer, no pasó allá antier y no pasó absolutamente nada. Bueno, en otro asunto, el Día de los Pueblos Originarios, la presidenta Claudia Sheinbaum propuso cambiar el nombre de Paso de Cortés, como se conoce actualmente al camino que utilizó el conquistador para llegar a Tenochtitlán, y planteó llamarlo el Paso de los Pueblos Indígenas. Israel Aldave, venga el reporte. Israel, buenos días.
3: Hola, ¿qué tal, Manuel? Gracias. En el marco del Día Internacional de los Pueblos Indígenas, desde Santiago Xelichintla, en el estado de Puebla, la presidenta Claudia Sheinbaum Pardo propuso cambiarle el nombre al camino que se le conoce como Paso de Cortés, el que utilizara el conquistador español en su paso de Cholula a la Gran Tenochtitlán, y ponerle el nombre del Paso de los Pueblos Indígenas. Esto fue lo que ocurrió durante su visita al estado de Puebla.
4: Hablando de Día Internacional de los Pueblos Indígenas,

0: Resulta que estamos en el llamado Paso de Cortés. Fue por aquí que Hernán Cortés, después de la masacre de Cholula, pasó hacia Tenochtitlan. Y este día les propongo que dejemos de llamar Paso de Cortés a este territorio. Porque por aquí pasaron los pueblos mucho antes. Así que el día de hoy, Día Internacional de los Pueblos Indígenas, llamemos a este paso el Paso de los Pueblos Indígenas.
1: Lo anterior en el marco de la Jornada Nacional de Reforestación, en la cual se anunció la plantación de 6.6 millones de árboles en todo el país como parte de la estrategia del gobierno federal para el cuidado del medio ambiente. Además, se firmó un decreto para que la segunda semana de agosto de cada año se realice esta acción en favor del planeta.
0: Invitamos a todas y a todos los mexicanos a sumarse a esta gran jornada de reforestación. Y que el segundo domingo de agosto lo decretemos como la Jornada Nacional de Reforestación todos los años, para que reforestemos desde el norte hasta el sur, desde el este hasta el oeste, desde los desiertos hasta la selva.
1: El reporte con las imágenes de Alberto Tlahuiz.
2: Muchísimas gracias, Israel Alave. No dejamos la información de la presidenta porque el día de ayer llamó la atención la complejidad en la seguridad que rodea el entorno a la presidenta Claudia Sheinbaum. Y es que por la mañana, cuando se dirigía al Parque Nacional Iztaccíhuatl, Popocatépetl, la presidenta pues debió bajar de su camioneta para caminar por lo menos un kilómetro. Esto debido a que un bloqueo que realizaron campesinos de la zona, se negaron a levantar el bloqueo. Posteriormente, y bueno, la presidenta tuvo que caminar ese kilómetro más o menos. Posteriormente, al concluir el evento en las faldas del Popocatépetl, la presidenta fue rodeada por un importante número de personas que durante unos 15 minutos le impidieron avanzar con facilidad unos metros para llegar a la camioneta que la sacaría del lugar. No pasaron mayores. Pero pues ahí quedó registrada, o ahí quedaron registradas estas dos imágenes. Bueno, la Secretaría de Relaciones Exteriores informó que el canciller Roberto Velasco concluyó el sábado pasado su visita de trabajo a Brasil, donde fue recibido por el ministro del Exterior, Mauro Vieira, con quien acordó fortalecer el diálogo político y ampliar la cooperación bilateral en distintos campos estratégicos. Además, el canciller Roberto Velasco realizó una visita de cortesía al presidente Luis Ignacio Lula da Silva. Bueno, vámonos de una vez contigo, Deyanira Pérez Vaina, los espectáculos en esta mañana de lunes. Hola.
3: Hola Manuel, muy buen día. Vamos con información de cultura y los espectáculos. Michael, la película biográfica de Michael Jackson, tendrá una segunda parte y comenzará a filmarse a finales de este año. Se prevé que se estrene a principios de 2028. Michael es la película biográfica que más ha recaudado en la historia del cine, con 1.016 millones de dólares en todo el mundo. El Instituto Mexicano de Cinematografía festejará el Día del Cine Mexicano del 15 al 29 de agosto con una programación especial que reunirá 14 películas en salas, plataformas digitales, televisoras públicas y cines independientes en todo el territorio nacional. Además, se rendirá un homenaje a María Rojo en Cinema Tepito. Toda la programación del Día del Cine Mexicano se puede consultar en la página imcine.gob.mx. El productor Luis de Llano, quien fue denunciado por Sasha Sokol por abuso y daño moral, dijo que no le ha ofrecido una disculpa pública a la cantante, disculpa pública establecida por la Suprema Corte de Justicia de la Nación, ya que apeló dicha resolución y aseguró que el tiempo lo decidirá. la banda Los Alegres del Barranco, durante una presentación que tuvieron en la Arena Ciudad de México, explicaron a sus fans que quitaron de su repertorio los narcocorridos porque las autoridades federales les ordenaron no incluirlas. Recordemos que el año pasado estuvieron en una polémica por cantar un narcocorrido y proyectar imágenes del Mencho durante un concierto en Zapopan, Jalisco. Hasta aquí la información, Manuel. Regresamos contigo al estudio.
2: Muchísimas gracias, Deyanira Pérez Baena. Bueno, antes de la pausa, Vania, más primeras planas de la prensa en la República Mexicana.
4: Expreso de victoria en el estado de Tamaulipas, bajo lupa agentes de la Fiscalía General de Justicia del Estado mantiene procedimientos contra elementos del Ministerio Público, mientras las denuncias ante su órgano interno de control llegaron a 141 durante 2025 y a 68 hasta junio del 2026. Rápidamente, frontera de Tijuana, da Fiscalía General de la República prisión preventiva a apoderada legal de la empresa de Ernesto Rufo Appel. Esta información
2: es allá. Correcto.
4: Así
2: allá.
4: Es, señor.
2: En el y también pues al penal de máxima seguridad de Almoloya. Bueno, vamos a pausa, 6:34, vamos a hacer un corte y regresamos con más información. Volvemos.
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5: Las uñas de las manos crecen 4 veces más rápido que las uñas de los pies en el cuerpo humano.
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10: Berlín, Alemania. Berlín es una ciudad única cuya identidad cosmopolita está profundamente ligada a la libertad, la resiliencia histórica, la contracultura y la vanguardia artística. Tras la caída de su emblemático muro, la capital alemana se transformó en el refugio predilecto para creativos, programadores informáticos, músicos y estudiantes de todo el mundo. Sus calles son un recordatorio constante de la historia del siglo XX, decoradas hoy con el arte urbano más disruptivo del planeta. Barrios multiculturales como el Kreuzberg y Neukölln son famosos por su vibrante vida nocturna y una escena gastronómica diversa que abraza el veganismo y las cocinas globales. Berlín no busca el lujo arquitectónico tradicional. Su verdadero valor radica en una atmósfera inclusiva, tolerante, bohemia y en su incesante capacidad de transformación cultural.
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10: El primer animal en órbita espacial fue la perra Laika, lanzada por la Unión Soviética en 1957.
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12: La Fiscalía General de la República obtuvo vinculación a proceso contra Dylan N., alias El Roto, por su probable participación en los delitos de delincuencia organizada con fines de secuestro, extorsión y contra la salud. Además, es señalado de ser integrante del cártel Nuevo Imperio. La Dirección General de Epidemiología negó que en México existe un brote de ciclosporiasis, enfermedad característica por síntomas de diarrea explosiva y fiebres altas. Reiteró que en México existen 33 casos y se mantiene un monitoreo constante. La sextorsión digital se consolidó como una de las principales amenazas en Internet, acumulando más de 8,696 reportes atendidos por el Consejo Ciudadano de la Ciudad de México desde 2021. El 35% de estos casos afecta a niñas, niños y adolescentes. Informó Itzel Vanegas, más detalles en radioformula.mx.
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2: Seguimos revisando la prensa en la República Mexicana. Vania Pasarán.
4: Nos vamos al estado de Morelos. Diario de Morelos. Avanza Fiscalía General del Estado en casos relevantes. La Fiscalía General del Estado reportó avances importantes en las investigaciones por el asesinato del presidente municipal de Temuac y el feminicidio de la ayudante municipal de Tepetzingo. El fiscal Fernando Blumen Cron destacó que la coordinación con la Secretaría de Seguridad Pública Ciudadana ha permitido incorporar información obtenida mediante cámaras y herramientas tecnológicas, elementos que forman parte de las indagatorias para identificar a los responsables. Esta información del Diario de Morelos, que dice: el Diario de Colima, sentencian a 6 años de prisión a exalcalde electo de Coquimatlán. Carlos Antonio N., expresidente municipal electo de Coquimatlán, fue sentenciado a 6 años de prisión por el delito de abuso sexual cometido en agravio de un adolescente de 13 años, informó la Fiscalía General del Estado. Ahora nos vamos Vanguardia, allá en Saltillo, Coahuila. Da Fiscalía General de la República carpetazo a caso por ataque cibernético a Pemex. Detalles permanecen reservados. En noviembre del 2019, Pemex aseguró que el ataque había sido neutralizado y que afectó a por lo menos 5% de los equipos personales de cómputo, sin comprometer sus sistemas de operación y producción. Especialistas advirtieron que el episodio evidencia la vulnerabilidad en la ciberseguridad de la empresa, y la Fiscalía General de la República explicó que, conforme al artículo 218 del Código Nacional de Procedimientos Penales, la información permanece reservada durante 3 años a partir de la determinación que, bueno, en este caso queda firme. Esta información de Vanguardia, ahí en Saltillo, Coahuila. Imparcial de Oaxaca: duplica Oaxaca cifra de suicidios en 12 años. En un año crece 12%, al pasar de 223 en 2024 a 273 en 2025, señala el INEGI. En los últimos años, el sector salud ha identificado un incremento de padecimientos relacionados con la salud mental, como la depresión y la ansiedad, por los cuales se pide acudir a las unidades médicas para ser atendidos por un especialista. Información del sur del país. Imparcial de Oaxaca. Nos vamos a Veracruz con la imagen de Veracruz. Mueren más en Veracruz. Esto dice la primera plana. La tasa de mortalidad en la entidad veracruzana es la más alta de todo el país, de acuerdo con reportes del Instituto Nacional de Estadística y Geografía. Esta información en Veracruz, Manuel.
2: Muy bien. Bueno, vámonos con Fernando Santillanes, editor de Tecnología y Videojuegos en Milenio. Hola, Fer, buen día, buen inicio de semana.
8: Inicio de semana, Manuel.
2: Bueno, el primer gadget del OpenAI, los creadores del ChatGPT, está por llegar en el 2027. Estamos hablando de una bocina. Platícanos de esta bocina con cámara, sensores, personalidad propia. ¿Con qué nos van a sorprender?
8: Mira, esto va a ser muy interesante. Primero, porque ahorita está en un tema legal Apple y OpenAI, justo tal vez por este dispositivo. Y es que esto no es nada más la posible confirmación, ya que Bloomberg fue quien dio a conocer esta bocina o esta posible gadget que saldría el próximo año, sino que también desde hace tal vez algunas semanas han escuchado, y si no, aquí se los contamos, que Apple está demandando a OpenAI por tener información confidencial justamente de un hardware o de un aparato que no tendrían que tener. Y es que muchos empleados de Apple se han pasado a OpenAI, y esta demanda que está haciendo Apple en contra de OpenAI justamente es porque, se dice, personas que se habrían ido a trabajar a OpenAI se habrían llevado, habrían tenido acceso a información confidencial que habrían retenido y ahorita estaría utilizando OpenAI. ¿Qué es lo que se supone que lanzarían? Una bocina, como bien dice, se dice que es en forma de dona, en el tamaño de lo que es un pot de hockey, y que esta bocina, similar a lo que hoy conocemos donde vive Alexa, es decir, los dispositivos Echo, que casi todo el mundo les dice Alexa, o en su momento los HomePods de Apple, ahí viviría el servicio de voz de ChatGPT, un servicio de voz que en los últimos meses se ha perfeccionado muchísimo, y que si alguno de ustedes se mete, aunque sea las versiones baratas, es decir, gratuitas, de las inteligencias artificiales actuales como Gemini, como Claude y como ChatGPT, el de ChatGPT es bastante útil y bastante humano, es decir, tienes una conversación mucho más humana, por llamarle así, con él. Este dispositivo, la idea es que, así como las bocinas inteligentes que tenemos el día de hoy, más allá de la fidelidad para escuchar música y otras cosas, al tener estas cámaras y estos sensores, una se sintiera más casi como una animación de Pixar, ¿sabes? Como esta famosa lámpara que tuviera como una identidad propia. Para eso los sensores, las cámaras para poder ver el entorno, y tres, obviamente tener una conversación con él más natural, porque hay una tendencia en la cual estos chatbots ya no nada más les preguntas cosas sencillas, sino ya empieza a tener pláticas para poder reservar hoteles, restaurantes, hacer compras. Muchos dicen que no va a resultar, muchos dicen que sí es el futuro. Lo cierto es que OpenAI está a punto de velar este aparato, que además estaría diseñado por John Ivey, el mismo que diseñó en su momento el iPhone, el iPad, computadoras de Apple, que trabajó de la mano con Steve Jobs. Así que el tema es, que el próximo año veríamos una de las primeras bocinas ya con un asistente inteligente de esta capacidad dentro de él. Amazon ha intentado lograr, ha intentado tener a Alexa más inteligente. La realidad es que no lo ha logrado al 100% y que no ha sido como el éxito Alexa Plus. Veremos si lo logra ChatGPT, pero en el Inter, Manuel, en los próximos meses oiremos mucho de esta demanda entre Apple y OpenAI, porque parece que es de las primeras veces que otra compañía le robaría un gadget y el lanzamiento de ese gadget a Apple.
2: Sería como una versión más moderna, más avanzada que una Alexa, ¿no?
8: Sí, la idea es que fuera una versión sumamente más inteligente y que además con todo esto, y eso no sé si les ha pasado y con esto terminamos, hoy las búsquedas han cambiado. Si nos metemos a Google, estos resultados que normalmente nos daban y buscábamos más, están siendo sustituidos por las preguntas con inteligencia artificial, es decir, a Gemini, y muchas personas, y eso sí es una tendencia, ya las búsquedas en Internet no las están haciendo simplemente con una palabra clave, buscando cómo encuentro tal receta, sino ya se lo están preguntando una inteligencia artificial que da más detalles, que da consejos, que es más natural, y por eso es que se está pensando en aparatos como estos que te den respuestas más inteligentes.
2: Muy bien, pues muchísimas gracias como siempre, Fer.
8: Nos vemos y nos escuchamos la próxima semana.
2: Nos vemos y nos saludamos la próxima semana. Fernando Santillán es editor de tecnología y videojuegos en Milenio. Muchísimas, muchísimas gracias. 6:45 a.m. Estamos en esta mañana, mañana de este lunes 10 de agosto de este 2026. Vámonos a la segunda de deportes con Betsabe Rosales. Hola, Betsa.
13: Hola, Manuel. Muy buenos días, amigos. Vámonos con la información deportiva porque estamos a 12 días del arranque del abierto GNP Seguros 2026 en Monterrey. Este certamen WTA 500 que contará con la participación de grandes tenistas y sobre todo jóvenes que se estarán encaminando rumbo a los principales cuadros del mundo. Vamos con esta cápsula de mi compañero Mauricio Ávila.
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15: La jugadora Janis Tien de Indonesia está teniendo una gran temporada. Con 24 años de edad, es la número 36 del ranking WTA, lo más alto que ha estado en su carrera. Si bien solo suma un título y tiene un récord de 14 triunfos y 21 derrotas en lo que va del año, buscará sorprender en el abierto GNP Seguros de Monterrey, que se disputará del 23 al 29 de agosto en el Club Sonoma. Para Fórmula Deportes, Mauricio Ávila.
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13: Gracias, Mauricio. Actividad que oficialmente inicia el 22 de agosto por las rondas de calificación. Esperemos que también haya más representación mexicana, aparte de Renata Zarazúa, quien ya ha sido confirmada. En información de la Leagues Cup, los clubes mexicanos ya se encaminan a las clasificaciones rumbo a la siguiente ronda eliminatoria. Algunos resultados de este fin de semana. Bueno, el León termina ganándole al Orlando City el partido que se desarrolla el sábado, y el Inter de Miami, que termina cayendo con los Rayados de Monterrey, el equipo de Matías Almeida, que le da la vuelta al marcador y termina con la victoria 2-1, las anotaciones de Hugo Kuypers y Diego Rossi. Los refuerzos de Rayados se hacen presentes en la Leagues Cup y tienen pues esperanzas de avanzar a la siguiente ronda, aunque ya luce bastante complicado. Vamos a escuchar las palabras de Matías Almeida, técnico de los Rayados.
17: Quisiera iniciar dando las condolencias a la familia Messi por esta pérdida, por este gran dolor que deben estar sintiendo. Con respecto a las sensaciones del partido, bueno, siempre que uno gana, teníamos que ganar para poder seguir teniendo, digamos, la posibilidad de seguir compitiendo. Enfrentamos un rival difícil y creo que fue un partido abierto, fue un partido que fue de ida y vuelta. Entonces, bueno, era importante para nosotros pasar y las sensaciones siempre son buenas porque ganamos.
13: Así que bueno, ahí las palabras de Matías Almeida, quien además, bueno, brinda su pésame a la familia de Lionel Messi y Rayados, que si bien luce complicada su clasificación, matemáticamente es posible, pero depende además de resultados de otros equipos. Chivas, que por su parte, bueno, termina perdiendo ante el equipo de Dallas 1-0 con único gol de Logan Farrington, y con ese resultado Chivas ya se despide oficialmente del certamen. Un duro revés para el equipo de Gabriel Milito, quien buscaba también ser protagonista en este torneo. Vamos a escuchar las palabras precisamente del técnico de las Chivas.
18: Más allá del dolor y la desilusión, creo que el único camino es trabajar, hacerse responsable de que no estuvimos a la altura de la ilusión que generamos y seguir para adelante, ¿no? El fútbol, en definitiva, hoy estamos bien tristes, pero bueno, esto continúa y de cara al futuro espero que mejoremos desde el juego, mejoremos, tenemos margen de mejora y que los goles empiecen a llegar.
13: Así que bueno, seguir trabajando en el equipo Gabriel Milito, Chivas, que tuvo mucha afición, por cierto, en sus partidos en Leagues Cup. Queda todavía una jornada. El Atlante, que finalmente se desinfla en este partido que termina teniendo ante el Soleil, lo golean 4-0. Se complica también el pase del Atlante, que se mantiene de todos modos ahí como opción. Y Toluca, que venía de ganar en el Nemesio Díez, se mete a Los Ángeles con Los Ángeles FC y termina cayendo 1-0 con la anotación al minuto 92 de Eddie Segura. Estaba ya esperando la tanda de penaltis y le sacan entonces el resultado, marcador que efectivamente no estaba contemplado por Antonio el Turco Mohamed. Vamos a escuchar las palabras del estratega de Toluca.
14: No jugamos como el otro día, también influye mucho el viaje y los pocos días de recuperación. El rival estaba en su casa descansando, nosotros tuvimos que viajar 5 horas, pero el análisis del partido fueron justo ganadores, nos hicieron el gol al final y nosotros no tuvimos tiempo para recuperarnos. Y nosotros no pudimos manejar la pelota con profundidad como lo hacemos en casa. Que el empate hubiese sido lo más justo, pero son justos ganadores porque los resultados no se discuten.
13: Así que bueno, Toluca en este momento fuera de la clasificación con este resultado. En resultados del día de ayer, el Seattle Sounders vence a Querétaro 3-0, también lo golea el equipo mexicano. Filadelfia también vence a Necaxa 3-1 y el campeón, la máquina celeste de Cruz Azul, termina venciendo al New York FC con las anotaciones de Agustín Palavecino y José Paradela, jugadores que bueno, se han cargado al hombro este proyecto de Joel Wiki. Vamos a escuchar las palabras del estratega de la máquina celeste.
19: Están convencidos de que hay que trabajar en conjunto. Hoy me parece que es de los partidos que te da gusto dirigirlos, gusto verlos desde fuera, que el equipo mostró madurez. Creo que no estamos todavía calificados, obviamente estamos muy cerca de calificar. Se está cerrando un poco también los números y las posiciones, pero nuestro objetivo es poder enfrentar el próximo partido de la mejor manera y con el mejor equipo, ¿no?
13: Así que bueno, seguimos revisando los resultados. El Chicago Fire vence a Santos 3-1 el día de ayer. Nashville también vence al Atlético de San Luis 4-1. El Austin derrota a Puebla 3-0. San Diego FC también vence a Tijuana 1-0. Y las Águilas del América en la cancha del Estadio Azteca derrotan a Portland Timbers 3-1. Gran partido de Brian Rodríguez mencionarlo. Y el estreno de Oscar Perea en su debut como refuerzo de las Águilas. Vamos a escuchar las palabras de Guillermo Almada, técnico de los azulcremas.
20: Están dando la talla de jugar un equipo tan importante como América, y eso nos da variante, a pesar de que estamos en la búsqueda de algún refuerzo para completar el plantel. El techo futbolístico de ustedes, colectivo e individual, todavía está muy lejos. Hay que seguir creciendo, hay que tener los pies sobre la tierra con humildad y seguir trabajando para seguir evolucionando, sobre todo en la parte colectiva.
13: Partido que se desarrolla en Portland, América todavía tiene un partido pendiente en la cancha del Estadio Azteca. Y bueno, pues cómo marcha la clasificación en este momento, recordemos, son 2 grupos. Los 4 primero avanzan de cada uno de los sectores. En el grupo A de la Liga MX, América, Juárez, Cruz Azul y León son en este momento los clasificados. Falta una jornada más con 6 puntos, paso perfecto. Abajo está Tigres con 4, Toluca con 3, Monterrey con 3 y Atlante con 3 unidades. Todavía con posibilidades matemáticas en el grupo B de la MLS, Austin, Charlotte, Chicago Fire, Cincinnati tienen 6 puntos y están arriba por la diferencia de goles, aunque Columbus Crew y Dallas también están con 6 puntos, Los Ángeles FC llega a 5 puntos y Real Salt Lake llega a 4, también con posibilidades matemáticas. Mañana arranca la última fecha de esta fase regular, donde se van a estar definiendo justamente los lugares para las rondas de eliminación directa. Este fin de semana se reanuda la actividad de la Liga MX y los partidos van a ser entonces entre semana, ya entre la Liga MX y la Liga de los Estados Unidos. En el fútbol femenil también actividad de la jornada 2, porque vaya partido de escándalo, la goleada de las Águilas del América contra la Máquina Celeste de Cruz Azul, 10-0, cifra que, si bien vemos goleadas abultadas, no se ven tan recurrentes de dos cifras, 10-0 en la cancha del Estadio Azteca. Las anotaciones de Gabriela García, de Scarlett Camberos, de Heise da Silva, también se hizo presente Kimberly Rodríguez y Angelique Saldívar, además de Irene Guerrero. Prácticamente en el primer tiempo se fueron 4-0 y se despacharon todavía en el segundo. Es la mayor goleada de las Águilas del América, establecen un nuevo registro de diferencia de goles a favor en torneos oficiales. Y por otra parte, bueno, es el peor tropiezo de la Máquina Celeste de Cruz Azul, Manuel, así que pues veremos qué termina, si se toman sobre todo decisiones en el seno de Cruz Azul, porque es realmente estrepitosa esta goleada y también me parece un reflejo pues de la seriedad quizá, ¿no?, que le da Iván Alonso al proyecto de la categoría femenina.
2: Vergonzoso, ¿no?
13: Sí, definitivamente.
2: Vergonzoso, ¿no? Sí. Se entiende una derrota, pero 10-0.
13: Sí, no, es la verdad inexplicable.
2: Inexplicable, sí, en fin.
13: Gracias, Manuel.
2: Ay, muchísimas gracias a ti.
13: Gracias, muy buenos días.
2: Bechave, muchísimas gracias. Bueno, la segunda de deportes con Bechave Rosales. Muchísimas esquelas hoy en la prensa desde ayer por la muerte de don Maximiliano Leonardo Asturias, el fundador de Farmacias del Ahorro. Con profundo dolor nos despedimos de don Max, pero su ejemplo de vida permanece. Le participan esto, su esposa María, sus hijos Adriana, Max, Toño, Claudia, sus nietos y bisnietos. Celebrarán una misa de honor este miércoles 12 de agosto en la parroquia de San Cruz del Pedregal, en Fuentes 580, Jardines del Pedregal, Álvaro Obregón, para don Maximiliano Leonardo Asturias, fundador de las Farmacias del Ahorro. Bueno, vámonos en esta mañana de lunes 10 de agosto de 2026, que no se le haga tarde, Vania, pasarán la tendencia.
4: Manuel, la tendencia esta mañana es pueblos indígenas, porque ayer durante el evento del inicio de la Jornada Nacional de Reforestación, la presidenta Claudia Sheinbaum propuso que se modifique el nombre de Paso de Cortés por Paso de los Pueblos Indígenas. Esta es la tendencia esta mañana, Manuel.
2: Muy bien, bueno, pues eso es. Muchísimas gracias, Vania.
4: Gracias, Manuel, buen día para todos.
2: Bueno, mañana comenzamos en punto de las 5:30 a.m, hacemos una pausa. Quédese en la señal de Grupo Fórmula, tenga usted muy buen lunes, que le vaya muy bien.

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11: Tacos de lechuga con pavo. Utiliza hojas grandes y firmes de lechuga francesa como tortillas. Rellénalas con picadillo de pechuga de pavo, cocinado con tomate, cebolla y sazonado con especias. Un antojito mexicano completamente ligero y muy bajo en grasas.
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11: El corazón de un camarón se encuentra ubicado en su cabeza, cerca de su sistema digestivo y otros órganos vitales.
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11: Las uñas de las manos crecen casi 4 veces más rápido que las uñas de nuestros pies.
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0: tal? Muy buenos días, un gusto estar con ustedes la mañana de este lunes 10 de agosto. Los saludamos con el gusto de todas las mañanas. Hasta ayer en la tarde se habían registrado 43,000 de los 58,000 calculados, esperados, 43,000 aspirantes para aplicar el examen de control en la UNAM. El miércoles comienza esta aplicación y a pesar de que ha habido quejas por la asignación de sedes, pues el registro es sólido, es importante. Hoy a mediodía, estudiantes que no están de acuerdo con este nuevo examen llaman a una protesta, pero todo parece indicar que a partir del miércoles la mayor parte de quienes estaban en posibilidad o en condiciones de presentar el examen lo harán. La Fiscalía General de la República sustenta las acusaciones de desaparición forzada y obstrucción de la justicia contra el exgobernador de Guerrero, en contra de Ángel Aguirre. Lo hace fundamentalmente en dos testimonios, el de Lambertina Galeana, que fue presidenta del Tribunal Superior de Justicia de Guerrero, y el de Blanca María del Rocío, quien fue visitadora de ese mismo tribunal. Las dos están acusadas también por destruir los videos del Palacio de Justicia que se habrían grabado la noche del 26 de septiembre, la madrugada del 27 de septiembre del 2014, en donde pues se sabe y está documentado y está reportado y está consignado. En esos hechos se detuvo un autobús, se hizo descender a jóvenes y se los llevaron, los desaparecieron y los mataron. Sobre esa base está construida fundamentalmente la acusación contra Ángel Aguirre. Vamos a tener los detalles. 103 personas fueron asesinadas en el país durante el fin de semana. Michoacán tuvo la cifra más alta con 10 y luego siguieron Chihuahua y Sinaloa con 9. Nidia Fabiola Blanco, media hermana de Cuauhtémoc Blanco, le envió una carta a la presidenta de Morena, Ariadna Montiel. Ahí le dice que en Morena no le hicieron caso a la denuncia en contra de Cuauhtémoc Blanco por violación en grado de tentativa. En marzo de este año, Nidia Fabiola reiteró las acusaciones contra Cuauhtémoc por abuso sexual y aseguró que los responsabiliza en caso de que algo le suceda. Vamos a leer un fragmento de esa carta. El dólar interbancario comienza la semana en absoluta tranquilidad. Se está vendiendo en estos momentos en 17 pesos con 15 centavos. Esto es parte de lo que presentaremos hoy, más las entrevistas con los personajes esenciales de la vida pública en México, más lo que se vaya acumulando en las próximas 3 horas. Les recordamos que puede hacer contacto con nosotros, puede tener comunicación a través de nuestras distintas redes y plataformas sociales que usted conoce muy bien. Quédese con nosotros. Estamos por la mañana, hacemos una pausa y al regresar con todo esto, comenzamos.
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14: El desierto del Sahara fue una selva tropical hace miles de años, antes de sufrir un cambio climático drástico.
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17: Rusia tiene una superficie mayor que el planeta enano Plutón, demostrando la enorme extensión territorial del país más grande.
16: Lo que no sabías.
18: Las lunas de Marte se llaman Fobos y Deimos, nombres que significan miedo y pánico en la mitología griega antigua clásica.
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18: El perfume original se diseñó para ocultar los malos olores corporales en épocas donde la higiene diaria no era común.
16: Territorio animal.
19: El guacamayo rojo. Estas majestuosas aves surcan los cielos de la selva tropical, llamando la atención por su plumaje escarlata brillante. Son animales monógamos que forman parejas para toda la vida, anidando en los huecos de los árboles más altos y robustos.
16: Explorando la naturaleza.
20: Famoso por su espectacular cambio de color en otoño, el arce es un árbol emblemático de las zonas templadas. Además de su valor ornamental, algunas especies proporcionan savia para producir el famoso jarabe de arce. Su madera es muy apreciada en la fabricación de instrumentos musicales y muebles finos. Representan la belleza estacional y el equilibrio térmico de los bosques.
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0: 7:09, Manuel, buenos días.
1: Ciro, por la mañana, buenos días a todos en Grupo Fórmula.
0: Lourdes, buenos días.
2: Ciro, buenos días. Decías al inicio del programa que hasta ayer en la tarde, porque es la información que dio a conocer la UNAM, Ciro, hasta ayer en la tarde se habían registrado a este nuevo examen de control 43,000 estudiantes, 43,000 aspirantes para realizar este nuevo examen de control que va a iniciar a partir del miércoles. El miércoles comienza en las distintas sedes. Habíamos dicho que este nuevo examen de control se va a realizar durante una semana. Empiezan en León, Guanajuato a partir del miércoles. Ahí van a ser solo 2 días y los últimos 3 días de este nuevo examen de control se va a llevar a cabo aquí en la Ciudad de México. Ciro, 43,000 de los 58,000 que había informado la propia universidad que podrían ser los que se iban a registrar a este nuevo examen de control. Y decías también al inicio del programa que aunque ha habido algunas protestas, la verdad, Ciro, es que pues no han crecido tanto. Se han realizado 3 aquí en la Ciudad de México, en Ciudad Universitaria. Está el llamado para hoy a mediodía.
0: Vamos a ver qué pasa hoy a mediodía, pero las que se han llamado no han tenido la mínima respuesta.
2: No, Ciro, la verdad es que han sido 100, 200 personas
0: que decir que ha habido 3 protestas me parece muy, muy generoso, ¿no? Pues creo que una tuvo menos de 100 personas. Sí. Bueno, entonces, casi 3/4 de quienes podrían presentar el examen ya se registraron. 43,000 de un universo de 58,000.
2: Sí. Sí, 43,619 es el número exacto que era hasta allá en la tarde y todavía tienen pues 2 días, prácticamente 2 días completos porque el examen comienza el miércoles a partir de...
0: ¿Cómo se va actualizando la cifra?
2: La cifra la va informando la universidad. La universidad a través de boletines, Ciro, es su manera de comunicar. Este boletín fue de ayer en la tarde y dice en 2 días cerca de 3 de cada 4 aspirantes ya han obtenido su cita para tener este nuevo examen de control.
0: Y es probable que hoy informen que de más.
2: Sí.
0: Rebasen los 44,000 y probablemente se acerquen a la cifra de 58,000. Por otra parte, fueron rechazados los amparos de algunas personas, ¿sabes cuántas?
2: No.
0: Que
2: no.
0: Trataron de con el razonamiento de que habían aprobado el examen que la universidad ahora ha revertido, dicen que como lo habían hecho, con eso merecían entrar a la UNAM, como la UNAM no lo aceptaba, pues presentaron trataron de presentar un amparo
2: contra
0: ese acto de autoridad de la UNAM, pero hasta donde tenemos entendido fueron rechazados,
2: Ciro. Había hablado por lo menos con 2 abogados que tenían la intención de representar a estos estudiantes que no estaban de acuerdo con la aplicación de este nuevo examen, Ciro. Eran varios estudiantes, pero todos, bueno, estaban esperando a que se dieran la información, decían, oficial por parte de la universidad de que lo citara a presentar este nuevo examen, pero como dices, pues la universidad, o sea, estos amparos fueron desechados porque la universidad finalmente, pues ella puede poner estas nuevas reglas, es como la razón principal por que no se aceptaron estos amparos, Ciro. Tampoco eran tantos, uno de los abogados que era quien más llevaba los casos, él me decía que tenía 110 intenciones de personas de presentar estos amparos, 110 para los, en este caso serían los 168,000 que habían presentado el primer examen, ¿no? Es también un número muy, muy bajo comparado con el total de estudiantes que presentaron el examen la primera vez y con el registro que ahora existe.
0: Bueno, hoy tiene como nota principal el Excelsior, un trabajo de Laura Toribio, dice viajar al examen reto económico para aspirantes, dice la nota. Para algunos aspirantes, presentar el examen de control de la UNAM implica conseguir fondos para viajar, pedir permiso del trabajo o incluso volver a gastar después de haber perdido dinero en etapas anteriores al proceso. La universidad citó a 58,000 aspirantes al examen de control, 5.000, ya viene el detalle, algunos fueron asignados a León, Oaxaca y Tijuana. El costo y la logística son tales que hay quienes ya decidieron no acudir, mientras que otros todavía se encuentran para saber si podrán presentarse. Y pone ahí ejemplos, ahí habla de Luis, quien busca entrar a la UNAM para estudiar psicología como segunda carrera, obtuvo 105 aciertos en la prueba virtual, 20 por encima del mínimo. Él ya perdió 2.200 pesos en un vuelo a la Ciudad de México para acudir a la entrega de documentos, pues el vuelo no pudo ser reprogramado y ahora debe viajar 4 horas a León para presentar la prueba de control. Bueno, pues sí. En fin. Prueba a la UNAM, saliendo de la crisis en la que se metió sola.
1: Sí.
0: Por una mala selección de un proveedor, por lo que sea, la UNAM se metió en esta crisis y creo que el control de daños que han hecho ha sido bueno. Pero lo que están haciendo es salir de una crisis.
1: Salir de una crisis, Ciro, y me parece que lo van haciendo bien. Creo que van echando un poco para atrás los tiempos que ya se traían de acuerdo con las fechas originales para el reinicio de clases, pero sí también, Ciro, sin tener una afectación mayor una vez que se terminen los exámenes de prueba, ¿no? Entonces creo que también en eso van a terminar teniendo un buen colchón, ¿no? De apoyo, ¿no? Para que no sea tan grave.
0: Pues sí, ya tener 43.000 inscripciones o registros sobre un universo poco más de 58.000 ayer en la tarde es una buena cifra. En fin, parece que va a sortear la crisis de la UNAM. No ha habido movilización en las calles.
1: Nada, Ciro.
0: Vamos a ver qué pasa. Siempre habrá que esperar a ver qué es lo que pasa hoy. Y segundo, también parece que la ruta de los amparos para tratar de entrar a la UNAM por la vía de un amparo tampoco prosperará.
1: No.
0: Entonces,
1: la ruta habitual, Ciro. Entonces, la ruta será nada más esperar, registrarse, hacer el examen, pasarlo o volverlo a pasar e inscribirse, Ciro, ¿no? Creo que esa es la ruta normal.
0: Bueno. Nada más a ver si vamos a ver si actualiza la UNAM en el curso de la mañana esta cifra, que repítenos, 43.000 personas ya registradas para a partir del miércoles en presencia. Uh-huh. Ya nada de qué pena, que no podamos hacer exámenes, qué pena, hacer exámenes remotos. Porque pues se hacen muchas trampas,
1: pues sí,
0: y fallan los controles. Entonces, pues los exámenes en el ¿dónde va a ser? Aquí en Ciudad de México, en el Palacio de los Deportes.
2: Palacio de los Deportes.
0: Bueno, pues suerte a quienes presenten el examen. ¿Qué más?
1: Bueno, pues eso, Ciro, eso como parte de las cosas principales, de las cosas iniciales. Vamos a estar pendientes un poquito más al rato para ver cuáles son los temas pues que se debaten en la conferencia de prensa del Palacio Nacional. Mucho se discutió sobre lo que ya decías de este Día de los Pueblos Indígenas. Creo que ayer muchos gobernadores se sumaron a esta jornada de reforestación, pero pues nada más es eso, Ciro, nada más es eso. No hicieron otra cosa los gobernadores, sembraron unos árboles y vamos a ver si esta jornada que quieren instaurar año con año, pues de alguna forma tiene algún peso para el resto de los gobiernos, ¿no? Pero pues son sustancialmente gobiernos de Morena y algunos los que lo hicieron por ahí Chiapas, por ahí Morelos, por ahí por supuesto Puebla, la presidenta ahí en Puebla y nada más, Ciro, ¿no? Pero pues no más que eso, ¿no?
0: Se tuvo que bajar la presidenta de su auto, otra vez mucha gente cerca de ella.
1: Sí, demasiada gente.
0: Y bueno, la presidenta sigue borrando, ¿no? De la terminología nacional todos los hombres relacionados con Cortés. Ayer ya el paso de Cortés,
1: bye.
0: El desde siempre paso de Cortés, ahora será el paso ¿qué? de los pueblos indígenas o una cosa así. Bueno,
1: pues vamos a ver si la gente al final son las personas que utilizan ese espacio o ese paso quienes realmente van a darle fuerza o no a lo que la presidenta haga, ¿no? Si le llaman paso de Cortés, los transportistas, si le llaman los automovilistas paso de Cortés, o ya voy por el nuevo paso, ¿no?, de los indígenas.
0: Voy por el nuevo paso de los... Sí. Y hoy un diario, creo que es el Reforma, pregunta, bueno, ¿y por qué no terminan el trabajo? ¿Por qué, por ejemplo, no le cambian el nombre al gran, famosísimo Paseo Montejo de Mérida, por ejemplo?
1: Por ejemplo.
0: A ver, gobernador, ¿por qué no le... A ver, cámbiale el nombre al Paseo Montejo, y así podríamos seguir, ¿eh? Al río Grijalva y a...
1: Por ejemplo, a ver, cámbiale.
0: Bueno, pero en fin. ¿Tenemos imágenes? ¿Podemos ver las imágenes? Ya no. Vamos a hacer una pausa de cómo rodearon a la presidenta.
1: A la presidenta, claro.
0: A la presidenta Sheinbaum. Vamos a hacer una pausa y regresamos. Hay muchos otros temas, entre otros, la acusación. ¿Cómo está fundada la acusación que tiene en la cárcel, en una cárcel de alta seguridad, al ex gobernador de Guerrero, Ángel Aguirre? Son las 7:20, volvemos.
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12: Singapur. Singapur es una ciudad-estado futurista que se ha consolidado como el puente financiero y tecnológico más limpio, verde y eficiente entre Oriente y Occidente. Destaca mundialmente por su exitosa convivencia multicultural, uniendo armónicamente a comunidades de origen chino, malayo, indio y una inmensa población de expatriados occidentales. Su arquitectura vanguardista desafía la gravedad de los icónicos invernaderos de Gardens by the Bay y el impresionante complejo Marina Bay Sands. La gastronomía singapurense es el reflejo fiel de su diversidad, combinando mercados callejeros galardonados con los restaurantes más sofisticados. Singapur es, en definitiva, el modelo global de una metrópolis sostenible, próspera y multicultural, orientada con paso firme hacia el desarrollo del mañana.
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13: Izamal, Yucatán. Conocida como la ciudad de las tres culturas, esta bellísima localidad yucateca destaca porque prácticamente todos sus edificios y templos están pintados de un radiante color amarillo. El majestuoso convento de San Antonio de Padua, construido sobre una antigua pirámide maya, domina un entorno donde el pasado prehispánico, la época colonial y la vida moderna coexisten con absoluta armonía.
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14: Los perros tienen 3 párpados en cada ojo para proteger y mantener lubricada la superficie de su córnea constantemente.
15: Cuida lo que comes.
16: Fajitas de res con champiñones. Cocina tiras finas de bistec de res magra con una cantidad generosa de champiñones rebanados y cebolla. Sazona con pimienta y una pizca de sal. Es un plato proteico delicioso.

0: asesinato de Hugo Alberto Wallace, investigada por ese tema desde hace 20 años, muchos años en la cárcel en Estados Unidos, porque huyó a los Estados Unidos, detenida por las autoridades estadounidenses, deportada a nuestro país precisamente para que enfrentara estas acusaciones. Estuvo muchos años en la cárcel, hace dos, si mal no recuerdo, obtuvo el beneficio de la prisión domiciliaria y solicitó días atrás, semanas atrás, cambio de medidas cautelares, precisamente para poder dejar pues la casa donde estaba o donde vive, pero para que pudiera salir, para dejar de utilizar el brazalete electrónico. Y todo lo que nos decía Ciro el viernes, el abogado Johan Iván Torres, el abogado de la familia Wallace, pues se convirtió en realidad. Todo lo aceptó el juez, más bien el secretario de acuerdos en funciones de juez, todo le concedió, una audiencia que tenemos entendido duró 12 horas, pero finalmente se dieron, Ciro.
1: ¿Qué fue lo que le concedió abogado Johan Iván Torres, abogado de la familia Wallace? Buen día, Johan. ¿Qué le concedió y cuál es su opinión y en qué situación quedan ustedes?
2: Gracias, Ciro. Buenos días a tu auditorio, buenos días a Manuel.
0: Buenos días.
2: Pues mira, pues prácticamente le quitó las medidas que tenía vigentes, unas medidas relativas a un brazalete electrónico, relativas al resguardo en su domicilio, unas medidas cautelares que le habían sido impuestas desde junio del 2024. En aquella ocasión, Ciro, quiero comentar que fue apelada esa situación por la Fiscalía y por la Asesoría Jurídica, y se encontraban pendientes de resolver por un tribunal de alzada, por un tribunal superior. Y a pesar de que se encontraban pendientes, pues este secretario en funciones de juez decidió modificar, con lo cual pues estaría resolviendo algo que le correspondía a una autoridad superior. Ahora le deja únicamente medidas cautelares relativas a que no se acerque a la víctima, que no salga del país y que vaya a firmar de manera absurda, que vaya a firmar cada 4 meses la procesada. Básicamente en esas 3 fue en las que se centró el secretario en funciones, y pues de esa manera nosotros tendremos que preparar los recursos legales que estimemos pertinentes, Ciro.
1: ¿Para reclamar qué? ¿O para impugnar qué?
2: Para impugnar, primeramente, lo que te comento,
1: sí.
2: Que él resolvió una situación que no le correspondía en virtud de que se encontraba en revisión de una autoridad superior,
1: sí,
2: de magistrados de un tribunal colegiado de apelación, y él resuelve. 2, que básicamente basó su resolución en pruebas que no tenían el sustento para poder modificar una situación de estas características: cartas de vecindad, cartas de buena conducta, documentos de identificación de sus familiares, constancias médicas de su padre y de su madre, algún dictamen pericial por ahí realizado por peritos particulares que evidentemente fueron pues pagados tanto por la defensa como por la propia procesada, y eso fue suficiente para que el juez decidiera poder modificar estas medidas cautelares. Y me llama la atención, y es a lo que sí quiero dejar muy en claro, este secretario en funciones tenía menos de 5 días cuando decidió resolver. Dentro del desarrollo de la audiencia nos percatamos pues que no tenía conocimiento del expediente, y además los procedimientos que realizó dentro de la audiencia, también hay varias cosas que nosotros vamos a reclamar por un mal desarrollo de la misma, Ciro.
1: Bueno, pues le agradecemos mucho la información. 5 días llevaba en el cargo. ¿Cuál es su nombre?
2: El nombre es Juan Alfredo Buendía Rodríguez. Es un secretario en funciones que, por cierto, ya en 2 ocasiones había competido para ser juez.
1: Sí.
2: En las 2 ocasiones, pues no tuvo los aciertos suficientes. Él entró en funciones prácticamente el día 3 de agosto. El día 5 les concede esta audiencia a la defensa de la procesada, y el 7 de agosto decide modificar esta resolución.
1: Para dejarlas pues prácticamente nada, ¿no? Porque eso
2: para dejarlas firmar, exactamente.
1: Ir a firmar cada 4 meses, no acercarse a, ¿no?
0: Sí, así es. A la familia.
1: A la familia. Bueno, pues quedamos atentos, abogado.
2: Muchísimas gracias y sigo a sus órdenes.
1: Johan Iván Torres, abogado de la

0: familia Wallace. Gracias.
1: Y como dice el abogado, Ciro, pues la verdad es que el camino queda complicado porque pues ya no hay mucho que hacer en lo que tiene que ver con Brenda Quevedo, ¿no? Con Brenda Quevedo, pues precisamente porque le han limpiado ya de todos estos procedimientos que le impedían su movimiento de libertad, pues ya no tiene ningún sentido, ¿no? No tiene ningún sentido porque el cambio de medidas cautelares, salvo que viole alguno, pues entonces no serán modificados una vez más, ¿no?
0: Bueno, ¿qué más?
1: Bueno, pues eso, Ciro, y estamos atentos precisamente también a los casos. En el caso de Ingemar, una persona detenida más, ahora la representante legal de Ingemar ha sido detenida el fin de semana. Con esto, pues dice la autoridad federal, llevan ya 9 personas detenidas. Con esto, dice una interpretación, el partido Morena, se va cayendo o se va diluyendo esta idea de que es un ataque político, sino que realmente es un asunto de delincuencia organizada. Pero pues bueno, Ciro, ahí está un exgobernador en Almoloya, recientemente cayó el otro, Ángel Aguirre Rivero, por otro caso, por otro tema, pero pues también está ingresado en el penal de Almoloya, ¿no? Que por cierto, escuchaba yo la crónica en estos días de Juan Antonio Jiménez, que llegó el exgobernador Ángel Aguirre Rivero en silla de ruedas, ahí reclamando un poco, tiene padecimientos de hipertensión y principios de diabetes. Entonces, bueno, pues en esas circunstancias, aún así, dice el juez, pues lo dejó en la cárcel.
0: Sí, tiene, ¿no?, más de 70 años, sí.
1: 69, ¿no? Tiene 69, creo que tiene 69.
0: Creo que ya,
1: ¿sí?
0: creo que cumplió ya los 70. Por cierto, hablando de casos relacionados con gobernadores o con aspirantes, buena foto la que trae hoy el Reforma en su primera plana, y es la nota principal del Reforma, dice, pasa de mafia rumana a campaña de Morena. Dice, uno de los principales operadores financieros de la mafia rumana, ¿te acuerdas de la mafia rumana?
1: No.
0: Alguna vez los entrevistamos aquí, sí, en este programa, identificado así por autoridades estadounidenses y mexicanas, se infiltró en la Agencia Nacional de Aduanas de México en el periodo de Rafael Marín Mollinedo, a quien hoy acompaña en su promoción por la candidatura de Morena a la gubernatura de Quintana Roo. Se trata de este supuesto integrante operador financiero de la mafia rumana, se llama Alejandro Enrique Arco Romero, y fue señalado como uno de los artífices de la estructura financiera de la organización criminal encabezada por Florian Tudor, que operaba a lo largo de la Riviera Maya. Florian Tudor, a quien Humberto Padgett, saludos Humberto, entrevistó en alguna ocasión, fue a verlo allá a algún lugar de la Riviera Maya y dio una entrevista que por ahí debemos tener guardada. Arcos Romero acompañó a Marín Mollinedo en su primera gestión al frente de aduanas, y dice ahí qué periodo, y en fin, viene una serie de puntos que lo vincularían con esa mafia, y la cosa es que hoy está coordinando en Quintana Roo las campañas de Rafael Marín Mollinedo, quien buscará ser candidato de Morena al gobierno de Quintana Roo. Pero pues en esos casos no hay problema. En esos casos no hay ningún problema.
1: Pues, ¿cuál sería el inconveniente, Ciro? ¿Cuál sería el inconveniente? Está abierta la información, lo tienen claro, ¿no? Decía una de las reflexiones de este fin de semana, uno de los políticos, Guadalupe Acosta Naranjo, decía, ¿quiénes son los que mejor conocen a sus dirigentes locales? Pues evidentemente los dirigentes locales lo conocen bien. ¿Tú crees que no conocen perfectamente a nivel local a estos personajes? Y los dejan correr, y los dejan que hagan, y los dejan que participen, así sea con la sospecha, ¿no? Vamos a pensar que es la sospecha de la participación en algún grupo de delincuencia organizada. Pero no pasa nada, Ciro. Están ahí trabajando en las campañas.
0: Bueno, vámonos a pausa.
1: Se está reportando, Ciro, un temblor de magnitud 6.7 grados que ha sacudido gran parte de Colombia. Sí, comienzan... ¿Cuánto?
2: 7.40.
1: ¿Siete?
2: 7.4
1: se ha ajustado ya. Entonces 7.4 se ha ajustado ya este sismo en Colombia y comienzan a circular ya los videos de edificios con afectaciones. No se ha hablado todavía de víctimas, pero sí de afectaciones a la infraestructura ya en Colombia. Estamos por la mañana, hacemos una pausa, volvemos.
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7: Izamal, Yucatán, conocida como la ciudad de las tres culturas. Esta bellísima localidad yucateca destaca porque prácticamente todos sus edificios y templos están pintados de un radiante color amarillo. El majestuoso convento de San Antonio de Padua, construido sobre una antigua pirámide maya, domina un entorno donde el pasado prehispánico, la época colonial y la vida moderna coexisten con absoluta armonía.
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9: La orina de los gatos brilla bajo la luz ultravioleta debido a los componentes químicos específicos que contiene su cuerpo.
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11: Las secuoyas rojas son los seres vivos más altos del planeta, alcanzando dimensiones monumentales en las costas de California. Su corteza gruesa las protege del fuego, permitiéndoles vivir milenios. Estos gigantes no solo capturan cantidades masivas de carbono, sino que crean ecosistemas verticales donde habitan especies únicas. Son monumentos naturales que nos conectan con la prehistoria y la majestuosidad terrestre.
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12: El perfume original se diseñó para ocultar los malos olores corporales en épocas donde la higiene diaria no era común.
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7: Orizaba, Veracruz. Custodiado por el majestuoso e imponente Pico de Orizaba, este pueblo mágico combina una arquitectura señorial con una naturaleza desbordante. Su teleférico, el paseo del río con su reserva natural y el clima templado convierten a esta urbe en una joya veracruzana.
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13: Un total de 43,619 estudiantes, que representa el 74.3% de los convocados para realizar el examen de control presencial para ingreso a la UNAM, obtuvieron su cita con fecha, sede y horario para su evaluación. Así lo dio a conocer la Dirección General de Administración Escolar. La jefa de gobierno, Clara Brugada, inauguró la utopía Elena Poniatowska Amor en el barrio San Lucas, alcaldía Coyoacán. Puntualizó que con una inversión de 242 millones de pesos, el gobierno de la Ciudad de México transformó casi 20,000 metros cuadrados en un espacio que beneficiará a más de 30,000 personas. 5 presuntos integrantes de las pandillas Barrio 18 y Mara Salvatrucha fueron expulsados por el gobierno de México y trasladados a Guatemala, donde autoridades de ese país los recibieron para posteriormente entregarlos a El Salvador. El operativo se dio en el marco de coordinación binacional para reforzar el control fronterizo.
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0: 7:39, ya hay imágenes de los daños provocados por este sismo que decían de 7.4 de magnitud, 7.4 en la escala Richter. ¿Qué tenemos ahí, Manuel?
1: Bueno,
0: ¿dónde
1: fue? En San José del Palmar, eso es lo que está informando
0: Colombia,
1: Colombia, Ciro. El presidente precisamente de Colombia, además recién asumido, tiene muy poquitos días de haber asumido la presidencia, ha subido ya
0: presidente de la Espriella.
1: Sí, una publicación.
0: ¿Qué? Miércoles, jueves.
1: Sí, apenas la semana pasada, Ciro, media semana, Abelardo de la Espriella dice: he asumido directamente el liderazgo de la atención por la emergencia en San José del Palmar. He ordenado la instalación de un puesto de mando unificado para coordinar la atención de los daños y de los damnificados. Le he solicitado también al director, pues de una de las instancias de emergencia, un reporte detallado de la situación y de las necesidades más urgentes. También estaré personalmente en Pereira para acompañar a los afectados y verificar la respuesta del gobierno. No están solos, el Estado está presente y actuando.
0: Híjoles, un mes después del de un par de meses después del de Venezuela,
1: ¿no? Que dejamos como 6.000 muertos.
0: No, un mes. El de Venezuela fue hacia finales de junio.
1: Sí,
0: 40 días después del de Venezuela. Bueno, y las imágenes, ¿qué decir nosotros de esas imágenes?
1: Sí.
0: Pues suerte allá en Colombia. Miriam, buenos días.
2: Ciro, Manuel, buenos días. El viernes dábamos cuenta en el programa que se va a llevar a cabo la audiencia de Ángel Aguirre, el gobernador de Guerrero. Iba a ser a las 10 de la mañana, aquí nos reportaron sobre esta situación. Fíjate que la audiencia se llevó a cabo pública. El Ministerio Público no quería, solicitó que fuera una audiencia privada. Sin embargo, la defensa del propio Aguirre, el Agustín Pro Juárez, que es parte de la, digamos, de la asesoría victimal y que asesora a los papás, también se opusieron y el juez dio la razón. La audiencia se llevó pública, duró un poco más de 7 horas. Ángel Aguirre ingresó a esta audiencia en silla de ruedas. Él manifestó una serie de problemas de salud, como diabetes, hipertensión, algunos problemas de infección en vías urinarias que lo mantuvieron en días anteriores a esta detención en digamos, tratamiento médico. Y él decía que se habían, digamos, agravado esos padecimientos a partir de su detención. Ya vestía también el color gris, típico, característico del centro penitenciario. ¿Qué hubo? ¿De qué se le acusa? Vamos al tema. ¿De qué se le acusa o cuál es el sustento de la acusación contra Ángel Aguirre por los delitos de desaparición forzada de personas y obstrucción de la justicia? Nosotros dijimos la semana pasada que había una testigo colaboradora, la señora Lambertina Galeana Marín, expresidenta del Tribunal Superior de Justicia de Guerrero. Efectivamente, ella es una de las testigos colaboradores de la Fiscalía General de la República, junto con Blanca María del Rocío.
0: Dejó la cárcel, ¿va?
2: Ella dejó
0: su condena en
2: prisión. En prisión domiciliaria. ¿Ella fue detenida?
0: Tiene
2: 81 años. Ella fue detenida el 14 de mayo del 2025 y apenas hace unas semanas dejó la prisión, obviamente después de que se hizo testigo colaborador de la Fiscalía General de la República. La segundo testigo de la Fiscalía es Blanca María del Rocío Estrada Ortega, ex visitadora del Tribunal Superior de Justicia de Guerrero, de 73 años de edad. Ella fue detenida el 17 de marzo de 2026, también ya tiene cambio de medida cautelar. Ella estaba en prisión, ya está llevando el proceso por los delitos.
0: Dos personas que son testigos colaboradores que ya obtuvieron beneficios
2: y acusadas de los mismos delitos que el exgobernador, ¿no? Obstrucción de la justicia y desaparición.
0: Y son ahora quienes acusan a Ángel Aguirre.
2: Estas dos personas, en eso se basa toda la investigación, o toda, más bien dicho, la acusación de la Fiscalía General de la República. Esto lo sabemos porque así se llevó a cabo la audiencia.
0: Las acusaciones de estas dos personas.
2: Mariner, ¿qué dicen las acusaciones?
0: A ver, espérame, nada más antes de ir a qué dicen las acusaciones. Tú ya tuviste acceso a la información.
2: Tengo acceso a la información.
0: Tienes acceso a la información. La acusación se basa fundamental o totalmente en estos dos testimonios.
2: En estos dos... fundamentalmente en estos dos testimonios, te voy a decir. Por
0: dos qué. Testimonios de dos personas que formaron
2: parte.
0: Bueno, no del gobierno, pero que estaban en posiciones de obtener información.
2: En el tribunal,
0: en el tribunal, las dos personas han sido convertidas en testigos colaboradores y han obtenido beneficios. Y son quienes acusan a Ángel Aguirre, y vete a saber a cuántas personas más en un futuro. ¿De qué?
2: ¿De qué los acusan?
0: ¿De qué los acusan?
2: Ellos la que dicen es que se hizo un entramado para desaparecer los videos del Palacio de Justicia de la noche del 26 de septiembre de 2014. ¿Qué sucedió fuera del Palacio de Justicia?
0: De Iguala.
2: ¿Qué sucedió fuera del Palacio de Justicia de Iguala? Llegó ahí a unos metros el camión 1531 con 15, 20 estudiantes normalistas de Ayotzinapa. Ahí a unos metros del Palacio de Justicia de Iguala fueron interceptados por patrullas municipales de Iguala, de Huitzuco y posiblemente también de Cocula. Policías federales estuvieron ahí también, se habla de policías ministeriales. Se supone que las cámaras de video de este Palacio de Justicia, por lo menos dos situadas hacia periférico donde se sucedieron los hechos, habrían grabado cómo se los atacan los policías, los interceptan, los atacan y luego se los llevan en diferentes unidades hacia Huitzuco, Guerrero, y luego ya no se sabe nada. ¿Qué pasó con estos videos? Se supone que si bien estaban las cámaras de seguridad y se habría grabado algo, pues desaparecieron. Las imágenes se corrompieron de alguna manera y no se pudieron pasar a un CD y no se veía ya nada. Y de eso acusan a estas señoras. Primero, primera parte, la fiscalía las acusó a ellas pues de haber ocultado estos videos, y ellas a su vez, desde enero, según la fiscalía, ellas señalaron a Ángel Aguirre de que sí se desaparecieron esos videos, pero fue por orden de Ángel Aguirre y no como se había dicho en el pasado, porque había un error técnico. Si no, ellas dicen a partir de enero fue por Ángel Aguirre quien solicitó que se desapareciera todos los videos, toda la información que hubiera sobre los hechos del 26 de septiembre de 2014 afuera del Palacio de Justicia. Así van las acusaciones y así van, en ese sentido, fueron los testimonios.
0: ¿Todos los videos?
2: Los videos, exactamente.
0: O sea, ¿de cuántas cámaras?
2: Pues buenas del Palacio de Justicia, solamente había dos.
0: Entonces, que se destruyeran las evidencias de dos videos.
2: Es que en el testimonio así decía una de ellas, Blanca María del Rosario. Ella dijo que así les dijeron en una reunión de alto nivel.
0: Bueno,
2: ¿no?
0: A ver, entonces, en conclusión.
2: En conclusión, dos testigos acusan al exgobernador de destruir evidencia. Ellas dicen que callaron por miedo, que ellas además nunca vieron el contenido de estos videos, que de oídas saben que en esos videos que ordenó destruir Ángel Aguirre había imágenes de los normalistas y de los policías llevándoselos, pero a ellas no les consta. ¿Cómo sucedieron los hechos de los que se le acusa
0: al...? Pero esa es la acusación.
2: ¿Esa es la
0: primero
2: acusación?
0: Con la acusación. ¿Mm? Y se basa en dos testigos colaboradores que ya obtuvieron beneficios, porque según ellas, estas dos mujeres, el gobernador de Guerrero directamente ordenó desaparecer el contenido de ¿cuántos videos?
2: De por lo menos dos cámaras de seguridad.
0: De dos cámaras de seguridad. El gobernador ordenó desaparecer esos videos. Ahora, esos hechos, los que ocurrieron allá afuera en el puente del Chipote, cerca del Palacio de Gobierno de Iguala, están reconstruidos, documentados en los informes. Se sabe lo que pasó y creo que eso nunca ha estado en controversia. Se detuvo un autobús, se sabe qué autobús era, están todos los datos. creo que hay un testimonio del chofer del autobús.
2: Hay un testimonio del chofer del autobús que le dio a la Comisión Nacional de Derechos Humanos, lo que permitió reconstruir. De hecho, vamos a poner algunas imágenes, aunque no escuchemos todo el contenido. Por ahí lo tenemos en producción. En abril de 2016, la Comisión Nacional de Derechos Humanos puede reconstruir a partir de la revisión de los expedientes de la entonces Procuraduría General de la República y de su testigo, el chofer del autobús 1531, qué sucedió afuera del Palacio de Justicia, y ahí estamos viendo, ¿no? Ahí se ve cómo va el autobús, van vehículos, camionetas de la policía municipal, se supone que serían de la municipales de Iguala, les van disparando, les ponchan una llanta, son esos testimonios, todos sobran en la carpeta de investigación, los ponchan, ahí llegan las patrullas, luego la narración que hace y la reconstrucción que hace la comisión es que les lanzan gases lacrimógenos y los estudiantes.
0: Hemos dicho, ¿no? Los interceptan, los someten, los secuestran.
2: Y se los llevan.
0: Sí.
2: Se los llevan policías y hombres vestidos de negro. Hay otras narraciones. Esto sucede.
0: Esa, ay, mira, esa animación que estamos presentando, ¿de cuándo es?
2: 2016.
0: ¿Es nuestra?
2: Es de la Comisión Nacional de Derechos Humanos que presentó en el año 2016.
0: Ojo, y 10 años después, por esos mismos hechos, están. Tienen en la cárcel al ex gobernador de Guerrero, porque dicen que él y solo él mandó borrar unos videos. ¿Y por qué los habría mandado borrar? Videos que además ya no existen.
3: ¿No?
0: Ya no existen. Aquí ya no hay nada. Aquí todo será dimes, serán palabras de lo que supuestamente tenían esos videos. Entonces no se sorprendan si algún otro testigo protegido dice que en esos videos se veía claramente como el ejército mexicano, ¿no?, fue el que interceptó el camión y bajó a los estudiantes, por decir. Pueden decir cualquier cosa. Y ya vemos que la Fiscalía de Ernestina Godoy, todo lo que amolde, todo lo que encaje políticamente en su narrativa, le va a dar entrada. No solo le va a dar entrada, sino va a mandar a un penal de alta seguridad a los supuestos... a los sospechosos y supuestos responsables de estos hechos. Entonces, 12 años después resulta que Ángel Aguirre ordenó borrar unos videos que vaya usted a saber qué tenía.
2: Exacto.
0: Y quien dice esto son dos personas que estaban en la cárcel y que ya no están en la cárcel. Que ya tienen beneficios. A grandes rasgos, eso es.
2: Esa es toda la acusación. Ahora, ya en la precisión de los testimonios, Ciro, aquí entran una serie de dudas. Estas señoras dicen, Lambertina, que a ella llegan los técnicos el día 29... el día 29 de septiembre, dos días después
0: del 2014,
2: dos días después de los hechos, de la desaparición de los estudiantes o de la noche del 26, llegan los técnicos de informática para decirle, señora, en esa oficina de Lambertina también estaba la señora Blanca, la otra testigo, y le dice, aquí está el video que nosotros recuperamos de las cámaras de seguridad, se ve cuando los policías se llevan, cambian de vehículos a los normalistas, aquí está el video, y se lo deja en el escritorio. Según Lambertina, en los testimonios que leyó la fiscalía, ella se va a una reunión que tenía ella previamente pactada, no ve los videos, no los puede ver porque no había ningún aparato para poderlos reproducir, se queda Blanca dentro de la oficina. Blanca, al ver que se va Lambertina, toma el video, era un CD con los videos, toma el video, lo sustrae, se lo lleva y se lo lleva a Ángel Aguirre a Chilpancingo y le dice, jefe, aquí está el video, el CD con los videos de Palacio de Justicia. Él le pregunta, según Blanca, ¿tú los viste? No, no los vi, pero dicen que se ve algo, y según dice Ángela, que Ángel Aguirre le dijo que se los iba a dar al procurador de justicia del estado de Guerrero para que se hiciera cargo, ¿no? Esa es la historia, bueno, así de sencilla y así de enredada.
0: ¿Todo esto para qué?
2: 12 años después.
0: Esto, ¿para qué dirán que, por supuesto, para llegar a la verdad, ya lo dijeron, y hacer justicia, y para dar con los restos de los jóvenes? la obsesión que durante 8 años ha tenido el régimen de la 4T, desmontar la versión que sigue siendo la dominante, la versión del régimen priista, la del ex procurador Jesús Murillo Karam, para tener qué, para decir qué, qué fue, quién. No van a decir que fue el ejército, ¿no?
2: Que fue el Estado.
0: ¿Por qué mandaría Ángel Aguirre borrar videos nada más de ese momento? ¿Por qué? Y además videos que ahora sabemos que nadie vio.
1: Supuestamente nadie vio.
2: De oídas saben.
0: Y ahora dicen, y me imagino que con esto lo quieren meter en el asunto, que además el gobernador Ángel Aguirre le iba a dar estos videos al procurador o al fiscal de Justicia Guerrero, que eran ni más ni menos que nuestro, pues podemos decir, porque ha colaborado muchas veces en este programa, nuestro colaborador Iñaki Blanco. Entonces, pues ahí va la línea. ¿Para qué? Para no llegar a nada, absolutamente a nada. Para darle un giro político a esto, para tener la atención en ese tema y no en otros. Y ahora resulta que alguien que borró unos videos, videos que, de un hecho que además ha sido, fidedignamente reconstruido, mandarlo a una cárcel de alta seguridad como es Ángel Aguirre. En fin, la Procuración de Justicia en México en el 2026. Bueno, vamos a hacer una pausa. ¿Algo más sobre el tema, Miriam?
2: Sí, sí, tengo algo más. Hay una
0: mañana hay audiencia.
2: Mañana hay audiencia a las 10 de la mañana, pero sí, en la consulta de que solamente se presentaron 2 declaraciones de los testigos colaboradores y les faltó más de los técnicos del Palacio de Justicia, de un expediente que no existe ya en la página pública de la Fiscalía. Ahorita vamos a hablar de eso.
0: Bueno, vamos a hacer una pausa. 7:56, volvemos.
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12: Una vuelta al mundo.
13: Hong Kong, China.
12: Hong Kong es una deslumbrante y densa metrópolis vertical donde la energía milenaria del sur de China choca de manera electrizante con la herencia colonial e institucional británica. Como uno de los centros financieros más dinámicos de Asia, su espectacular horizonte de rascacielos se eleva entre el mar y verdes montañas, creando un paisaje visualmente inolvidable. La ciudad funciona bajo el concepto de una doble identidad, donde los mercados tradicionales de medicina china y los templos aromáticos coexisten con centros comerciales de ultralujo y sedes bancarias internacionales. Su población flotante de expatriados y comerciantes de todas las nacionalidades interactúa diariamente en el puerto de Victoria, manteniendo Hong Kong como un portal cosmopolita indispensable, vibrante, rápido y comercial para el comercio global actual.
4: Explorando la naturaleza.
13: Playa de Arena Verde, Estados Unidos. Conocida oficialmente como Papakolea, esta joya exótica se encuentra en la Isla Grande de Hawái. Es una de las cuatro únicas playas en todo el planeta que posee arena de color verde oliva. Esta tonalidad tan extraña se debe a la presencia masiva de cristales de olivino, un mineral pesado que se desprende del cono volcánico que rodea la bahía tras las constantes erupciones. El mar erosiona la roca volcánica, lavando los materiales ligeros y dejando este espectacular matiz verde que contrasta con el océano.
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0: 8 de la mañana saludamos a las personas que a partir de este momento se suman a nuestro programa a través de Telefórmula. Muy buenos días a todos y a quienes desde hace una hora están con nosotros en Radio Fórmula, en las plataformas digitales, en YouTube. De nueva cuenta, muy buenos días, muy buen lunes, muy buen inicio de semana. Deyanira, buen día.
1: Buenos días, Ciro. Vamos con un resumen de la información. Hasta ayer en la tarde se habían registrado 43,000 aspirantes de los 58,000 calculados para realizar el examen de control de la UNAM. El miércoles comienza la aplicación. Hoy a mediodía, estudiantes que no están de acuerdo con este nuevo examen llaman a protestar en la Biblioteca Central de Ciudad Universitaria. El encargado de despacho con funciones de juez, Juan Alfredo Buendía Rodríguez, llevaba 5 días en funciones cuando modificó las medidas cautelares de Brenda Quevedo, señalada desde 2007 del secuestro y homicidio de Hugo Alberto Wallace, a prácticamente nada. Aseguró por la mañana Johan Torres, abogado de la familia Wallace. Dijo que la modificación de medidas cautelares estaba en apelación, por lo que le correspondía a una autoridad superior resolverlo. 103 personas fueron asesinadas en México durante el fin de semana, de acuerdo con cifras preliminares publicadas esta madrugada por la Secretaría de Seguridad y Protección Ciudadana. Los estados más violentos entre viernes y domingo fueron Michoacán, donde se registraron 10 homicidios dolosos, y Chihuahua y Sinaloa, donde las autoridades reportaron 9 asesinatos. Y en estos momentos el dólar interbancario se cotiza en 17 pesos con 15 centavos.
2: Manuel.
3: Bueno, y dice la presidenta Sheinbaum, Ciro, sobre el tema del sismo allá en Colombia. Nos enteramos hace un momento del grave sismo en Colombia. Todavía no tenemos más información, pero estamos muy atentos, tanto con nuestra embajada allá como con el embajador aquí, por supuesto. Todo el apoyo que requiera, si es necesario, el pueblo colombiano, ahí vamos a estar. Si a lo largo de la conferencia hay más información, la daremos. Ya decíamos, Ciro, sobre este sismo de 7.4 o este terremoto de 7.4 grados, escala Richter, que ha pegado ya en San José del Palmar, en lugares también como Pereira, allá en Colombia, y que ha dejado, pues, evidentemente, daños materiales, pues, edificios fracturados, algunas columnas vencidas, edificios lastimados. No sabemos si víctimas, sino no sabemos si heridos todavía, pero bueno, pues los servicios de emergencia lo que están haciendo es trabajar ya, tratando de ver si hay personas atrapadas en los lugares que resultaron afectados.
0: Bueno, además será el acto de estreno del del nuevo presidente de Colombia, el presidente de la Espriella. Espriella, ¿verdad? Se pronuncia con la doble L, quien apenas el viernes, me parece, asumió la presidencia de Colombia. El gobierno mexicano no hizo acto de presencia. Bueno, supongo que estuvo el embajador, algún representante. Y sí estuvieron presidentes de distintos países latinoamericanos. Estuvo el rey de España. El gobierno mexicano, simplemente como es, entre comillas, o como lo llaman, un de candidato de derecha, pues el gobierno mexicano no hizo acto de presencia en esa ceremonia, pero rápidamente, creo que bien, expresa apoyo, solidaridad, condolencias por Colombia ante este sismo de una magnitud fuerte y que pues seguramente comenzaremos a reportar, tendrá víctimas, ojalá no en un número tan alto como el de Venezuela hace 40 días. Son las 8:05, hacemos una pausa, volvemos.
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15: El rugido de un león adulto puede escucharse hasta 8 kilómetros de distancia en una noche clara y despejada.
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15: La letra J es la única que no aparece en la tabla periódica de los elementos químicos del mundo.
14: Caminando por México.
16: Bacalar, Quintana Roo. Famoso por su espectacular laguna de siete colores, este pueblo mágico caribeño ofrece un descanso paradisiaco inigualable. Sus aguas cristalinas de variados tonos azulados, alimentadas por cenotes submarinos, son perfectas para nadar y relajarse. El histórico fuerte de San Felipe añade una dosis de mística pirata a este entorno natural virgen, ideal para los amantes de la tranquilidad.
14: Información sorprendente.
15: La Torre Eiffel puede ser 15 centímetros más alta en verano, debido a la expansión térmica del hierro bajo el sol.
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17: Continuamos con Ciro Gómez Leyva por la mañana.
0: 8:09. Vamos ya camino a la mitad de agosto, y en agosto, si no cambian los plazos, a finales de agosto, en los primeros días de septiembre, Morena daría a conocer el resultado de sus encuestas, que van a marcar quiénes serán sus candidatos a gobernador en las 17 entidades que estarán en disputa el próximo año, en junio del próximo año. Eso por el lado de Morena. Por el lado de los otros partidos, hace 8 días, el lunes de la semana pasada, un priista más de carrera, un priista importante con poder, alcalde de Monterrey, ex candidato al gobierno de Nuevo León, Adrián de la Garza, sorprendió, yo diría que fue una sorpresa, ¿no, Manuel?
3: Sí, correcto, sí.
0: Porque siendo priista, sin renunciar a priista, de hacer priista, seguramente el PRI lo postulará por aclamación como su candidato al gobierno de Nuevo León. Se fue fue a registrar como uno de los muchos, creo que más de 100, interesados en ser candidatos a gobernador por el PAN. En Nuevo León el PAN no tiene una figura de ese peso, no tiene una figura del peso de Adrián de la Garza. Y el PAN saludó muy bien este gesto de Adrián de la Garza. Por ejemplo, Santiago Taboada, que es el encargado de acción política del PAN, dijo que era un gran gesto. Entonces nosotros lo leímos, no sé si estemos equivocados, pero lo leímos como, ya que el PAN ha dicho que de ninguna manera hará una alianza con el PRI ni con nadie en las elecciones del próximo año, cabe la posibilidad de que se den candidaturas comunes.
18: Así es.
0: Es decir, Adrián de la Garza podría ser, o seguramente será el candidato del PRI al gobierno de Nuevo León, y si de veras el PAN quiere ganarle a Morena en Nuevo León, probablemente sea el candidato del PAN. El PAN tendrá sus votos, el PRI tendrá sus votos, pero Adrián lo sumaría y quizá con eso pueda derrotar en Nuevo León a Morena y al gobernante Partido Movimiento Ciudadano.
18: PMC.
0: Y preguntamos, ¿no sería esta la posibilidad en estados donde son válidas las candidaturas comunes? Sabemos que hay estados como San Luis Potosí donde se modificó la legislación, no se puede, pero preguntábamos, ¿no podrá ser el caso, por ejemplo, de un panista, de Antonio Astiazarán?
18: Sonora.
0: En Sonora. ¿Podrá ser el caso, y hablamos con él la semana pasada, de Marco Bonilla?
18: Chihuahua.
0: Chihuahua. Candidato es también panista, alcalde de la ciudad, capital. Y preguntábamos también por el caso de Sinaloa, y te lo preguntamos, Mario Zamora, diputado del PRI, es diputado.
18: Él es diputado del PRI,
0: sí. Sí, yo escribí hoy senador, me quedé un sexenio atrás. Diputado del PRI por Sonora, Mario Zamora, gusto en saludarte, ex candidato de la alianza PRI-PAN-PRD hace 5 años al gobierno de Sinaloa. Te hacemos la pregunta. Buen día, Mario.
19: ¿Qué tal? Buen día, Ciro, sí. Manuel. Un gusto estar con ustedes. Muchas gracias por la oportunidad.
0: De seguir una ruta parecida a la que por lo visto va a correr Adrián de la Garza en Nuevo León.
19: Y efectivamente, Ciro, soy un convencido yo de que en Sinaloa, sobre todo, tenemos que hacer un gran frente por rescatar Sinaloa. Lo que nos pasa es inaudito, no lo hemos de permitir. Lo dices tú muy bien. Yo ya fui candidato del PRI, fui candidato del PAN, fui candidato en su momento del PRD también. Tengo muchos amigos en el PAN, incluso en MC. Hemos estado en pláticas y ese es el objetivo que nosotros tenemos. Poder conformar este gran frente bajo la figura de candidatura común, que se cuente en Sinaloa con ella, y poder cambiar el gobierno, poder cambiar el rumbo. En Sinaloa no podemos continuar como vamos.
0: No coalición, no alianza, candidatura común. En tu caso, vas a buscar ser el candidato del PRI. Es altamente probable que lo seas. Si se impone la lógica, vas a ser el candidato del PRI. Y buscarías también ser el candidato del PAN.
19: Sí, por supuesto, Ciro. Ese sería un poco la ruta. Incluso si es que hubiera una apertura en Movimiento Ciudadano, sí, en donde también tenemos muchos amigos. Como te digo, yo sé que a veces las excepciones, pero la situación que vive Sinaloa, querido Ciro, creo que por ningún motivo deberíamos de dejar a nadie que quiera Sinaloa por fuera, y obligadamente tenemos que cambiar el rumbo. Bueno, todavía ayer, Ciro, me voy enterando, ahorita yo estoy aquí en Washington, sí, tenemos algunas reuniones con el Banco Mundial, porque pues estamos buscando la manera de poder crear una financiera estatal. Ya ves que desapareció la financiera rural, el campo ha sido un olvido, y andamos justamente en eso. Pues ayer me entero que hubo una persecución y una balacera en Los Mochis, Ciro, ahora. Ya lo vivimos en Culiacán, ya se vivió en Mazatlán, al parecer hay 8 detenidos, qué bueno que actuó la autoridad, pero lo que nos pasa en Sinaloa es inaudito, no lo podemos permitir, y creo que tenemos que hacer un esfuerzo todos para cambiar el rumbo.
0: Bueno. ¿Cómo están tus relaciones con la dirigencia del PAN de Sinaloa?
19: No, formidables. Hay una gran comunicación con ellos. Hemos platicado con todos a nivel nacional. También, pues, Tuve muchos compañeros senadores panistas muy importantes. En el tiempo hemos cultivado esa relación, y la vez que compartimos pues el amor que tenemos por este país y por el deseo de que las cosas cambien. Te repito, Ciro, no hay manera que en Sinaloa podamos seguir con el mismo rumbo. Es insostenible, es inaudito, no habría una sola razón, un solo motivo para continuar con lo que tenemos.
0: ¿Cuándo buscarías o formalizarías tu registro como aspirante del PAN al gobierno de Sinaloa?
19: Bueno, en Sinaloa el Consejo Electoral acaba de publicar que va a ser hasta el 10 de septiembre, inicia el proceso electoral. Sí. Pues digo, estamos en pláticas con los distintos partidos en cómo van a ser sus tiempos, sus reglas, sus normas. También te lo digo con todo respeto para mis amigos panistas, no hay una decisión tomada, determinada, hay diálogo, hay apertura, siempre respetaremos obviamente sus tiempos, sus formas, sus normas, pero en lo personal, te lo digo yo, en lo personal, en esa lucha estoy, en conformar este gran frente, pues con todos los sinaloenses que quieran a Sinaloa. Y también te lo digo, Ciro, con humildad, si no soy yo quien encabeza esta posibilidad, porque haya alguien en mejores condiciones que yo, en esa apertura estamos. Sinaloa es primero que cualquier interés particular o personal.
0: Muchas gracias, gracias Mario Zamora, diputado del PRI por Sinaloa. Gracias y ex.
19: Muchas gracias por esta oportunidad, querido.
0: Y ex candidato de la, en aquel entonces, 2021, de una alianza, de una coalición que formaron el PRI, el PAN y el PRD, perdió ante Rubén Rocha, señalando todas las atrocidades que se cometieron, que sí se cometieron en Sinaloa, que ahora sabemos que sí se cometieron en Sinaloa, en el 2021, para llevar al poder a Rubén Rocha y a su grupo. Hoy en problemas, pero todavía con los controles de Sinaloa. Entonces, pues al igual que Adrián de la Garza, un priista, buscaría también ser candidato del PAN. Sería una candidatura común, el PAN sumaría sus votos, el PRI sumaría sus votos, y en el caso de gobernador, pues suma el candidato.
20: Y suma los votos al candidato, sí.
0: Por esa vía, Mario Zamora tiene más votos que quien sea el candidato de Morena, será el próximo gobernador de Sinaloa.
20: Y todavía un poco más allá, Mario Zamora, porque dice, me interesa MC, platicar con MC, a ver si también MC se puede hacer y sumar a este tema de las candidaturas comunes. No estaría nada mal.
0: Las comunes, ¿no?
20: No.
0: Y sí. En fin, pues ahí tenemos ya dos casos, ¿no? De priistas, Adrián de la Garza, Mario Zamora. Ya nos dijo Marco Bonilla de Chihuahua que adelante. El PRI no tiene una carta fuerte como Adrián de la Garza en Nuevo León, o como la tiene con Mario Zamora en Sinaloa. Entonces en Chihuahua pues, probablemente la figura sea al revés. Pero verías a un panista como Antonio Astiazarán o como Marco Bonilla registrándose como candidatos del PRI. Uno pensaría que si quieren jalar votos lo tendrían que hacer. Pero pues ahí la dirigencia nacional del PAN, con todo lo que significa la dirigencia nacional del PAN. Yo hoy lo pregunto en Excelsior, digo... Por eso en estas semanas veremos cuánto interés tiene la dirigencia nacional del PAN de vencer a Morena. Supongo que sería un gran gesto, como dijo Santiago Taboada, acercarse a quien tenga que acercarse, si de lo que se trata es de derrotar al régimen de la 4T. Lo veremos en los próximos 30 días. Ya nos queda decir Mario Zamora que las fechas allá en Sinaloa son el 10 de septiembre.
20: Y el nacional anda por ahí, ¿sí? 10, 12 de septiembre. ¿Eh?
0: Un mes, 4 semanas. ¿Lo van a hacer los panistas? ¿O algo van a inventar para no hacerlo? Vamos a pausa, volvemos.
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33: La cobaya o cuyo. La cobaya, conocida popularmente en diversos países como cuyo o conejillo de indias, es un roedor herbívoro, nativo de la región andina que destaca por su temperamento noble, pacífico y asustadizo. Son mascotas excepcionales para los hogares debido a que rara vez muerden y se comunican de una manera sumamente tierna mediante una variedad de sonidos agudos y chirridos con los que expresan entusiasmo o solicitan su comida favorita. Su dieta es estrictamente herbívora y requieren de un aporte indispensable de vitamina C a través de pimientos y verduras frescas, ya que su organismo no la produce por sí mismo. Al ser animales gregarios, disfrutan enormemente de la compañía de otras cobayas y del contacto suave con los humanos, convirtiéndose rápidamente en animales muy apegados, mansos y reconfortantes para compartir la rutina diaria en casa.
34: Lo que no sabías.
35: Los pingüinos le proponen matrimonio a su pareja, entregándoles una piedra perfectamente circular que encuentran en las orillas heladas.
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38: El sonido no viaja en el espacio porque no hay moléculas de aire para transmitir las vibraciones entre las estrellas.
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0: 8:24, Manuel.
1: Bueno, decíamos, Ciro, al inicio del programa, una carta que nos ha mandado, y vamos a leer parte de esta carta, Nidia Fabiola Blanco Fernández.
0: Es una carta remitida a la presidenta de Morena.
1: Es una carta, Ciro, que sí, la presidenta de

0: Ya recibida por el Comité Ejecutivo Nacional de Morena en fecha del 1 de junio y que nos permite conocerla ahora, porque lo que quiere saber pues es si hay alguna respuesta a sus preguntas. Dice, entre muchas cosas, Nidia Fabiola: somos lo que siempre hemos estado, somos los que siempre hemos estado al lado del pueblo. Recordemos que son frases del discurso de inauguración, digamos de apertura, de su dirigencia nacional, de la presidenta nacional de Morena, 3 de mayo. Somos los que siempre hemos estado del lado del pueblo, querida presidenta, le dice Nidia. No sé a quiénes se refiere, si a los que son únicamente morenistas, a sus aliados políticos, partidos, los que piensan como ustedes o quién, porque siento que me han hecho un lado a mí. Donde antes hubo abandono del Estado, hoy hay presencia del Estado, es la frase que retoma Nidia. Comenta Nidia: no veo esa presencia en mi persona, todavía estoy abandonada como millones de mujeres, vejadas, maltratadas, asesinadas, discriminadas, y más por sus diputados federales y algunos aliados de otros partidos políticos, quienes votaron a favor de no quitar el fuero constitucional a su diputado federal, y no solo eso, sino que en tribuna lo arroparon y defendieron públicamente cuando le gritaron: no está solo. ¿Quién es hoy el orgullo de Morena? Cuauhtémoc Blanco Bravo. Dice más adelante: cada uno de nosotros debemos asumir la tarea de llevar la transformación a cada hogar. Frase de la presidenta de Morena. Nidia contesta, preguntándole: distinguida presidenta, ¿cómo podría llevarse a cabo la cuarta transformación a cada hogar con un embajador o persona que está estigmatizada de ser un violentador, no solo con las mujeres, sino también con sus compañeros de fútbol, como sus compañeros cronistas deportivos, hasta con sus compañeras diputadas, menos con sus compas? Así lo pone en comillas. Otro punto. Es momento de hacer examen de conciencia, y si alguien detecta corrupción en su gobierno, hay que hacer a un lado quien esté en estas prácticas. Recordemos de dónde venimos, que nuestro pueblo nos ha dado la confianza y debemos honrarla. Los recursos del pueblo son del pueblo. Querida presidenta, ha puesto un gran reto al morenismo y le felicito porque se deben hacer un examen de conciencia, pero con mucho respeto, ¿por qué no hacen a un lado a Cuauhtémoc Blanco Bravo, a Ulises Bravo Molina y a compas de ellos que han lastimado, deteriorado y desprestigiado a Morena de la Cuarta Transformación? Con cortesía le dirijo lo que al menos hay en el morenismo, lo que menos hay en el morenismo es la autocrítica, la humildad, la austeridad personal, la austeridad republicana y la revolución de conciencias, lo que abunda y todavía sobra en muchos morenistas. Dice más adelante en esta carta, son 7 hojas de la carta, si lo estamos resumiendo: en Morena los corruptos no tienen cabida. Le pregunto respetuosamente, presidenta, ¿qué va a hacer con los distinguidos morenistas como Cuauhtémoc Blanco Bravo y Ulises Bravo Molina, al cual también denuncié por amenazas en mi agravio, su grupo político en Morelos, sus compas y todos aquellos morenistas que han y siguen defraudando al pueblo? Morena es la esperanza de México, dice Ariadna Montiel, contesta Nidia Fabiola. Perdón, ¿de cuál México estamos hablando? Yo no veo la esperanza, o cuándo me va a llegar la esperanza. ¿Podrían me incluir en la esperanza de que se me haga justicia, así como a millones de agraviados? Con ella llegamos todas, dice la presidenta Sheinbaum. Yo todavía no llego, contesta Nidia Fabiola. Preguntarle, querida presidenta, ¿cómo le hago para llegar con ustedes? Le pregunto, ya fuera y en estas conclusiones, Ciro, que contesta o que pone Nidia Fabiola en su carta, le pregunto, ¿hasta cuándo el partido Morena seguirá protegiendo a un exgobernador que se hizo diputado federal para tener fuero y protegerse de todas las denuncias y demandas, requerimientos y todas las complicidades por presuntos delincuentes? ¿Hasta cuándo, presidenta? Entre otras reflexiones, Ciro. Y firma Nidia Fabiola Blanco Fernández, respetuosamente, con la intención, dice, lo único que pido es que se responda mi derecho de petición.
1: Ahora, es una carta que tiene fecha de, sí, de recepción del 1 de junio. Y nos llegó a nosotros
0: ayer. Nos llegó ayer, Ciro. Nos hizo de su conocimiento, precisamente Nidia, su abogado, sí, que ella quería después, yo me imagino que después de entregar esta carta, Ciro, y solo lo imagino porque no hemos tenido oportunidad de hablar con ella ni preguntárselo con claridad, es sin obtener respuesta.
1: Supongo que sí.
0: Supongo que
1: y
0: esa
1: por
0: es la
1: eso
0: idea.
1: La,
0: y por
1: la
0: eso entonces pública, nos ya pide que nosotros la hagamos pública, simplemente para decir, hago estas reflexiones y Morena guarda silencio.
1: Y el caso sigue abierto.
0: Sí, señor.
1: Y su dolor, su

0: indignación, su reclamación, ahí están. Una carta que le hizo llegar a los pocos días, 3 semanas después, un mes después de que asumiera Ariadna Montiel la presidencia de Morena, y por lo visto al no tener ninguna respuesta, porque a Morena estos temas no le interesan, pues seguramente no. Decir, eso no es cierto, lo que dice esa mujer no es cierto. Y Cuauhtémoc Blanco, pues, sigue siendo de ellos, más o menos, ¿eh? Así, porque que digas qué tanto apoya el morenismo a Cuauhtémoc Blanco, tampoco. Lo tienen aislado, lo tienen congelado, no se meten con él, no lo molestan. Pero, pues, tampoco lo lucen ni lo presumen. La acusación ha sido muy, muy dura contra Cuauhtémoc Blanco, la de Nidia Fabiola, y sin duda ha tenido una afectación en Cuauhtémoc Blanco políticamente. Pues, ¿qué futuro puede tener Cuauhtémoc Blanco? Terminar su diputación, vamos a ver cómo le va el próximo año, si sigue siendo diputado. En lo profesional, pues ya vimos que se jugó un mundial de fútbol y ninguna televisora, ni radiodifusora, ni diario tuvo el menor interés en sumarlo a su equipo.
1: No, hombre, para nada, sí.
0: Y al contrario, ¿no? Todos le hicieron el vacío. Yo conté, yo tuve oportunidad de estar muy cerca de él, a unos 8, 10 metros de él en el Juego de México-Ecuador. Ahí estaba en el segundo nivel, arriba de los palcos. Ahí estábamos.
1: Ahí estábamos.
0: Sí. Ahí vimos el partido. Estaba muy tranquilo, supongo que con su, quizá era su hermano, quizá su esposa. Y pues esa es la aspiración de Cuauhtémoc Blanco. Que no le vayan a revivir una acusación, o que a alguna fiscalía no se le ocurra que políticamente será oportuno procesarlo. Claro, para él le tendría que quitar el fuero, pero también lo podrían hacer. Cuauhtémoc Blanco.
1: Cuauhtémoc Blanco, ¿no? Sigo que no se nos olvide nunca, agresión sexual en grado de tentativa, ¿no?
0: Que
1: no
0: se nos por una mujer que lo denunció y que lo sigue denunciando. Y que le envió esta carta a la presidenta Morena a principios de junio. Uh-huh. Y ahora, principio de agosto, decide hacerla pública a través de nosotros. Muchas gracias, vamos a ponerla en nuestras redes sociales.
1: Sí, correcto.
0: Y Cuauhtémoc, pues, también lo dijimos, Cuauhtémoc, aquella vez cuando lo defendieron las mujeres de Morena y se evitó que le quitaran el fuero, aquí lo dijimos, Cuauhtémoc tiene que dar un paso al frente, él mismo quitarse el fuero, él mismo decir yo no fui, presentarse, limpiar su nombre. Cuauhtémoc no lo hizo, y pues ese es el desenlace, no está bajo proceso, pero no está en ningún lado,
1: figura nada, ¿no?
0: De la vida pública. Y bueno, por cierto, le tomaron una fotografía en un restaurante de Barcelona, el Botafumeiro, famosísimo de Barcelona, gran restaurante, por lo visto ahí está o estuvo de vacaciones, y dicen en el restaurante de lujo, bueno, pues restaurante de lujo hay mucho, sí, es un restaurante de lujo. Ahora, la cuenta en ese restaurante, lo digo con conocimiento de causa porque yo he cenado en el Botafumeiro, no debe haber sido más cara que si hubiera cenado en Polanco, en Santa Fe, en San Ángel. Sí. Digo, no sé si, ya no sé de cuál fue la cuenta, a lo mejor tomaron vinos carísimos, creo que no es el caso de Cuauhtémoc. Pero así que digas, qué bárbaro, cuánto dinero se fue a gastar a Barcelona, creo que se habría gastado más en Santa Fe o en Polanco, Y mira que es un gran restaurante el Botafumeiro, pero ya cuando te vas a los precios dices caros, Polanco.
1: Caros, Santa Fe.
0: San Ángel. Vamos a pausa, 8:35, volvemos.
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8: Las ratas se ríen cuando les hacen cosquillas, emitiendo sonidos de alta frecuencia que los humanos no pueden oír nunca.
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8: Los pinos son las coníferas más extendidas del hemisferio norte, fundamentales para la industria maderera y la reforestación. Su resina y piñones son recursos valiosos, mientras que sus hojas en forma de aguja les permiten resistir climas helados. Forman bosques densos que actúan como pulmones vitales, albergando una biodiversidad inmensa y protegiendo los suelos de la erosión hídrica.
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8: La cotorra del sol. Esta pequeña ave destaca por sus vibrantes tonos amarillos, naranjas y verdes. Viven en bandadas sumamente ruidosas y coordinadas, alimentándose principalmente de semillas, frutas frescas y brotes tiernos de plantas.
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11: Los pingüinos le proponen matrimonio a sus parejas entregándoles una piedra perfectamente circular que encuentran en las playas de hielo.
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11: La bandera de Dinamarca es la más antigua del mundo. Tiene más de 800 años y todavía se encuentra en uso.
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12: Un fuerte sismo sacudió Colombia esta mañana. De acuerdo con el Servicio Geológico Colombiano, el temblor tuvo una magnitud preliminar de 7.4 y el epicentro fue en la localidad de San José del Palmar, en el departamento del Chocó, en la costa del Pacífico. Una catedral y varios edificios resultaron afectados en la ciudad de Manizales, en el departamento de Caldas. El reporte de incendios de la Comisión Nacional Forestal contabilizó un total de 5.225 incendios forestales, de los cuales el 40% se concentran en Jalisco con 685 casos, Michoacán con 892, Estado de México con 487 y Ciudad de México con 440. Durante la madrugada, un tráiler chocó y derribó varios postes de luz sobre la vía Morelos en Ecatepec, Estado de México. Por el accidente, fue cerrada la vialidad con dirección a la Ciudad de México y la línea 4 del Mexibus suspendió su servicio.
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8: Continuamos con Ciro Gómez Leyva por la mañana.
0: 8:39, siguen llegando imágenes y reportes de este sismo.
1: 7.4 en Colombia.
0: De Richter, hace unas horas en una región de Colombia. Y vamos para allá, Ferney Santana, periodista de NTN 24 en Colombia. Buenos días, Ferney.
13: Buenos días, Ciro, un gusto saludarte, pero aquí un parte de tranquilidad en medio de lo caótico que empezó la semana para nosotros aquí en Colombia.
0: La situación, la información, lo último, Ferney.
13: Bueno, Ciro, como comentaban en el reporte de contexto, un sismo terremoto de 7,4 se sintió prácticamente en todo el país. Lo ubicó en Bogotá, aquí el movimiento fue muy fuerte y fue sobre todo muy prolongado, lo que ocasionó mucho nerviosismo y mucho pánico en la población. Sí, te hablo desde mi experiencia, fue un, yo sentí un sismo de más de 2 minutos, el movimiento no se detenía.
0: ¿Dos minutos, Ferney? ¿2 minutos?
13: Fue muy fuerte y muy largo, muy prolongado, exactamente. Wow. Eso fue lo que nos ocasionó esta mañana, mucho nerviosismo y mucha preocupación, especialmente por la zona del Pacífico, en el Chocó, Por el momento no tenemos un reporte oficial de víctimas ni heridos, pero sí estaba escuchando recientemente los reportes desde Quibdó, que es la capital de este departamento, que algunas personas podrían encontrarse atrapadas en este momento. Por supuesto, los cuerpos de socorro ya están trabajando en las zonas, en la capital del departamento del Caldas, que es esto un poco más hacia la zona del eje cafetero,
0: sí.
13: En la catedral de Manizales, creo que es una de las imágenes más impactantes que tenemos a esta hora de la mañana. Es una iglesia muy, muy tradicional para nosotros los colombianos, es un icono también de la arquitectura manizalita, y una de sus torres prácticamente se desplomó, no cayó en todo el piso porque quedó recostada sobre la torre central, fachadas destruidas, especialmente en las zonas apartadas, en las zonas de regiones suroccidental y también del Pacífico del país. Aquí en la capital se sintió muy fuerte, pero por lo menos no tenemos reportes de grandes daños ni de pérdidas humanas, que es lo más importante hasta ahora.
0: Hasta ahora, porque sí hay algunas imágenes, las habrás visto ya, que están circulando, sobre todo en redes sociales, muy impactantes.
13: Muy impactante, sí, efectivamente, sí. Las imágenes están muy, muy fuertes. Nosotros en Colombia, digamos que hemos acostumbrado de cierta manera a cada par de años encontrarnos con algún sismo en nuestra cotidianidad, pero puedo decirte sin temor a equivocarme que al menos en los últimos 20 años no habíamos sentido un sismo de una categoría como esta, especialmente por lo que te mencionaba, insisto, por la prolongación que tuvo y por las pérdidas que hemos tenido. Desde hace muchos años no veíamos unas pérdidas al menos en nuestra dimensión.
0: Bueno, pues te agradecemos mucho el reporte, Ferné. Vamos a ver qué más información surge en las próximas horas. Mira que lo sabes bien, en México también tenemos una, pues, conocimiento de sismos, y los hemos vivido, y algunos muy duros, pero cuando hablas tú de 2 minutos, Manuel,
1: me parece muchísimo. Sí, la verdad es que es extendido
0: incluso para nosotros en México, nos resulta algo difícil de imaginar 2 minutos un sismo de esa intensidad. Vamos a ver en cuánto lo deja ya un reporte más completo, pero qué cosa vivir 2 minutos así. Tú lo viviste en Bogotá, tú estás en Bogotá.
13: Estoy en Bogotá, efectivamente, fue muy un poco largo, todavía no, digamos, la información que tenemos hasta el momento es muy escasa, ocurrió hace poco más de una hora, se dice que fue inicialmente sobre las 7:34, 7:36 de la mañana hora local, una hora menos allá en Ciudad de México, y bueno, esperemos que las próximas horas nos sigan decantando más información, y esperemos que lo más importante, si no encontremos muchas pérdidas humanas, no encontremos pérdidas de gran dimensión de orden humanitario.
0: Con el epicentro ahí en la zona de Manizales, Caldas, decías.
13: Sí, señor. Y en el Chocó.
0: Y en el Chocó,
13: sí, señor. En la zona del sí. Pacífico.
0: Pues no muy lejos de la capital.
13: No, pues digamos que la capital está en para el contexto de la audiencia, sí. La capital colombiana pues está en el interior.
0: Sí,
13: ¿verdad?
0: Sí.
13: Y el departamento del Chocó ya queda poco más hacia el norte del país.
0: Sí.
13: Tenemos los mares, el Atlántico y el Pacífico, porque hacia el Pacífico y Ciro también hay que decirlo con toda dimensión, y es zonas en donde el Estado menos ha obrado en el país. Lamentablemente eso es una de las cosas que más nos causa en este momento preocupación, porque el departamento del Chocó históricamente ha sido, entre comillas, olvidado por el Estado, infraestructura vial pésima. Seguramente también las casas, muchas de las casas que se cayeron estaban en malas condiciones, y creo que esto también es un llamado, ya que tenemos un gobierno entrante, a que se ocupe de las regiones, a que se ocupe de este tipo de departamentos que han sido olvidados históricamente en Colombia y que hoy más que nunca necesitan el apoyo del Estado y el poder del Estado en el territorio.
0: Muchas gracias, gracias Ferney Santana, periodista de NTN 24 allá en Colombia. Muchas gracias por el reporte. Buen día, suerte, ánimo. Abrazo a todos los queridísimos amigos colombianos. Abrazo.
13: Estimado Ciro, muchas gracias por aquí, a la orden, para lo que se requiera.
0: Gracias, buen día. Bueno.
1: Con todo y eso, Ciro, ya viste que tenemos la oportunidad de con línea directa, ¿no? El internet, por supuesto, está fallando en diferentes puntos de donde fue el sismo, pero la línea directa jala. Entonces, sí, hay oportunidad, lo cual es bueno para la zona impactada, porque entonces pueden tener comunicación en esta emergencia, ¿no?
0: Ahora, ¿cuánto duraron? A ver si nos ayudan allá en la redacción. Los dos sismos del 19 de septiembre, el de 1985
1: y el de
0: 2017. Quizás estoy equivocado, pero dos minutos.
1: Pero es muchísimo.
0: Uno de ellos, creo, ahora vamos a precisarlo, el primer sismo. Duró 2 minutos el del 85.
14: Y el del 17 entre 90 y 120 segundos, entre minuto y medio y 2 minutos.
0: Ah, pues entonces sí.
1: Sí.
0: Yo pensé que eran más breves, pero no.
1: No, bueno. La historia dice que no, Ciro. Entonces sí, y sismos, pues obviamente muchísimo más grave el del 85 que el 17, no deja de tener su gravedad el del 17, pero entonces entendemos por qué 2 minutos, pues ahí ahora se entienden algunos videos que están llegando de gente que con cierta desesperación que se están o están grabando el momento del sismo y no termina de moverse, Ciro, ¿no? Y están gritando, ¿no? En el aeropuerto de Manizales, por ejemplo, ¿no?
0: No recordaba que habían sido tan largos en México, qué sé yo.
1: Sí.
0: Bueno, saludos a Colombia. La zona de Manizales, Caldas. Saludos a todos. ¿Te acuerdas que hace muchos años, principio del siglo, el equipo de fútbol de Caldas, el once Caldas, de ahí de Manizales, ganó la que es un equipo pequeño, no es uno de los equipos importantes de Colombia, ganó la Copa Libertadores.
1: La Libertadores, el Once Caldas.
0: Haber sido, ¿en qué año ganó el Once Caldas? La Libertadores, haber sido en 2002 o el 2003, 2004, por ahí a principio de siglo, el Once Caldas. Ojalá no haya una tragedia muy grande. Allá en Colombia, de Venezuela, ya no se habla mayor cosa.
1: Pues no, si hay desafortunadamente lo que se ha hecho es más o menos 6,000 personas muertas. Chico, es la contabilidad, 6,000 personas muertas, ¿no? Tratar de mantener lo más que se pueda la recuperación de cadáveres, esa es la intención de las autoridades allá en Venezuela, y simple y sencillamente tratar de regresar a la vida, pues no normal, Ciro, sino la circunstancia de emergencia que viven allá también en Venezuela por este tema, tratar de tener las mejores ayuda posible de parte del gobierno del estado, del gobierno federal, ¿no? De Delcy Rodríguez.
0: Sofía, buenos días.
15: Buen día, Ciro. En Palacio Nacional siguen con el tema de la regulación, la propuesta de regulación para redes sociales y celulares en las escuelas. Se siguen llevando a cabo los foros y las propuestas. Hoy hablaron maestros.
0: ¿Esto se va a aplicar a partir de
15: la idea
0: el inicio
15: es que
0: de clases?
15: 31 de agosto.
0: 3 semanas, dentro de 3 semanas.
15: Sí, la idea es llegar a una propuesta antes de que inicie el ciclo escolar para determinar si se va a prohibir el uso completamente, si se va a regular de alguna manera o qué es lo que va a decidir la Secretaría de Educación Pública, sobre todo en este tema. Y comienzan las preguntas, algunos temas diferentes. La presidenta defiende la propuesta que hizo ayer de cambiarle el nombre al Paso de Cortés por Paso de los Pueblos Indígenas. Dice que le pidió a Luisa María que revise qué es lo que se tiene que hacer. Le preguntan también sobre el tema de la reanudación de la exportación de aguacate michoacano a Estados Unidos. Dice que en la reunión que tuvieron el viernes en la embajada se planteó este tema de las amenazas que habían tenido algunos inspectores. Se sentaron el viernes. Dice que se les va a dar atención a estas personas que recibieron las amenazas y se va a quedar de manera permanente la mesa con la Embajada de Estados Unidos para garantizar que siga la exportación y que todas las personas tengan seguridad, todas las personas involucradas en todo el proceso que tiene que ver con el aguacate. Le preguntan a la presidenta si no ve alguna otra intención de parte de Estados Unidos más allá de la seguridad con el tema del aguacate. Le suman el tema de la lechuga, que han acusado que es la causante de la diarrea explosiva, el tema de los jalapeños que tienen vínculos con la salmonela. Dice la presidenta, pues esperamos que no haya ninguna otra intención. De todos modos, se atienden todas las quejas en este sentido y un poco lo que han de lo que ha hablado la presidenta ya en Palacio Nacional. Le dicen de los mensajes de Vicente Fox en redes sociales, que a él también, la pregunta fue un poco, quizá no solo hay que regular a los niños, también hay que regular a algunos adultos mayores que andan poniendo tweets, y la presidenta dice, no, pues hay libertad de expresión, si quieren hablar de los programas de bienestar, así ha estado hoy la mañanera. En ese tono.
0: Nada relevante hasta el momento.
15: Nada relevante.
0: Bueno, salvo este tema de los dispositivos, los teléfonos celulares, que seguramente van a ser o limitados o prohibidos en las escuelas.
1: En las escuelas, por lo menos en las primarias, ¿no? No sé si alcance secundarias, pero por lo menos en las primarias.
0: Pues que se apuren.
1: Pues estamos a nada, ¿eh?
0: 10 de agosto, esta semana, la del 17, 24, 3 semanas completas.
1: Uh-huh. Hay muchos colegios que evidentemente tienen ya estas disposiciones vigentes en sus reglamentos locales. Hay otras que evidentemente...
0: ¿Tú qué opinas ahí?
1: No, yo estoy de acuerdo en que los dispositivos no sean utilizados, por lo menos en la primaria, sí, ¿no?
0: ¿Y que hay una regulación?
1: Que hay una regulación, sí, efectivamente. Sí, sí, sí. Sí, estamos hablando de abajo de los... Creo que son 15 años, Sofía,
0: ¿recuerdas? 16, 15, 16, ¿qué son?
1: 15 años o 16. 16,
15: estamos, me parece.
1: 16, sí.
0: Como está ocurriendo en muchas democracias, porque también para los que todo dicen que es censura y demás,
1: no, no.
0: Ocurrió en, creo que en Nueva
1: Francia
0: Zelanda,
1: recientemente,
0: en Australia,
1: ¿no? Con mucha
0: Francia,
1: autoridad.
0: Creo que se está discutiendo en el Reino Unido, uh-huh. Si no es que algo se resolvió en ese sentido. Entonces hay una preocupación mundial. Que no y es además, un caso que se le ocurrió a las autoridades mexicanas.
1: No.
0: Y hay un debate. Por supuesto, hay un gran debate entre quienes estarían por limitar ese uso en personas menores. Depende qué edad. En algunos países toman 15 años, en otros solo la primaria, en otros alcanza a los 16. Creo que ningún
1: creo
0: caso
1: que,
0: más
1: creo
0: allá
1: que ninguno va para más arriba.
0: De los 16. Y quienes creen en el, como decían, el laissez-faire, el dejar hacer, dejar pasar todo. Bueno. Esa es la discusión, y el gobierno mexicano desde hace meses ha tomado una posición, quiere regular, pero pues a nuestro estilo, ¿no? Quiere regular, vamos a ver qué es lo que consiguen, ya sobre la marcha.
1: Sí, porque muchos colegios, y yo también incluso desde la primaria, lo que tienen incorporado son los iPads, precisamente para aprovechar las virtudes de los iPads en las clases.
0: Pero
1: ¿no?
0: Lo que se regularía sería el acceso a ciertas,
1: redes sociales en los aparatos telefónicos celulares. Te digo, lo cual estoy de acuerdo, pero pues hay algunos, te lo digo porque lo he estado escuchando, lo he estado viendo, pues niños de primarias, de secundaria, que lo que hacen es, a través de su iPad, pues ya tener contacto, ¿no?, a través de esa iPad, ¿no? De esa iPad, a través de sus redes sociales. Entonces, pues, les dan la vuelta a los colegios, ¿no?
0: Bueno.
1: Entonces, es un poquito más allá del tema de solamente los celulares, ¿no? Los dispositivos celulares. ¿No? Sin quitar las virtudes, porque creo que sí hay gran virtud en la parte tecnológica de que muchas de las clases sean apoyadas con iPads.
0: Bueno. ¿No? ¿Qué más, Sofía?
15: Y dice la presidenta que esta semana estará Luisa María Alcalde, la consejera jurídica, para hablar de estas reuniones que ha tenido con la Cámara de la Radio y la Televisión y con algunas otras organizaciones por el tema del derecho de las audiencias. Si es necesario que se haga algún cambio a los lineamientos, lo estará presentando Luisa María Alcalde. Le preguntan a la presidenta si estaría dispuesta a ceder en algún tema, por ejemplo, el de los defensores de las audiencias, y la presidenta dice, eso está en la ley, eso no está a discusión. Lo que está a discusión son algunos lineamientos, que ya veremos si después de estas pláticas, porque están a consulta pública los lineamientos, y después de estas pláticas hay algún cambio en los lineamientos, estará Luisa María Alcalde presentándolo esta semana, pero muy por encima hoy esta respuesta de la presidenta, todavía no profundiza más, y en eso sí.
0: Pues vamos a pausa.
1: Vamos a pausa, Ciro. Sí, dice Juventino Sánchez, saludos Juventino, dice el Once Caldas ganó la Libertadores con Juan Carlos Osorio.
0: Claro.
1: Después de que fue técnico de la selección nacional 2004, Ciro.
0: Ya no estaba.
1: Sí, sí, sí, 2004.
0: Que es principio de siglo.
1: Es principio de siglo, absolutamente.
0: Fue Osorio,
1: sí, Juan Carlos Osorio. Sí, sí, sí, con Juan Carlos Osorio.
0: Que luego, muchos años después, sería entrenador de la selección nacional.
1: Uh-huh.
0: Y se le recordará por dos partidos, yo diría, nada más a Osorio. Aquel 7-0 que nos metió
15: Chile.
0: La selección de Chile, ¿verdad?
1: Chile.
0: En una Copa América, 2015 creo que fue. Y luego, sin duda, por el gran triunfo contra Alemania, que era campeona del mundo, venía de ser campeona del mundo, en el primer juego del Mundial de Rusia. ¿Te acuerdas? Con gol del Chucky Lozano.
16: Chucky.
0: 1-0. De ahí en fuera, pues, el paso de Osorio por el fútbol mexicano. Y ahora es un buen comentarista de televisión.
16: Sí, es bueno.
0: Abrazo a todos los colombianos, vaya si tenemos amigos, amigas colombianas, muchos. Aquí y allá, porque allá también, allá en Madrid, queridísimos, hay una gran colonia. La segunda colonia latinoamericana en España y en Madrid es colombiana. Uh-huh. La primera es venezolana. Los mexicanos, creo que somos el 7 o el 8, estamos muy, muy, muy atrás. Abrazos a Colombia. 8:56, volvemos.
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20: El exceso de velocidad sería la causa por la cual un vehículo perdió el control para después sufrir una volcadura que le terminó por quitar la vida a una mujer en el municipio de Doctor Arroyo. Agua y Drenaje dio a conocer que durante el mes de julio atendieron en un plazo máximo de 48 horas 20.655 reportes relacionados con infraestructura de drenaje sanitario y agua potable. Como parte de la Jornada Nacional de Reforestación 2026, el gobernador del estado, Samuel García, dio inicio a la siembra de 2.500 árboles nativos con una extensión de 3 hectáreas en el Parque La Huasteca. El municipio de Monterrey realizó diferentes operativos en el primer cuadro de la ciudad, mediante los cuales fueron asegurados productos y mercancías de comerciantes ambulantes que incumplían con la normativa municipal. Incendios forestales que arden en el oeste de Estados Unidos y Canadá mantienen en vilo a los residentes a la espera de posibles órdenes de evacuación, mientras otros ya habían sido obligados a abandonar sus hogares sin saber qué encontrarán a su regreso. Los Tigres quedaron fuera de la zona de clasificación de la Leagues Cup luego de la victoria del América por 3-1 sobre Portland, resultado que permitió a las Águilas llegar a 6 puntos y desplazó a los universitarios hasta el quinto lugar de la tabla. 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
26: Caldo de pollo con verduras. Prepara un reconfortante caldo utilizando pechuga de pollo desmenuzada sin piel. Agrega chayote, zanahoria, calabacitas picadas y un toque de cilantro fresco. Es una comida hidratante y perfecta para mantener una digestión ligera.
25: Aprendamos juntos.
26: El primer animal en órbita espacial fue la perra Laika, lanzada por la Unión Soviética en 1957.
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28: La cordillera de los Andes es la cadena montañosa continental más larga de la Tierra, cruzando 7 países de Sudamérica.
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28: Continuamos con Ciro Gómez Leyva por la mañana.
2: 9 por la mañana. Por ningún motivo deberíamos dejar a nadie que quiera a Sinaloa por fuera y obligadamente tenemos que cambiar el rumbo. Buscaré ser candidato del PRI, del PAN e incluso del Movimiento Ciudadano para formar un gran frente y poder cambiar al gobierno de Sinaloa, aseguró por la mañana Mario Zamora, diputado del PRI por Sinaloa. Dijo que lo que está pasando en Sinaloa es insostenible, inaudito y no hay una sola razón para continuar con lo que tienen. El encargado de despacho con funciones de juez, Juan Alfredo Buendía Rodríguez, llevaba 5 días en el cargo cuando modificó las medidas cautelares de Brenda Quevedo a prácticamente nada. Ella está acusada, señalada desde 2007 del secuestro y homicidio de Hugo Alberto Wallace, aseguró por la mañana Johan Torres, abogado de la familia Wallace. Dijo que la modificación de medidas cautelares estaba en apelación, por lo que le correspondía a una autoridad superior resolverlo. La acusación en contra del exgobernador de Guerrero, Ángel Aguirre, está básicamente sustentada en los testimonios de Lambertina Galeana Marín, expresidenta del Tribunal Superior de Justicia de Guerrero, y el de Blanca María del Rocío Estrada Ortega, exvisitadora del mismo tribunal, y son hechos ya investigados. La audiencia en contra del exgobernador continuará mañana y ahí se determinará si lo vinculan o no a proceso. Hasta ayer en la tarde se habían registrado 43 mil aspirantes de los 58 mil calculados para realizar el examen de control de la UNAM. El miércoles comienza la aplicación. Hoy a mediodía, estudiantes que no están de acuerdo con este nuevo examen llaman a protestar en la Biblioteca Central de Ciudad Universitaria. En estos momentos el dólar interbancario se cotiza en 17 pesos con 15 centavos.
3: Sofía.
15: Está el secretario de Educación, Mario Delgado, en Palacio Nacional, así que aprovechan para preguntarle sobre esta polémica de las academias militares, las escuelas militarizadas, que desde hace semanas había dicho que tenían que cerrarse, y lo que está explicando es que no existe como tal un sistema militarizado que esté aprobado por la SEP, así que lo que tiene que pasar es que aquellas escuelas que actualmente mantienen ese esquema o se promocionan con ese esquema tienen que transformarse para un esquema civil, un poco como lo que ha ocurrido en Guanajuato, donde la gobernadora defendió este modelo. Dice el secretario de Educación, se puede mantener, pero tienen que dejar de ser escuelas militarizadas, sino que transformarse a un sistema civil. Es un poco de lo que se habla ya en Palacio Nacional.
0: ¿Están en esos temas?
15: En esos temas están.
0: ¿Nada de Ángel Aguirre?
15: Nada de Ángel Aguirre por el momento. No, todavía no le han preguntado nada a la presidenta.
0: ¿Ya desapareció el tema Sinaloa?
15: Tampoco tema Sinaloa.
0: Ya todo eso.
15: Tampoco tema Rufo, nada, nada de eso.
0: ¿Y Estados Unidos solo lo que tiene que ver con los aguacates?
15: Con los aguacates.
0: Es que Trump estuvo tranquilo este fin de semana, ¿no? No, no dijo, sí. ¿No dijo nada sobre México?
4: No, me parece que no ha sido.
15: Sí, le preguntan en otros temas, el caso de los deportistas mexicanos que participaron en los Juegos Centroamericanos, que hicieron un gran papel. Dice la presidenta que el miércoles estará Rommel Pacheco, quizá puede ir alguno de los medallistas también para estar, y están viendo cómo será el tema de los reconocimientos para los que ganaron medallas.
0: Dice, que, vayan, ellos... que vayan rompiendo el cochinito, porque se ganaron ¿cuántas medallas? Ay, más... cantidad, la mayor cantidad de medallas jamás conseguida por México en unos Juegos Centroamericanos.
15: 407, 167 de oro, 125 de plata, 115 de bronce.
0: ¿Faltaste tú?
15: No, pero yo no soy deportista.
0: Sí, era,
15: de alto
0: eras,
15: pero fuiste. No de alto rendimiento.
0: Casi, casi, casi, casi en algún momento de tu vida. Bueno, ahora ya solo vas a ver jugar al Toluca.
15: Y a veces.
0: Y a veces, el Toluca que está en vacas flacas, ¿no? En época de tristeza, pierden por todos lados.
15: Experimentando alineaciones y rotaciones por parte del turco Mohamed.
0: Eso. Pues manda pausa.
15: Hacemos una pausa y regresamos. Tenemos todavía mucho más aquí por la mañana. Escríbanos arroba Ciro Gómez L en X, arroba radio guión bajo fórmula. Y también recibimos todos sus comentarios a través de el YouTube de Grupo Fórmula. Una gran, gran comunidad la que se hace ahí en el YouTube. Muchísimos comentarios. Muchísimas gracias. Nosotros hacemos una pausa y regresamos con más aquí por la mañana.
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16: Una vuelta al mundo.
29: Toronto, Canadá. Toronto es ampliamente reconocida por la Organización de las Naciones Unidas como la ciudad más multicultural del planeta, un verdadero ejemplo de inclusión social. Más de la mitad de sus habitantes nacieron fuera de las fronteras de Canadá, aportando una riqueza lingüística y cultural que se celebra activamente en cada rincón urbano. La metrópolis está perfectamente organizada en barrios étnicos vibrantes, como Greektown, Little India y Chinatown, donde la diversidad se saborea en sus calles. Custodiada por la famosa Torre CN, Toronto es el motor económico, financiero y mediático del país, además de ser un centro cultural de primer nivel gracias a sus festivales de cine y arte internacionales. Su ambiente pacífico, seguro y tolerante demuestran al mundo que la diversidad es la mayor fortaleza para el desarrollo.
16: Explorando la naturaleza.
30: Playa de las Cuevas de Benajil, Portugal. Esta playa exótica se encuentra escondida dentro de una colosal cueva marina en la región de Algarve. La erosión del viento y el agua esculpió una impresionante cavidad de piedra caliza que posee una abertura circular en el techo, permitiendo que la luz del sol entre e ilumine la arena dorada del interior. El acceso a este santuario natural se realiza únicamente por vía marítima, ya sea nadando, en kayak o en barco, ofreciendo un refugio de paz verdaderamente espectacular y secreto.
16: Caminando por México.
31: Taxco Guerrero. Construido de forma caprichosa sobre las laderas de la montaña, este pueblo es mundialmente reconocido por su profunda tradición platera. Sus estrechas calles empedradas y la majestuosa iglesia de Santa Prisca crean un paisaje urbano colonial único. Recorrer sus platerías artesanales y subir a sus miradores regala postales inolvidables llenas de historia viva.
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31: Continuamos con Ciro Gómez Leiva por la mañana.
0: Un muchas gracias. A ver, varios temas todavía para tocar esta mañana en la hora de programa que nos quedan, pero antes nos enteramos, supimos que el PAN en Chihuahua, no sabemos si lo están haciendo en otros estados, pero tenemos entendido que el PAN de Chihuahua lo está haciendo y además con mucha fuerza, lanzó una campaña que se llama Muerte y Morena son lo mismo, y que además han colocado anuncios en las calles. ¿Por qué? ¿Cómo? ¿Hasta cuándo? ¿Con qué profundidad? Daniel Álvarez, presidenta del PAN en Chihuahua, buenos días. Morena, ¿Muerte y Morena son lo mismo?
1: Hola Ciro, muy buenos días. Muchas gracias por el espacio y la oportunidad. Pues sí, tal y como tú lo mencionas, desde hace ya varias semanas arrancamos primero con una campaña que se denominaba IMSS y Nada es lo mismo, una campaña pues que también generó mucho enojo en los morenistas, que incluso a los dos días de haber subido los espectaculares, Zoe Robledo fue en una visita mentira armada a Chihuahua capital y a Ciudad Juárez. Posteriormente arrancamos el miércoles, justo el miércoles, con la nueva campaña que es Muerte y Morena es lo mismo. Se enojaron más todavía que con la de IMSS y Nada. Y pues a menos de 4 horas presentaron una queja ante la autoridad electoral, a menos de 4 horas de haber subido las carteleras.
0: ¿Cuántas carteleras, Daniela, para tener una idea?
1: Fíjate que son 2 en la capital y 2 en Ciudad Juárez.
0: O sea, estamos hablando de 4 anuncios espectaculares, carteleras.
1: Así es.
0: 2 en la ciudad capital, 2 en Juárez. Ese es el tamaño de esta acción.
1: Y eso ha bastado pues para que se haya convertido en tendencia y haya generado la molestia, pues incluso hasta de la presidenta nacional, que hacen responsable a la gobernadora. Pero si me permites, Ciro, pues sí, comentarte que con mucha transparencia y claridad he salido a informar que esas carteleras han sido colocadas por el PAN Chihuahua. Sí. Tienen su clave de identificador del INE, porque tú sabes que cuando es un recurso de los partidos y cuando es en carteleras, hay que identificar el origen de los recursos. Ellos decían que había sido con presupuesto de gobierno del estado. Es una falsedad, una mentira. Yo lo he asumido desde el primer momento como una campaña del Partido Acción Nacional, en donde sí tengo que decir que he recibido muchas amenazas. Si con la del IMSS y Nada recibí amenazas, pues con esta no te quiero decir. Sin embargo, no vamos a dar un paso atrás. Vamos a defenderla si es que la autoridad decide pues darles a ellos la razón y pedirnos que las bajemos o emitir alguna medida cautelar. Vamos a dar la pelea porque no estamos mintiendo. Y justo, pues, si les da tanto enojo que se realicen estas acciones, es porque ellos saben que no mentimos. Tienen al sistema de salud paralizado. Los mexicanos saben que el sistema de salud representa la muerte porque no hay un presupuesto suficiente. Tienen al campo de rodillas, a los agricultores, a los campesinos, a las madres de los desaparecidos. ¿Qué decir de los periodistas, en donde incluso tú mismo lo has padecido? Por eso no nos podemos quedar callados, Ciro, y tenemos que seguir, y vamos a seguir con esta campaña, buscando. Incluso tenemos demasiados mensajes con mucha creatividad, cosa que agradecemos que nos hayan hecho llegar, porque no todos son carteleras. Están las redes sociales que hoy vemos quieren censurar, y pues esto apenas empieza. Desde Chihuahua vamos a seguir alzando la voz. El día viernes, me parece, se suma en la Ciudad de México con Luisa, la presidenta, y no la dejaron subir la cartelera. Hay un control absoluto, y lo que se hizo pues es que se colocó esta lona en una barda cerca del aeropuerto. Vamos a buscar la manera de seguir posicionando los temas, los mensajes, y defendiendo a la gente.
0: Gracias, Daniela. Gracias.
1: Muchas gracias y buen día.
0: Bueno, parecería, claro, por otro lado, pero como una reacción a la limitaciones que el INE le impuso al PRI, ¿no? De no llamar narcogobierno, narcoestado.
8: Narcoestado.
0: A Morena, pero está el PAN con esto, que es muerte.
8: Muerte y Morena muerte son y Morena lo mismo.
0: Son lo mismo en redes sociales y en cuatro anuncios espectaculares: uh-huh. dos en la ciudad capital de Chihuahua y dos en Ciudad Juárez, ¿no? Y esa constante de quieren censurar, quieren censurar, quieren censurar. Hoy hay varios artículos, otra vez en la prensa, cuando menos tres yo vi, con el tema de la censura, que hablan de una gran censura, bueno. Y nos preguntan, ¿no? Bueno, pero la censura siempre se trabaja, ¿no? En este país y creo que en muchos otros, siempre se trabaja con presiones del poder, de todos los poderes. En México, desde luego, el poder político siempre... El poder económico, pues siempre está ahí. El poder de, ¿cómo le llamaban antes?
8: Los fácticos.
0: Poderes fácticos, pues ahí están. Y en México, tristemente y trágicamente, claro, el poder de los grupos, de los grupos criminales. Entonces, no sé ni cuál es su posición. Pues nuestra posición es tratar de hacer periodismo. Todos los días un programa, esa es nuestra respuesta. Dicen, pero es que hay una gran censura. Díganme, ¿cuál es la diferencia entre el país de hoy y el de 1994? ¿O el del 2013? ¿O el del 2018? ¿O el del 2022? Pero hay una tendencia en decir, este país ya se acabó, ya no hay instituciones, ya no hay nada, ya no hay prensa, y ponen dos o tres casos y ejemplos. Y bueno, por cierto, un saludo a los amigos de MBS, porque también nos han preguntado por qué no dicen nada de la salida de Luis Cárdenas del noticiero matutino de MBS, pues porque es una decisión de MBS. Le mandamos un saludo y ya Luis dio su mensaje, él dijo que no lo habían presionado y ya, suerte a Luis. No olvidar que Luis llegó a esa posición en una situación muy conflictiva.
8: Él complicado,
0: tomó
8: sí, claro.
0: El programa que fue, habrá sido en 2015.
8: Hace 16 años.
0: No, 10, 11 años, ¿no? 2015.
8: Bueno, él dijo que 16 años al aire estuvo.
0: Sí, pero en ese horario. En el de
8: ah,
0: la
8: en
0: mañana,
8: ese horario. Uh-huh.
0: Él reemplazó a Carmen Aristegui después de una diferencia que tuvo con los propietarios de MBS, con la familia Vargas, concretamente con Joaquín Vargas. Saludos a Joaquín. Y bueno, se fue Luis y MBS... Apuesta por una muy buena periodista también, que estaba dando buenos resultados en la tarde. Ana Francisca Vega, saludos Ana Francisca, creo que empezaba hoy, o va a empezar la próxima semana, hoy mismo. Y bueno, y a competir todos con todos por una audiencia. Ese es el trabajo diario, pero hay algunas personas en que nos quieren instalar en un fatalismo, decir que este es el peor momento en la historia. No lo es, ¿eh? No, no lo es tan difícil como muchos otros. Y aquí, por lo que toca a nosotros, ¿cuál es nuestra respuesta y nuestra posición, Manuel? Pues tratar de hacer un buen programa informativo.
8: Pues sí.
0: Tratar de hacerlo, yo no digo que lo hagamos.
8: Y no más que eso, Ciro. Sí. Y no más que eso, tratar de lograrlo. Eso sí, tratar de lograrlo todos los días y volvernos a empeñar el día siguiente en hacer lo mismo,
0: sí,
8: Ciro.
0: Sí, sí.
8: ¿No?
0: Así que suerte a todos los que están haciendo programas a esta hora en las mañanas y buscando que la mayor cantidad posible de personas en las distintas plataformas nos sintonicen, punto, ¿no? En este momento, además de ahora el nuevo programa de Ana Francisca en MBS, hay otros 5, 6, 7, 8.
8: Que están buscando su audiencia, sí, que están buscando su éxito.
0: Al igual que nosotros. De eso se trata nuestro trabajo todos los días. Y bueno.
8: Sí, señor.
0: Suerte a todos, incluidos nosotros.
8: Pero por supuesto que primero que ninguno. Primero que ninguno de nosotros.
0: Bueno, ¿no? Vámonos.
8: Vamos a pausa, dice Gerardo Velázquez de León. Saludos, Gerardo.
0: Saludos al querido Gerardo.
8: A ver, orden, señores, orden. El entrenador campeón con 11 Caldas fue Luis Fernando Montoya.
0: Bien. Ya nos estamos emocionando con nosotros.
8: Sí. Muchas gracias, don Gerardo.
0: Y si lo dice
8: Gerardo. No, si lo dice Gerardo,
0: pues... Yo le creo a Gerardo. Nuestro otro amigo que nos habló, que ya no sé quién fue, lo del 11 Caldas, pues nos falló. Sí, caray. Entonces yo le creo a Gerardo, gracias por la precisión. Era un referente nada más para decir, porque esa zona, la zona de Manizales, de las más afectadas por el sismo en Colombia, el sismo de esta mañana, 7.4 en la escala de Richter, duración de 2 minutos, según uh-huh. reportaban. Y bueno, ojalá el número de víctimas no sea tan alto como el que se registró en Venezuela hace poco más de un mes. Abrazos, saludos, gracias, querido Gerardo. Nos vamos a pausa. El Once Caldas.
8: El Once Caldas.
0: Qué gran nombre.
8: Sí, como
0: el
8: no.
0: Once Caldas. 9:20, hacemos pausa, volvemos.
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21: Las cebras tienen rayas para confundir a los insectos, ya que este patrón visual dificulta el aterrizaje de las moscas.
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22: Un caracol puede dormir durante 3 años seguidos si las condiciones del clima no son favorables para su supervivencia natural.
13: Información sorprendente.
22: Los pingüinos le proponen matrimonio a sus parejas entregándoles una piedra perfectamente circular que encuentran en las playas de hielo.
13: Territorio animal.
23: El gato. El gato doméstico es un felino fascinante que combina a la perfección, elegancia natural, independencia indomable y un magnetismo misterioso que ha cautivado a la humanidad desde el antiguo Egipto. A diferencia de otros animales de compañía, los gatos conservan intactos sus agudos instintos de cazadores solitarios, lo que se refleja en su agilidad superior, su oído hiperdesarrollado y su visión nocturna impecable. Son mascotas extremadamente limpias, que dedican gran parte del día a su aseo personal y demuestran su afecto de maneras sutiles pero profundas, como el reconfortante ronroneo o el suave roce de su cabeza. Su capacidad para adaptarse a espacios pequeños como apartamentos, sumada a su naturaleza silenciosa y pacífica, los convierten en compañeros ideales para la vida urbana moderna, aportando una serenidad única y un toque de misterio al hogar.
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21: Las ratas se ríen cuando les hacen cosquillas, emitiendo sonidos de alta frecuencia que los humanos no pueden oír nunca.
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21: Los caballitos de mar machos son los que cargan los huevos y dan a luz a sus pequeñas crías marinas.
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23: Pechuga de pollo a limón. Cocina una pechuga a la plancha sazonada con finas hierbas, ajo y abundante jugo de limón fresco. Acompáñala con una guarnición de espárragos tiernos al vapor. Es una comida alta en proteínas magras, ligera, saciante y deliciosa.
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2: Continuamos con Ciro Gómez Leyva por la mañana.
0: 9:24, gracias por sus comentarios. Nos quedó pendiente, Miriam, tocamos el tema de Ángel Aguirre en la mañana y un poco más temprano, y mañana martes se reanudará la audiencia que comenzó
4: el viernes,
0: una audiencia de qué, la de mañana
4: la audiencia es donde se determinará si se vincula o no a proceso Ángel Aguirre. Es el tiempo que pidió su defensa, pidió la duplicidad del término constitucional, 144 horas, ¿para qué? Para reunir las pruebas suficientes, conseguir testigos, documentos, oficios y todo lo necesario para desvirtuar la acusación de la Fiscalía General de la República. Es decir, dicen que el 29 de septiembre Ángel Aguirre hizo una reunión con funcionarios de alto nivel.
0: 29 de septiembre del 2014.
4: Si ese día se llevó a cabo esa reunión, si los que participaron, si se hubiera llevado a cabo, pueden verificar y determinar que efectivamente el señor Ángel Aguirre, el gobernador, les dijo en ese momento que se borraran todas las evidencias,

0: pues, se vale, ¿no? Al estilo de cómo se están haciendo las cosas hoy en la Procuración de Justicia en México, pues supongo que llegó el ejército mexicano, ¿no? A bajar a... Y claramente se veía que eran soldados del ejército mexicano quienes se llevaban a los jóvenes de Ayotzinapa. Pues, si no, ¿por qué habría mandado borrar los videos Ángel Aguirre? ¿Cuál sería la razón? Cuando todas las declaraciones, toda la información sobre los hechos ahí en el Puente del Chipote, cerca del Palacio Municipal de Iguala, es que, como se ha dicho y como lo hemos dicho en este programa y como lo dice la verdad histórica, los jóvenes fueron interceptados ahí.
1: Ahí.
0: Parte de los jóvenes, no la totalidad, fueron privados de su libertad para después matarlos y tratarlos de desaparecer. ¿Qué ocultó Ángel Aguirre? ¿O habrá sido el ejército de Estados Unidos ahora el que llegó y se los llevó? ¿Qué fue? ¿Por qué mandó borrar esos videos Ángel Aguirre? Pregunta.
2: Pues la pregunta, Ciro, digo, me parece que es no solo pertinente, sino además la hipótesis que planteas, ¿no? En el sentido de quién pudo haber aparecido en esos videos. ¿El ejército mexicano participando y Ángel Aguirre queriendo desaparecer evidencia? ¿Un grupo de la delincuencia organizada manifiesto participando en la desaparición de los estudiantes y Ángel Aguirre queriendo desaparecerlo? No tiene sentido, Ciro. Uno no encuentra sentido de por qué un gobernador quisiera desaparecer esos videos, a menos de que haya algo verdaderamente importante, Ciro.
0: Y luego damos por sentado que en esa Iguala, la Iguala de Abarca, todas las cámaras de seguridad estaban funcionando. Primera pregunta, ¿todas las cámaras funcionaban? ¿En verdad esas cámaras de los videos, como se ha dicho, como se dice, no recuerdo en qué reporte, grababan bien? Porque creo que la razón para demeritar esos videos es que, además de que no aportaba nada, no se veían bien, Miriam.
3: Se corrompieron. Y sí, en el Palacio de Justicia, además, déjame decirte, en toda la acusación, y aquí voy yo de nuevo a la audiencia del viernes, solamente la acusación de Ángel Aguirre, hay dos testimonios. Y no pusieron información y los testimonios del personal técnico del Palacio de Justicia de Iguala, que es importante. Y esos testimonios aparecen en un tomo en particular de toda la carpeta de investigación, que son más de 1,000 tomos, en el 135, en las hojas 200 y tantos, por ahí no tengo el número preciso, en donde el personal técnico del Tribunal de Justicia dice: teníamos los videos, los vimos, son dos cámaras de seguridad, pero los destruimos porque cuando los tratamos de pasar a un DVD y reproducirlos, no se veía nada, se iba a imagen a negros, y entonces destruimos los videos. Y esta declaración es del 2015, agosto del 2015, que se saca del tomo 135, y esto lo sabemos por notas de prensa de varios periodistas. Uno de ellos fue, lo publicó Sin Embargo. ¿Y qué crees, Ciro? Cuando nosotros nos vamos a revisar para ver este testimonio que no integró la PGR, la FGR, vemos que en todos los tomos que tienen público sobre el caso Ayotzinapa, precisamente el tomo 135, el único, le das clic, no te abre ese tomo, en donde vendrían las entrevistas al personal técnico, testigos que tenían en sus manos las cámaras de seguridad del Palacio de Justicia. Ese tomo no existe, y ahí tenemos, esta es la leyenda que te sale en la página.
0: ¿Qué dice?
3: Tomada hace unos momentos, que el link no te abres, presenta un error del tomo 135. Si tú intentas abrir cualquier otro, se ve, pero es en particular, en donde viene información fundamental sobre la parte técnica de los videos del Palacio de Justicia. Eso es el único que no está visible en toda esta transparencia sobre el caso Ayotzinapa que se tiene en la página de la ahora Fiscalía General de la República.
2: Aquí es casualidad, importante, Ciro, es importante casualidad, porque el fiscal Gertz en su momento dio la orden, no sé si él o alguno de sus de los funcionarios, Gómez. No, Arely Gómez, que se hicieran públicos conforme se fueran publicando y conforme se fueran generando estos expedientes. Y así estuvieron, Ciro.

0: Y así estuvieron. Y ahora resulta que por alguna razón, para acabarla de amolar, en particular este tomo 135 no se ve. Suponemos que es un error y que la Fiscalía de la República lo va a corregir y lo va a subir. Pero suponemos que es un error. Pero como sea,
1: suponemos
0: que
2: de 880 tomos, el 135 en donde viene información sobre esto,
0: es el que no está disponible.
2: Es el que no está disponible.
1: Mañana, entonces.
2: Disponible mañana los abogados de Ángel a las 10 de la mañana.
1: ¿Abierta?
2: Abierta
1: ya totalmente. ¿Confirmada que es abierta?
2: Confirmada. La del viernes fue abierta a los medios de comunicación.
1: Sí, dijiste, pero la del viernes
2: otra,
1: fue
2: la
1: viernes.
2: La continuación
1: tiene que ser así.
2: Tiene que ser de la misma manera. La parte acusadora, el Ministerio Público, obviamente ellos no querían que fuera pública. Sin embargo, la defensa de los padres de los normalistas solicitaron que fuera pública, apoyaron
0: entre
2: la moción.
0: Entre otras cosas para estar ellos, ¿no?
2: Exactamente. Y también la defensa de Ángel Aguirre abrió, dijo, abierta totalmente la defensa, va a ser dura, va a ser larga. Dicen que se van a presentar testimonios de exfuncionarios públicos, así que pues ahí vamos a estar al pendiente.
1: Y creo que no habrá sorpresas, creo que Ángel Aguirre, vamos a ver qué pasa, pero todo perfila a que Ángel Aguirre sea vinculado a proceso y lo dejen en la cárcel de Almoloya. Estamos viviendo los tiempos de la Procuración de Justicia de Ernestina Godoy. Y con Ernestina Godoy estarán bajo proceso y seguramente en la cárcel, única y exclusivamente personajes que convenga tener presos, procesados y presos al régimen de la Cuarta Transformación. Y los que no, no, punto. Esa es la Procuración de Justicia en México hoy, y para eso tienen a sus jueces, que les van a decir, sí, cómo no, que este sí, adentro, este, no, con ese absolutamente nada. No sé si habrá una sorpresa en las próximas semanas, meses, pero todo indica que viviremos años con este sistema de procuración e impartición de justicia. La Fiscalía de Ernestina Godoy, los jueces magistrados sometidos, muchos de ellos jueces del acordeón, y punto. Quienes le convengan al régimen, que sean investigados, perseguidos y encarcelados, lo serán. Y quienes no, sin ningún problema. Punto. No llegamos. Ese es el momento de la historia de este país que estamos viviendo. Ya pasará. Ya se transformará, ya se convertirá en otras cosas, no sé cuánto vaya a durar, pero es el momento en que vivimos. La Fiscalía General de Ernestina Godoy más el Poder Judicial del Acordeón. Resultado, a la cárcel, sí, solo sí, personas que convengan al régimen. Nunca personas que no le convengan. Se dirá que así era antes,
0: sí,
1: es cierto.
0: Pues sí.
1: Pero hoy quizá acentuado.
0: Un poco más fuerte, es decir, un poco más duro y quizá un poco más cínico, ¿no?
1: Lo bueno es que ya se limpió el Poder Judicial. Vamos a... Y la Procuración de Justicia. Vamos a pausa, 9:35, volvemos.
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12: Las uñas de las manos crecen 4 veces más rápido que las uñas de los pies en el cuerpo humano.
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15: De acuerdo con el Gabinete de Seguridad, durante el fin de semana se registraron 103 homicidios dolosos. Las entidades con más casos fueron Michoacán con 10, mientras que Sinaloa y Chihuahua reportaron 9 muertes violentas cada una. El presidente de Colombia, Abelardo de la Espriella, ordenó la instalación de un puesto de mando unificado tras el sismo de magnitud 7.4 y adelantó que se trasladará al municipio de Pereira. Por su parte, la gobernadora del departamento de Chocó, Nubia Carolina Córdoba, confirmó graves daños en edificios del municipio de Quibdó. Una niña de 10 años murió durante un ataque a una base de transporte público en la colonia Valle de los Reyes, municipio de La Paz, Estado de México. La madre de la menor y el operador de una combi resultaron heridos. La Fiscalía Estatal ya investiga el caso. Informó Amy Arriaga. 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
16: Continuamos con Ciro Gómez Leyva por la mañana.

0: felicitando al cantante colombiano Juanes Ciro, aquí canta con Mona Fuerte, y lo escuchamos a él por el sismo de esta mañana allá en Colombia de 7 grados. Hasta el momento se ha informado que 7.4 grados, se ha informado que van 25 personas que han fallecido y siguen pues el conteo por parte de las autoridades. Este temblor se registró en el oeste de Colombia, unos 200 kilómetros de Medellín. Son 9 departamentos los afectados. El más afectado es el departamento de Chocó. El alcalde de Cali ha pedido ayuda a los alcaldes de Bogotá y de Medellín. Por lo pronto, Bogotá dijo que ya había mandado 100 rescatistas a esta zona para comenzar a rescatar a todas las personas afectadas. En Cali, el alcalde también informó que se cayeron y están dañadas gravemente 25 estructuras. En estas estructuras también hay personas atrapadas. Se cayó un hospital en el Valle del Cauca. Ahí hay 5 personas muertas, entre ellos niños, y también personas atrapadas. Hay 6 aeropuertos dañados en los departamentos de Pereira, Manizales, Quibdó, Armenia, Cartago y Buenaventura. La Aeronáutica Civil de Colombia suspendió las operaciones en estos 6 aeropuertos. Hay también carreteras dañadas, carreteras cerradas hasta el momento. El presidente Abelardo del Espri ya dijo que se dirigía hace ya unos minutos a Bogotá y que él va a estar liderando estos trabajos de rescate. Ciro, el conteo hasta este momento, entonces, 25 personas fallecidas.
1: Pues sí, señor. Desafortunadamente ya decíamos que el impacto de este terremoto pues había sido fuerte, amplio en el territorio colombiano y que no había dejado por lo pronto personas muertas. Desafortunadamente las primeras 25, que ojalá no sean muchas más, así que estaremos pendientes allá como sea. Saludos a todos en Colombia y gracias por estar atentos. Y ya saben, todos los canales de comunicación a través de la Embajada Mexicana pues están abiertos allá en Colombia para asistir a los mexicanos en Colombia, fundamentalmente, Ciro, los que requieren algún tipo de ayuda.
2: Pareja, buen día.
3: Ciro, por la mañana, buenos días. Manolito, buenos días.
2: Pareja,
3: buenos
2: días
3: a todos.
2: Bien, sí. Por la sub-20, ¿no?
3: No, muy bien, muy, muy bien. Mira, pues yo como manejo chavos de más o menos de esas edades, esta selección logra, imagínate, 6 campeón en este premundial. Y además que logra su calificación a los Juegos Olímpicos de Los Ángeles, ¿no? Es un muy buen equipo de esa selección sub-20, y anoche o ayer que jugaron acá en el Estadio Azteca tuvieron una muy buena actuación contra Estados Unidos, al cual vencen 2-0, los goles de Cristóbal Alfaro,
2: que es el central, ¿no?
3: Es el central de Atlante, juegan en el Atlante, y muy bien, o sea, muy bien, los chavos, muy bien, paso perfecto, de 6 juegos, ganaron los 6, y llegan perfecto, entonces van a estar en los Juegos Olímpicos, aparte del Mundial de la categoría, y pues ojalá que se siga trabajando así, ¿no?, en la federación con los jóvenes. Yo tengo la duda de cuántos de estos jóvenes, que para mí todos juegan muy bien, van a estar en equipos de primera división como titulares dentro de, no sé, una temporada.
2: ¿Alguno
3: o dos
2: de ellos lo está?
3: Ya, algunos.
2: ¿Pero
3: sí
2: es titular? Claro.
3: Así que no.
2: Es titular, es titular. Este, ¿no? ¿Cómo se llama el que metió los goles?
3: ¿Alfaro?
2: Alfaro. Que dice que es del Atlante. Está en el Atlante, pero es titular.
3: Titular, así que indiscutible, no.
2: Bueno,
3: no,
2: ni lo sabremos porque el torneo acaba de empezar. Y ellos estaban jugando.
3: Ellos estaban acá.
2: Entonces, bueno, sí, no sabemos. Pero antes del torneo, así que recuerdes.
3: No,
2: como
3: no,
2: Mora, no. Mora es más chavo.
3: Gamberos de Monterrey.
2: Dicen que es muy bueno.
3: Juega
2: eso
3: muy bien.
2: Gamberos.
3: Juega muy bien. Juega muy bien, pero el problema que yo le veo a los equipos de primera división es que tienen demasiados extranjeros, jugadores extranjeros, y que están ocupando un posible lugar de estos chavos. Que pues, si lo están haciendo bien, bueno, pues qué puedes hacer, ¿no? Pero los chavos están esperando su oportunidad y que ojalá la aprovechen si es que les llega, que para mí debería de llegarles muy pronto a todos estos jóvenes que participaron en
2: el Mundial del fútbol mexicano, pero pues nadie se atreve a hacerla, ¿no?
3: Sí,
2: Nadie se atreve a hacerlo.
3: Pues te digo, ahorita hay buenas.
2: La cuarta transformación sería la primera transformación del fútbol mexicano, una campaña acordada con los equipos, acordada con los promotores, y desde luego con la federación, de decir, vamos a promover a los jugadores mexicanos para ver primero si hay en verdad talento mexicano, sí, ¿no? Sí. Talento mexicano de primera, no chavos que jueguen bien, pues chavos que jueguen bien.
3: Talento para primera división.
2: Para estar
3: yo creo
2: ahí,
3: que sí hay, ¿eh?
2: Porque
3: talento.
2: Pues, si no, seguiremos, sí, llegarán algunos buenos uruguayos, algunos buenos argentinos, algunos buenos ecuatorianos y colombianos, y pues seguiremos en la historia de siempre. Felicidades,
3: felicidades a la sub-20, ¿no?
2: Qué bueno, qué bueno. Le ganaron por a ellos, Canadá, bueno, y le ganaron a Estados Unidos.
3: Sí, y bien, y le ganaron bien, ¿no?
2: Van al Mundial Sub-20 y los dos primeros de este torneo tenían pase a los Olímpicos.
3: Juegos Olímpicos.
2: Que son, ¿cuántos van a ser? ¿Dos años?
4: ¿En dos años?
2: ¿El 28?
3: El 28.
2: Los Ángeles. Felicidades.
3: El mundial de la categoría es el 27. En el 27, entonces va a estar bueno. Va a estar muy bien. Ahora, Alex Diego, el que es el director técnico, pues me parece que no va a dirigir esta selección en Juegos Olímpicos, porque según el proceso le toca Arce, que dirige la sub-23, que participó en los Juegos.
4: Que es la que sigue.
2: Sí. Está bien, es organización, está bien.
3: O sea, los procesos van bien, ¿no?
2: Y a la cabeza de todos ellos supongo que está Rafa Márquez.
3: Debe estar, que ahí estuvo en el partido, ¿no?
4: Ahí estuvo,
3: qué bueno. Y veo chavos, te digo, algunos que ya se habían hecho notar en sus equipos, pero no como titulares, así como lo que estamos comentando, pero que son muy, muy interesantes para el proceso que se va a llevar para el siguiente mundial, ¿no? De mayores.
4: Bueno. Pablo Salazar, dice Andrés Lilini, es el director y entrenador de selecciones nacionales en categorías menores. Ojalá se le diera algún crédito, ¿no?
2: Felicidades, él fue técnico de Pumas, ¿no?
4: Él fue técnico de Pumas,
2: además,
4: sí, correcto.
2: Bueno,
4: claro que sí, un buen momento
2: temporada
4: para los Pumas.
2: Creo que cuando llegaron a la final contra el Atlas, en los tiempos de pandemia, por ahí. Y bueno, gracias al querido Pablo Salazar. Y gracias, pareja, porque pues no vas a platicar de esa cosa que se llama
3: la Leagues Cup.
2: Cuéntanos quién ganó
3: de los centroamericanos y del Caribe también, la selección,
2: quién ganó de Cincinnati, San Luis
3: no, pero fíjate,
4: no sé
3: que
4: contra quién Cruz Azul ganó. Cruz Azul sí,
2: contra
3: Puechita,
2: contra Mazatlán. Ya no existe el Mazatlán, ¿verdad?
3: No, ya no.
2: Bueno, a ver, rápido.
3: Pero finalizaron los juegos centroamericanos y el Caribe, participó
2: nomás rápido de
3: la selección. La selección de México, la varonil, desafortunadamente no gana el oro, pero jugaron la final. Pero las que ganan el oro es la selección femenil. Vencen a Colombia, que mira que Colombia en esa categoría es potencia. Qué bueno, ¿no? Y aparte de todo esto, pues México queda en el primer lugar en el medallero, pero pues rompe el récord de obtención de medallas, que son 407. Nadie había roto este récord. No habían llegado a las 400 medallas, ¿no? Que son, dice fácil, pero 400 medallas, quiere decir que se está trabajando bien, ¿no? A esos niveles, 167 oros, ¿sabes? 125 platas, 115 bronces. La verdad, felicitaciones a todos estos atletas que participaron en los Juegos Centroamericanos y del Caribe. Se juega la Supercopa de Europa. Este miércoles con el
4: no lo logras convencer,
2: imagínate, pareja, que no le interesa ni al, bueno, a los que
3: la Supercopa la juega, imagina, el Paris Saint-Germain contra el Aston Villa, es el primer título importante de lo que es el nivel de Europa.
2: Les vale, pareja, esos torneos allá les interesa el clásico Madrid-Barcelona, el clásico Liverpool,
3: tú ves que la Supercopa no
2: les vale. Te lo digo con conocimiento de causa. Ya están las audiencias de televisión, les vale. Pero a ver, ¿quién juega la Supercopa? El París contra
3: el Aston Villa.
2: Está conmovida Europa por el Real París.
3: Oye, ¿te acuerdas que me preguntabas de la situación de Eric Lira? Iba a ir a Europa. Parece que los el país, los árabes se lo quieren llevar al Al Jazeera, se lo quieren llevar
2: esa parte de Europa conocida como Arabia Saudita.
3: No, pero hay un equipo de Europa, sí. De Europa que también está interesado.
2: ¿Qué en es él. ¿Cuál?
3: Cruz Azul ya aceptó la oferta que hace el equipo árabe de 12 millones de dólares para que se vaya Eric Lira. Bueno. Ahora pues tiene que convencer.
2: ¿Y cuál es el equipo europeo?
3: Me parece que en Mónaco. No está mal, nada mal, entonces, pero hay que esperar.
2: Champions el año pasado.
3: Champions,
2: pero bueno.
3: Sí. Ahora, pues yo creo que ahí lo que está esperando Eric Lira, pues va a ver para dónde se decide, ¿no? Pero la oferta que hace el país árabe, pues sí. Está a 12 millones de dólares, pues imagínate, ¿no? Pero bueno, ahora tiene que convencer Cruz Azul a Eric Lira para
2: cuando
3: pues, que
2: se vaya. Pues, la respuesta del mercado con quienes fueron los jugadores de la selección mexicana en el pasado mundial, fue una hazaña lo que hizo México, ¿eh? Porque el mercado no tiene interés por ninguno de ellos en el global. Ninguno. O sea, el mercado importante, los grandes equipos de España, de Inglaterra, y pues ya, ¿no? Porque luego sí, ¿no? Pues, Francia, Alemania, Italia, por ninguno. Sí, ¿no? Raúl Jiménez a segunda división, punto. Y creo que el más interesante de todos es Obed Vargas, que quizá algún día pueda ser semititular del Atlético de Madrid. De ahí en fuera no hay ninguno. Y el equipo, para la actuación que tuvo, 4 victorias, un juego muy duro contra Inglaterra, pues fue una hazaña, porque pues, los jugadores mexicanos en lo individual no le interesan al gran fútbol. Sí, aquí lo estamos viendo. Sí, Eric Lira, que dio 5 partidazos.
3: Muy buenos.
2: Pues, si le va bien, se va a ir a Arabia y se va a ganar mucha lana. Qué bueno, felicidades por él, bien ganados, merecidos. Y si no, pues se va a ir al Mónaco.
3: Si no, se va a quedar en el Cruz Azul.
2: O a un equipo de Holanda, a un equipo de Bélgica, o como Johan Vázquez, que en un equipo de media tabla para abajo en Italia.
3: Génova.
2: En fin.
3: Ojalá.
2: Gracias, ahora sí, gracias, pareja. Sé que no te quieres ir.
3: Pero... No.
4: Quédate, pareja. Danos algo más.
3: Pero seis, lo que tenemos.
2: Si no te quieres ir, cédele, aunque sea por caballerosidad.
4: Oye, tengo algo de la Liga de Ascenso.
3: Nada le gusta, te das cuenta.
4: Nada le gusta.
2: Pues es que tú nos... Hace 40 días estábamos aquí en la emoción, en la historia del Mundial, y ahora... el San Luis perdió contra... ¿Quién perdió el San Luis? Contra Kansas City. Kansas City tiene equipo de fútbol.
4: Pensé que eran los Kansas City Chiefs.
2: ¿Jugó Mahomes? ¿No?
3: No va a jugar, pero sí, seguro no va a jugar la pretemporada.
2: Pues tampoco jugó contra el San Luis. Sí. Bueno, sí. Adiós, pareja.
3: Buenos días.
2: No sé qué dirigir. No,
3: es que ves cómo es.
2: Sí. Adiós, pareja. Adiós. Adiós. Una última pregunta, pareja. Habla. Adiós.
4: Ya. Adiós, pareja.
2: Bueno, Deyanira.
5: 9:53 por la mañana. La acusación en contra del exgobernador de Guerrero, Ángel Aguirre, está básicamente sustentada en los testimonios de Lambertina Galeana Marín, expresidenta del Tribunal Superior de Justicia de Guerrero, y el de Blanca Estrada Ortega, exvisitadora del mismo tribunal. La audiencia en contra del exgobernador continuará mañana y ahí se determinará si lo vinculan o no a proceso. Por ningún motivo deberíamos dejar a nadie que quiera Sinaloa por fuera y obligadamente tenemos que cambiar el rumbo. Buscaré ser candidato del PRI, del PAN e incluso de Movimiento Ciudadano para formar un gran frente y poder cambiar el gobierno de Sinaloa, aseguró por la mañana Mario Zamora, diputado del PRI por Sinaloa. El encargado de despacho con funciones de juez, Juan Alfredo Buendía Rodríguez, llevaba 5 días en el cargo cuando modificó las medidas cautelares de Brenda Quevedo a prácticamente nada. Brenda está señalada desde 2007 del secuestro y homicidio de Hugo Alberto Wallace, aseguró por la mañana Johan Torres, abogado de la familia Wallace. Hasta ayer en la tarde se habían registrado 43,000 aspirantes de los 58,000 calculados para realizar el examen de control de la UNAM. El miércoles comienza la aplicación. Y en estos momentos el dólar interbancario se cotiza en 17 pesos con 13 centavos.
4: Manuel. Bueno, dice Alejandro Moreno que presentó hace unos momentos una denuncia ante el Departamento de Estado de los Estados Unidos para solicitar que se revisen las actuaciones de los consejeros del INE.
2: No para, Alejandro.
4: No, porque ves que también allá andaba Mario Zamora, sino con este tema. ¿No? Arturo Castillo Loza.
2: Mario Zamora nos dijo que estaba viendo unas inversiones.
4: Sí, pero en Washington también.
2: Sí. Pero por otras razones.
4: Rita B. López Vences y Frida Denise Gómez Puga, a la luz de una ley que permite al gobierno de los Estados Unidos imponer sanciones económicas y restringir la entrada a su territorio cuando se acreditan determinados supuestos de graves violaciones a los derechos humanos y corrupción. Cambio retardado de la propuesta, pues sí, Alejandro Moreno en todo esto, Ciro.
2: De estos consejeros de del INE. El INE, sea lo que sea hoy en día, el INE. ¿Nos vamos?
4: Vámonos, Ciro.
2: Gracias al equipo por la mañana. Se quedan con Chumel Torres. Buen inicio de semana, buen lunes. Pásela muy bien.
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8: El exceso de velocidad sería la causa por la cual un vehículo perdió el control para después sufrir una volcadura que le terminó por quitar la vida a una mujer en el municipio de Doctor Arroyo. Agua y Drenaje dio a conocer que durante el mes de julio atendieron en un plazo máximo de 48 horas 20.655 reportes relacionados con infraestructura de drenaje sanitario y agua potable. Como parte de la Jornada Nacional de Reforestación 2026, el gobernador del estado, Samuel García, dio inicio a la siembra de 2.500 árboles nativos a una extensión de 3 hectáreas en el Parque La Huasteca. El municipio de Monterrey realizó diferentes operativos en el primer cuadro de la ciudad, mediante los cuales fueron asegurados productos y mercancías de comerciantes ambulantes que incumplían con la normativa municipal. Incendios forestales que arden en el oeste de Estados Unidos y Canadá mantienen en vilo a los residentes a la espera de posibles órdenes de evacuación, mientras otros ya habían sido obligados a abandonar sus hogares sin saber qué encontrarán a su regreso. Los Tigres quedaron fuera de la zona de clasificación de la Leagues Cup luego de la victoria del América por 3-1 sobre Portland, resultado que permitió a las Águilas llegar a 6 puntos y desplazó a los universitarios hasta el quinto lugar de la tabla. 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
9: Berlín, Alemania. Berlín es una ciudad única cuya identidad cosmopolita está profundamente ligada a la libertad, la resiliencia histórica, la contracultura y la vanguardia artística. Tras la caída de su emblemático muro, la capital alemana se transformó en el refugio predilecto para creativos, programadores informáticos, músicos y estudiantes de todo el mundo. Sus calles son un recordatorio constante de la historia del siglo XX, decoradas hoy con el arte urbano más disruptivo del planeta. Barrios multiculturales como el Kreuzberg y Neukölln son famosos por su vibrante vida nocturna y una escena gastronómica diversa que abraza el veganismo y las cocinas globales. Berlín no busca el lujo arquitectónico tradicional. Su verdadero valor radica en una atmósfera inclusiva, tolerante, bohemia y en su incesante capacidad de transformación cultural.
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9: La ninfa o Carolina. La ninfa es una pequeña cacatúa originaria de Australia que se ha convertido en una de las aves de compañía más deseadas del mundo gracias a su carácter afectuoso y su cresta móvil, la cual expresa sus diferentes estados de ánimo con total claridad. Estas aves son sumamente inteligentes y poseen una capacidad asombrosa para silbar melodías completas con una precisión increíble, interactuando activamente con los miembros del hogar. A diferencia de otros loros más grandes, las ninfas son pacíficas y disfrutan posarse en el hombro de sus dueños para recibir caricias prolongadas en la cabeza. Su mantenimiento requiere una jaula amplia, una alimentación variada y oportunidades para volar en espacios controlados y seguros. Su mirada expresiva y sus simpáticas mejillas anaranjadas conquistan de inmediato el corazón de cualquier amante de las aves.
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1: ¿Cómo están? Buenos días, muy, muy buenos días. Les saludo con el gusto de siempre, aquí iniciando nuestro programa como todos los lunes. Deseo que sea esta una semana laboral espléndida. Ayer iniciamos nuestra semana, de hecho, y uno dice, bueno, pues terminé una semana, ahí voy avanzando en este agosto. Qué terrible la información de lo ocurrido esta mañana en Colombia. Hablaba muy temprano con Héctor Forero, nuestro queridísimo escritor, amigo, colaborador de este programa. Dice que se sintió muy fuerte, fue un terremoto, fueron más de 7 grados, pero sobre todo lo largo de este sismo tan intenso, que evidentemente apenas iremos viendo más y más imágenes y viendo de qué manera podemos ayudar a nuestros hermanos en Colombia. ¡Qué fuerte! Apenas 40 días de lo ocurrido en Venezuela y ahora es Colombia. Estemos atentos a la información y sobre todo con el corazón dispuesto para servir, para apoyar a quienes ahora seguramente estarán pasando por momentos muy complicados. Pues yo le agradezco que esté en sintonía conmigo. Justo cuando iba subiendo el elevador aquí para llegar a la cabina, me salió en mi dispositivo un sismo débil y me di cuenta, porque yo venía caminando y empecé a sentir algo muy ligero, pero sí lo sentí. Y en ese momento se activó. Yo tengo un sistema de aviso, pero afortunadamente fue débil y fue rápido. En fin, pues que sean de estos que permitan que escape esta energía y que podamos estar bien todos. Estas cosas, ¿y qué tal las lluvias? Qué impresionante, ¿verdad? Es que es una cantidad de agua que uno dice, ¿de dónde cae tanta agua? Ver cómo se inundan muchos deprimidos y cómo se quedan los coches varados y la situación complicada. El tránsito esta mañana en la Ciudad de México, hasta donde yo viví esta experiencia llegando aquí, bien, pero vamos a ver cómo se pone la tarde. Tengamos precaución y bueno, estemos muy pegaditos al Grupo Fórmula, que siempre tiene todo lo que todos necesitamos, estar informados. Una persona informada sabe qué hacer, sabe qué ruta tomar, sabe qué cambios hacer, qué cita dejar para otro día. En fin, son cosas que una persona informada puede incluso informarle a otras que quizá no saben. Por eso yo les digo, sigan Grupo Fórmula. 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También estamos en YouTube en este momento y me da mucho gusto saludar a quienes a través de YouTube nos siguen todos los días. Ponen ustedes en YouTube Grupo Fórmula en vivo. Hoy, aquí estamos. Somos uno de los programas que está al aire, porque ya saben que aquí se produce mucho, mucho, se produce todo el día, toda la tarde, en la noche, a todas horas. Bueno, pues ahí estamos nosotros de 10 a 12 con nuestro programa La Mujer Actual, esperando seguir haciendo comunidad con ustedes. Y por supuesto al público que nos sigue en redes, en Facebook Live, al público que nos sigue en TikTok, en todas las plataformas, muchas, muchísimas gracias. El equipo completo. Ahí está Iveta, ahí está Ceci, ahí está Miguel, está Alfredo en la operación técnica. A todos gracias por su trabajo profesional. Y estoy viendo que ya está junto a nosotros a través del Zoom nuestra querida Meg, que siempre nos lleva adentro, adentro, a donde están las respuestas. Muchas preguntas, pero también muchas respuestas. Así que quédate conmigo, Meg querida. ¿Cómo estás, amiga?
2: Muy bien, mi Janet, muy feliz de vernos otra vez después de idas y vueltas, y ya sabes cómo la vida nos trae zarandeados, a todos.
1: Bueno, a todos, si no lo entendemos, Meg.
2: Es correcto.
1: Y tú correcto. Lo has estado diciendo desde mucho tiempo atrás, o te mueves o te mueven.
2: O te mueven. Fíjate que pensando en eso, y empezaste el programa un poco con, pues desde un poco el miedo, ¿no? Nos da mucho miedo, bueno, pues los temblores, nos da mucho miedo hay cosas externas como esas, porque ya lo vivimos y sabemos de qué se trata, pero hay miedos, Janet. A ver, la vida tiene que estar después del miedo. Yo no puedo vivir con este miedo porque voy a generar la experiencia, y tú lo sabes. O sea, yo necesito subir la frecuencia. A veces creemos que estamos atrapados por las circunstancias. Todo esto es una circunstancia, que es la economía, por la edad, porque todo esto lo que me ha sucedido, por que las oportunidades a mí no me llegan, o porque las dejas pasar. Pero si trabajamos con todísima, y lo vemos con todísima honestidad, yo creo que estamos atrapados más que nada por nuestros miedos. ¿Qué miedos? Miedo a equivocarme. Ese es uno. No hago nada porque qué tal que la riego. Bueno, miedo a perder. Si no seguro, mejor me quedo en donde estoy, porque qué tal que ya no funciona lo que sigue. Miedo al rechazo. Mira, Janet, hacemos tantas cosas con tal de recibir la aprobación de otros que nos sobajamos al cero, a cero. Nos pisan. ¿Por qué? Porque prefiero la aprobación que el rechazo o la soledad.
3: ¿Qué tal?
2: Miedo a decepcionar. Mi Janet, irremediablemente algún día te voy a decepcionar, y tú a mí. Pero eso no te quita mi cariño, ¿no? ¿Por qué? Porque era mi expectativa, ni siquiera era la tuya. Era lo que yo esperaba que Janet pensara, dijera, hiciera. Entonces, miedo a decepcionar, yo no quiero hacerlo, porque qué tal que Janet ya no me quiera. Entonces, ¿voy a estar al son de Janet todo el tiempo? Pues no. Y esta es una muy importante, el miedo al fracaso. Nos da mucho miedo fracasar. Cuando no acabamos de entender que no hay fracaso, aún haciendo algo que haces, que fracasas, es el gran éxito. Ahora sabes que así no es, pero te atreviste. Entonces, ¿no? La cosa es que no viene y te dice, hola, soy el miedo. ¿Cómo estás, Meg? Buenos días. No. ¿De qué se disfraza el miedo? Y aquí es lo que quiero como compartir, Janet. Fíjate que se nos disfraza de prudencia. No, es que no es prudente hacer esto ahora. No es prudente decirle estas cosas. No es, ya sabes, se disfraza de perfeccionismo. Con tal de que salga, voy a hacerlo perfecto, y hasta que esté perfecto lo entrego, el programa, el proyecto. Y como no está perfecto, no lo guardo. No lo hago.
3: Lo guardo.
2: Así, el exceso de análisis. Ahora, como tenemos tanta información, quiero hacerlo analizando todas las posibilidades. Acabas no haciendo nada. Y así hay proyectos enteros de negocios, de pláticas,
3: archivados,
2: se quedan en tu historia. Y esta necesidad no está de control. Cuando no tenemos control de nada, como lo acabas de decir, ¡pum! De pronto siento que algo se mueve, acabas de perder el control. No está en ti. Punto, no está en ti. O algo peor, que me digo con la vida, Janet, no es el tiempo. ¿Cuándo es el tiempo? Para ti, ¿cuándo es el tiempo? ¿Cuánto estás dejando de compartir, de vivir, de experimentar este día como si fuera tu último día, pero desde otro lugar? Uh-huh. En el atreverte a dar el paso. O sea, entiendo, Millanet, que el miedo no es un enemigo, nos protege. Es padrísimo, porque ¿qué hiciste? Te pones lista, me dan un aviso y yo sé para dónde me voy a mover, qué voy a hacer. Sin embargo, digo, si hay peligros reales, pues como, ¿por qué no? El problema es cuando tu miedo te evita crecer. Y escucha bien, crecer. ¿Cómo creces, Janet? Pues expresándote lo que tú eres.
3: Haciendo.
2: Y también creo que poniendo límites.
3: Claro. Muy cierto.
2: O sea, ¿no? O cambiar de rumbo. De pronto, ¿qué crees, mi Janet? Pues de los cursos que yo estaba haciendo, estoy haciendo cosas bien diferentes ahora. Y si me quedo ahí atorada, yo no evoluciono. Yo no sigo creciendo.
3: Y tu comunidad tampoco.
2: Y nadie de los que están conmigo. Nos da miedo mostrar quiénes somos. En este momento, Janet, y tú y yo estamos en la misma generación. Estos somos un cúmulo de experiencias que se notan en las líneas de expresión, porque la cara es un mapa maravilloso donde te dice, esta soy, esto es lo que he hecho con la vida, ¿no? Entonces, aquí es preguntarnos realmente si te estás alejando de tu crecimiento por miedo, miedo a ser. Y creo que es por ahí, es una buena, un buen inicio de reflexión.
1: Qué bárbara. A veces son miedos míos, pero a veces yo estoy dispuesto a lanzarme y no falta por ahí el familiar cercano, el amigo que te dice, oye, espérate, espérate, no seas tan aventado tampoco. No, si conozco gente que haciendo eso le ha ido fatal, entonces no. Entonces a veces ya ni es miedo mío, sino es el miedo que otras personas me generan y yo me dejo, yo me engancho con sus miedos, con sus propias preguntas, cuestionamientos no resueltos que me los pasa a mí y yo como si fuera un botecito para la basura de ellos, pues lo tomo y me detengo y digo, ay, no tiene razón. Claro, yo no había pensado que esto podría ser peligroso, riesgoso, pues mejor no lo hago. Yo ni lo había pensado. Pero no falta el alma caritativa, mi querida Meg, que llega y que te... Y que
2: por eso uno por eso uno selecciona a quien le cuenta sus cosas.
1: Exacto. Ya tenemos que ser mucho más selectivos, de acuerdo contigo. Vámonos a un corte, regresamos con Meg esta mañana. Qué rico empezar así. Atrévete, volvemos.
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17: Explorando la naturaleza.
18: Playa de los Cerdos, Bahamas. Situada en el cayo deshabitado de Big Major Cay, esta playa caribeña destaca mundialmente por sus habitantes más populares, una colonia de cerdos asilvestrados que adoran nadar en el mar. Aunque no son nativos de la isla, se han adaptado perfectamente al entorno tropical. Los animales son sumamente sociables y nadan amistosamente hacia los botes de turistas para recibir comida. Ver a estos mamíferos flotando plácidamente en aguas cristalinas de color turquesa convierte este destino en una rareza sumamente divertida.
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1: Seguimos aquí en La Mujer Actual, en lo que estábamos en el corte comercial. No paré de platicar con Meg porque estoy interesadísima en escuchar la plática completa que nos trajo el día de hoy, La Vida Después del Miedo. ¿Qué miedos revisaste mientras estábamos en la pausa comercial? Todos tenemos miedos. Hablábamos de los miedos propios, de los miedos que nos pasan los demás, pero ¿cómo poder entender? Mis miedos no son los mismos que tiene mi hija, por ejemplo, que es otra generación, que es otra forma, ¿no? Llegó en otro tiempo y tiene sus propios miedos, pero se atreve a otras cosas diferentes de las que me atreví yo. Y dices, qué bárbaro, qué aventada, ¿no? Yo lo haría. Pues mira, las que estamos en esta generación, como decía Meg, nos hemos atrevido a una barbaridad de cosas y hemos ido abriendo brecha. Adelante, mi Meg querida.
2: Fíjate que los miedos que nos perturban más son los que son como invisibles. Y los invisibles es callar lo que tú sientes. Uh-huh. Porque no quiero decirle porque me da miedo que me rechace. Me da miedo que no le guste, que ya no me busque. O sea, este miedo. Y hay uno que me parece que es uno de los más silenciosos, invisibles. Conformarte con menos. ¿Por? Si eres el hijo consentido de Dios, ¿por qué te puedes conformar con menos? Si el universo, así, todo lo que hay, está diseñado para ti también. ¿Quién te lo quita? Tu creencia, tu miedo de que no mereces, de que no lo mereces. Y hay algo que creo que ese nos corresponde a todos. El miedo cuando postergas tus grandes sueños. Mm. Eso que tu corazón hace que palpite, se emocione y dices, no, nada más que se vayan los hijos, nada más que tenga más dinero, no, luego voy a Europa, no, ¿sabes qué? No, el fin de semana creo que no voy a poder. O sea, aquí hay algo que te da vida, sustancia y contenido de existir. Y tú lo postergas porque no es el tiempo. ¿Cuándo es el tiempo? ¿No? Yo creo que darte cuenta si estás organizando tu vida alrededor del miedo. O sea, nada más les digo, ¿cuánto están postergando? Porque postergar es miedo. Es miedo. No, es ¿qué haríamos? Si el miedo, esa es una pregunta que creo que podemos reflexionar todos. ¿Qué haríamos si no estuviera tomando decisión el miedo por mí? ¿Qué haríamos? ¿Qué eres diferente?
1: Está buena la pregunta.
2: Tú lo dijiste, tu hija se atreve, o sea, hace, y luego a lo mejor se equivocó. Pero no es lo mismo entender de la experiencia que no hacerlo por miedo.
1: Exacto.
2: No, que eso es lo que nos atrapa.
1: Exacto.
2: Y aquí, a ver, evidentemente queremos crecer, caminar, queremos una vida diferente, pero que lo que queremos es que sea absolutamente seguro. Va a ser seguro si doy el paso, Janet, seguro. Y rara vez funciona así. La vida no funciona así. Cuando vas a nadar, te tienes que poner en la orilla y desde la orilla no vas a tener confianza. Uh-huh. Tienes confianza cuando te echas y ves que no te vas a hundir porque ya aprendiste a nadar.
1: Exacto.
2: Pero tienes que dar el salto.
1: Exacto.
2: Y de ahí surge la confianza de que sabes que está bien, que flotas, pero diste el primer paso. Se llama, ¿qué? Experiencia. Uh-huh. La confianza nace de tu experiencia. Y solamente de ahí. Nadie te la puede dar, Janet. Yo te puedo, tú me puedes amar profundamente y yo te puedo decir, ¿estás segura? ¿Segura, Janet? Que así va a ser. Si yo aquí adentro en mi corazón no siento esa certeza, no va a suceder. Aunque todos tengan la confianza en mí que puedo. Y te dicen, pero si tú sí puedes. Pero si yo no lo siento, ¿cómo le hago? Uh-huh. ¿Cómo le hago, no? Uh-huh. ¿Qué hacen? Yo siempre digo, Janet, y tú me conoces, que el cuerpo nunca miente. Entonces, en vez de estarte preguntando si estás listo, siente tu cuerpo. ¿Se contrae? ¿Se expande? ¿Respiras bien? ¿O se te atora?
3: Sí, sí, sí, vivo uno apretado todo el tiempo. ¿Te has detectado que estás comiendo y estás con las manos apretadas, duermes con los dientes apretados? Dios mío, ¿qué pasa?
2: Miedo. Y la rigidez, ¿no? Es dejar de confiar. O sea, ¿a dónde nos lleva? A estar agotados.
3: Sí.
2: Entonces le vamos a echar la culpa a lo que quieras de afuera. Pero en realidad, esa contención del miedo sigiloso que tu cuerpo sí siente y tú no ves, sí, porque no te autoobservas. Básicamente es que no te ves.
3: Sí, es cierto.
2: Entonces, yo creo que antes de decidir algo, pues observa tu cuerpo. ¿Se relaja? Se contrae. Si se contrae, es miedo. Observa cuál es el miedo. ¿Miedo a qué? ¿A equivocarme? Estoy siendo muy prudente, como te decía, esta de la prudencia. Yo creo que es el autosabotaje, la prudencia, ¿sabes? Porque hay que ser prudentes. Justificamos nuestros miedos diciendo que es por prudencia. Y yo creo que en estos tiempos, Janet, sinceramente, eso es como desperdiciar momentos de vida. Atrévete. O sea, atrévete, porque el miedo nos contrae, nos reduce, nos hace chiquitos, y la vida es expansiva. ¿En qué momento se nos olvidó que venimos así?
3: Así son los niños, hasta que los volvemos miedosos.
2: Correcto.
3: Porque somos nosotros los que los volvemos miedosos.
2: ¿Qué vas a hacer? Cuidado, ¿no? O sea, tu miedo lo único que hace es sembrar más miedos, como no lo sembraron a nosotros.
3: Sí.
2: No salgas, soga el roba chicos, no hagas, no digas, no, así no te comportas. O sea, todos esos no serán los miedos de nuestras mamás.
3: Sí, ¿verdad? Heredadísimos.
2: Entonces tú vienes con la misma creencia, sembrándola, sí, en corazones que vienen con un grado de libertad, que vienen a enseñarnos cosas diferentes, Janet.
3: Ahí entran muchos de los, y tú me lo estabas diciendo en el corte comercial, seres que llegan con una misión muy particular, a los que se les llama índigo, por ejemplo, y que llegan a este mundo a expandir, ¿verdad?
2: Pero fíjate, todos, Janet, no son unos, todos somos una oleada de, levantamos la mano y dijimos, nosotros queremos llegar en estos tiempos para evolucionar como alma, pero también para ayudar al crecimiento de otros.
3: O sea, ¿podríamos pensar que pertenecemos a esa oleada de índigos?
2: No, tenemos tres oleadas diferentes y además características de índigo, cristal, diamante. O sea, hay los niños de la nueva, los que acaban de nacer en los 20, en sí, el 2020, sí, sí, son los que vienen a unificar. Ya no traen el karma.
3: ¡Wow!
2: Entonces son niños que generan mucha paz.
3: Ay, no me digas eso. Qué bonito.
2: Y imagínate si sus papás no están nivelados. Eso que tiene como potencial, pues lo van a llevar a terapia porque pues, qué raro no siente.
3: ¡Ay, qué cosa! Oye, Meg, ¿tú vas a dar alguna charla más amplia, sí, de este tema? Porque me interesa mucho y seguramente muchos de nuestros amigos se van a quedar picadísimos, porque pues en un ratito yo te voy a decir, aquí se acabó el tiempo por hoy, al aire. Pero, ¿qué tienes planeado para darnos, sí, toda esta cátedra que tú has estudiado, sigues estudiando y estás, te veo emocionadísima con todo
2: emocionadísima,
3: esto?
2: Emocionadísima. Es la planeación del alma, así le puse.
3: ¡Ah, qué bonito!
2: Que es el plan del alma un poco con Schwartz, ¿no? Está con Brian Weiss, está con Carol, con esta, no, Dolores Cannon, que se llama, se me olvida luego, que ella, Dolores Cannon, que es la que más se especializó en esto de las tres oleadas, de cómo vamos llegando y para qué vamos llegando y cómo nos vamos asociando. Entonces, el alma viene a evolucionar sí o sí. Si estás dormido, pues te vas a tardar. Aquí es un asunto de reciclemos. No pudiste en esta, pues a ver si en la próxima. A mí eso me da mucha esperanza, Janet, porque nadie está mal. nadie está haciéndolo mal, estamos haciendo lo que corresponde. Entonces, creo que hoy, con todo lo que ya sabemos, pues es lo que sigue. ¿A qué vine? Para ponerme lista a echarle mano a todo lo que ya acumulé. Lo traemos puesto, Janet.
3: Sí.
2: Siempre te lo he dicho, o sea, tú vas con un maestro y solamente te está recordando lo que tú en tu corazón siempre has sabido.
3: Sí.
2: Siempre
3: sí.
2: Ha estado ahí.
3: Sí.
2: Siempre. Por eso te hace coherencia. Pues es, ay, sí, claro, sí me checa.
3: Me gusta. Miércoles, este miércoles.
2: No, el 19.
3: Ah, de este miércoles al otro. Claro. Ajá. Hoy estamos a 10. Entonces, sí. El miércoles 19, ¿estamos a tiempo de inscribirnos y todo? ¿Es solamente un día?
2: Sí, es un tallercito que lo voy a poner en el cuerpo, como siempre, con ejercicio,
3: sí,
2: con preguntas, porque ya sabes que a mí las teorías no me sirven si no lo acomodas en el cuerpo.
3: Mi Meg tan platónica y hermosa.
2: Ay, mi Janet.
3: Me encantas. Entonces, a ver, tenemos una cita y por lo pronto llamen al 5580509360. Ahí les van a dar toda la información. ¿Qué tal si nos inscribimos para el miércoles 19? 55

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16: Qué bueno que siguen aquí en el programa La Mujer Actual, porque hoy es día de viajar. Ya llegó Germán. Cuando llega Germán al programa, que además acaba de cumplir años, ya. Ya estás grande.
17: Ya, Janet. Ya los años, ya.
16: Es un chiquillo. Mi querido Germán Pérez, guía de turismo comunitario, cultura, aventura y naturaleza. ¡Feliz cumpleaños, Germán!
17: Gracias, Janet.
16: Terminaste el mes, siempre, tú cierras julio, el día 31, celebrando un año más de vida. ¡Qué alegría! Y qué bueno que sigues invitándonos a viajar, a conocer México, a disfrutar lo bueno de la vida. Y aquí huele. ¿Qué tal cuando entraste a la cabina, Iveta? ¿Qué olía? A café, ¿verdad? Bueno, es que allá mis amigos de Cuetzalan,
17: exactamente.
16: Miren, esta bolsita trae café, pero del bueno. No saben cómo huele este café delicioso, y me trajiste esta bolsita para mí. ¡Uy! Y estas pimientas, unas pimientas gordas. ¿Todo esto lo cosechan ustedes?
17: Sí, lo tenemos allá en las comunidades indígenas de Cuetzalan.
16: ¿No te encanta? Imagínate esta pimienta. No, que ahí andan comprándonos como saleritos, que está molida, que no, ya ni sabe a nada. Esta se la pones al molinito y ahí le vas. ¡Ay, qué delicia! Gracias por los regalos, pero sobre todo el regalo de tu presencia. ¿Qué vamos a hacer? ¿A dónde nos vamos?
17: En esta ocasión, Janet, bueno, antes que nada, muchas gracias por el espacio, de nuevo cuenta, y feliz aquí por estar en tu programa.
16: A mí me gusta que vengas.
17: Gracias, Janet. Nos vamos al último rincón de la Huasteca Poblana. Prácticamente nos vamos a la fiesta, bueno, es una fiesta tradicional en Xochitlán de Vicente Suárez, que bueno, pues en Puebla está reconocido como el último rincón de la Huasteca Poblana. Pues bueno, es muy poco conocido porque la mayoría de la gente, de los viajeros, incluso de las personas que viajan con nosotros, a veces les preguntamos, ¿no? Pues ¿cuántas huastecas hay? Pero comúnmente, pues, es la potosina, la veracruzana, sí, la hidalguense, sí. Pero pues en realidad son seis, y en esta ocasión, en este viaje que tenemos programado, nos vamos al último rincón de la Huasteca Poblana, que es a Xochitlán de Vicente Suárez.
16: Del 21 al 23 de agosto, apúntense, todavía están en las vacaciones, y eso de quedarnos ahí quietos, me gusta decirles lo siguiente: cuando Germán no viene al programa, ahí le están llamando los viajeros incansables y le dicen, ¿qué pasó, Germán? ¿Por qué no has hecho

0: viajes últimamente. ¿Cuándo viene el siguiente? Porque se van a acabar las vacaciones de los hijos y queremos irnos en familia. Pues a ver qué se te ocurrió.
1: Bueno, en esta ocasión, el primer día salimos aquí en la Ciudad de México, que es el viernes.
0: Viernes 21 de agosto.
1: La cita es a las 11:30 de la noche en Glorieta del Ángel.
0: Viajamos toda la noche.
1: Toda la noche para llegar tempranito, ya del sábado 22.
0: ¿Sí?
1: Sábado 22 de agosto a Zapotitlán de Méndez. Que bueno, prácticamente estos pueblos, que es Xochitlán y Zapotitlán de Méndez, son reconocidos como pueblos con encanto. ¿Por qué? Porque tienen muchos atractivos naturales, culturales, gastronomía, todo lo que es prácticamente todo lo bonito lo tienen estos pueblos. Y bueno, llegamos aquí a Zapotitlán de Méndez
0: como a las 7 de la mañana, ya con unas ganas de desayunar.
1: Sí nos ha pasado, porque a veces, de hecho, a veces hasta incluso con los viajeros decimos, no sabemos por qué, pero estando en casa no nos da hambre, pero viajando, pues ya vamos a desayunar. Pero bueno, claro, porque pues a veces
0: desayuno regional,
1: un cafecito, bueno, en este caso el desayuno, que es un desayuno tradicional. Posteriormente o después del desayuno nos dirigimos a una de las grutas acuáticas más accesibles de todo lo que es la, en este caso, de la Sierra Mágica de Zapotitlán de Méndez, que son las grutas Carmidas. Estas grutas prácticamente es de muy fácil acceso, es de, digamos, para toda la familia. De hecho, ha entrado gente de la tercera edad con nosotros, entonces no se les ha complicado, porque es un lugar muy muy accesible.
0: Bien.
1: Pero lo impresionante son las pozas, Janet, son de un azul turquesa las pozas que llegan a tener, con las fotos que se pueden llegar a tomar, las formaciones, que son unas estalactitas totalmente cristalinas.
0: ¡Qué
1: es
0: bonito!
1: Impresionante, Janet.
0: Ahí estamos, ¿hasta qué?
1: Aproximadamente hasta las 12 del día, que es el recorrido, porque es con calma.
0: Mediodía.
1: Exactamente, después un tiempo libre para bajar a lo que es la parte del río Zempoala, que esto nace en la Sierra de Puebla, pero en la zona baja es el que divide el estado de Puebla y Veracruz.
0: Pura agua.
1: Entonces aquí tiempo libre para nadar, porque también por el calor que se siente en Zapotitlán, pues se antoja echarse un chapuzón ahí entre el río Zempoala. Y entonces también para conocer parte del puente, que es uno de los más emblemáticos de Zapotitlán de Méndez. Posteriormente llegamos...
0: ¿Y de comer?
1: Bueno, en este caso pasamos a una cascada y llegamos de nuevo cuenta al pueblo de Xochitlán.
0: Para comer.
1: Que bueno, prácticamente nos ofrecen allá en Xochitlán uno de los platillos más tradicionales, más típicos, en este caso el mole xochiteco, que es prácticamente acompañado con su arrocito, pollito, bueno, todo es recién hecho, Janet, que bueno, prácticamente algo
0: orgánico, sabroso.
1: Exactamente.
0: Nada está refrigerado, todo está fresco. Ay, qué rico, me encanta. ¿Y luego?
1: Bueno, después de la comida, pues bueno, prácticamente tendremos lo que es un recorrido hacia lo que es las casas indígenas con las personas de la comunidad de Xochitlán. Esto para que los mismos viajeros puedan comprarle sus artesanías. En este caso, como nosotros nos hemos dedicado al turismo comunitario, entonces llevamos a la gente a que vean cómo son los bordados con chaquira, porque ahí prácticamente es muy característico la elaboración de los las blusas de chaquira. Entonces, desde blusas para dama, en este caso las guayaberas, para caballero, son realmente unas artesanías muy muy bonitas, Janet. Entonces vamos a hacer este recorrido hacia las casas con las personas de esta comunidad de Xochitlán. Posteriormente vamos a estar en el centro de Xochitlán, porque hay un como arranca la fiesta de Xochitlán. Entonces esa misma tarde se hace una presentación de los panaderos de Xochitlán.
0: No me digas.
1: Es tan impresionante, Janet, es muy bonito, porque en este lugar todos los panaderos del pueblo llegan cargando sus canastas de pan.
0: ¿Estas que traen en la cabeza?
1: Exactamente, llegan los señores con sus canastas en la cabeza, y bueno, prácticamente van a comprar de sus esposas, y entonces traen cargado pan. Y después esto se reparte al final del huapango regional. Que
0: ¡no
1: bueno,
0: me digas!
1: Sí, se reparte el pan tradicional, que es elaborado ahí con hornos tradicionales de leña. Y bueno, prácticamente, pues, al final del huapango se reparte el pan, cafecito y bueno, yolishpa, que es como la bebida regional de esa zona de la Sierra Norte.
0: ¡Qué lindo! Ya entradita la noche. ¿Allí cómo es el clima en esta época?
1: Es cálido húmedo, prácticamente ahorita son unos calores muy fuertes, ¿no?
0: ¿Sí?
1: bochornos muy fuertes. Entonces, nada de frío en el.
0: Ah, bueno,
1: nada
0: que gusto, eso me gusta. Sí. Y ya nos vamos a descansar, ¿no?
1: Nos vamos a descansar el primer día, que bueno, va a ser muy,
0: oye,
1: muy completo.
0: Bueno.
1: Sí, va a estar muy completo.
0: Luego nos vamos al domingo 23.
1: El domingo 23 es correcto, después del desayuno, nos vamos prácticamente hacia lo que es parte del circuito, a una a las ruinas de una finca cafetalera. Uh-huh. Lo característico es que tiene un estilo neogótico por los ventanales que tienen la parte de lo que las fachadas. Después de esta ex hacienda, visitamos lo que son unas cuevas, que son unas cuevas de muy fácil acceso también.
0: Detente ahí, por favor, porque ya mis amigas que quieren de una vez pedir su lugar porque les está gustando este recorrido, recuerden que salimos el 21, del 21 al 23 de agosto, y se pone buena este recorrido precioso hacia Xochitlán de Vicente Suárez en Zapotitlán de Méndez, Sierra Mágica Poblana.
1: Exactamente.
0: Ándele. Entonces, ¿qué hay que hacer? 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El centro, ¿verdad?
1: En el centro.
0: El centro de Cuetzalan de Progreso Puebla. 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
1: Exactamente.
0: Pero llamen ya. ¿Qué más hacemos el domingo 23?
1: Bueno, parte de lo que nos queda el domingo 23, después del recorrido de las cuevas Santa Elena, visitamos lo que es una de los santuarios, que es la iglesia del Cerrito.
0: ¡Ay, qué bonito!
1: Es prácticamente un punto alto. Ahí se ve todo el pueblito de Xochitlán, porque es muy pequeño, pero es muy bonito. Es muy bonito sus tejados. De hecho, alguna de las personas que nos han acompañado les ha encantado mucho este lugar. Y bueno, posteriormente el tianguis de Xochitlán, que bueno, prácticamente. ¿Qué hay? Pues la combinación de los productos de la Sierra del Totonacapan de Puebla y la zona náhuatl, desde cacahuates, café molido, café en grano, diferentes tipos de quelites, hay una especie como de tomates, todo prácticamente, todo natural, de chiltepín o chile piquín.
0: ¡Ay, qué rico!
1: Todo eso lo podemos encontrar en esa zona.
0: Y ahí te traes tu buena canasta con productos frescos para preparar diferentes preparaciones en tu casa, para preparar diferentes guisados en tu casa, diferentes cosas sabrosas. Y bueno,
1: ¿y orgánico?
0: Todo se lo estás comprando a quienes hacen la cosecha, quienes producen. Eso está muy sabroso. ¿Qué tal si te unes? Este viaje está muy bueno. Sale económico, ¿verdad?
1: Muy económico, Janet, de hecho, muy, muy económico. 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
1: 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Todo las unidades que llevamos son totalmente nuevas. Entonces, va la gente muy segura, Janet.
0: Eso es. Sí. Llegamos de regreso muy contentos, listos para el siguiente viaje.
1: Para el siguiente viaje.
0: Porque siempre queremos más.
1: Exactamente.
0: 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Yo sé, ahora estamos en vacaciones escolares, pero hay personas que viajan todo el año con mi amigo Germán, y me da mucho gusto. Gracias, Germán.
1: Gracias, Janet.
0: Hasta la próxima. Hasta la próxima. Sigue celebrando el cumpleaños.
1: Gracias, Janet.
0: Te quiero. Gracias. Ay, gracias por mi café, huele riquísimo. Regreso.
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4: Hong Kong, China. Hong Kong es una deslumbrante y densa metrópolis vertical donde la energía milenaria del sur de China choca de manera electrizante con la herencia colonial e institucional británica. Como uno de los centros financieros más dinámicos de Asia, su espectacular horizonte de rascacielos se eleva entre el mar y verdes montañas, creando un paisaje visualmente inolvidable. La ciudad funciona bajo el concepto de una doble identidad, donde los mercados tradicionales de medicina china y los templos aromáticos coexisten con centros comerciales de ultralujo y sedes bancarias internacionales. Su población flotante de expatriados y comerciantes de todas las nacionalidades interactúa diariamente en el puerto de Victoria, manteniendo Hong Kong como un portal cosmopolita indispensable, vibrante, rápido y comercial para el comercio global actual.
3: Territorio Animal.
5: La rana flecha azul. Este diminuto y exótico anfibio posee una piel de color azul brillante que advierte a los depredadores sobre su potente veneno letal. Los indígenas locales utilizaban históricamente sus secreciones para impregnar las puntas de sus flechas de caza.
3: Aprendamos juntos.
4: El desierto del Sahara era una región verde cubierta de lagos y praderas hace apenas unos 6.000 años atrás.
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5: La cordillera de los Andes es la cadena montañosa continental más larga de la Tierra, cruzando 7 países de Sudamérica.
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6: La Secretaría de Relaciones Exteriores informó que México ofreció al gobierno de Colombia todo el apoyo que requiera después del terremoto de magnitud 7.4 que sacudió la nación sudamericana este lunes. Aseguró que hasta el momento no se tiene conocimiento de personas mexicanas afectadas. Desde el municipio de Temoaya, en el paraje La Cañada, la gobernadora del Estado de México, Delfina Gómez, se sumó a los trabajos de la Jornada Nacional de Reforestación. En compañía de la Secretaría de Gobernación, Rosa Isela Rodríguez, y servidores públicos, plantó más de 4.000 árboles en 21.5 hectáreas. El gobierno de China anunció la imposición de aranceles antidumping provisionales a las importaciones de nuez pecana procedentes de México y Estados Unidos, con gravámenes de hasta el 51.6% para las empresas mexicanas y del 54.3% para las estadounidenses. Informó Amy Arriaga. 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
0: No nos coordinamos, ¿verdad? Bueno, pero aquí estamos en La Mujer Actual transmitiendo completamente en vivo para ustedes. El programa siempre con una directriz muy clara. Poder servir como un puente entre los especialistas magníficos que nos visitan en el programa y quienes tenemos la necesidad del otro lado, quienes tenemos esa necesidad de saber qué es lo que está pasando, por ejemplo, con mi hijo, con mi hija. ¿Por qué no está aprendiendo correctamente? ¿Por qué no lee? ¿Por qué no escribe? Ya hablábamos ayer con Carla Ayala de esto que ocurre en las escuelas. Los niños desde muy chiquitos pues pasan el año y pasan el año y pasan el año. Porque ya no se les puede, como en otras épocas, decir el niño no pasa, el niño reprueba, el niño tiene estos atorones, hay que ponerlo a que repita el año o que tenga otros apoyos externos, pero tiene que repetir porque si no, esos atorones que tiene desde el principio los va a continuar y entonces se va a volver un problema serio, incluso en su vida adulta. Por eso es importante platicar con expertos. Hoy traemos un tema importantísimo y le vamos a dar el tiempo necesario a nuestra querida Nelly Susana Serna Garnica. Ella es licenciada en terapia de audición y lenguaje con certificación internacional, que es muy importante que ustedes sepan. Ella trabaja con bebés trabaja con, ¿desde qué edad, Nelly?
8: Un mes, 15 días de nacidos.
0: Eso es muy interesante, pero sigue trabajando con niños preescolares,
8: escolares, secundaria y adultos.
0: A mí me encanta el trabajo de Nelly porque tiene todo que ver con la neuromotricidad, con la estimulación cognitiva, estar certificada en atención educativa a las dificultades del aprendizaje, es facilitadora de procesos de cambio a través del juego, el lenguaje y la psicomotricidad. Es una mujer preparada, preparadísima, y se sigue preparando todo el tiempo. Me gusta que vengas, Nelly. ¿Cómo estás?
8: Muy bien, Janet. Muy contenta de volver a estar contigo.
0: Me gusta que vengas, y ahora que estamos de vacaciones, así porque es. Tal vez ahora las mamás y los muchos maestros que estén siguiendo el programa, y ahora tú, maestro, estás viendo el programa y dices, esto le sirve mucho a la mamá de Gonzalo, mándale los programas. Vamos a hacer 3 bloques para poder platicar, okay, ampliamente del tema, la importancia de entender cómo va de la mano el aprendizaje escolar y el conocimiento de las áreas cerebrales. ¿Por dónde arrancas?
8: Junto. Este tema es muy importante porque hoy, lo acabas de decir, el niño no puede reprobar, él sigue pasando, ya es una cuestión oficial, y lo que no miramos es a futuro. Nosotros somos adultos la mayoría del tiempo. Solo son etapas, la etapa de la niñez, la etapa de adolescencia, y ya llegando a la adultez joven, vamos a ser adultos toda la vida. El cerebro es plástico. Esa parte es bien importante. Entre mejor conozcas a tu cerebro, mejor lo trates y mejor trabajes con él, tu vejez va a llegar bien. Uh-huh. Vas a llegar cognitivamente bien. Entonces, esta parte del aprendizaje, yo lo voy a seguir repitiendo toda la vida, tiene que ver desde el útero, cuando la mamá está embarazada. Ahorita no vamos a hablar nada de eso, pero tiene que ver con una etapa que a veces no la tomo en cuenta porque no la conozco, porque la desconozco, porque no me la enseñaron. Y es la primera, es el neurodesarrollo sensoriomotor, que los maestros tendrían que conocerla porque la habla Piaget. Piaget es un autor que lo ven los pedagogos, sí, los profesores, pero es como una etapa que la enseñaron. Y como decíamos antes, yo pasé por la escuela de noche. Uh-huh. Entonces, Piaget hace mucho hincapié en esa etapa porque ahí se cimenta esta cuestión de mis memorias. El niño debe de desarrollarse sensorial y motoramente para que tenga atención, para que tenga memoria, hay motivación, y hay algo que se llama habituación. El bebé va a repetir lo que le gusta, ¿sí? Y entonces, después de esa etapa, viene una etapa que es concreta. De los 2 a los 7 años. El niño necesita todavía tocar más, experimentar más, sentir más. Y hoy por hoy, en los kinder, no me dejas tocar. Mamá no me deja tocar. Pero desconozco todo esto. Entonces, hay un autor, véanlo. Él es el padre del movimiento del siglo XX, es Feldenkrais, y él nos habla cómo se construye un área que a mí me gusta mucho decirla. En el cerebro, si yo me pongo mis lentes aquí entre mis orejas y me pongo como una diadema, uh-huh, se hace una diadema de oreja a oreja. Puede llamarse la cisura de Rolando, el homúnculo de Penfield o la corteza somatosensorial, como le llaman los neurocientíficos. ¿Cómo se forma? Con el amamantamiento. Ahí entra esta parte integral del cerebro que es la boca y los labios. Cuando el bebé empieza a conocer su mano, se va integrando ahí, sobre todo con el pulgar. Cuando el bebé empieza a conocer los pies, entra ahí. Cuando vino a México esta exposición que la trajo la UNAM, van a ver a un hombre muy grande, con labios muy gruesos, manos muy grandes, genitales muy grandes y pies muy grandes. Ese es el homúnculo de Penfield. Ahí está. ¿Qué me está diciendo, independientemente de todo lo demás que tengo, que es proprioceptivo, que yo sé quién soy, qué hago y qué puedo hacer? Entonces, el maestro necesita entender el cerebro, porque de nada me sirve que me digas, voy a adecuar mi currícula. Hoy hablamos de que hay inclusión en las escuelas, ¿sí? Uh-huh. Cualquier niño puede entrar. Uh-huh. Entonces, yo, ¿cómo atiendo a esta diversidad que tengo?
0: Por ejemplo, un niño con autismo, o un niño...
8: Un niño con autismo, un niño con síndrome de Down. Síndrome de Down. Yo nunca he visto, no he visto a un niño con parálisis cerebral en una escuela regular. Nunca lo he visto. Nunca lo he visto. Los niños con parálisis cerebral tienen como sus escuelitas, muy aparte, o está el CAM, pero yo nunca he visto a un niño con parálisis en una escuela regular. ¿Y por qué yo hago hincapié en esto? Porque si yo tengo 3-4 niños muy bien hablantes que juegan, habrá quien rechace a esos niños, pero habrá quien integre a esos niños. Y tú me vas a integrar a mí, que yo tengo problemas. Y si yo tengo un maestro que sabe integrar el grupo...
0: Ahí ya le llegaste al tema. Tiene que haber un maestro con la capacitación necesaria para un grupo incluyente.
8: Así es.
0: Pero, ¿sabes de cuántos niños se compone un grupo,
8: sí,
0: en
8: regular.
0: Una escuela de 45, 50, 55 niños?
8: Así es. Sí, tenemos como...
0: ¿Cómo le haces? ¿Cómo le hace este pobre maestro?
8: Para hacer eso.
0: ¿Cómo le hace?
8: Yo creo que aquí tendría que haber una concientización de la SEP, en donde tiene que haber por lo menos un maestro y el apoyo, ¿sí? Ya hay en otros países, Portugal sí tiene dentro de las escuelas terapia ocupacional, terapia física y terapia de lenguaje, como apoyo al maestro. Entonces yo debo de entender qué necesidades tienes tú, pero tú como maestro tienes que tener este compromiso contigo mismo y con los niños que tienes. Porque de nada me sirve adecuar una currícula. ¿Qué hago con un niño que no puede hablar? Uh-huh. Y no tiene autismo y no tiene síndrome de Down, pero no habla.
0: ¿Por qué?
8: La cuestión motora del habla tiene mucho que ver con esta parte sensoriomotora. Sí, la lengua es un cuerpo y ese cuerpo se mueve con todo el cuerpo, ¿no? Entonces, por ejemplo, les voy a poner pequeñito, si lo quieren hacer los que nos están escuchando, uh-huh, y tú misma. La lengua ayuda en la respiración, es lo único que les voy a poner. Arriba de los dientes tienen unas rayitas que, uh-huh, se llaman rugas palatinas. Descansen ahí la punta de la lengua. Uh-huh. Ahora intenten llevar los dientes suavemente a juntarlos, uh-huh, y respiren. Ahora díganme cómo es la respiración.
0: Más profunda.
8: Más profunda. Más profunda. Entonces la lengua tiene que ver con la deglución, la respiración, con la organización del tono y la organización postural.
0: ¿Qué tal?
8: La lengua es un músculo. Uh-huh. Y entonces, si yo no entiendo todo un cuerpo para trabajar, ¿cómo le pido a un niño que hable cuando sus movimientos fueron de poca calidad? Aquí sí tengo que mirar también el apoyo con un neurólogo, descartar muchas cosas, que no haya una epilepsia focal, que esté bien alimentado, que la parte emocional esté bien contenida.
0: Y entiéndase por bien alimentado, no que come todo lo que quiere,
8: no,
0: sino que come lo que necesita comer para estar nutrido.
8: Así
0: para
8: es.
0: Nutrir su cerebro, su cuerpo, para estar sano.
8: Así
0: para
8: es.
0: Tener ganas de aprender, sí, de estudiar, no con una bomba de un licuado que lleva un montón de cosas que
8: no, verdad, le sirven.
0: Pues no.
8: No le sirven.
0: Le alentan la digestión y el niño tiene sueño a la hora de estar en clases.
8: Sí, si yo, mi estómago está inflamado, está dilatado, tiene gases, yo no voy a poner atención.
0: ¿Cómo? No, pues, nada más dime, ¿cómo le vas a hacer? ¿O se va sin desayunar? ¿O le das dinero para que se compre lo que quiera? Todas estas son errores. Y ve las loncheras de los niños,
8: sí,
0: llenas de azúcar. Todo eso es importante. Todo eso lo ve nuestra querida Nelly. Todo eso lo platica con los papás. Y los papás dicen, me pongo a llorar porque digo, es que no estoy acostumbrada a hacer estos cambios. Pues si quieres a tu hijo, tendrás que aprender a hacerlos.
8: Sí.
0: Regreso contigo después, sí, del corte. Volvemos.
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12: El exceso de velocidad será la causa por la cual un vehículo perdió el control para después sufrir una volcadura que le terminó por quitar la vida a una mujer en el municipio de Doctor Arroyo. Agua y Drenaje dio a conocer que durante el mes de julio atendieron en un plazo máximo de 48 horas 20.655 reportes relacionados con infraestructura de drenaje sanitario y agua potable. Como parte de la Jornada Nacional de Reforestación 2026, el gobernador del estado, Samuel García, dio inicio a la siembra de 2.500 árboles nativos en una extensión de 3 hectáreas en el Parque La Huasteca. El municipio de Monterrey realizó diferentes operativos en el primer cuadro de la ciudad, mediante los cuales fueron asegurados productos y mercancías de comerciantes ambulantes que incumplían con la normativa municipal. Incendios forestales que arden en el oeste de Estados Unidos y Canadá mantienen en vilo a los residentes a la espera de posibles órdenes de evacuación, mientras otros ya habían sido obligados a abandonar sus hogares sin saber qué encontrarán a su regreso. Los Tigres quedaron fuera de la zona de clasificación de la Leagues Cup luego de la victoria del América por 3-1 sobre Portland, resultado que permitió a las Águilas llegar a 6 puntos y desplazó a los universitarios hasta el quinto lugar de la tabla. 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
5: Pátzcuaro, Michoacán. Bordeando su célebre lago, este encantador rincón michoacano destaca por sus plazas empedradas, casas de fachadas blancas y tejados de barro. Posee una profunda herencia purépecha que se manifiesta en sus coloridas artesanías y rica gastronomía tradicional. Durante la Noche de Muertos, el pueblo y la isla de Janitzio se iluminan con velas, creando un espectáculo ritual conmovedor.
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13: Las ratas se ríen cuando les hacen cosquillas, aunque emiten sonidos de alta frecuencia que el oído humano no puede escuchar sin equipos especiales.
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0: Qué bueno que siguen aquí con nosotros en La Mujer Actual, porque está hoy y de manera muy especial, le agradezco a Nelly Susana Serna Garnica, licenciada en terapia de audición y lenguaje, que nos acompaña en el programa. El tema, la importancia de entender cómo va de la mano el aprendizaje escolar y el conocimiento de las áreas cerebrales. Esto es bien, bien importante. Ustedes que están ahora en sintonía con nosotros, así como una queridísima radioescucha, Lucila Ramos, dice: mi hija de 14 años tiene trastorno por déficit de atención. Le ha costado mucho trabajo la secundaria. ¿Cómo puedo ayudar a mi hija en este nuevo ciclo escolar? La verdad es desgastante, dice ella, porque todo lo que no hace en la escuela lo tiene que hacer en la casa. Y si yo te dijera, Lucila, ¿cuántos compañeros de tu hija están pasando la misma situación? La misma. Están etiquetados de burros, de no puedes, ya pasaron por diferentes salones, en todos lados los profesores la rechazan. Es complicadísima la situación. Sí. Y le vamos a entrar al desarrollo universal de aprendizaje ahora.
8: Este desarrollo universal de aprendizaje es un documento que tiene la Secretaría de Educación Pública y que a mí me llama mucho la atención.
0: A ver.
8: Surge en 1970 con Ron Meis, que es un arquitecto que le da polio. Y él dice, Es más fácil hacer un edificio pensando en la diversidad de la discapacidad que hacer un edificio que ya está construido un elevador. Sale más caro poner un elevador donde ya está hecho el edificio que construirlo desde cero si yo pienso en la discapacidad. Pero él tiene un plus. Él está en silla de ruedas. O sea, la gente que hemos pasado adversidades, trabajamos en esa adversidad. John Bowlby, que es el creador del vínculo, si alguien conoce su historia, fue un niño abandonado.
0: Así fue.
8: Abandonado. Y en la Segunda Guerra Mundial, John Bowlby decía, ese niño soy yo, ese niño soy yo, ese niño soy yo. Y el vínculo tiene que ser un vínculo seguro. Y hoy nadie quiere hacer vínculo. Toda la gente dice, la escuela no es guardería, a mí no me toca. Sí nos toca. Sí, claro que nos toca. Si yo en casa no tengo ese vínculo seguro y tampoco lo tengo en la escuela, voy a darle al niño algo afuera. Y en 1990, un neuropsicólogo, que es David H. Rose, hace el desarrollo universal del aprendizaje. Pero no es manejar una currícula. Él vuelve a decir lo mismo. La currícula debe de estar hecha para todos. El niño con síndrome de Down, el niño autista, el niño con TDAH y el niño típico que aprende fácilmente. Sin embargo, la currícula está hecha para el niño que aprende. Todos los demás quedan fuera. Y entonces, ¿qué hago yo como maestro si todos los demás quedan fuera? Él tiene tres premisas, pero él habla del conocimiento del cerebro. ¿Cuáles son las áreas que se integran a la lectura? ¿Cómo debo de integrar a un niño en la lectura? Si este niño es inatento o no se puede quedar quieto, ¿qué necesito hacer yo como profesor para que se quede quieto? ¿Sí? Porque yo le voy a decir, siéntate, no hables, no te muevas, siéntate.
0: No sirve de nada.
8: No sirve de nada. Y entonces yo necesito tener estrategias para todos esos niños.
0: Suelta alguna.
8: Por ejemplo, estrategias. La motivación, que es la primera área, el porqué del aprendizaje, la motivación es movimiento. Si yo pongo un ejercicio de movimiento y pongo a esa niña hiperactiva de 14 años a que sea la que va a dirigir el movimiento, claro que va a poner atención. Yo tengo que aprender lo que voy a hacer en esa canción. Y ella va a ser la maestra. Por lo tanto, aquí tiene una doble tarea. Poner atención en lo que yo estoy haciendo y poner atención a los que se equivocan. ¿Sí? Y entonces, en lugar de decir, siéntate y vamos a ponernos en el pizarrón, siéntate y vamos a jugar. Y el juego va a abrir esas áreas que yo necesito para la lectura, para la escritura y para las matemáticas.
0: Eso es lo que facilita la experiencia de Susana.
8: Sí.
0: De Nelly. De veras, Nelly, es que a mí me encanta, porque lo haces jugando.
8: Siempre.
0: El niño nunca siente que está, otra vez le están volviendo a decir que no funciona. No. Y se le empiezan a abrir los caminos y empieza a darse cuenta que puede.
8: Sí, claro.
0: Y eso es un gran estímulo.
8: Mucho. Les voy a decir algo. Aún en mi trabajo, el niño se molesta. Porque no sabe botar una pelota, porque no la puede aventar, porque se pega, porque se enoja. Ok, quito la pelota y doy otra cosa.
0: Claro.
8: Y quito y doy otra cosa.
0: Claro, tienes un montón de herramientas.
8: Sí, hay que saber entender que un juego visual pueden ser 15.
0: Sí.
8: Y yo lo voy a ir haciendo el más sencillo.
0: Hasta que llegue
8: a donde vaya.
0: Exacto.
8: Y de ahí voy a subir. Y habrá niños muy inteligentes. Esos niños muy inteligentes van a ser mi apoyo con los que les cuesta. Porque entonces yo solo veo a este niño, las escoltas, ¿no? Están hechas del niño que saca 10.
0: Sí.
8: Pero yo saco 6 y soy perseverante en mis 6. ¿Por qué no puedo estar en la escolta?
0: Sí, es cierto.
8: Y esta marcha que hacen en la escolta es buenísima en la organización espacial.
0: Sí, sí, porque además es la lateralidad, es en qué momento inicias el paso,
8: ¿sí?
0: Cuándo parar. Es interesante.
8: Quien da la orden tiene que estar muy consciente de lo que está diciendo, el tiempo en donde lo va a decir, cómo lo va a decir y escuchar a sus compañeros el pulso que hacen con los pies.
0: Exacto. Y los demás atentísimos.
8: Claro. Y entonces, ¿qué está haciendo? haciendo el niño? Poniendo atención. Uh-huh. Y si yo pongo atención, hay memoria. Uh-huh. Y si hay una repetición buena en el movimiento, me lleva a esa motivación y me lleva a esa habituación. Esos son los ese es el aprendizaje, son los dispositivos básicos del aprendizaje. Sí. Si yo los conozco, te ayudo. Y entonces yo pudiera meter a más niños a la escolta. ¿Cómo se llaman? Los de los tambores de las escoltas. Sí, sí, sí, es buenísimo. Claro. Porque tienen que levantar el pie y ir llevando con las baquetas.
0: Claro.
8: ¿Sí? Y entonces no me puedo distraer. Claro. Y si me distraigo, se van todos. Yo les digo, cuando tenemos este tipo de juegos, les digo, estamos en Bellas Artes, ya nos perdimos, ya nos aventaron jitomates. Ya nos aventaron jitomates. ¡Ay, Nelly! Pues sí. Y eso es cierto. ¿Sí? Entonces, el niño necesita, y cuando él aprende a moverse y tú quieres poner el juego, te dicen, yo lo pongo. ¿Vas? O yo saco el juego que yo quiera. ¿Vas? Si ese juego de mesa me gusta porque yo sigo con esta línea de organización espacial, le digo sí, y si no va acorde, le digo, ok, primero este y después el tuyo. Uh-huh. Uh-huh. O cuando me quieren ganar en el juego, no me ganes. A quien tienes que controlar es a ti. Es que no, contrólate tú, y una vez que te controles tú, me vas a ganar a mí.
0: Ah, qué bien.
8: Sí,
0: pues sabes, es que sabes dirigirlo.
8: Claro, claro, porque el cerebro necesita este reconocimiento.
0: Claro.
8: Que digas, sí puedo, no soy el burro, no soy el que se mueve, no soy el que descontrola, no soy el que tiene problemas en el cerebro, no lo soy. Y este hombre no lo dice, conoce al cerebro. ¿Sí? Su primer premisa es esa, el porqué del aprendizaje, es la motivación. ¿Cómo motivas a un niño si le pones en el pizarrón 10 renglones y luego me pones a leer el libro?
0: Eso era antes. Hoy, y para algunos niños seguirá funcionando, pero no para todos.
8: No para todos. Y hoy la mayoría de nuestros niños les está costando aprender.
0: Sí. A ver, ¿hay más autismo o están detectando más?
8: Hay más. Hoy le llaman una pandemia. Es una cuestión neurodivergente en todos los neurotóxicos que existen. No es una cuestión para que nos espantemos, pero sí que tomemos en cuenta.
0: Eso.
8: ¿Qué tomo? ¿Qué toco y qué huelo? ¿Sí? Por ejemplo, Domus. Tú no puedes ir a Domus si no quitas el, puedo decirlo, ¿verdad?
0: Sí.
8: Suavitel, Fabuloso, cremas, perfume. No te dejan entrar a Domus. No te dejan.
0: ¿Qué es Domus?
8: Domus es una organización que trabaja con niños con autismo. Uh-huh. Pero tienes que entrar limpia.
0: Así es.
8: ¿Sí? Limpia.
0: Y hay muchos pediatras que dicen esto, ¿eh?
8: Sí. Sí,
0: están interesados en estudiar todo esto y lo dicen a las mamás, fuera estos productos, no los necesitas.
8: No. ¿Quieres suavizar tu ropa? Ponle
0: vinagre blanco, claro.
8: Y se le quita la electricidad, queda suavecito y queda blanca.
0: Sin así necesidad. De sencillo. Y todo cambia.
8: Así es, porque el niño está oliendo. Y recordemos que el olfato no pasa, va directo.
0: Así es.
8: Va directo.
0: Al cerebro. Ahora, eso es lo que anuncian, ¿eh? Dura 48 horas el olor, dura una semana el olor. Eso es lo que anuncian en este tipo de productos, ¿eh?
8: Yo en la universidad estuve en CISAME, que es un centro, no sé si todavía esté, en Periférico, para el niño autista y con TDAH. Lavaban con cloro. Y Fabuloso, yo no lo aguantaba. Y me tocaba entrar con los niños y había una niña que lloraba cada vez de que lavaban. Y yo me atreví a decirle a la mamá, ¿por qué llora tanto?
0: Le irritaba.
8: Y ella decía, le irrita. Le dije, ¿y por qué no la saca? Es que le toca su clase. Y,
0: ay,
8: si yo estoy irritada,
0: no puedo tomar la clase.
8: No voy a tomar la clase.
0: Claro.
8: Y no solo le pasa a los niños. ¿Habrá adultos?
0: Sí. Yo soy de esas. A mí no me traigas de esos olores porque nomás no puedo.
8: Así es.
0: No puedo. Bueno, me voy al corte.
8: Sí.
0: Nelly, es que yo sé que dejas la consulta para venir aquí al programa. Sé lo que significa. ¿Cómo te contacta el público antes de seguir?
8: Pues en el WhatsApp, el TikTok.
0: El WhatsApp lo voy a decir. 55 7535 13 5572-0502. Va otra vez. 5575-35-1302. Escríbanle a Nelly. De verdad, es estupenda. Yo la adoro. Volvemos.
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26: Los canguros no pueden caminar hacia atrás debido a la rigidez estructural de su cola y patas traseras tan largas.
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0: Miren ustedes, hemos recibido una cantidad de llamadas que a mí me... Bueno, eso es lo que quiero hacer cada vez más y más y más y más y más y más. Y que hables con esta calidad, que hables con esta puntualidad, Nelly. Es algo que te caracteriza. Tú le pones, le dices al pan pan y al vino vino. ¿Para qué nos andamos ahí con...?
8: Sí.
0: Mira, Mina Pérez dice, excelente tema, gracias por tu invitada. Recuerda que se llama Nelly Susana Serna Garnica. Nelly Susana Serna Garnica. La encuentras en redes sociales, en Facebook, Nelly con doble L y griega. Nelly Susana Serna con C de Carlos, Serna Garnica. En Instagram, arroba Nelly Susana Serna Garnica, todo ligadito. En TikTok, muévete para aprender. Y su WhatsApp, 5575 35 13 5537-5332. Repito, 5537-5313-02. Ojalá que ahora que hay directoras de escuelas que están escuchando, viendo el programa, y si no, mamás que ahora pueden mandar. Mire, esas son las cosas que vale la pena poner el WhatsApp de padres de familia, que luego ponen unas cosas que son verdaderamente nocivas, y ayer de eso hablaba yo en el programa de televisión con un director de una escuela importante allá en Morelos, y que decíamos, luego ponen cada cosa en los chats de mamás y de papás. Pongan el teléfono de Nelly, compartan, y compartan con los directores de las escuelas. Es importante la presencia de Nelly para abrirnos los ojos a los papás, a los maestros, a todos, para entender esto de entender cómo va de la mano el aprendizaje escolar y el conocimiento de las áreas cerebrales. Bueno, dice Lorena Torres, buen día, qué interesante está el programa. Este año mi hija de 6 años entra a la primaria, tiene problemas de lenguaje. ¿Cómo puedo ayudarla para que tenga un excelente inicio? Ella está muy nerviosa. Y yo más. ¿Qué claro. le dices a
8: Sí, claro a que ella está más nerviosa, pero cuando yo tengo un niño con problemas de lenguaje, recordemos que el lenguaje es la comprensión. Uh-huh. Si tiene problemas de articulaciones, habla, eso es movimiento. Entonces, la pequeña se va a enfrentar a un reto muy grande. Si es una secundaria regular, son varios maestros que
0: de
8: entran
0: 6 años.
8: Va a entrar a la primaria.
0: Sí, va a entrar a la primaria.
8: Ok. Entonces, aquí... Ella tiene problemas y tiene esta parte de la confianza, la parte emocional, en donde ella no se siente segura. Los niños inteligentes, una cosa es la inteligencia y otra parte la cognitiva. Sí. Esta pequeña es inteligente y sabe que no puede. No soy una mujer que les va a decir, pónganlos a cantar, pónganlos a repetir, no, porque yo tengo que enseñarles la cuestión del movimiento y organizar el movimiento para que se organice el cuerpo. Una vez que se organiza el cuerpo, empieza la atención. Entonces ahí yo voy enseñando a los papás con los que trabajo, los talleres que hago tanto con papás como con maestros, cómo esta área cerebral se conjunta con este juego. O este movimiento, cómo está impactando esta área cerebral. Entonces, va de la mano la teoría, las neurociencias y el aprendizaje o el juego, ¿sí? Hoy puedo decir que mi expertise es jugar. Es jugar. Yo rehabilito a los niños jugando para que ellos accesen en la escuela sin ningún problema. Entonces yo necesito entender lo que está haciendo un juego de mesa, en qué área, qué estoy impactando, qué estoy buscando en esos ojos y con qué fascículo estoy trabajando. Sí, el superior, el inferior, ¿qué estoy haciendo? Entonces, entender al cerebro para ver cómo aprendo no es irme a un libro. No, no, no. Aquí tengo el juego. Y ahora, ¿qué hace este juego con los ojos? ¿Qué hace este juego con la atención?
0: ¿Es lo que hace el neurofeedback? ¿O no es lo mismo?
8: Pudiera ser que sí, pero necesito entender ambas cosas. ¿Sí? Si yo entiendo lo que tú me estás pidiendo, te lo voy a dar.
0: Para si poderlo
8: no,
0: jugar.
8: Si no lo entiendo...
0: ¿Cómo lo juego?
8: ¿Cómo lo juego?
0: Uh-huh. Y si no lo entiendo, tampoco lo puedo verbalizar.
8: Si yo como adulto no lo entiendo, no lo puedo hacer. Les voy a poner un ejemplo. Cuando yo trabajo con maestros y los pongo a moverse, empiezan, es que es la derecha de la derecha o la izquierda de la izquierda. Y
0: no me hables de lateralidad, porque muchos maestros no saben qué es eso.
8: Y entonces lo que hago es como con los niños. Mano derecha es roja, mano izquierda es azul. Y entonces tengo... un pie rojo y tengo un pie azul y la pelota va a pasar al lado rojo y vamos a cantar y nos vamos a mover. Y si no tengo pelota, me tocó en un salón de primaria que teníamos los botes, había frascos, había toppers, había llenos grandes, pequeños, y entonces decían, es que este está muy grande, no, es que este pesa mucho. Claro, esta cuestión sensorial, ¿sí? Entonces, si yo te cambio la dirección y sigo cantando, Ahora, ¿qué pongo atención? ¿A que cambió la dirección? ¿A que voy a agarrar un vaso? ¿Voy a agarrar un topper? ¿Está caliente? ¿Pesa mucho? ¿O voy a cantar?
0: ¡Qué larga!
8: Y si yo te pongo opuestos y tú tienes que contestarme tres opuestos en tiempo y forma, y el que sigue no está atento y le tocó los tres pases, va al que sigue.
0: ¡Híjole! Lo brincan.
8: Lo brincan. ¿Sí? Los opuestos se enseñan desde los 3 años. Sí. Son conceptos antitéticos. ¿Y para qué me sirven? Para analizar y sintetizar una situación. Uh-huh. Y hoy los niños no conocen los opuestos.
0: No.
8: Y uno sin el otro no pueden existir.
0: Es cierto.
8: No pueden, no pueden. Si aparece el sol, desaparece la luna. Y no pueden estar juntos.
0: Así es.
8: Y el niño tiene que entender eso. Uh-huh. Y el tiempo, ¿cómo lo mides?
0: Exacto.
8: El tiempo es movimiento. Si yo me muevo coordinadamente, voy a enseñar. ¿Cómo me dices que hay una semana? Con movimiento. Uh-huh. ¿Cómo lo hago? Con aros, los mismos aros, una pelota. ¿Qué días tengo atrás? ¿Qué días tengo adelante? Uh-huh. ¿Cuántos días voy a la escuela? ¿Cuántos días tengo no clases? Uh-huh. ¿Sí? Y entonces doy por hecho que tú ya lo sabes. Cuando lo juego con el cuerpo es más fácil.
0: Claro, así lo aprendo sensorialmente.
8: Así es. Y entonces yo puedo poner estos aprendizajes escolares que tienen los maestros uh-huh. en un juego. Y entonces podemos sentarnos a leer y me vas a contar un cuento. Pero hazme voces diferentes.
0: Claro, la abuela no habla igual que habla el jardinero o que habla el señor que llega a vender la leche.
8: Y yo nunca canto solo por cantar.
0: Esa era una canción, ¿te acuerdas? Por eso hoy canto solo por cantar. No. Aquí la canción tiene un motivo de ser.
8: Sí. Tiene que integrar la parte espacial.
0: Exactamente.
8: Y entonces el niño, si no puede cantar, va a hacer los movimientos.
0: Por ejemplo,
8: me miro en el espejo, me toco la nariz. Abro bien los ojos, estornudo, digo achis. Lavo mi carita, me voy a peinar. Cepillo mis dientitos y vuelvo a empezar. Y entonces yo tengo un pequeño que tiene autismo, que solo hace los movimientos. Sin embargo, cuando llega a casa canta. Y lo canta todo. Todo. ¿Sí? Ahorita estoy integrando con ellos los reflejos. Estoy trabajando esta parte de integrar los reflejos con todos. Hay, en TikTok tengo 3 videos con un pequeño con parálisis cerebral. Van a ver la diferencia de hace un año. Es el primer video que estamos trabajando dibujo rítmico. Y él está feliz. Tiene su boquita abierta y es una comunicación multimodal. Él está comunicando conmigo. El segundo video yo ya estoy de frente a él y le estoy cantando esta canción. Y en el tercer video le está sentado con carga de peso y papá está hablando con él y él está hablando con papá en este balbuceo. Y casi lo suelto. Entonces, esta integración que yo voy estudiando de todo lo que hago y que me gusta del cerebro, he visto muchas respuestas. Muchas. ¿Sí? Ahorita estoy estudiando esta conjunción. Primero es el vestíbulo, que es el equilibrio y la gravedad. Después la audición y después los ojos, y los tres van juntos.
0: ¡Qué maravilla! Beatriz Hernández Fernández, maravillosa especialista. Repite sus datos, Janet, por favor. Con mucho gusto. Estamos con Nelly Susana Serna Garnica. Nelly, WLY. Así la encuentras en Facebook, en Instagram. En TikTok busca Muévete para Aprender. Su WhatsApp es 5575351302. Debo agradecer mucho. La primera vez que yo tuve a Nelly Susana Serna Garnica fue en un programa para Doctor Sim. Uh-huh. Ahí tuve el gusto de conocerla en uno de estos programas que hacemos de la Cimibarra Matutina. Y pedí permiso a mis directivos allá, porque ellos son los que organizan a todos los invitados. Y entonces pedí permiso para invitar a Nelly aquí al programa. Y ha sido todo un éxito cada vez que vienes.
8: Gracias.
0: Yo no sé si antes de que terminen las vacaciones puedas volver a venir. Organiza la agenda y me avisas, por favor,
8: sí,
0: Nelly.
8: Sí, sí.
0: Tu WhatsApp 5575 3513 02 5575-3513-02. Pati Vaca, felicidades por tu invitada, nos está abriendo los ojos, saludos. Pues se quedan muchas llamadas pendientes y la invitación para verte pronto nuevamente, Nelly.
8: Así es.
0: ¿Cómo te quieres ir en los segunditos que me quedan?
8: Van a encontrar en TikTok Muévete para Aprender. Para esta chiquita, yo sé que es una nada. Estoy explicando el musicograma de los Locos Adams.
0: Ah, me gusta.
8: Explicado qué hace, cómo lo hace y qué necesitan hacer.
0: Tacatatán.
8: Tan, tan.
0: Tacatatán.
8: Yo les muestro la hoja del que me gusta. Bien. Porque esa es la escritura que yo ocupo.
0: Gracias, Nelly. Gracias siempre. Bendita gracias. Seas, de verdad te quiero mucho.
8: Gracias.
0: Hasta la próxima. Regreso.
8: Gracias.
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5: Los ojos de un camaleón pueden moverse de forma independiente, permitiéndole ver en dos direcciones distintas al mismo tiempo sin problemas.
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0: bonito está esto, señoras y señores. Es que hoy es día de Arriba Corazones con el inquieto, encantador, seductor, el mago del teatro, el abracadabra. ¡Ay, qué bonito, ¿no? ¿Te acuerdas?
1: Abracadabra.
0: El señor Rafael Perrín de la Rosa. Hola, mi Rafa. ¿Cómo estás?
1: ¿Cómo estás, hermosa? Oye, pero te fuiste a los ochentas con abracadabra.
0: ¿Te acuerdas de esa?
1: Claro que me acuerdo.
0: Pues es que están de moda los ochentas, los noventas. Es lo de hoy. De repente sale alguna canción y empiezo a tararear, porque esa sí me la sé. Y entonces me dice Jimena, claro, ¿por qué te sabes esa canción? Digo, Jimena es viejísima, tú ni pensabas venir al mundo cuando esa canción estaba de super moda.
1: Pero además yo creo que, sin contar la época de Mozart, Beethoven, Bach, toda esa época que era una música pues fenomenal, eran otros seres humanos, quién
0: persiste,
1: sabe qué
0: estábamos. Persiste.
1: Sí, pero nuestra música de los 80, qué padre que nos tocó vivirla, o sea, es... a los chavos de ahora les dan como una embarradita de mermelada en un pan, pero nosotros éramos la mermelada. Nosotros vivíamos ese momento con ABBA, con Supertramp, con Electric Light Orchestra, con Diana Rose, con Donna Summer, con Michael Jackson, con Queen, con Led Zeppelin, con tantos grupos, Pink Floyd, maravillosos, que y esos también artistas de una sola canción, ¿verdad? Que solamente una canción.
0: Algunos, les pegó, sí,
1: pero les pegó para toda la vida. Y, sí, y las, no sé, Do You Ring My Bell.
0: Ay, qué buen tema ese.
1: ¿Te acuerdas?
0: Claro.
1: Una sola canción de esta señora y muchas, la de fama, I Wanna Live Forever, de Irene Carrá.
0: Y sigue siendo
1: una sola canción. No, y no necesitaron más para... Bueno, ¿qué me dices de Casey and the Sunshine Band?
0: Wow.
1: That's the way, I like it.
0: Una
1: sola canción, sí, y quedó, pero sí, para toda la vida.
0: Oye, el rock del bote, ¿te acuerdas?
1: No, pero ¿cómo no?
0: Y entonces bailábamos de las de acá, de la caderita.
1: Sí, cierto, acá, que era como bomb.
0: ¿Y al otro
1: era
0: lado? No, el rock del bote, me encanta. Yo lo traigo en mi playlist.
1: Yo le di mi contraseña a Gaby, a César, mi hijo, y a Nati, mi hija. Entonces, entonces me encanta porque a veces pongo voy en mi auto y pongo la música y me tocan unas canciones que ni sabía que tenía, por ejemplo, de César, que a César le gusta mucho la banda y le gusta mucho los tumbaos y todo ese tipo de ondas, y el que no puede hablar con las R's, ¿cómo se llama este?
0: Bad Bunny.
1: No, Bad Bunny es un monstruo.
0: Pero también no se le entiende nada.
1: Pero también no se le entiende nada, sí. Pero entonces me tocan esas canciones y las aguanto, a veces aguanto, sí aguanto una completa, o a veces aguanto un ratito y ya le cambio.
0: La mitad de la canción.
1: Sí, son canciones como raras, pero también de repente me sale un Rammstein, que son estos músicos alemanes.
0: Ay, sí,
1: espectaculares, sí, que sí. Me llevó César a fuerza, literalmente me compró el boleto para llevarme al Foro Sol, que y ahora ya se llama de otra forma, y entonces pues es el show más impresionante que sí, yo he visto en mi vida, en lo que se refiere a pirotecnia.

0: etnia, expresiones, música, es una cosa, y unos musicazos de un rock así súper pesado, pero sí le agradecí a César que me haya llevado, porque la verdad, no, y me acordé tanto de cuando yo llevé a mi papá a ver El Hombre de la Mancha, mi papá.
1: Claro.
0: Se negaba totalmente a un Quijote cantando, o sea, no, dice, no le puedes hacer eso a Cervantes. Pero por favor, ven a ver a Claudio Brook, ven a ver esto que está pasando, papá, tienes, no, bueno, lo llevé de las greñas a mi papá
1: tal?
0: Para fascinado, ¿no? Emocionado, conmovido. Es otra forma de contar las historias. Entonces, pues cuando vas a ver Rammstein, pues ya es algo que ya a mí me supera en cuanto a mi edad, pero no dejo de reconocer
1: que son buenos músicos.
0: Y que la pasé espectacular. Sí. Yo no creo que yo compraría un boleto para irlo a ver, pero si me invita a mi hijo, claro que iría a verlo. No, también me invitó a ver a Bad Bunny, ya ves que se aventó muchos conciertos
1: sí,
0: aquí.
1: Sí,
0: y
1: sí.
0: Ahí sí tuve mucho trabajo y no pude ir. Pero
1: qué
0: sí
1: tal cuando lo vimos en el medio tiempo.
0: Eso te digo, sí reconozco que lo que vimos en el Super Bowl, pues ahí quedó para la historia. Fue una cosa espectacular, fuera de serie, y no cabe duda que el señor, pues es un gran artista en su mundo. Pero volviendo a la música de los ochentas, qué etapa, qué época tan linda, qué bueno que nos tocó vivir eso. Yo no veo en este presente y en el futuro inmediato, yo no veo otro grupo de artistas que pudieran provocar lo que provocaron estos artistas en los 80 a nivel mundial.
1: Totalmente
0: era
1: de
0: Suecia, Electric Light Orchestra era de Inglaterra, Olivia Newton-John de Australia, de todo el mundo, en donde se fusionaba esta forma de vivir, este romanticismo, y todavía con letras pues lindas,
1: cantables,
0: con letras cantables, exactamente, cantables, es importante. Y que se te quedaba la melodía,
1: claro,
0: se te quedaba la melodía siempre, se te quedaba grabada. Ahora pues ya no cabe duda que hay grandes artistas, porque sí los hay, pero pues ¿dónde quedaron Juan Gabriel? ¿Dónde quedó Álvaro Carrillo? ¿Dónde quedó Agustín Lara, Consuelito Velázquez? Digo, ya me fui mucho más atrás, pero ¿dónde quedaron
1: pero
0: estos
1: son eternos, ¿eh? Ellos no van a pasar de moda jamás.
0: Pero jamás.
1: Y los 80s y 90s en este momento, ve los tours que hacen los grupos. A lo mejor ya no es el grupo completo, a lo mejor solamente es una parte del grupo. Ha habido, ya no esta posibilidad de verlos, pero además ya no puede ser como antes, ¿verdad? Porque aunque vaya el grupo completo, pues ya los ves entrados en kilos, en canas, en ni modo, igual que hemos ido nosotros también creciendo, ¿verdad? Pero
0: te das cuenta
1: arman.
0: Que casi ninguno se ha muerto.
1: No, es cierto.
0: Te das cuenta, casi ninguno se ha muerto.
1: Sí.
0: O sea, hay unos que no quieren ir.
1: Sí.
0: Pero era tal la alegría con la que ellos vivían, era tal la alegría que ellos provocaban, que yo sigo pensando que la alegría sigue siendo una medida de longevidad. Yo sigo pensando que si usted que me está oyendo está triste, está deprimido, está de malas o no vive de buenas, se está coartando la vida y se está coartando la posibilidad de disfrutar y de volar y de sentir y de creer, porque yo sí creo que yo me voy a morir con una sonrisa y muy probablemente me voy a morir provocando una sonrisa.
1: Lindo.
0: Un susto que para mí es una sonrisa, ¿no? Una ganadora. Pero date cuenta que toda esa época maravillosa son gente que sigue viviendo y que sigue creando y que sigue, tienen hijos maravillosos que todos, ahí está Lucero, ahí está Mijares, que tienen hijos espectaculares, Manuel con el príncipe, el chavito ese guapísimo que tiene de hijo, ¿no? El Alejandro Hacha, algo
1: sí,
0: así se llama, ¿no?
1: Alexander Hacha.
0: Digo, es maravillosa la vida está hecha para que la vivamos en las buenas y en las malas, y cuando nos toca pagar facturas, que es lo que yo digo, que es cuando te enfermas, cuando tienes una pérdida, cuando tienes un disgusto, pues esas son las facturas que tienes que pagar. Tú, por ejemplo, cuando viajas, ¿te gusta pagar tu viaje por adelantado o pagarlo después?
1: No, a mí me gusta por adelantado, porque después me cuesta mucho trabajo estarlo pagando, y dices, ay, ya lo disfruté, y seguirlo pagando me cuesta.
0: Exacto, eso es lo que yo considero que es la vida.
1: Sí.
0: La vida te depara un chorro de cosas después de la factura, pero un chorro de cosas después. Y la factura, pues a fin de cuentas, aunque nos duela pagarlo por la cuestión económica, estás pagando por algo que vas muy probablemente a disfrutar muchísimo y que se te va a quedar. Yo creo que nosotros lo único que nos llevamos llevamos a la caja son los recuerdos y los viajes. Yo creo que es lo único que se va con nosotros. Y
1: ahora estaba yo pensando, fíjate, nos quedamos en 80s y 90s, pero volto a ver las caravanas del rock. Y sí. Acabo de ver cuando hacen que Angélica María, que Enrique Guzmán, oye, y presentan a gente solo dame una señal chiquita.
0: Roberto Jordán.
1: Oye, sale Roberto Jordán como un chiquillo.
0: Sí, claro.
1: Sale
0: sí,
1: al escenario brincando, claro, bailando igual. Oye, ¿qué pasa? Maravilloso. ¿Qué pasa? Y salen los Teen Tops y los Carrión y los, bueno, oye, el año pasado fui con mi amiga Mari Carmen y su familia a ver a Tom Jones.
0: No, bueno, qué bárbaro.
1: 86 creo que son, 86
0: sí,
1: años.
0: Sí, sí.
1: Y el señor cantando igualito. Rafa, yo era una niña cuando veía el show de Tom Jones en la televisión.
0: Así es.
1: Y el señor sigue haciendo gira y recorriendo el mundo.
0: Rafael, ¿qué me dices de Rafael?
1: Maravilloso.
0: O sea, con un hígado que ya no es de él.
1: Pero...
0: ahí está el señor. Te digo, ¿por qué? Porque se dedicaron, o nos dedicamos, Janet, y eso es, Dios es grande, nos dedicamos a lo que nos gusta.
1: Sí.
0: Nos dedicamos a lo que amamos. Por eso es que le digo, señora, señor, si usted trabaja en algo que no le gusta, no tenga miedo. Yo sé que va a decir, pero si renuncio, ¿cómo hago para mantener a mi familia 2-3 semanas? Señor, le juro que lo va a saber. Le juro que va a saber cómo hacerlo. El secreto de la vida es atrevernos a vivirla, es atrevernos a cambiar, a movernos de esa estabilidad.
1: Esto un actor nunca lo deja de hacer.
0: Nunca, pero tampoco un locutor, y tampoco un médico, y tampoco un sacerdote, y tampoco un diseñador, y tampoco un arquitecto que trabaje en lo que le gusta, en lo que le apasiona. Yo me pongo a pensar en un deportista que su carrera termina pues a los 35 años, ¿verdad? Porque pues ya puedes. Entonces se vuelven con locutores de deportes,
1: pues,
0: o cronistas deportivos, sí, o señores como Enrique Borja, que se volvieron empresarios geniales, ¿no? O sea, dependiendo cómo tú vayas preparándote a tu vida, claro, llega un momento en que hay que bajar el telón, pero en el momento en que todavía no se baje el telón, da funciones.
1: Eso, disfruta. Algún día se tendrá que bajar el telón, pero oye, hoy no, por no, lo visto, porque aquí estamos.
0: Aquí estamos, hoy no es ese día, al menos no hasta este momento.
1: No hasta este momento, y entonces en este momento decimos, ¿cómo, Rafa?
0: Arriba corazones y que viva la vida preciosa.
1: ¡Eso! Volvemos después de una pausa. Esto es La Mujer Actual.

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1: Los diamantes son trozos de carbón que soportaron presiones y temperaturas extremas bajo la superficie de la Tierra por siglos.
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3: La llegada de un nuevo bebé transforma la vida de toda la familia, especialmente la de los hermanos mayores. Para un niño pequeño puede ser difícil comprender por qué ahora deberá compartir la atención, el tiempo y el cariño de sus padres. Es normal que experimenten celos, tristeza, enojo o inseguridad. En lugar de juzgarse esas emociones, es importante validarlas y ayudarlo a expresar con confianza. Hazlo sentir parte de esta nueva etapa, involúcralo en pequeños preparativos y procura dedicarle momentos exclusivos en los que pueda disfrutar de tu atención sin interrupciones. Recuérdale con palabras y acciones que sigue siendo profundamente amado y que su lugar en la familia nunca, nunca cambiará. Cuando un niño se siente seguro del amor de sus padres, le resulta mucho más fácil recibir a su nuevo hermanito con cariño y con alegría.
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4: Los pinos son las coníferas más extendidas del hemisferio norte, fundamentales para la industria maderera y la reforestación. Su resina y piñones son recursos valiosos, mientras que sus hojas en forma de aguja les permiten resistir climas helados. Forman bosques densos que actúan como pulmones vitales, albergando una biodiversidad inmensa y protegiendo los suelos de la erosión hídrica.
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5: La presidenta Claudia Sheinbaum garantizó que se mantendrá el despliegue de seguridad en Michoacán después de alcanzar acuerdos con productores y empacadores de aguacate, así como con la embajada estadounidense, tras presuntas amenazas a inspectores sanitarios.
6: Y al mismo tiempo, para los productores y los empacadores, pedí al secretario Omar, a Relaciones Exteriores y a Seguridad, que pudieran hablar con el embajador para poderse sentar a ver exactamente qué es lo que estaba pasando. Se planteó de algunas personas que habían recibido algunas amenazas y se les va a dar toda la seguridad para que no haya problema. Y esta mesa se queda de manera permanente para garantizar la exportación del aguacate y también que todas las personas tengan seguridad.
5: La Aeronáutica Civil de Colombia suspendió operaciones en los aeropuertos de Pereira, Manizales, Quibdó, Armenia, Cartago y Buenaventura tras detectar afectaciones por el sismo de este lunes.
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7: A veces muy triste me siento. No puedo dejar de llorar.
8: Me gusta mucho esta canción. Ahí está la voz de mi preciosa Patty Perrin. Dice, a veces muy triste me siento. Y es que sí. Todos pasamos por situaciones así, mi Rafa, y a veces nos sentimos muy tristes, como si hubiera pasado una aplanadora encima y no nos podemos levantar. Y yo digo, a ver, pero lo importante es que sientas tristeza, es que sientas...
9: Eso.
8: Lo estás sintiendo, entonces estás vivo, todavía tienes algo que hacer por ti.
9: Es como la temperatura, Janet. Bueno, eso lo aprendí con el iba a decir el psiquiatra de Dandé, no, el pediatra de Dandé. Sí, mi hija necesita psiquiatría, pero todavía no la llevo. Con el pediatra de Dafne, que me enseñó que cuando los niños tienen temperatura, no es que estén enfermos de eso, sino que la temperatura es un aviso del cuerpo,
8: claro,
9: de que algo está pasando
8: para
9: en su
8: cualquier
9: cuerpo.
8: Persona.
9: Exacto. Entonces, yo digo que eso es justamente el sufrimiento en la vida. Es esa temperatura que te está dando fuerza y fortaleciendo para atreverte a vivir lo que venga y estar preparado a enfrentarte a esas situaciones difíciles, tristes o desafiantes, en donde vas a sentir adrenalina, miedo, temor, dolor, angustia.
8: Pero también alegría y también, la vida es así, de dualidades. ¡Qué maravillosa la vida! O sea, Rafa, qué bendición que nuestros papás dijeron sí.
9: Sí, y fíjate que te voy a contar una historia respecto a una persona que quiere que las mujeres digan no. Es muy delicado el tema del aborto, porque bendito Dios, el 85% de las mujeres embarazadas es porque están deseando tener un bebé o porque están conscientes de que quieren tener un bebé. Desgraciadamente hay actos de violencia, hay actos muy degradantes en donde las mujeres son embarazadas, y ahí viene esta disertación entre el sí y el no, ¿verdad? Pero fíjate que en la parroquia de San Miguel Arcángel en Milán, en Italia, amaneció una pinta pro aborto, en donde decía aborto libre también para María. Y entonces don Andrea, el párroco, reaccionó subiendo la foto de esa pintada en el Facebook de la parroquia, y escribió lo siguiente, que yo creo que puede ser muy interesante para escuchar. Pone: estimado escritor anónimo de las paredes, siento que no haya sido capaz de seguir el ejemplo de tu madre. Ella sí tuvo coraje. Ella te concibió, continuó con el embarazo y te dio a luz. Podía haber abortado, pero no lo hizo. Te crió, te alimentó, te limpió y te vistió. Y ahora tienes una vida y la libertad de elegir para hacer con ella lo que quieras, como la pinta que hiciste. Una libertad que estás utilizando para decirnos que sería mejor que personas como tú no vengan a este mundo. Lo siento, pero no estoy dispuesto, no estoy de acuerdo. Y realmente admiro a tu mamá porque ella fue valiente. Y todavía lo es, porque como cualquier madre, está orgullosa de ti, incluso si te portas mal. Porque sabe que dentro de ti hay cosas buenas y solo debes ser capaz de hacerlas al salir. El aborto es el mayor sinsentido. Es la muerte que vence a la vida. Es el miedo que le gana a un corazón que quiere luchar, vivir y no morir. Usted quiere elegir quién tiene el derecho a vivir y quién no, como si se tratara de un derecho simple. Es una ideología que vence a una humanidad a la que quiere quitar la esperanza, toda esperanza. Admiro a todas aquellas mujeres que, a pesar de mil dificultades, tienen el valor para seguir adelante. Tú, valor no tienes ninguno, ya que te escondes en el anonimato. Y ya que estamos, también me gustaría decirte que nuestro barrio ya tiene muchos problemas y que no necesitamos gente que manche las paredes, y menos de una iglesia, y arruine lo poco bueno que nos queda. ¿Quieres demostrar que eres valiente? Mejora el mundo en lugar de destruirlo. Ama en lugar de odiar. Ayuda a soportar sus dolores a los que están sufriendo. Y da la vida en lugar de quitarla. Estos son los verdaderos valientes. Afortunadamente, nuestro barrio, el que tú destruyes, está lleno de gente valiente que sabe amarte también a ti, que ni siquiera sabe lo que escribes. Esta respuesta del párroco Janet tiene más de 300 millones de vistas, 300 millones. Tú vas a decir, oye, pero no hay tantos habitantes en el mundo, de gente que lo ha visto, que lo ha compartido, como lo estoy haciendo yo. ¿Por qué? Porque está hablándose de una persona que está dando un gran consejo de vida a otra persona, pero que lo más importante es que grandes hombres, lo estábamos platicando, Janet, grandes hombres, grandes mujeres, grandes seres humanos que han cambiado la vida para bien, sus padres quisieron abortarlos, sus padres los abandonaron, muchos ni siquiera conocieron a sus padres. Y son personas que vinieron a dar amor y a cambiar el amor, porque hay una justificación. Hay muchos malosos o malvados que dicen, es que mi papá era borracho y le golpeaba a mi mamá, entonces yo le golpeé a mi esposa. Pues entonces Benito Juárez nunca hubiera sido el presidente y el hombre de las Américas. ¿Por qué? Porque era un pastorcito que estaba cuidando ovejas ahí en un pueblito de Oaxaca. La excusa de tus antepasados nunca será una razón para que tu vida y tu presente o tu futuro sea fijado por ellos. Los que tenemos la bendición, como tú, como yo, de tener padres ejemplares, madres ejemplares, que nos han dado tantas enseñanzas, pues nos quitaron piedras en el camino y nos allanaron para poder disfrutar más de la vida. Pero todos aquellos que han tenido que pasar a través de grandes obstáculos para lograr dar la felicidad o obtener la felicidad, esos merecen todo mi respeto y esos son de los que las mamás deben estar muy orgullosas, aunque quizá nunca quisieron ser mamás.
8: ¡Ay, qué hermoso mensaje! Me encantó. ¿Qué forma tan linda, sin ofender al tipo que fue a pintarrajear la pared de la iglesia? El sacerdote, qué manera tan digna, tan de hacer sentir fatal seguramente a este tipo que fue capaz de hacer tal tontería y de poner esa frase tan estúpida.
9: Tan estúpida y tan hiriente, porque tenemos ese don. Mi papá a mí me dijo, una de las enseñanzas más grandes de mi papi fue: ten mucho cuidado con tu boca, con tus palabras. Tú tienes el don de la elocuencia, Rafa. Y con tus palabras, una vez que salen de tu boca, ya no las puedes regresar. Y así como puedes enaltecer y alabar, puedes decir cosas que lastimen para toda la vida.
8: Claro.
9: Y tengo el caso muy presente de una persona que fue un amigo muy querido, muy mío. A lo mejor te acuerdas de él, el Champion.
8: Sí, cómo no.
9: ¿Te del Champion?
8: Sí.
9: Bueno, el Champion, tengo más de 20 años de no hablar con él, no saber de él. Porque un día, en un rato que estaba en mis 5 minutos mal, enojado, en un montaje, se equivoca y pone una bocina donde no tendría que estar. Y me sale una ira descontrolada, una ira de las que de
8: que
9: esas
8: ni
9: veces
8: tú conocías.
9: Que ni yo conocía.
8: Así es.
9: Estás hablando y tú mismo estás diciendo, ¿por qué estoy diciendo esto? Ya cállate, ya
8: sí,
9: cállate, ya
8: sí,
9: cállate.
8: Sí, pero
9: yo veía como él, su carita, porque es gordito,
8: sí,
9: su carita empezaba como a decir, no puede ser que Rafa me esté diciendo
8: sí,
9: esto.
8: Sí,
9: y yo
8: sí
9: decía más. O sea, mi ese monstruo interno que en ese momento me poseyó, seguía diciendo cosas insultantes. Obviamente, pues él renunció, se fue, lo dejé de ver. Alguna vez le marqué por teléfono, me contestó muy lindo, pero pues obviamente se rompió esto por mi culpa y por mi gran culpa. Y me arrepiento enormemente de haberlo hecho, por eso lo estoy contando. Y si me estás oyendo, mi querido Champion, allá en Colima, pues estoy haciendo esto nuevamente públicamente para ofrecerte una enorme disculpa por ese acto que todavía no entiendo y me acuerdo y me duele el haberlo hecho, porque es una persona que yo quería mucho y que me quería mucho.
8: Que
9: yo
8: sigues queriendo por lo que escucho, porque si no, no estarías mencionándolo.
9: Y que seguramente él me quiere mucho porque por eso le dolió tanto. Si me entiendes, ¿no? Y le he hablado para ofrecerle disculpas muchas veces, pero la vida es así, te pone pruebas y tonterías. Pero lo importante,
8: todos traemos un monstruo ahí adentro, todos.
9: Sí,
8: que a veces sale y que tú no lo conoces. Y el primero en sorprenderse de un actuar, es la misma persona, uno mismo, que dice que
9: ¿tú sabes el alto porcentaje de personas que están en la cárcel por un acto así, único, que son seres extraordinarios, pero en un acto de violencia le pegaron a un niño
8: hicieron algo peor? Sí.
9: Sí, caray. Digo, yo no me siento capaz de que por ningún acto de violencia me atrevería yo a golpear a alguien. Nunca en mi vida, Janet, me he peleado ni de niño, ni en la escuela, ni en la secundaria, ni en la... Nunca me he agarrado. Jamás le he pegado. Nunca, jamás en mi vida he tenido necesidad, por lo que me dijo mi papá y de donde salió este comentario. Con la voz, yo puedo hacer pedazos a quien yo quiera, sin tener que usar las manos. Muchas veces me retaban, nos vemos a la salida. Y yo aprovechaba ese lapso de ese momento a la salida para hacer sentir ese cuate avergonzado y apenado de haberme querido golpear.
8: Pero con la voz.
9: Es un gran amigo, ¿no? Por el don de la elocuencia y un poco de cobardía, obviamente, pero también, digo, sería idiota no decirlo. Yo no sé cómo salgo en los golpes porque
8: nunca
9: mi mamá era rebena, mi mamá era de barrio, mi mamá está chiflada. Se bajaba con los camioneros a quererse pelear.
8: Ay, doña Gracia.
9: Era bien atrabancada cuando manejaba. Y ahí bajaba mi papá, no, cálmese, déjame, yo me lo he hecho. Mamita.
8: Qué cosa más hermosa.
9: Sí, mi mamita era bien bravucona, ¿no? Entonces mi pobre padre ahí me mediaba para que no pasara.
8: Es que no me imagino, doña Graciela, no me la imagino.
9: Uy, y era maravillosa, mi madre era bien maravillosa. Y era re buena, a veces jugábamos así, pero re bien que llaveaba y se ve que estudió box. Y mi tío Luis, que era su hermano mayor, me dijo que una vez lo estaban golpeando dos chamacos en la primaria y que llegó mi mamá más chiquita y se lo sonó. Se lo tomó, y que ya nunca se metió con ella. Y que mi tío le decía, te voy a traer a mi hermana,
8: Esa es la amenaza. ¡Qué cosa!
9: ¿Cómo ves? Así era mi mamita.
8: ¡Qué bonito estuvo Pero esto! Bueno. Oye, qué rico programa hoy. Me encanta. Con razón, siempre que vienes el público dice, ¡qué bueno que está ahí Rafael Perrin! Pero que además quiero que sepan que nunca sabemos qué va a decir uno ni qué va a decir el otro, ¿eh? Todo es tan ad libitum, todo es tan sabrosamente improvisado. Pero bueno, estoy con un señor al que admiro y quiero y pues que es que de verdad es un señor. Pues bueno, ¿qué quieren que les diga? Rafa, te mando un abrazo. ¿Y tú qué le mandas Gracias. Al público?
9: Yo le mando un beso a todas, fíjate. Y creo que le mando un abrazo a todos.
8: Y hoy como siempre.
9: Y quisiera decirles a todos hoy como siempre, arriba corazón.
8: Eso. Y bueno, pues te mando besos y el público también. Hasta la próxima.
9: Hasta la próxima. Que Dios los bendiga a todos.
8: Y a ustedes también. Gracias, amigos. Sigan aquí en Grupo Fórmula. Hasta mañana.
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14: El exceso de velocidad sería la causa por la cual un vehículo perdió el control para después sufrir una volcadura que le terminó por quitar la vida a una mujer en el municipio de Doctor Arroyo. Agua y Drenaje dio a conocer que durante el mes de julio atendieron en un plazo máximo de 48 horas 20.655 reportes relacionados con infraestructura de drenaje sanitario y agua potable. Como parte de la Jornada Nacional de Reforestación 2026, el gobernador del estado, Samuel García, dio inicio a la siembra de 2.500 árboles nativos en una extensión de 3 hectáreas en el Parque La Huasteca. El municipio de Monterrey realizó diferentes operativos en el primer cuadro de la ciudad, mediante los cuales fueron asegurados productos y mercancías de comerciantes ambulantes que incumplían con la normativa municipal. Incendios forestales que arden en el oeste de Estados Unidos y Canadá mantienen en vilo a los residentes a la espera de posibles órdenes de evacuación, mientras otros ya habían sido obligados a abandonar sus hogares sin saber qué encontrarán a su regreso. Los Tigres quedaron fuera de la zona de clasificación de la Leagues Cup luego de la victoria del América por 3-1 sobre Portland, resultado que permitió a las Águilas llegar a 6 puntos y desplazó a los universitarios hasta el quinto lugar de la tabla. 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
15: El guacamayo rojo. Estas majestuosas aves surcan los cielos de la selva tropical, llamando la atención por su plumaje escarlata brillante. Son animales monógamos que forman parejas para toda la vida, anidando en los huecos de los árboles más altos y robustos.
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0: Hola, ¿qué tal? Muy, pero muy buenas tardes. Sean todos bienvenidos una vez más a este su programa de casa en el Centro Alternativo de Salud y Alivio. Muchísimas gracias a toda la gente que nos acompaña el día de hoy. Muchas gracias a todas las personas que nos sintonizan. Y gracias a ti por recomendarnos día con día. Gracias, porque la familia cada vez va creciendo más y más y más. 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Pero vamos a explicar un poquito más. Y es que hoy tengo un tema especial, porque si ustedes se acuerdan, mañana es un día que vamos a festejar. Mañana es cumpleaños de nuestro licenciado José Luis, que él es el encargado de la clínica de aquí de Ciudad de México. O sea, justamente es el terapeuta de ustedes. Y mañana, yo le dije que descansara. Le dije, Luis, si quieres no abrimos. Yo le dije, no trabajamos. Y él dijo, no, Edwin, yo quiero trabajar. Quiero que la gente venga a terapia. Doy terapias totalmente gratis, sin costos, sin nada. Entonces, pues bueno, mañana te esperamos con mucho gusto. Todos ustedes vengan a terapia, vamos a festejar aquí a Luis. Yo me tomé el atrevimiento de decirles a ustedes, bueno, la terapia vale 450 y ya que Luis se las va a dar gratis y que no la van a pagar, pues mínimo traigan un regalito, unos chocolatitos, un detallito, ¿verdad? Pero pues bueno, esto no es un dar y dar. Nosotros lo estamos dando con todo el cariño del mundo. No es obligatorio traer regalo, porque si a lo mejor dices, ay, no tengo nada, pues no es necesario, ¿ok? Vénganse. Ahora, me preguntaba una señora que ya toma tratamiento. Me dice, oye, Edwin, ¿y nosotros qué, cómo lo hacemos? Los que ya tienen tratamiento, vengan y ven que les damos una tarjetita de terapias. La gente que tiene tratamiento con nosotros tienen su carnet de terapias y se van a estar registrando. Ah, bueno, pues mañana no se les registra nada, ¿ok? No se les va a cobrar esa terapia, no se les va a apuntar, no se les va a descontar de su paquete. Mañana los que ya tienen tratamiento pueden venir totalmente gratis. También me preguntaban, oye, Edwin, yo fui hace 2 meses, tengo mi kit, pero no tengo terapias. Pues qué bueno que tienes el kit para que te vengas y en fin, ya te conocemos. Aunque no hayas venido tanto tiempo, ya te conocemos, tenemos tu expediente, sabemos de qué sufres tú. Vente y mañana la terapia es totalmente gratis, ¿vale? Esa es una. Dos, vamos a también a con los de servicio a domicilio, ¿verdad? Porque los de Monterrey, Guadalajara, los de Texcoco van a decir, bueno, Edwin, ¿yo qué voy a ganar? 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Bien. Antes de ya irme con la clase del día de hoy, que de la clase del día de hoy es sobre acupuntura, la diabetes y la hipertensión. Dos enfermedades que en conjunto matan a más de 600 personas al día. Más de 600. De hecho, es cercano a 700 personas. Casi 700 personas mueren diario solamente por diabetes e hipertensión. 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Ya están llegando los primeros mensajes. Muchas felicidades, muchas gracias. Yo sé que mañana va a haber muchísima gente. Y bueno, ahora sí, vámonos con la clase. A ver, yo vengo el día de mañana y tengo diabetes. ¿Qué me van a hacer? Le paso el micrófono y les presento con mucho gusto al licenciado José Luis, que es licenciado en acupuntura y el responsable de esta clínica. Si tú estás enfermo y te quieres sanar, aquí él te va a ayudar. Comunícate y aprovecha. Luis, entonces, primero que nada, felicidades anticipadas. Ya mañana estaremos festejando. ¿Qué hacemos con la diabetes?
1: Ok, bueno, hola muchachos. Discúlpeme si se me lengua la traba. Soy nuevo ¿no? Como Edwin, que es todo un maestro ya en esto. Mi participación aquí pues es más clínica, ¿verdad? Entonces pues vamos a hablar justamente de eso. Quisiera platicarles, yo creo que más que un repaso o una clase, un anecdotario de qué es la acupuntura, cómo funciona, cómo les podemos ayudar en la diabetes, en la hipertensión, que pues son afectaciones que yo creo que el grueso de los pacientes pues presentan, ¿no? Y que muchas veces me dicen, es una cuestión bastante interesante, porque he tenido pacientes que incluso llegan y me dicen, oiga, ¿aquí me van a curar la diabetes? Y pues bueno, hay un poquito de desinformación al respecto de todo lo que se tiene que comer, de cómo se toman los medicamentos, que si hacen daño, que si se cura, que si no se cura, pero bueno, vamos a empezar por el principio referente a el enfoque que nosotros damos aquí en el Centro Integral de Salud y Alivio, ¿sale? Pues bueno, para empezar, ¿qué es la acupuntura y para qué sirve? La acupuntura tiene un enfoque terapéutico, obviamente complementario, a pesar de que es una terapéutica excelente para poder regular varias cuestiones en sintomatología. Me gusta que el enfoque sea integral y complementario. Esto se los voy a mencionar un poquito más adelante. Pues bueno, la acupuntura tiene que ver con la intervención terapéutica, la estimulación controlada de ciertos puntos en el cuerpo. Es decir, les vamos a poner unas agujitas, esto pues obviamente dictado por la sintomatología que presenten, los malestares, todo lo que les haga de cuestionamientos en su consulta, ¿verdad? Su objetivo en general es generar respuestas fisiológicas que puedan contribuir a la modulación en la actividad del sistema nervioso autónomo, en el estrés y en determinados procesos funcionales del organismo, ¿vale? Esto en enfermedades crónicas como la diabetes, como la hipertensión, se utiliza como tratamiento complementario, ¿vale? Es importante mencionarles que el tratamiento con acupuntura, además de que es una excelente herramienta terapéutica, no tiene que contraponerse a medicamentos, a opiniones médicas, a la alimentación, al ejercicio rutinario, ¿vale?
0: Eso es lo importante, Luis, que luego las personas preguntan y dicen, oye, yo ya estoy tomando metformina, yo ya me inyecto insulina, ¿podré ir con ustedes? Y es que lo ideal es que vinieras con nosotros. Por el lado contrario, también están las personas que solamente van al naturista y dicen, yo no creo en los doctores, yo con puro natural. Y eso también es un error. Esto se llama complementario, ¿vale? Ese es nuestro tipo de tratamiento. Entonces, ¿qué es lo que pasa? Miren nada más. Por eso es que yo muchas veces les he dicho de los doctores que son malos, pero también hay muchos naturistas que son malos. De hecho, le echo todavía mucho más al naturista, porque el doctor mínimo es doctor, mínimo estudió de la licenciatura. El otro no, el otro es un charlatán nada más. Entonces, ¿qué pasa? El naturista que te diga que la medicina es mala, que la metformina va a dañar a tu riñón, que los medicamentos hacen daño a tu hígado y que ya no compres nada de eso, ese es un mal naturista. Corre de ahí, por favor. Porque muchas veces ese tipo de personas llegan solamente a dar un tipo de placebo o una herramienta que ya no es suficiente y después se complica la enfermedad y terminas en un hospital, pero con una enfermedad más grave. Pero también el doctor que te diga, no es que los naturistas no sirven, es que son puros charlatanes, es que eso no es cierto y demás, también corre de ahí. Porque entonces es un doctor que realmente no está preparado. De hecho, la metformina viene de una planta. Por si ustedes no sabían, la metformina realmente viene de una planta que obviamente tiene un proceso diferente y que, de hecho, por ejemplo, ahí porque se convirtió en un fármaco. Porque la propia metformina como tal, la planta, afecta muchísimo al hígado. Entonces, por eso es que es complementario. Tomamos fármaco y tomamos alternativas como la acupuntura, la herbolaria y demás. Y de esa manera, yo se los explico siempre con dinero. Imagínate que tú ya tienes 10 mil pesos. Y llega Luis y te dice, yo te ayudo con otros 10 mil pesos. ¿Qué vas a hacer? No, pues gracias, los agarras, ¿verdad? ¿O a poco alguien diría, no, porque yo ya tengo 10 mil? No, hombre, si a ti ya te están ayudando con la metformina, déjate, ayudamos con el NIM, con la moringa, con la prodigiosa. Pero si quieres algo efectivo que resuelva el problema, entonces necesitas sí o sí acupuntura. Porque aquí yo siempre soy honesto con ustedes y les he dicho muchas veces, ningún medicamento te va a curar una enfermedad. Eso es totalmente falso. Si tú vas al mercado y te dice el brujo o te dice el merolico que tome esto, que tome el otro, que no le gusta, que le doy dos, que tal. Mira, si te promete que vas a tener buenos resultados, adelante. Pero si te promete que te vas a curar, eso es una mentira. Pero ¿qué sí puedes hacer? Puedes estimular a tu cuerpo para que él mismo sane. Y eso, la única forma de hacerlo es con terapia. Fisioterapia, quiropráctica, incluso a nivel psicológico, un clonazepam, una valeriana, una pasiflora, no se compara con una terapia de psicología. Y la acupuntura es maravillosa y a mí me encanta porque engloba todos esos. Entonces, perdón, ahorita ya nos esperamos a Luis, es que tenemos gente, ¿verdad? Pero bueno, entonces, ¿qué puntos de acupuntura, Luis, nos pueden servir? ¿Tú qué aplicarías? ¿Cómo sería el protocolo de terapia para un paciente que es diabético y que ya se quiere sanar?
1: Claro, pues bueno, abordando esta situación del tratamiento en específico, mis pacientitos con diabetes siempre lo notarán que me gustaría decirles que soy más dictado para poder expresarles cómo es que vamos la intervención en un punto que va debajo de la rodilla o que está cerca de su abdomen o que está cerca de su tobillo tiene esta interferencia para regular su metabolismo. Todo esto tiene que ver con la ramificación nerviosa que sale de nuestra columna vertebral. Ustedes sabrán que parte del protocolo es primero realizar algunas punciones, colocar un poquito de calor, tal vez hacer un poquito de masajito para predisponer al cuerpo a que, pues vamos, reciba estos estímulos de una mejor manera. Hablando más en específico del tratamiento, los puntos que yo seleccionaría, pues sería a determinación de cada paciente, ¿verdad? Pero hablando de puntos en específico para la diabetes, tenemos, por ejemplo, el número 36 del canal del estómago, el cual se llama Susan Lee. Está en el borde inferior de nuestra rótula, debajito de la rodilla. Varias personas que han venido conmigo lo reconocerán. Además de esto, tenemos un punto también bastante utilizado en pacientes con diabetes, que también tiene que ver con el estómago. El estómago tiene el canal del estómago en acupuntura tiene muchas funciones de regulación metabólica. Este punto es el número 40 del canal del estómago, se llama Fenlong, ¿vale? Incluso hay veces que se lo pongo bilateral en ambas piernitas y me dicen, ay, me dio un toque o me está ardiendo o genera alguna reacción. Esto por la irritación, por la descompensación o el descontrol que tienen a nivel metabólico. Otro punto que utilizaríamos también se encuentra justo por encima, entre el malleolo lateral de nuestro tobillo y el tendón aquiliano, el tendón de Aquiles. Ese es el punto número 3 del canal de riñón, se llama Taishi. Creo que con esos puntos varios reconocerán que les estoy poniendo tratamiento para la diabetes. Podemos enfocar muchos otros según la sintomatología que presenten. De repente me dicen, es que yo voy mucho a hacer pipí, o a mí se me seca mucho la boca, o se me reseca mucho la piel. En eso también hay varias variaciones. Podemos ocupar, según el caso, puntos de pulmón, por ejemplo, pulmón 10, Yuji, que se encuentra cerca de nuestro dedo pulgar, o un punto más que se llama Nei-1, igual un excelente regulador inmunológico, que igual me dicen mucho que les da toques, se encuentra a tres dedos del pliegue de la muñeca. Nei-1. Esos son los puntos que creo que más han notado, que más alcanzo a decirles que pueden reconocer seguramente para un tratamiento eficaz para el control de la acupuntura.
0: Así es, y es que precisamente es la diferencia entre un medicamento y la terapia, que si te damos un medicamento, por ejemplo, si llega, voy a hablar de los dos, tanto de los doctores como, o sea, a nivel farmacológico como a nivel herbolario, para que no digan que le tiro a los doctores o que nada más le tiro a los herbolarios, los dos, ¿ok? Si llega un diabético, es más, vamos a hacerlo de tres maneras. Y aquí está Luis. Vas a contestar rápido, Luis, como en los videos de TikTok de ping pong con así, ¿vale? Okay. Fíjense nada más. Si una persona tiene una glucosa de 150 y es porque se desveló mucho, en el doctor te van a mandar metformina. En la turista te van a mandar huereque. Aquí, dime un punto nada más.
1: Ok, utilizaría Fenlong 40, estómago 40.
0: Ok, estómago 40. Si llega otro diabético y este diabético está pasadito de peso, está gordito, come muchas donas, es el típico de come y se antoja un postrecito, el doctor te va a mandar otra vez también metformina. Igual, en la turista, pues también huereque. ¿Tú qué punto utilizarías? Dime nada más uno.
1: ¿Solo uno? Bueno, Susan Lee, pero tenía otra opción.
0: A ver, dime las dos, te doy chance en esta. Susan Lee y...
1: Renmai 12, Sean Wang.
0: Y Renmai, ok, vale. Ahora, si llega un diabético que tiene la glucosa en 200 y tiene un problema del hígado, el doctor le va a mandar metformina también. Y el naturista, huereque también. Pero tú, ¿qué harías, Luis?
1: Es que eso implica un tratamiento más integral. Ahí yo para empezar lo regañaría, porque pues está comiendo súper mal seguramente. Utilizaría Tai Chi tal vez en combinación con Bai Hui. Es un punto que les pongo mucho en la cabecita. Y de nuevo, Susan Lee.
0: Exacto, entonces si te das cuenta, y por eso quise hacer este ejercicio, es porque cada uno se atiende conforme a sus necesidades. Hay muchísimos puntos, simplemente del estómago, del puro canal de estómago, hay más de 40 puntos, ¿no? Creo que hay 45 puntos, solamente de estómago. Súmale los del riñón, los del hígado, los de el maestro del corazón, del vaso, ¿cuántos hay de vaso?
1: 14.
0: 14, pero hay vaso Concepción y vaso Renmai y Dumai. Entonces, dependiendo de tú que tengas, es el que escogeremos qué punto aplicarte. Bueno, Luis dice que aquí va a decidir qué punto aplicarte, qué punto darte a ti, porque no son las mismas necesidades. Imagínate yo con mi papá, ¿vale? O imagínate yo con mis niñas. Saben ustedes que yo tengo tres. Pero cada quien me pide cosas distintas. Cuando vamos a comer, que una quiere hamburguesa, que otra quiere sushi y la otra quiere una ensalada. Si le doy a las tres ensalada, la de que quiere hamburguesa se va a enojar conmigo y decir, esta casa no me gusta, es que es pura pasto, ni que fuera vaca. La que le quería sushi, si le doy a toda sushi, ¿qué me van a decir las otras? No, es que esto está crudo, no me gusta, huele a pescado. Bueno, cada quien son sus necesidades. Tú aquí con nosotros, mira, hay diabéticos que llegan y que tienen una vida perfecta. Por eso comen mucho, porque tienen amigos, reuniones. Hay otros que llegan y aquí en consulta, ¿qué pasa? Se ponen a llorar. Es que mi hija me preocupa. Es que mi hijo se acaba de divorciar. Es que... Y lo que preocupan son los hijos. ¿Qué punto aplicamos? Porque el diabético de por sí es preocupón. Pero el diabético que se preocupa o el diabético que es nervioso... es el peor diabético porque entonces le sube más la glucosa y entra en un círculo vicioso donde si se sube más la glucosa, pues el paciente es más nervioso. Si es más nervioso, sube más la glucosa. Y entonces así van hasta que terminan pálidos, con anemia, muy débiles. Y todos conocemos a alguien que dice, es que mi hermano lo está matando, ¿no? Porque siempre hay un hermano que es la oveja negra. ¿Qué hacemos con esos diabéticos? ¿Qué punto les podríamos ayudar? Además de los de diabetes, ¿eh? O sea, esto quiero que sepas que hay unos puntos base y además... agregamos puntos para la necesidad del paciente. ¿A este qué punto le sirve y por qué es que sirve, Luis?
1: El punto Renmai 17, ahora mismo me agarraste en curva con el nombre, pero es un punto de suma influencia para cuestiones emocionales. Se puede acompañar con algunos otros puntos que tienen que ver con, no sé, con algún tipo de presión sobre la cabeza, estrés, falta de sueño, por ejemplo, Hegu, Tai Chi, pero sí, sobre todo como base principal, Shunting, sobre la frente, y Renmai 17, justo en el medio del pecho.
0: Esos puntos son de verdad maravillosos. Yo también me los he aplicado. Esos puntos son emocionales, totalmente. Y mira, si tú te sientes sola, si tú te sientes triste, o si tú eres de las personas que no le encuentras ya el sentido a la vida, vente. Mañana es gratis, ni siquiera lo vas a pagar. Y te aplicamos estos puntos. Pero eso sí te quiero decir, tráete unos pañuelos, porque muy probablemente... vas a llorar. Hay pacientes que llegan aquí y dicen, no, es que yo no he podido llorar. ¡Ah, ya se nos fue el tiempo! Ya les tenemos que ir a corte, si quieres atiéndela. 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Regresamos con más información y promociones.
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0: Continuamos en este su programa de casa, en el Centro Alternativo de Salud y Alivio. Oigan, como ustedes saben, yo estoy haciendo los programas de radio aquí en la clínica. Ahorita se nos juntó un poquito la gente, por eso Luis está atendiendo, está poniendo terapias, pero precisamente bien dicen que las casualidades no existen. Existe Dios y nos pone a las personas correctas en el camino. De casualidad acaba de llegar una paciente, para que vean que esto no es planeado, es totalmente en vivo. Y la clínica pues está abierta todo el tiempo. Acaba de llegar conmigo la señora Catalina. Y afortunadamente está en disposición de darnos su testimonio. Entonces, la presento primero, nada más saludo del auditorio. Señora Catalina, muy buenas tardes, ¿cómo está usted?
1: Buenas tardes.
0: Muy bien, qué bueno, Catalina. Le están escuchando más de 10,000 personas en todo grupo Radio Fórmula, entre Monterrey, Guadalajara, Ciudad de México y área metropolitana. Lo que usted nos va a decir, jura que es verdad, nada de que planeado, ya diga cuánto le pagaron, ¿le pagó Luis?
1: No, ¿para
0: que
1: no? no me pagaron nada, pues gracias a Dios, y he estado tomando los complementos y sí me he sentido mucho mejor.
0: Sí, ¿qué sentirse mejor? Usted es diabética, ¿vale? Porque por eso es que quise que nos diera el testimonio, porque hoy hablando de la diabetes, justamente, hoy que cerramos la promoción de la diabetes, acuérdense que hoy es el último día para comprar, ¿eh? 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Y por eso estamos hablando de la diabetes. ¿Y usted? Cuando llegó con nosotros, ¿tomaba algún medicamento de fármaco, supongo?
1: Sí, la metforminas.
0: Ok. ¿Se acuerda de cuánto es la metformina que toma usted?
1: ¿Tomaba
0: dos pastillas?
1: Sí.
0: Ok. ¿De 850, de 500, se acuerda de, o sabe de cuánto eran?
1: No, tomo la del Forcigat.
0: Ok. Y aunque tomaba medicamento y dos pastillas y demás, aún así, ¿la glucosa en cuánto estaba?
1: 200, 210, 200, a veces hasta que llegaba a 245.
0: ¡Órale!
1: Y ahorita me ha estado bajando, pues cuando me paso de comer, pues sí, la verdad es que luego se me sube a 180, que se me subió, pero porque yo me descuidé.
0: Ajá.
1: Y ahora últimamente, pues sí, se me baja. Digo, me siento bien porque ya no me levanto así en muy desganada, que tengo sueño, simplemente me paro normal. Me siento bien, no tengo sueño, me siento motivada.
0: A ver, me acaba de decir Luis algo muy importante. Usted entonces tomaba medicamentos, ya la escucharon. La glucosa la tenía hasta 245. Tendrá los últimos, hoy no se la tomó, ¿verdad? Pero tendrá la de el fin de semana, que el fin de semana nos descuidamos, ¿verdad? Es cuando comemos más mal, comemos en la calle y demás. Es cuando nos destrampamos todos, ¿verdad? De 245, con todo mi medicamento, ¿a cuánto está en este fin de semana?
1: 115, 120.
0: 115 y 120. Esto es por lo que yo trabajo y se los he dicho muchas veces. El dinero que ustedes me pagan se acaba. Diría el Canelo, ¿no? El Saúl Canelo Álvarez, gran orgullo mexicano. No hay dinero que no se acabe. Además, si el que es multimillonario se la acaba, pues yo qué voy a hacer con 500 pesos y luego dando promociones y regalando. Pero esto, que le haya bajado a 120, es maravilloso. Y Luis me estaba diciendo que es su terapia número ¿qué?
2: Tres.
0: ¿Es la primera, apenas es la tercera terapia?
1: La tercera.
0: ¿La tercera?
1: La tercera terapia.
0: No, hombre, pues entonces cuando lleve 20 usted ya va a estar curada.

0: ¡Qué bueno! Muchas felicidades. Me llena de felicidad, hermosa. La dejo. Muchas gracias por su testimonio. Pásala a su terapia. La de hoy, yo se la regalo para que no se la apunten. Esta terapia va por mi cuenta, Catalina. Muchísimas gracias y muchas felicidades. A ver, va aquí Luis, nos quiere comentar algo más. Adelante, por favor.
1: Bueno, ya me voy porque tengo que atender a varios pacientitos. Están llegando aquí, como siempre, ustedes saben cómo ando de apurado. Pero quiero hacerles énfasis sobre la cuestión de la hipertensión, sobre la diabetes y cualquier malestar que ustedes tengan. La importancia del trabajo integral, ¿vale? No dejen de hacerle caso a sus médicos, ¿vale? Apéguense siempre a los hábitos saludables que les he recomendado, en alimentación, en actividad física, en la regulación del estrés, ¿vale? Todo lo que hacemos para acá es para que ustedes se sientan bien, pero recuerden que su participación también es muy importante. Si vienen mañana, los espero con mucho gusto. Vengan con tiempo, porque ven que de repente ando corre y corre, ¿vale? Y seguramente me estás escuchando. Te quiero mucho, Abue. Te mando un beso.
0: Ay, qué bonito, saludos a su abuela. Y bueno, y también a tu abuelito, ¿no?
2: Ah, claro.
0: Claro, también. A Lucas, un gran saludo. Muchas gracias. Y bueno, pues aprovechen eso, sí, qué bueno que lo dijiste, Luis, que vean con paciencia, porque de por sí tenemos lleno. 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Así que tú también vente, tú también auxíliate. Ya escucharon también al señor Rutilio, ¿se acuerdan del testimonio del señor Rutilio con la hipertensión? Ahorita acaban de escuchar a Catalina con el problema de diabetes. Y así tenemos muchos testimonios. Cuando empecé yo les dije, mira, incluso me habían recomendado, me decían, trae personas de Toluca para que den su testimonio. Pero dije, no. Quiero que la misma gente que visita en Ciudad de México, que ellos mismos se sanen y que ellos mismos den su testimonio. Escucharon también al señor José, que nos dio su testimonio también sobre la insuficiencia renal. 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Vamos con llamada. Buenas tardes. ¿Quién habla de este lado?
3: Buenas tardes.
0: Hola, buenas tardes. ¿Le escuchamos?
3: Es para el paquete de promoción de 3 envases.
0: De 3 frascos por 1,300, ¿verdad?
3: Sí.
0: Felicidades. ¿La quieres a domicilio o en Chabacano?
3: A domicilio.
0: A domicilio, perfecto, hermosa. Te voy a comunicar, sí. Te voy a transferir, no me cuelgues. Y el envío será totalmente gratis y la compras hoy, ¿vale? Sí,
3: sí.
0: No, no me cuelgues, por favor. Te voy a transferir, no me vayas a colgar. Vamos a pasarla a servicio a domicilio. 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Y todas las personas que se pregunten, ¿dónde son esos testimonios? ¿Dónde le están ayudando a Catalina? Oye, yo soy hipertenso, me preocupa de un infarto. ¿Qué hacemos? ¿Dónde voy? Yo tengo hemorroides, yo tengo estreñimiento. En las noches no aguanto ni el roce de las sábanas. Tenemos justamente una señora, le mandamos un saludo a la señora Elvira, que ella llegó, mira, no me puedes ver, pero caminando así como si se hubiera hecho del baño. Si es que no aguanto la ropa, Edwin. Y cuando estábamos en consulta, ella se puso a llorar. Dice, es que ya no sé qué hacer. A veces hasta quisiera aventarme de la ventana de mi cuarto. Digo, no, pero ¿por qué cree eso? Si es que no puedo dormir. A veces estoy bien y tan solo el roce de la cobija me arde. Ya me mandaron la pregabalina, que es lo que toman los diabéticos que tienen neuropatía diabética. Si a veces me funciona, pero a veces no, me tengo que tomar dos pastillas. A veces que me arde, ya no sé qué hacer. Hoy en día, esa señora Elvira todavía sigue siendo diabética, todavía no la hemos sanado al 100%, todavía le falta tratamiento, pero ya puede dormir. Ya no le dan sus calambres, sus ardores. Ya no tiene la neuropatía diabética. Y eso nos llena de felicidad y, claro, también de orgullo. Si tú eres de las personas que también les dan ardores, calambres, si tienes problemas de nerviosismo, ansiedad, estrés, los puntos emocionales, si te sientes muy sola, ya no le encuentras sentido a la vida, o al contrario también, estás muy enojado. Hay personas que luego vienen conmigo y me dicen, es que, ¿qué crees? Sobre todo cuando vienen en pareja, dicen, es que es bien enojón. Y dices, es que no sé ni por qué estoy enojada. Así. Hay veces que me levanto y me levanto ya enojada, apurada a hacer mis cosas. No sé por qué. 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De este lado dice, hola Edwin, gracias por las cosas que haces por nosotros. Yo ya tomo tratamiento, soy Guadalupe. Yo también doy mi testimonio de que la glucosa ya me bajó. Cuando llegué contigo la llevaba en 180. Me la tomé ayer domingo que fuimos a la barbacoa y me salió en 130. Gracias. Muy bien, qué bueno que das tu testimonio, Guadalupe. Muchas gracias. De este lado dice, hola, mi nombre es Leti Rosales. Escuché que tienen promoción de la consulta para mañana. Ana, ¿me puede mandar la ubicación por WhatsApp para llegar? Claro que sí, te mando la ubicación. Ahora, este mensaje es el que no sabía si leer o no. Dice, entró llamadita. A lo mejor no lo tengo que leer, por eso es, ¿verdad? 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Buenas tardes, ¿quién habla de este lado?
2: Buenas tardes, Lucía Pacheco.
0: Lucía Pacheco, ¿en qué te puedo servir, Lucía?
2: Soy Lucila.
0: Ah, Lucila, ¿en qué te puedo ayudar, Lucila?
2: Quiero la de los de diabetes.
0: Perfecto, ¿a domicilio o vienes conmigo a Chabacano?
2: A domicilio, por favor.
0: Perfecto, no me cuelgues, te la voy a transferir, ¿vale? 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Muy buenas tardes. ¿Quién habla de este lado?
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0: ¿De la diabetes? 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
0: 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Hermosa, ya se saturó la línea telefónica, hay muchas llamadas hasta en el call center. Te voy a colgar, pero voy a pasar tus datos para que ahorita mis compañeras te marquen y te manden tu promoción, ¿vale?
4: Gracias.
0: Gracias a ti, felicidades. 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Buenas tardes, ¿quién habla de este lado?
5: Buenas tardes, habla la señora Juanita.
0: Juanita hermosa, ¿en qué te puedo ayudar, Juanita?
5: Pues en que me manden mi promoción para la diabetes.
0: Felicidades, hermosa, te la mando con muchísimo gusto, tu promoción para la diabetes. Mira, ahorita está saturado el call center, entonces voy a pasar tus datos para que te marquen, ¿vale?
5: Gracias.
0: Muchas felicidades. Vale, a ver, te voy a tratar de transferir de una vez, a ver si te contestan, ¿vale? Si no, te marcamos después. 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Tranquilo. 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De este lado dice, hola, por favor, quiero la promoción de la diabetes, yo ya la tomo, quiero otro paquete más. Muy bien, gracias, te la mandamos con muchísimo gusto. Tú también márcame, también aprovechate. 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Dice, Edwin, tengo que hacer consulta, cita para la consulta. 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De este lado dice fíjense este mensaje, dice, hola bro, soy Oscar, ¿me puedes dar una promoción? Es para mi abuelita. Claro que sí, con muchísimo gusto, te damos una promoción para tu abuelita, se las mandamos con mucho cariño, ahorita te contactamos, ¿vale? 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Y familia hermosa, ha llegado el momento de despedirnos. Ya se terminó el programa. Vamos a pedirle a Luis que por favor venga a despedirse del público y que nos mencione algo más. 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Si tú eres hipertenso, si tú eres diabético, si te duele tu espalda, ven el día de mañana, es gratis. Obviamente la intención es que tú te sanes y para eso hay que ser, utilizar el sentido común y ser conscientes que no vamos a curarte de la diabetes en un solo día. Te invito a que por eso pases a consulta, que tomes un tratamiento, que te atiendas. 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Muy buenas tardes, ¿quién habla de este lado?
6: Buenas tardes, señor.
0: Hola, buenas tardes.
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8: Las principales presas que abastecen a Monterrey registraron una disminución en sus niveles entre el sábado y domingo. El dato llama la atención porque, de acuerdo con información a ciertos medios locales, 2026 se perfila como un año ligeramente por encima del promedio histórico de lluvias en Nuevo León. La situación vuelve a poner bajo la lupa el manejo del agua, las extracciones y el comportamiento del almacenamiento en las presas. Agua y Drenaje de Monterrey informó que durante julio atendió 20,655 reportes relacionados principalmente con problemas en banquetas y calles. La dependencia asegura que estos reportes fueron solucionados en un periodo máximo de 48 horas. La cifra representa un promedio de aproximadamente 666 reportes diarios, un volumen que refleja la presión que mantiene la infraestructura hidráulica de la ciudad. El gobierno de Nuevo León se prepara para cerrar este mes con el inventario de emisiones, un documento que deberá identificar cuánto contaminan

0: qué participación tienen las diferentes fuentes emisoras del Estado. El inventario se realizará con apoyo de la UNAM y su publicación es relevante porque permitirá determinar con mayor precisión qué sectores están generando las emisiones y dónde se están concentrando los contaminantes. En Monterrey, el municipio realizó este fin de semana operativos contra el comercio ambulante y reportó 84 decomisos en diferentes puntos del centro, principalmente en calles como Juárez, Madero, Padre Mier, Morelos y Juan Ignacio Ramón. Las autoridades aseguran que los operativos buscan hacer cumplir las disposiciones municipales y evitar la instalación irregular de puesteros. Es una producción de Elena Bernal. Redacción y locución, Francisco León.
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2: Los astronautas pueden crecer hasta 5 centímetros en el espacio porque la columna vertebral se expande sin la gravedad terrestre.
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5: 1:00 p.m, tiempo del centro de México de este lunes 10 de agosto del 2026. En Washington DC, las 15 horas, el mes de julio, el más caluroso en la historia de Estados Unidos, con promedios de hasta 1.8 grados Celsius en algunas zonas del país por encima. 1.8 grados Celsius por encima del promedio histórico. En Europa la sequía rompe récords también, en Francia y en Suiza más de la mitad de los suelos del viejo continente están secos en el segundo julio más caluroso desde 2022. Y así, ¿no? Los años más calurosos en la historia pues están concentrados en la última década. En Bogotá, las 14:01 son ya más de 110 personas fallecidas. Es una cifra preliminar, casi 90 heridos por el sismo. Fuerte sismo magnitud 7.4 que golpeó esta mañana a Colombia. Prácticamente todo el país se sintió, en Panamá, en Ecuador, en partes de Venezuela. En Colombia la zona más afectada es el eje cafetero. El Valle de Cauca, Chocó, ahí muy cerca del Chocó fue el epicentro. La ciudad de Cali. Cientos de personas buscan entre los escombros posibles sobrevivientes. Son más de 60 edificios colapsados. El presidente recién inaugurado, Abelardo de la Espriella, habla de que el pueblo colombiano no está solo y que hasta el momento no se tiene conocimiento de más personas fallecidas. En Shanghái, ya a las 3:02 del martes, más de un millón de personas evacuadas por el tifón Dolphin que azota el este de China, 1,000 vuelos cancelados, transporte ferroviario, tormentas que siguen provocando inundaciones y deslizamientos de tierra. Son los puntos en donde se genera la noticia y desde donde estaremos informándole a lo largo de este espacio. Yo soy Enrique Acevedo, estamos en tiempo real y le tengo información en desarrollo.
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5: Jenny Valencia, nuevas cifras de actividad industrial, también de la actividad comercial, un superávit para México de 4,000 millones de dólares. Las exportaciones avanzan.
7: Hola, ¿qué tal? ¿Cómo estás, Enrique? Comentarte que en junio se registró un superávit comercial de 4,090 millones de dólares al ser mayor el valor de las exportaciones de mercancías de México hacia otras naciones en comparación con las importaciones. Las exportaciones dirigidas a Estados Unidos crecieron a una tasa anual de 35.8%, en tanto que las canalizadas al resto del mundo lo hicieron en 25%. De acuerdo con la información revisada de Comercio Exterior que publicó el INEGI y el Banco de México, en junio el valor de las exportaciones, Enrique, de mercancías alcanzó 72,551 millones de dólares, lo que representó un crecimiento mensual de 1.32% y de 34.4% a tasa anual, en tanto que el valor de las importaciones de mercancías en el sexto mes de este año fue de prácticamente 68,461 millones de dólares, monto que implicó una expansión anual de 28%, aunque con una caída mensual de 2.78%. Comentarte que en el primer semestre de este año, el valor acumulado de las exportaciones de mercancías fue de 389,723 millones de dólares, lo que implicó un incremento de 24.6% a tasa anual, mientras que de enero a junio de este año, el valor acumulado de las importaciones totales fue menor al ubicarse en 379,866 millones de dólares en comparación con las exportaciones, monto que es superior en 22%. respecto al reportado en igual periodo del año 2025. Así que tan solo en este primer semestre del año, Enrique, hay un superávit comercial para México. Es la información, Enrique.
5: Perfecto, Jenny. Muchísimas gracias por los datos. Y ya platicábamos de esto la semana pasada, la manera en la que ha crecido el sector exportador. Tradicionalmente, pues, impulsado por todo lo que tiene que ver con autopartes, con la industria automotriz. En meses recientes, este crecimiento en las exportaciones apoyado sobre todo en los componentes de servidores y la fabricación de servidores desde México, que en el mes de mayo desplazó a Taiwán como el principal proveedor de servidores para Estados Unidos. El motor, el alma del sector de la inteligencia artificial fabricándose en México. Pausa, volvemos.
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16: Playa de Arena Verde, Estados Unidos. Conocida oficialmente como Papakolea, esta joya exótica se encuentra en la Isla Grande de Hawái. Es una de las cuatro únicas playas en todo el planeta que posee arena de color verde oliva. Esta tonalidad tan extraña se debe a la presencia masiva de cristales de olivino, un mineral pesado que se desprende del cono volcánico que rodea la bahía tras las constantes erupciones. El mar erosiona la roca volcánica, lavando los materiales ligeros y dejando este espectacular matiz verde que contrasta con el océano.
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16: El corazón de una ballena azul es tan enorme que un ser humano podría nadar fácilmente por sus arterias principales.
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0: Ya estamos de regreso en Tiempo Real. Gracias por continuar con nosotros. Fernanda Caso en el estudio, como todos los lunes. ¿Cómo estás, Fer?
1: Un gusto estar por acá, Enrique. Y bueno, pues con los ojos puestos en Colombia, todo el mundo por el terremoto terrible que sucedió por allá, que empiezan a circular las imágenes en redes. Y pues son imágenes que nos recuerdan mucho a los mexicanos momentos difíciles que hemos pasado y que no pueden generar otra cosa más que solidaridad.
0: Absolutamente, son estas primeras horas en donde la búsqueda, rescate de posibles personas atrapadas entre los escombros son fundamentales. El saldo hasta el momento, se habla ya de más de 111 personas fallecidas, docenas de heridos, los daños materiales y la extensión del daño, porque normalmente pues se concentra en un punto, ¿no? Lo sabemos aquí en México muy bien, cerca del epicentro, en este caso cerca del Chocó, que es una de las regiones de mayor marginación. La población afrocolombiana se concentra en el Chocó, y todo el eje cafetero es una zona montañosa, una zona acostumbrada además a los terremotos, no de esta magnitud, hay que decirlo. Han pasado muchos años, décadas, en realidad, en Colombia, desde que se registró un sismo de la magnitud, de la intensidad del que se registró esta mañana. 7.4 en realidad del servicio el sismológico de Colombia ponía por ahí la cifra de 7.3, 7.4, entiendo que se actualizó finalmente y está en ese rango. Le agradezco a Carolina Bojorquez, corresponsal de El Tiempo en Cali, el centro urbano, entiendo, Carolina, que concentra la mayor cantidad de daños allá en Colombia. Muy buenas tardes.
2: Hola, buenas tardes. Bueno, decir buenas tardes es un poco complejo en este momento, pues por la tragedia que tocó a todo el país, pero en especial la zona del occidente colombiano. Como usted bien lo ha dicho, el epicentro fue en San José del Palmar. Eso es una localidad, aparte de que es una localidad muy pobre, muy vulnerable, del Chocó, queda entre el departamento del Chocó y el departamento del Valle del Cauca. Yo me encuentro en Cali, que es la capital del Valle del Cauca. Ya en este momento las autoridades, la gobernación del Valle y la alcaldía de Cali reportan un poco más de 40 muertos y más de 380 personas heridas. De acuerdo con el alcalde de Cali, Alejandro Eder, se desplomaron más de 26 edificaciones. Hay personas que están atrapadas, incluso también 7 centros hospitalarios también tienen afectaciones, y hay pacientes que están atrapados. Uno de ellos, de esos hospitales, o el más grande, para que me entiendan, es el Hospital Universitario del Valle. Es un hospital público con más de 600 pacientes. Han venido evacuándolos, pero hay otros que están todavía allí entre los escombros, de acuerdo con la gobernadora Dilian Francisca Toro.
0: Sí, el aeropuerto internacional de la ciudad de Cali, entiendo, había suspendido algunos vuelos, ciertas restricciones. Se ha restablecido la operación normal del aeropuerto. La infraestructura esencial, ¿qué tan dañada se encuentra en este momento?
2: Pues, o sea, hay vuelos que están suspendidos. O sea, el aeropuerto Alfonso Bonilla Aragón queda a unos 20 minutos del norte de Cali. En este momento, o sea, la magnitud de la tragedia se está revelando prácticamente. Correcto. Se han transcurrido más de 6 horas, pero se están revelando. O sea, al comienzo estábamos hablando de 4 muertos en Cali, luego ya se pasó a 15, luego ya 40 ya en todo el Valle del Cauca, niños que también han muerto en otros municipios. O sea, aquí digamos, en Cali como tal, hay, lo que les comentaba, más de 26 estructuras afectadas indistintamente. Casi, a ver, este tipo de sismos no se reportaban pues desde hace más de una década.
0: Sí, sí.
2: O sea, el que más recordamos fue es el terremoto del eje cafetero en el 99, pero ya después siguieron sismos de 4, 5,7, por ejemplo, en el 2015. Allí digamos que el nivel de afectación fue menos en ese momento, o sea, hace una década, y los edificios más afectados fueron los del sur de Cali, más que del norte, por ejemplo, o en el oriente. Pero ya, digamos, por el terremoto de hoy, o sea, realmente es el norte, el sur, también hay zonas del oriente que están afectados. Lo que les digo, 7 centros hospitalarios también con afectaciones, con grietas, incluso pues hasta mi apartamento también, o sea, acá en el edificio yo vivo en el norte, sí. Y una pared también se desplomó completamente.
0: ¿Estabas en tu casa, Carolina, cuando ocurrió esto? Ocurrió muy temprano.
2: Yo estaba en mi casa. Sí. Claro que sí, yo
0: ¿cómo lo sentiste? En mi casa.
2: No, o sea, prácticamente, a ver, primero fue como, se sintió como dos movimientos, como un temblor, uh-huh. ¿cierto? Como un movimiento leve, como ya hemos sentido varios movimientos de este tipo, lo que les decía en el transcurso de estos 10 años, cuando se dan esos movimientos pasan, ya uno como que se queda quieto y yo veía la lámpara moverse, pero pasa, no, aquí no. Digamos que empezó el movimiento un poco leve, pero luego continuó con más fuerza, yo buscando a mi perrita, me metí debajo de la mesa del comedor, y yo veía que todo se caía, o sea, los adornos de las vitrinas, de los estantes se movieron, o sea, fue tal la fuerza pues que hasta se movieron, y eso seguía y no paraba. Mira, yo la verdad, después de ver los terremotos de Venezuela,
0: claro.
2: Igual, los más recientes también en Centroamérica. Pues la verdad que a uno se le viene como periodista, a mí se me vino a la mente esas imágenes. O sea, yo dije, no, aquí ya, o sea, ya es como lo último. Y pensé en eso, en que de pronto uno quedara atrapado. Yo vivo en un segundo piso, es un edificio de 5 pisos, y de pronto uno quedar pues atrapado. Entre los escombros, o sea, yo estaba, la verdad, o sea, el susto completo, o sea, es que esto nunca se había vivido así en esos últimos 10 años, sí. Jamás.
0: Carolina, ¿han desarrollado las autoridades de protección civil un sistema de alerta temprana? ¿Hay simulacros en Colombia, que es, como ya lo narrabas, un área activa en términos de actividad sísmica?
2: Pues mira que hay simulacros, o sea, cada año se hacen simulacros, incluso acá en la alcaldía de Cali, se hacen simulacros, en la gobernación se hace, pero pues como todos lo sabemos, o sea, detectar o prevenir un terremoto con anticipación, eso pues es prácticamente imposible,
0: sí,
2: la verdad.
0: No, es, como aquí en México, a partir de la triste experiencia que hemos tenido, tenemos un sistema de alerta temprana que nos da a veces pues minutos esenciales, ¿no? Un minuto se alerta a los celulares, hay bocinas en las vías públicas.
2: No, la verdad no.
0: Nada de eso.
2: No, yo te soy sincera, no. Acá no. No, la verdad no. O sea, después del terremoto del Eje Cafetero, que fue algo similar, sí, creo que aquí reaccionamos, o sea, no es como nos anticipamos, bueno, si estuviera esta alerta temprana, no, y que sonaran sirenas, no, yo te soy muy sincera, no.
0: Sí. No, te comparto la experiencia, pues desde el sufrimiento, el dolor y el duro aprendizaje que en México han representado los sismos del 85, del 2017 y toda la actividad que con frecuencia se presenta en nuestro país y que obligó eventualmente, a partir de reclamos de la sociedad civil, a que las autoridades de protección civil no solamente establecieran los simulacros, sino también estas herramientas que son imperfectas también, ¿no? Ojalá y funcionaran siempre perfecto, pero a veces esos segunditos, esa diferencia entre que suena la alerta sísmica y comienza el temblor, ahora que me narrabas tú que vives en un segundo piso, pues puede ser la diferencia entre tener el tiempo de salir y salvar la vida de personas que pueden estar atrapadas entre los escombros. Carolina, te agradecemos estos minutos en tiempo real, estaremos pues muy pendientes en esto que conocemos íntimamente en estas horas esenciales para tratar de rescatar al mayor número de personas y esperando que los daños se limiten en la medida de lo posible a lo material y que la gente haya tenido la oportunidad pues de contar este episodio y este día tan trágico allá en Colombia. Muchísimas gracias.
2: A ustedes muchísimas gracias por escucharnos. De nuevo, mil gracias.
0: Carolina Bojorquez, corresponsal del Tiempo, este importante diario colombiano allá en Cali. Y Fer Caso, pues uno pregunta con la experiencia de haber pasado por esto en nuestro país. Acabamos de estar transmitiendo desde Venezuela. En la mañana que veía las imágenes, evidentemente sabemos que el daño es catastrófico y sobre todo de gran extensión.
1: Tú estuviste en Venezuela.
0: Sí, sí, sí.
1: Ahí hay este tipo de alertas. Nada. Como las que tenemos aquí, que a veces en México las damos por sentado, ¿no?
0: Para mí sentir un sismo, las réplicas ahí en Venezuela, sin ningún tipo de aviso, ya es sorpresivo, ¿no? Uno se va acostumbrando, afortunadamente, a los anuncios de no correr, no gritar, no empujar, a los simulacros, a la cultura de la prevención. Y ojalá en estas zonas de alta actividad sísmica, pues se puedan desarrollar estas herramientas que salvan vidas, realmente salvan vidas. Muchos de estos edificios que se colapsan son de 3, 5, 7 pisos. Y
1: donde la gente sí puede salir
0: relativamente fácil durante un temblor, pero hay que decirlo. Hasta el momento, pues sí, se antoja como una situación grave la que experimenta Colombia por estos sismos. Vamos a regresar y platicar no solo sobre lo que ha pasado en Colombia, está lo de Colombia, está lo de Venezuela, Japón hace poco, erupción de un par de volcanes. ¿Tiene relación el asunto? Ya preguntamos.
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18: Las uñas de las manos crecen casi 4 veces más rápido que las uñas de nuestros pies.
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18: El estado de Alaska es el lugar de Estados Unidos donde hay más personas que caminan diariamente hacia su trabajo.
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0: Ya estamos de regreso en tiempo real. Gracias por continuar con nosotros. Vamos a platicar con Carlos Valdés, investigador del Instituto de Geofísica de la Universidad Nacional Autónoma de México. Carlos, ¿cómo estás? Muy buenas tardes. Me parece que tenemos problemas con la comunicación. Un segundito y vamos a tratar de restablecerla, porque le decíamos, platicábamos, Fer, sí, el sismo de Venezuela, el tema de Japón. Aquí en México tuvimos un temblor hace poco en Oaxaca, sí, sí, de intensidad considerable. El volcán de fuego en Guatemala. ¿Hay alguna relación entre todas estas manifestaciones de energía? Carlos Valdés, un gusto saludarte. ¿Cómo estás?
16: ¿Qué tal? Buenas tardes, Enrique. No pareciera que algo está pasando en nuestro planeta y que estamos teniendo una actividad de tipo geológico que provoca estos fenómenos, pero la respuesta es no es normal que ocurran los sismos, es normal que ocurra actividad eruptiva en diferentes volcanes, el volcán de fuego, el Popocatépetl también, hace unos días tuvo una fumarola y una emisión de ceniza importante. Lo que yo diría es que son recordatorios de lo que hace este planeta y que quien debe de estar preparado y prevenido somos esencialmente nosotros, ¿no? Como ya lo comentaba Carolina, Colombia es un país sísmicamente activo, es un país volcánicamente activo, han tenido actividades importantes, un volcán se llevó todo un pueblo en Armero hace una cantidad de años, el Nevado de Ruiz, el nombre de este volcán. Entonces, están familiarizados con este tipo de eventos. Si pudiéramos comparar el evento que ocurrió el día de hoy, este sismo de magnitud 7.4 hacia el este de Bogotá, yo lo compararía con el sismo del 19 de septiembre de 2017. ¿Por qué? Porque son sismos profundos. La profundidad que le ha dado la Oficina Geológica de los Estados Unidos es de 110 kilómetros de profundidad. Uh-huh. Esto hace que el sismo sea sentido en una zona muy amplia y que también, un poco a pesar de lo que nos comentó Carolina, que la duración es menor comparada con estos eventos que ocurrieron también de 7.4, el evento principal en Venezuela.
0: Sí, fue muy superficial, ¿no? El epicentro de ese terremoto y por eso la intensidad, la violencia.
16: Exacto. Por eso vemos una mayor cantidad de destrucción. Es interesante también escuchar lo que comentó. No se cuenta con un sistema de alerta sísmica, aunque recordemos en el 19 de septiembre, alerta sísmica para ese sismo llegó 9 segundos después. Por la misma profundidad, las ondas sísmicas llegan a la superficie, son detectadas por los sensores que van a decidir si emiten o no la alerta, y al mismo tiempo, pues se estaba sintiendo. Entonces, lo que tenemos que reconocer es el lugar en el que vivimos, llevar a cabo los simulacros. Es interesante, hace muchos años me tocó a mí participar en el primer simulacro en Colombia, y lo que ellos decían es que viendo que México estaba llevando a cabo simulacros anuales, ellos decidieron comenzar a llevar a cabo un simulacro anual. Pero como lo hemos comentado aquí mismo, es necesario tener más simulacros, es necesario no solo hacerlo con una seriedad rigurosa, el ver que todo esté bien y llevarlos a cabo de una manera más frecuente. Yo pienso que llevarlo un año después, difícilmente nos acordamos si había algo que podíamos mejorar el año pasado. Entonces son lecciones para que debemos de aprender. La revisión, lo hemos comentado, la revisión de las estructuras es prioritaria, es importante el que se respeten los reglamentos de construcción, el fortalecer las estructuras y la parte de carácter preventivo es la mejor herramienta para evitar que estos eventos que seguirán ocurriendo finalmente se conviertan en desastres. Y hay algo también interesante, el presidente actual de Colombia, Abelardo de la Espriella, él acaba de entrar el 7 de agosto, hace apenas unos días, lo cual debe de ser una situación muy complicada, pero también ya lo vivimos en nuestro país. Pues ahora sí nadie nos vamos a acordar, pero Madero entra de forma triunfal a la Ciudad de México el 7 de junio, y ese día a las 4:26 de la mañana ocurre un sismo de magnitud 7.8. En el ámbito nuestro es conocido como el sismo de Madero. Entonces, pues estos eventos literalmente ponen en jaque todas las intenciones de un gobierno, porque de inmediato todo se tiene que volcar a la ayuda, a la recuperación del país, a tratar de ver que las cosas se resuelvan rápidamente, que es algo que hemos estado viendo en las noticias. El presidente ha decidido dirigir él mismo los comités y supervisar todo, lo cual, estando en la máxima autoridad del país, pues habla de un buen sistema de protección civil, que es lo que ha venido llevando Colombia. Pero no es suficiente, y eso es, insisto, un recordatorio. Sí, claro. Necesitamos mejorar. Hay cosas en donde hay que mejorar. El recordatorio de Venezuela, el recordatorio de Colombia, nos recuerda que vivimos en un país también sísmicamente activo, y pues

0: navegar ahí en fenómenos geológicos y llegar a la parte de los sismos y ver la zonificación sísmica del país y ver con más detalle la zonificación sísmica que tiene la Ciudad de México. Otro lugar en donde uno lo puede ver es ingresar a la página del Servicio Sismológico, en donde podemos pedirle que nos muestre la sismicidad. Se van acumulando, se van haciendo gráficas anuales de la sismicidad y podemos ver el mapa entero del país, en donde podemos ver todos los sismos que han ocurrido en un año. Por ejemplo, el año pasado se registraron, el Servicio Sismológico registró 39 mil sismos en el territorio nacional. Esto, si lo dividimos entre los 365 días del año, nos da en promedio unos 110 sismos por día. Esa es la tasa de ocurrencia o los sismos que alcanza a registrar el Servicio Sismológico. No quiere decir que todos estos son sentidos, pero nos va indicando en qué lugares son más frecuentes, en qué otros lugares que parece que son extraños no ocurren. Por ejemplo, la península de Yucatán, que típicamente es conocida como una zona asísmica, ha estado teniendo una serie de sismos pequeños, pero también nos evidencian que ahí debe de haber fallas. Una de las preguntas importantes es que qué tan grandes han sido los sismos, si han ocurrido ahí y de qué magnitud, y esa es parte de las tareas que le compete al área de investigación del Departamento de Sismología del Instituto de Geofísica, por ejemplo, llevar a cabo. Pero estas herramientas están disponibles, ambas por internet, para que pues veamos directamente, ¿no? La del Atlas, uno puede poner con precisión el número de su casa, la calle, y nos va a mostrar en qué zona sísmica estamos.
1: Sí, pues solamente reiterar esta pregunta inicial. Estamos platicando con Carlos Valdés, investigador del Instituto de Geofísica de la UNAM, porque, digamos, durante la estela de información generada por el terremoto de Venezuela allá en La Guaira, con epicentro cerca de La Guaira, se hablaba de que el reacomodo de estas capas debería o sugiere que podría haber también terremotos muy intensos en otras partes de la falla que estaría conectada. Esto es descartado científicamente, es decir, que hay un aumento de actividad sísmica en Sudamérica, en lugares como los que hemos visto hoy en Colombia, antes en Venezuela, no tiene nada que ver con que esto pueda producir un aumento de actividad sísmica en países que se encuentran a lo largo de esa falla.
0: Es correcto. Si las placas son unidades litológicas gigantescas y lo que pasa en el extremo de una difícilmente tiene impacto en la otra, no se transmiten de esta manera los esfuerzos. Es como si colocáramos nosotros un clavo en una mesa, un clavo grande en un extremo de la mesa, y pensáramos que una rajadura que se observa en el otro extremo de la mesa se debe a ese clavo, ¿no? Están demasiado separados, y aunque el esfuerzo y los martillazos que le demos en un lado sean importantes o fuertes, no hay una forma física en donde este esfuerzo se transmita hasta el otro lugar y en donde se haga una rajadura, ¿no? Entonces, no, son independientes, todas estas placas se van moviendo, ocurren los sismos en los bordes, en los límites. Cuando preguntaban de las diferentes zonas, por ejemplo, hay países en donde la sismicidad, por ejemplo, es escasa. Uno de ellos sería Brasil, ¿no? Sí. Brasil tiene pocos sismos comparados por el tamaño y por la dimensión, y en cambio Chile, que es un país muy largo, en realidad muy angosto, sí. Es de los que ha producido el sismo más importante que se ha registrado, sí, en 1960, sí. De cerca de magnitud 9.6.
1: ¿no? Increíble la intensidad.
0: Es algo, sí. Exacto.
1: Carlos Valdés, gracias, muy buenas tardes.
0: Con mucho gusto, muchos saludos a ti y a tu auditorio, Enrique y Fernanda.
1: Pausa.
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4: La rana flecha azul. Este diminuto y exótico anfibio posee una piel de color azul brillante que advierte a los depredadores sobre su potente veneno letal. Los indígenas locales utilizaban históricamente sus secreciones para impregnar las puntas de sus flechas de caza.
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5: Los diamantes son trozos

0: de carbón que soportaron presiones y temperaturas extremas bajo la superficie de la Tierra por siglos.
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0: Las medusas inmortales pueden revertir su ciclo de vida y volver a ser pólipos cuando se enfrentan a crisis ambientales extremas.
1: La importancia del saber.
0: Los hipopótamos sudan una sustancia roja que actúa como protector solar natural y desinfectante para su piel.
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2: El corazón de una ballena azul es tan enorme que un ser humano podría nadar fácilmente por sus arterias principales.
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2: Izamal, Yucatán, conocida como la ciudad de las tres culturas. Esta bellísima localidad yucateca destaca porque prácticamente todos sus edificios y templos están pintados de un radiante color amarillo. El majestuoso convento de San Antonio de Padua, construido sobre una antigua pirámide maya, domina un entorno donde el pasado prehispánico, la época colonial y la vida moderna coexisten con absoluta armonía.
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4: Una cosecha histórica es la que ha logrado la delegación mexicana en los Juegos Centroamericanos y del Caribe en Santo Domingo 2026. Tras este fin de semana concluir con un total de 407 preseas, 167 oros, 125 platas y 115 bronces. Mediante un comunicado, la CONCACAF, la UEFA y la Confederación Asiática de Fútbol dieron su punto de vista en relación a Gianni Infantino. Exigimos que se honre esa unidad ahora y que se ejerza un liderazgo que sirva al fútbol, en lugar de pretender imponerse sobre él. Un comunicado firmado por las tres confederaciones, que sumarían un total de 136 votos, por lo que la probabilidad de que Gianni Infantino se mantenga como presidente de la FIFA para el próximo año cada vez parece más remota. Informó José Luis Cuevas. 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
6: Ya estamos de regreso en tiempo real. Gracias por continuar con nosotros. El examen de ingreso a las licenciaturas de la UNAM y todo el drama que ha generado el hecho de que se presentaran supuestas irregularidades durante el examen en línea, la posibilidad de que se utilizara inteligencia artificial para responder el examen, incluso campañas en medios sociales ofreciendo guías, las respuestas.
7: O personas que se ofrecían a hacer el examen por los alumnos, sí. Digamos, en su lugar.
6: Todo esto se manifestó en los resultados. Un comité técnico nombrado por la rectoría se formó, determinó que el examen sería presencial para hasta 58,000 aspirantes, y esto pues ya se ha comenzado a desarrollar con las horas, las sedes en donde se realizarán los exámenes. Ayer domingo 43,619 aspirantes se inscribieron ya en total para este examen presencial. Es el 74.3% del total en la plataforma Tu Sitio, que seguirá habilitada de manera permanente para generar citas hasta un día antes de la aplicación. ¿Cuándo son los días? 12 y 13 en Guanajuato, 13 de agosto en Oaxaca, 15 y 16 en Tijuana, y en Ciudad de México 17, 18 y 19 de agosto. Pero la información completa la tiene Lisbeth Hernández. ¿Cómo estás, Lisbeth?
8: Hola, Enrique, muy buenas tardes. Me da mucho gusto saludarte. Pues seguimos porque siguen saliendo casos de nuevas inconformidades, irregularidades en la Universidad Nacional Autónoma de México en torno a este examen de ingreso a licenciatura 2026. El día de hoy, aquí en Rectoría, estamos ahorita en Rectoría, estaba convocada una marcha supuestamente de aspirantes que estaban en contra del examen de control. Bueno, pues esta marcha no llegó absolutamente nadie, no llegó ningún aspirante, pero por casualidad llegaron dos aspirantes únicamente, que su caso es que ellas aseguran que sí cumplieron con el número de aciertos requeridos para ser convocadas al examen de control. Sin embargo, pues ellas están inconformes porque denuncian que se les ha dejado fuera de este proceso, no fueron convocadas al examen de control, asegurando ellas que tienen todos los aciertos y pues están, digamos que en el limbo porque pues no fueron convocadas al examen de control, no tienen manera de pues ratificar sus conocimientos. Ellas aseguran que pues no vuelven a pasar, que no tienen ningún problema en hacer este examen de control, pero ni siquiera les dieron una cita. Eso por un lado. La de GAE no les ha contestado los correos, no tienen respuesta absolutamente de nadie. Por eso decimos que están en el limbo. Por otro lado, el fin de semana, Enrique, en estos correos y en estos grupos de los aspirantes, pues resulta de que sí, efectivamente, el 74.3% de los aspirantes ya tiene su cita, tiene su sede, pero hay muchos que están denunciando que los están mandando a sedes que les quedan muy lejos, en otras ciudades muy lejanas a la suya. Por ejemplo, se supone que la UNAM referenció a los aspirantes a la sede más cercana de acuerdo a los datos que ellos proporcionaron en su expediente. Sin embargo, platicamos con un chico que dice que pues a él le quedaba más cerca la sede de Ciudad de México o incluso la de Guanajuato, porque él reside en Morelia, y lo mandaron hasta Tijuana. Como este caso, hay muchísimos más, hay al menos 100 de estos casos, que de estos aspirantes que han pedido a la DGAE una revisión de la sede, pero la UNAM ya respondió que pues no hay cambios de sede, que son las que ya les fue asignada, y que además también reconocieron que si bien trataron de que todos los aspirantes pues fueran referenciados a una sede que fuera cercana, pues en algunos casos sí tuvieron que mandar a aspirantes a sedes muy lejos y van a tener que hacer trayectos bastante largos. Es decir, les dijeron que sí, efectivamente aceptaron esto, pero pues no hay otra opción. Y por otro lado, también tenemos a los aspirantes que pues están cuya prueba fue cancelada, cuyo examen fue cancelado ya de un inicio. La universidad en un inicio también había dicho que les iba a dar una cita para aclararles el motivo por el cual su examen había sido cancelado a partir del 10 de agosto. Este fin de semana también les comenzó a llegar un correo por parte de la DGAE, la Dirección General de Administración Escolar, en las que les informaban que debido a la aplicación justamente del proceso de este examen de control, pues todo el personal iba a estar ocupado, cosa que ya se sabía que se iba a ocupar el personal, pero hasta ahorita les están avisando que entonces sus citas que les habían dado a partir del 10 de agosto para revisar sus casos se van a aplazar. ¿Hasta cuándo? No se sabe. Les dijeron únicamente que a partir del 20 de agosto vuelvan a mandar un correo para que a partir de esa fecha les digan qué procede. Es decir, ya ni siquiera les dieron una fecha tentativa. Todo esto evidentemente tiene a todos los aspirantes o a estos sectores de los aspirantes inconformes, desconcertados. Hay una gran desorganización en la Universidad Nacional Autónoma de México, porque diario van pues dando avisos, cambiando fechas, cambiando estos procesos, y bueno, hasta el día de hoy, hasta este momento, hasta esta hora es lo que ha salido. No llegó ningún aspirante a la marcha, no hubo movilización en CU, pero bueno, la nota de hoy es que pues hay aspirantes entonces a quienes no convocaron al examen de control, y ellos aseguran que sí tienen los aciertos, y que además ellos dicen, si me hacen el examen de control en este momento, yo no tengo ningún problema, estoy segura de que lo paso, pero ni siquiera me dieron cita. Es decir, están fuera del proceso.
6: Esa es la otra parte de este asunto que desde el inicio preocupaba, ¿no? A quienes les están considerando como válidos para poder tomar este examen presencial, porque había casos de alumnos que decían, el sistema falló, y nos falló a todos de diferentes formas. Yo estaba haciendo el examen y no había absolutamente nada irregular. Gracias. Y de pronto me sacó el sistema y me dijo, cancelado tu examen sin mayor razón. Pues a estos estudiantes se les debería dar la oportunidad también de poder tomar el examen presencial y probar que tenían los conocimientos y que el fallo vino del sistema, no necesariamente de los usuarios.
8: Efectivamente, Enrique, lo que está pasando en este momento con todo lo que estamos observando, los testimonios de los aspirantes y los diferentes casos que pues estamos observando, es que la universidad ya está colapsada. Está colapsada porque no les puede dar respuestas, no les puede dar certezas ni siquiera de cuándo los va a atender, de cómo va a resolver esto. Estamos ya viendo justo todos estos vacíos, por decirlo de alguna manera, todos estos vacíos en todas las determinaciones que se han tomado a lo largo de este proceso, y evidentemente pues están viendo ya todo lo que están dejando fuera, todos los aspirantes que están dejando fuera, los casos que no se les está dando respuesta. Entonces, esto habla justo de que la universidad ya está colapsando en cuanto a que no están dando respuesta a nadie. Hay muchos aspirantes que efectivamente pues no tienen ninguna certeza hasta ahora. Y de todas maneras, el proceso sigue en marcha con los que ya convocaron, parece que por buena suerte, y los que no, pues no sabemos qué vaya a pasar.
6: Perfecto. Lisbeth, muchísimas gracias por la información.
8: Pendientes, buenas tardes.
6: Pues perfecto, no.
7: Perfecto, no.
6: Justamente eso, ¿no?
7: Ahora, interesante también este tema de que no haya llegado ni un solo alumno a la convocatoria de la marcha. Es decir, ni los que convocaron a la marcha asistieron a la marcha, lo cual pues sí habla de dónde está el ambiente y que probablemente muchos de estos jóvenes más bien están preocupados por estudiar para presentar este examen que tienen que repetir, ¿no?
6: Sí, que me parece esa debe ser la prioridad de todos, sí, sí. O sea, de los aspirantes, de las autoridades de la universidad, ¿no? Que quien quiera y pueda presentar el examen de manera presencial lo haga. Claro. ¿Cuál es el problema? Si alguien dice, es que a mí el sistema me sacó sin ningún tipo de irregularidad, si ya detectaron fallas en el sistema, o sea, si es una posibilidad que el sistema no funcionó bien, que claramente lo es.
7: Sí, sí, por eso cancelaron el examen.
6: ¿Por qué no entonces permitir que otros aspirantes puedan decir, oye, pues, a mí me sacó el sistema, decía que estaba haciendo irregular porque pasó un perro por atrás y me sacó? Y yo, ¿por qué no puedo yo presentar examen presencial y demostrar que tengo los conocimientos y los requisitos necesarios para entrar a la universidad? O sea, si ya lo están aplicando para 58,000 personas, no sé si sea un reto logístico imposible hacerlo para algunos más.
7: Pero lo mínimo que tendrían que hacer es responderles, ¿no? Atenderlos, darles claridad sobre en dónde están parados, cuál es su situación, si van a tener o no la posibilidad de repetirlo. Ahora, por lo que nos comentaba Lisbeth en el reporte, simplemente no les están diciendo nada y ni siquiera les dicen cuándo los van a recibir.
6: Pues sí, la información que no necesariamente ha fluido de la manera ideal en este caso. Seguimos monitoreando la situación allá en Colombia, los mensajes de Abelardo del Espriella, el nuevo presidente de ese país, después de los sismos de 7.4 grados presentado esta mañana, y algunas réplicas que evidentemente se darán a lo largo de las próximas horas, como suele ocurrir, y el daño que se concentra en lugares como la ciudad de Cali, entre otras zonas, la región del Chocó. Y el eje cafetero que se le llama esta zona montañosa al este de Bogotá. Por lo pronto, regresando a nuestro país, un tema importantísimo, el que tiene que ver con el aguacate y el mensaje ya desde la semana pasada de que se reactivaría su exportación hacia Estados Unidos. Nuevamente le agradezco a Luis Javier de la Rocha, el presidente de la Asociación de Productores y Empacadores Exportadores de Aguacate de México, que nos tome la comunicación. Luis Javier, muy buenas tardes.
9: Muy buenas tardes, qué gusto me da saludarte a ti, a tu auditorio.
6: Oye, pues nos lo adelantabas ya después de tu conversación o de la reunión que tuvieron con la presidenta Sheinbaum la semana pasada, pues que estaba el tema arreglándose, trabajándose y que era inminente este anuncio que se recibió.
9: Sí, desde la mañana del día viernes, Enrique, que yo tuve la reunión con la Comisión de Seguridad, ahí me sensibilicé donde las cosas se estaban abriendo y así lo hice saber. Y bueno, la noticia no tardó, a las 5 de la tarde de ese mismo día se reapertura la industria aguacatera y Apeam da la cara.
6: Pues sí, ¿qué significa esto? ¿Desde qué momento ya se reactivaron las cadenas de exportación para seguir enviando el aguacate a Estados Unidos, desde México?
9: Desde el propio viernes, Enrique, a las 6 de la tarde se inició el proceso de organizar las salidas de del tonelaje que teníamos en temperatura ya lista para exportar, y durante viernes, sábado, domingo y lunes hemos trasladado. Para el reporte de la mañana traía más o menos alrededor de 5,700 toneladas, 5,800 toneladas. Deberíamos de andar andando alrededor de los 7,000 para el corte de hoy. Pero eso es buenas noticias, Enrique, porque estamos trabajando, estamos resolviendo los problemas y estamos ya pasando nuestro fruto, nuestra calidad y nuestro embajador, el aguacate, a los Estados Unidos.
6: Correcto. Entiendo que habrá una reunión entre el gobernador y el secretario de Seguridad, Omar García Harfuch, para pues reevaluar la estrategia de seguridad en el estado y detectar necesidades, retos específicos en lo que se refiere a la producción de aguacate.
9: Claro, y es una realidad. Sí,
6: ¿Qué le piden desde la APEAM a los funcionarios en este sentido?
9: Pues no solamente como APEAM, sino como ciudadanos. Requerimos gobernabilidad, requerimos paz. Necesitamos trabajar en cordialidad y sobre todo con la seguridad que nos debe de pertenecer. no es simplemente exigirla, sino es una necesidad propia para trabajar día a día y sacar al Estado y al país adelante, es lo que requerimos. Y obviamente, al César lo que es del César y a Dios lo que es de Dios. Yo estoy dedicado al 100% a sacar producto de calidad, con la trazabilidad. De hecho, vamos a reforzar y voy a aprovechar estos momentos tan complicados que hemos tenido para echar un clavado a la trazabilidad, reforzarla, de tal manera que podamos ser mejor el día de mañana, Enrique. Y bueno, lo que trabaja el gobernador y el secretario García Harfuch, sin duda será de beneficio para la industria aquí en el estado de Michoacán.
7: Luis Javier, muy buenas tardes, te saluda Fernanda Caso. Hemos estado siguiendo esta noticia desde días pasados y a mí me queda la duda de qué tanto son las pérdidas que se generan por un bloqueo como este, o hasta qué punto el producto aguanta ciertos días en lo que se resuelven temas políticos. Es decir, qué tanto se puede guardar el aguacate mexicano para restablecer las negociaciones, para que se pueda volver a arrancar el comercio como ya ocurrió en este caso.
9: Mira, la fruta es noble, es muy noble y nos permite, nos da tiempo necesario para poder resolver, pero vamos a decirlo de esta manera, el tiempo necesario a los dos días que nos brindó el apoyo la Presidencia de la República, la Presidenta, la doctora Claudia Sheinbaum, que estoy agradecido por su intervención y sobre todo reconozco la forma y la capacidad que tuvo para resolverlo de inmediato, pero a tu pregunta regreso, no tenemos más que próximamente, es decir, desde el día que se cierra se pierde dinero, desde el día que se cierra se pone en riesgo trabajos de miles y de familias, desde el día que se cierra se deja de vender café, se deja de vender lonches, se deja de vender seguros, se deja de ir al dentista, desde el día que se cierra se corre riesgos, Fernanda.
6: Bueno, pues una buena noticia que se haya restablecido esta importante cadena de exportación para las familias involucradas, pero sobre todo, y ya lo mencionabas, Luis Javier, pues que se pueda avanzar en esta deuda histórica con los habitantes de Michoacán y su seguridad, que es lo central para los aguacateros, para la gente que siembra y produce limón, para la gente que trabaja, que vive, para las familias de Michoacán, que siguen pasando los años y las administraciones, las estrategias, y siguen sin poder vivir en paz y en tranquilidad.
9: Es cierto, Enrique. No, tenemos que hablar con la verdad. El hecho de que se manden miles y miles de soldados, eso no quiere decir que erradiquemos la inseguridad. Yo creo que eso lo tenemos que generar desde la sociedad misma, con mucho trabajo de prevención social, temas tanto el eslabón municipal con gobierno del estado urgen esquemas de mejoramiento social, de mejor tejido social, de bienestar familiar. Es importantísimo, donde no estamos fecundando esa parte, simplemente estamos con temas, como bien lo indicas, Enrique, como que son medicinas para la situación y sin embargo lo volvemos a vivir. Esporádicamente se vuelve a presentar situaciones similares y eso es lo que tenemos que evitar. Necesitamos exigir gobiernos que sean realmente sensibles ante estas situaciones que estamos viviendo. No podemos ser omisos, hay que ser responsables y decir las cosas como son. Y tenemos que encararlas. Si queremos ser mejor, tenemos que resolver lo de hoy, porque mañana puede ser muy tarde. Tenemos enfrente la renegociación del T-MEC en una semana crucial. Y la verdad es que la situación no va a estar fácil, no solamente para el aguacate, sino para muchos productos del sector agrícola de México. Y bueno, unidos y juntos es como podemos salir adelante, pero con estas circunstancias que vivimos hoy en muchas partes del país, se nos complica más encararlas.
6: Sin duda. Agradecemos estos minutos en tiempo real, Luis Javier de la Rocha, el presidente de la Asociación de Productores y Empacadores Exportadores de Aguacate de México. Muy buenas tardes.
9: No, hombre, me da muchísimo gusto estar con ustedes y ya saben que estoy a sus órdenes siempre. APEAM, siempre a sus órdenes.
6: Muchas gracias, Luis Javier, muy buenas tardes. Me queda poquito más de minutito y medio, pero no quiero dejar esperando en la línea a Pepe Yuste, que nos ha estado pacientemente, como siempre, acompañando. Querido Pepe, es que son cifras importantes las de empleos del Instituto Mexicano de Seguro Social.
10: Claro, Enrique, desde luego. ¿Quieres que las comentemos de una vez rápido?
6: Pues órale, empezamos ya, si nos interrumpe la pausa, seguimos.
10: Sí, más adelante. Sí, fíjate que, bueno, el dato malo, y es el dato malo, en julio se perdieron 19,550 puestos de trabajo formales. Ese fue julio, Enrique.
6: Pues un mal mes en términos de generación de empleo, en este caso de pérdida.
10: De pérdida, y llama la atención porque fue la pérdida en julio, pues el mes del Mundial de Fútbol, sí llama la atención. Se lo echan la culpa, la responsabilidad lo dice el IMSS, que puede ser el ciclo agrícola, el ciclo de clases, pero pues la verdad es que la economía mexicana no está generando pues trabajo formal, Enrique.
6: Sí, ¿hay alguna cifra en específico sobre la informalidad en este mismo periodo?
10: No, lo que sale es que ha venido casi creciendo un poquito paulatinamente en 54%. Se mantiene el 54% la informalidad.
6: Sí. O sea, ese es, digamos, la preocupación mayor, ¿no?, en el sector laboral, porque si estamos hablando que más de la mitad de los empleos generados son en la economía informal y que se están perdiendo en la economía formal, pues la trayectoria ahí es evidentemente negativa.
10: Sin lugar a dudas, si algo estamos haciendo mal, Enrique, la pequeña empresa que es la alta generadora de puestos de trabajo formales, pues no trae incentivos, no lo está generando, sí. No hay incentivos en la economía para esto.
6: Gracias, Pepe.
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12: Las principales presas que abastecen a Monterrey registraron una disminución en sus niveles entre el sábado y domingo. El dato llama la atención, porque de acuerdo con información a ciertos medios locales, 2026 se perfila como un año ligeramente por encima del promedio histórico de lluvias en Nuevo León. La situación vuelve a poner bajo la lupa el manejo del agua, las extracciones y el comportamiento del almacenamiento en las presas. Agua y Drenaje de Monterrey informó que durante julio atendió 20,655 reportes, relacionados principalmente con problemas en banquetas y calles. La dependencia asegura que estos reportes fueron solucionados en un periodo máximo de 48 horas. La cifra representa un promedio de aproximadamente 666 reportes diarios, un volumen que refleja la presión que mantiene la infraestructura hidráulica de la ciudad. El gobierno de Nuevo León se prepara para cerrar este mes con el inventario de emisiones, un documento que deberá identificar cuánto contaminan y qué participación tienen las diferentes fuentes emisoras del estado. El inventario se realizará con apoyo de la UNAM y su publicación es relevante porque permitirá determinar con mayor precisión qué sectores están generando las emisiones y dónde se están concentrando los contaminantes. En Monterrey, el municipio realizó este fin de semana operativos contra el comercio ambulante y reportó 84 decomisos en diferentes puntos del centro, principalmente en calles como Juárez, Madero, Padre Mier, Morelos y Juan Ignacio Ramón. Las autoridades aseguran que los operativos buscan hacer cumplir las disposiciones municipales y evitar la instalación irregular de puesteros. Es una producción de Elena Bernal. Redacción y locución, Francisco León.
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14: El tapir. Este curioso mamífero herbívoro posee una pequeña trompa móvil que utiliza para arrancar hojas y plantas acuáticas. Es un excelente nadador que busca constantemente los ríos de la selva para refrescarse y escapar del acoso de grandes felinos.
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6: Mientras la atención se concentra en este momento en la respuesta al terremoto en Colombia. Apenas hace unas horas la atención también se concentraba en ese país, pero por una razón distinta. Colombia tiene nuevo presidente y quizá lo más importante no sea que Abelardo de la Espriella sea conservador, sea catalogado como un político en la derecha, sino la distancia que recorrió Colombia en apenas 4 años desde Gustavo Petro hasta de la Espriella. Porque estamos viendo algo parecido en buena parte de América Latina. Chile pasó de Gabriel Boric a José Antonio Kast, Argentina eligió a Javier Milei después de el fracaso económico del peronismo, y ahora Colombia, después del primer gobierno claramente de izquierda en su historia reciente, elige un presidente que promete reducir hasta 40% el tamaño del Estado, que promete terminar cualquier tipo de negociación o diálogo de paz con grupos armados, recuperar la producción petrolera, enfrentar de manera mucho más agresiva al narcotráfico, utilizando todo el poder del Estado. No estamos viendo solamente un giro a la derecha, me parece que estamos viendo un péndulo, una lógica pendular que cada vez parece recorrer distancias más grandes en el continente. Y eso sí es una fuente de preocupación, más allá de filias o preferencias ideológicas y partidistas, porque cuando un gobierno de izquierda fracasa, la respuesta ya no necesariamente es una izquierda más moderada, un ajuste en el acercamiento a las políticas públicas, sino una derecha radical. Y cuando fracasa la derecha o la centro derecha, pues tampoco necesariamente regresa una versión moderada. El péndulo sigue acumulando velocidad, sigue recorriendo distancia. En Colombia, de la Espriella ganó una elección extraordinariamente cerrada frente a Iván Cepeda. Su llegada al poder responde, entre otras cosas, a una demanda perfectamente legítima. Una demanda de millones de colombianos de seguridad, de crecimiento económico, de combate a la corrupción, autoridad del Estado. Problemas que el gobierno anterior no solamente no logró resolver, me parece que exacerbó. Y el problema comienza cuando confundimos esa demanda con un cheque en blanco, porque una democracia necesita, lo hemos dicho muchas veces, dos tipos de legitimidad. La primera viene de las urnas, de las instituciones, de las elecciones libres, de la división de poderes, el respeto a la libertad de expresión, a las minorías, del Estado de Derecho. Pero también hay otra que viene de la entrega de resultados, que la gente pueda salir a la calle sin miedo, que encuentre trabajo, abrir un negocio sin tener que enfrentarse a la extorsión, que las familias tengan acceso a educación, a un salario digno, que el Estado controle su territorio. Una democracia que solo se organiza para la primera parte, pues no resuelve los problemas cotidianos de sus ciudadanos y empieza a perder también legitimidad. Y ahí la tentación autoritaria, ¿no? El ciudadano comienza a preguntarse, ¿de qué me sirven las instituciones si no puedo salir de mi casa? ¿De qué me sirve la división de poderes si no alcanza para comprar la despensa mensual? Ese vacío es extraordinariamente peligroso porque permite que aparezca un líder que ofrece resultados a cambio de contrapesos. Y esa es probablemente una de las grandes discusiones políticas de nuestro momento, no solamente en América Latina. Las democracias occidentales descubren que las instituciones por sí solas no son suficientes. También estamos aprendiendo que los resultados sin las instituciones pueden terminar destruyendo la propia o erosionando el propio orden democrático. El desafío es tratar de conseguir un balance al menos entre las dos cosas: seguridad con Estado de Derecho, crecimiento con instituciones, autoridad sin autoritarismo, con libertad. Y ahí Colombia importa también para México, porque nosotros tampoco somos inmunes al péndulo, lo hemos visto. Cuando un gobierno concentra poder argumentando que las instituciones impiden la correcta transformación del país, pueden estar construyendo las herramientas que mañana utilizará otro para ir en sentido absolutamente contrario, ¿no? Esa debería ser una preocupación importante en nuestro país. Las instituciones democráticas no existen para protegernos solamente de los gobiernos que nos gustan, existen también para limitar a los gobiernos que no. Pausa, volvemos en tiempo real.
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23: Encabezó la primera jornada nacional de reforestación, iniciativa que se celebrará de forma anual el segundo domingo de agosto, para que los gobiernos estatales, municipales y la sociedad acompañen a las y los colaboradores del programa Sembrando Vida en el cuidado del medio ambiente.
24: Más de 400,000 sembradores y sembradoras en distintos lugares del país que en 8 años han reforestado más de 1,500 millones de árboles frutales, maderables, y además han conservado su territorio. Producen maíz, producen fruta, cacao, y les ha permitido también bienestar para sus familias.
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6: Ya estamos de regreso en tiempo real. Gracias por continuar con nosotros. Qué inicio de gobierno para Armando de la Espriella, ¿no? Porque son estos desastres, estas situaciones trágicas, lamentables, las que terminan muchas veces por definir Abelardo de la Espriella, por definir una presidencia.
7: Sí, que llega con temas de seguridad, con coches bomba, con, bueno, un terremoto. Sí. Son momentos definitorios, ¿no? En donde también se está mostrando por primera vez en el poder. Es un personaje que no viene de la clase política, que justo su discurso lo ha hecho en contra de la clase política, y que, bueno, por lo mismo muchos cuestionan qué capacidad va a tener para gobernar. Bueno, pues estos son los momentos en los que se empieza a mostrar ya frente a los ciudadanos, tomando decisiones ejecutivas, viendo qué tan bien funciona su gabinete, qué tan bien pueden responder ante una crisis.
6: Y bueno, sobre todo con una transición tan rota como la que tuvieron, porque no, si ni siquiera hubo un diálogo, una transición del poder pues tradicional con la presencia del expresidente Petro o de otros expresidentes, pues me imagino que no hubo tampoco mucho tiempo para entregar oficinas, procedimientos, darle este seguimiento al gobierno que es fundamental en la vida de cualquier país, porque además después del sismo de la mañana, el volcán Puracé emitió cenizas, obligó al cierre del aeropuerto Popayán, el cierre de operaciones, todo esto en las últimas 12 horas en Colombia, para un presidente que apenas fue inaugurado el viernes por la tarde.
7: Sí, vaya inicio de gobierno. Yo leía que en Colombia hay una tradición en donde siempre en la inauguración presidencial, en la toma de posesión de un presidente, como decías, se invita a todos los expresidentes, independientemente del bando al que pertenecen. Ya Petro había ahí marcado cierta diferencia, pero digamos, su diferencia había estado en que no había saludado muy bien a su antecesor, pero hasta ahí se había quedado. Bueno, pues ahora Abelardo de la Espriella decide que simplemente no los quiere presentes a ninguno de los antecesores, que él quiere marcar un nuevo rumbo, es decir, sí es un rompimiento con todo lo que había sido la política previa, y que bueno, para este tipo de casos, en donde lo que se requiere es el expertise, continuidad, gente técnica que conozca, que tenga la experiencia, pues bueno, pues sí es un reto, ¿no?
6: Sí, ¿no? Llega un nuevo gabinete en su primer lunes, digamos, su primer día hábil de trabajo, comienza así, con un sismo histórico en Colombia, con el daño que se extiende por varios departamentos, varias regiones allá, y pues por dónde empezar, ¿no? Si tu apuesta fue el rompimiento, al no mantener diálogo, a que no existiera ningún tipo de continuidad por un argumento meramente político, no de administración pública, ¿cómo le haces para empezar? Es una prueba de fuego, me parece, y sobre todo pues esperando que los colombianos no sean quienes padezcan estas decisiones, pero la confrontación, la hiperpolarización tiene consecuencias muy, muy claras, muy palpables. No es solamente la erosión del diálogo en los medios sociales, la confrontación en la retórica, es esto, ¿no? Esto es lo que significa la lógica pendular de la que hablaba en nuestro espacio editorial, que de pronto va disolviéndose incluso la capacidad de gobernar correctamente a partir de la división política, ¿no? Estamos tan separados entre un gobierno y otro que ya ni siquiera hay forma de seguir con programas de gobierno que funcionan durante una emergencia nacional. O sí, pero ¿cómo se implementa, ¿no? ¿Dónde está el botón? ¿A quién le marco? ¿Cuál es el teléfono? ¿Cómo funciona, ¿no? Hay un plan de emergencia nacional, se consultó entre el gobierno entrante y el gobierno saliente, se hicieron mejoras, se hablaron durante los meses previos a la toma de posesión de cómo podría implementarse mejor o con un estilo distinto, todo esto que es muy práctico y que se llama gobernar. En fin, vámonos con otros asuntos. Guadalupe Tomás es corresponsal de Grupo Fórmula en Oaxaca. Oaxaca nuevamente, al igual que Veracruz, pues estos puntos, estos focos rojos de violencia contra periodistas, la amenaza de muerte a Rey David Jiménez, director de Salina Cruz Sin Censura. Guadalupe, ¿cómo estás?
0: ¿Qué tal, Enrique? Buenas tardes. Así es, pues bueno, el periodista Rey David Jiménez García es director del medio digital Salina Cruz Sin Censura y señaló que recibió dos llamadas con amenazas de muerte luego de haber publicado información relacionada con presuntas irregularidades del gobierno municipal de Salina Cruz. Artículo 19 informó que estas llamadas ocurrieron el sábado 8 de agosto a unas horas de el comunicador diera una videocolumna en la que cuestionó al gobierno municipal de este municipio por atribuirse presuntas obras financiadas con recursos federales. En estas llamadas, una persona exigió al periodista que retirara las publicaciones, lo amenazó de muerte y bueno, pues también señaló algunos groserías para amenazar al periodista. Jiménez García reportó estos hechos ya supuestamente al mecanismo de protección para personas defensoras de derechos humanos y periodistas, esto que se dijo va a tener una reorganización en Oaxaca, también de los derechos humanos de Oaxaca. No había acompañado la denuncia del comunicador Enrique, suma a otras más que han ocurrido en este municipio de Salina Cruz, que preside Daniel Méndez Sosa, militante del Partido del Trabajo.
6: Perfecto, Guadalupe, muchísimas gracias. Muy buenas tardes.
0: Buenas.
6: Tuvimos unos problemitas de comunicación, pero me parece que sí alcanzamos a escuchar el audio completo de Guadalupe Tomás. No la quise interrumpir para darle justamente esa oportunidad. Me parece que la información está ahí y lo que confirma pues es que hay un clima de acoso, de persecución, de censura a periodistas que no forman parte de el gobierno en turno, como ocurre en Veracruz. O sea, es claramente como lo decíamos, ¿no?, en las últimas semanas, esta idea de que los medios sociales y las plataformas digitales se dedican a proliferar las mentiras y la desinformación. a menos de que sea la mis mentiras y mi desinformación, ¿no?
7: Claro. No, y este caso no solo son los que no forman parte del círculo del gobierno, sino los que denuncian al círculo del gobierno, ¿no? Y sí. ¿Qué es lo que se pretende? Pues naturalmente silenciar este tipo de voces que están cuestionando, que están señalando y que están poniendo sobre la mesa preguntas que son importantes para la ciudadanía. ¿Cómo se están usando los recursos públicos? En otros estados hemos visto también cuando se cuestiona vínculos del crimen organizado con gobernantes, son justamente esos periodistas los que sufren la mayor cantidad de amenazas y tristemente también quienes sufren la mayor violencia.
6: Y es la primera línea de defensa en realidad de las comunidades locales, el hecho de que haya periodismo local como el que se hace en Salina Cruz y que denuncie a través, de hecho, de artículo 19, amenazas que surgieron luego de que el comunicador publicara este material en donde se acusa al gobierno municipal de Salina Cruz de atribuirse diversas obras financiadas con recursos federales para pasar como las realizadas por la administración municipal, ¿no? Entonces, cuando hay abusos, corrupción, cuando hay temas que tiene este poderoso elemento de proximidad para los habitantes de Salina Cruz o de cualquier otro municipio en el país, pues son esos periodistas los que denuncian y son esos periodistas los que han hecho que este país sea el lugar o uno de los lugares más peligrosos en el mundo para ejercer el oficio.
7: Sí, que cuando se pregunta desde fuera, bueno, ¿qué tan peligroso es? ¿Para quién? Bueno, naturalmente es una profesión que vive bajo asedio, que en México vive una situación crítica, pero quienes viven en una situación de mayor vulnerabilidad son justamente esos, quienes reportan a través de sus cuentas de redes sociales, quienes tienen un portal local, que no tienen defensa alguna, digamos, saben dónde viven sus familias, están en el mismo municipio donde gobierna el alcalde al que están cuestionando, donde está el crimen organizado, el grupo, los criminales saben a qué escuela van sus hijos. Es la mayor situación de vulnerabilidad y donde tendrían que estar puestas también los ojos de las autoridades.
6: Sí, ¿no? Y por eso es tan importante cuidar y proteger a esa primera línea de información a la que nos referimos. Bueno, le agradezco muchísimo a Juan Martín Pérez, coordinador de Tejiendo Redes de Infancia, que nos acompañe para platicar de esta regulación de entornos digitales para menores, un tema que hemos impulsado desde hace mucho tiempo y al que ahora también se ha sumado el gobierno federal. Muchísimas gracias, Juan Martín, ¿cómo estás?
2: Muy buena tarde, Enrique. Buenas tardes, Fernanda. Gracias por pues invitarme a este diálogo que creo que amerita en todo el país. Y bueno, como saben, es un tema global que se está debatiendo.
6: Por supuesto, ¿no? Y su enfoque está en garantizar, digamos, derechos digitales de las infancias y protección de la violencia en línea. Entiendo que este es, digamos, el foco de atención para la organización que representas.
2: Sí, y de hecho parte de lo que estamos invitando, y por supuesto tomándole la palabra a la presidenta, es que este debate se tiene que hacer ampliamente, no por urgencias electorales o temas coyunturales, sino precisamente porque más o menos 28 millones de niños, niñas y adolescentes son usuarios de estos entornos digitales. Es importante ubicar que el 82% de ellos y ellas se comunican a través de dispositivos móviles, son junto con las personas jóvenes, pues más del 50% de la población y son al mismo tiempo los que su futuro laboral estará vinculado a los entornos digitales. Entonces no es una discusión sencilla, tiene varias capas y quizás esa sería la primera invitación, Enrique, que separemos los temas. Porque si los vemos todos en conjunto, podemos tomar decisiones, pues no solamente equivocadas, sino que sean contrarias al objetivo. Quizás, y estamos sugiriendo que podamos verlo esto desde la ciudadanía digital. La primera ocasión que en la mañanera se presentó el tema, la presidenta mostró una lámina de la UNESCO, la Oficina de Naciones Unidas para la Educación, precisamente donde destaca la ciudadanía digital. Y esto implicaría entender que hay elementos de infraestructura, servidores, donde están los datos, computadoras, teléfonos o dispositivos. Hay, por otra parte, también software y específicamente los algoritmos. Y tercero, hay usos o apropiaciones de los entornos digitales. Sí. Por un lado, hay entretenimiento, también hay riesgos, pero también hay ejercicio de derechos.
6: Déjame hacer una pausa rapidísimo y le entramos al detalle en un instante aquí en Tiempo Real. Ya volvemos.
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6: Ya estamos de regreso en tiempo real. Gracias por continuar con nosotros en esta conversación con Juan Martín Pérez, coordinador de Tejiendo Redes de Infancia. Y detallabas, Juan Martín, este acercamiento, decías, tomándole la palabra al gobierno federal sobre las conversaciones de la regulación de los entornos digitales para menores, lo que ustedes proponen y lo que ven como prioritario.
2: Efectivamente, y por eso es tan importante separar los debates, porque si los mezclamos corremos el riesgo, reitero, de cometer errores o incluso que sea usado con otros fines que no sean el interés superior de la niñez. De tal manera que quizás una primera cosa que les hemos sugerido a la presidenta, no ahora ya de manera sistemática hace tiempo, es evitar la prohibición. Ya cuando prohibimos algo, pues vamos, toda prohibición, más allá de la intención que puede ser vamos a proteger, implica negar. Y en este caso, los niños, niñas y adolescentes tienen derechos propios, no son los derechos que su papá o su mamá le autorice o que los maestros y maestras les autoricen, porque son personas. Y en consecuencia, sus entornos digitales para ellos y ellas ahora forman parte de la socialización, incluso para acceder a becas públicas, registrarse a la escuela, buscar información, mandar la tarea, para la gran mayoría son entornos digitales. Así es que tenemos que sacar la prohibición para separar los temas. Hay una investigación reciente de UNICEF que presentó de manera hace como 2 meses sobre la violencia facilitada por las tecnologías. Este concepto es clave porque volvió a ratificar lo que ya sabíamos en otras investigaciones, y es que no es que haya alguien ajeno, externo, que va a venir a agredir a los niños y niñas. El 64% de quienes agreden en entornos digitales a niños y niñas los conocen. Son de su familia, de su comunidad o de su escuela. Entonces, los niños y niñas que están vulnerables a que sean víctimas de trata, reclutamiento, acoso escolar o cualquier otro tema, están igual en riesgo fuera de los entornos digitales. Por ello es que habría que separar esto. Segundo, necesitamos reconocer que el Estado tiene que tener mucho cuidado con la libertad de expresión y con el reconocimiento de la autonomía de niños y niñas, porque en otros países, lamentablemente, con gobiernos de ultraderecha, esto se está usando para censurar la opinión, particularmente de los adolescentes y jóvenes, que son muy proactivos en el cuestionamiento de las autocracias.
6: Pues me parece que da para una gran discusión. Yo creo que más que la entrevista en el formato que estamos teniendo, para un buen debate en una mesa redonda, me comprometo a organizarla y a invitarte, si te parece bien.
2: Súper, fantástico. Y bueno, solamente agradecer, invitar a que pensemos en esto a favor de niños y niñas y no contra los derechos de niños y niñas. Y de ahí vamos a salir con buenos resultados.
6: Ahí está, pues parece sencillo, el tema es que nunca lo es. Juan Martín Pérez, ya está ahí la invitación, te hablamos para los detalles y tenemos esta discusión.
2: Será un placer. Tengas un excelente día.
6: Cuídate. Igualmente, muchas gracias. Bueno, vamos a cambiar de temas porque allá en Xcaret, en la Riviera Maya, está por comenzar este festival de Apapachoa, el Festival Gastrocultural Xcaret 2026, del 18 al 23 de septiembre, un mesecito, en los hoteles Xcaret Arte, Xcaret México y la Casa de la Playa. Son 6 días, convoca a 23 chefs, a sommeliers, mixólogos, creadores culinarios de México y otros países, en un momento extraordinario para lo que representa la gastronomía en nuestro país y cómo se ha convertido pues en una fuerza de atracción importante y en un sector fundamental del turismo en México. Y le agradezco a Akis Neucleus, director ejecutivo de Hoteles Xcaret, vocero de este festival, que nos acompaña hoy en tiempo real. Muchísimas gracias por acompañarnos aquí. Muy buenas tardes.
11: Buenas tardes, Enrique. Muchas gracias por invitarme a este espacio.
6: Oye, pues hay varias ediciones de este festival y sigue creciendo, sigue teniendo cada vez una convocatoria más amplia. Y yo preguntarte si fue primero el huevo o la gallina. O sea, es parte del éxito que ha tenido la gastronomía en México, viene de esfuerzos como este de promoverla a través de un espacio tan importante como el festival, como lo es la Riviera Maya, o un poco también ustedes se alimentan de la atención y la popularidad que ha tenido la gastronomía en nuestro país en estos, digo, siempre, pero particularmente en estos últimos años.
11: Bueno, como sabes, Enrique, la gastronomía mexicana es dentro de las mejores gastronomías del mundo. Es un patrimonio de la humanidad. Y allá en Xcaret, para nosotros México es nuestro país, es dentro de nuestro ADN. Y tenemos la gastronomía como parte de nosotros, en lo que vivimos hoy día. Xcaret, cuando abrieron los hoteles, se creó un colectivo gastronómico, que son los 23 talentos que tenemos entre damas y caballeros en Xcaret. Entonces, quisimos compartir un poquito más de lo que compartimos hoy día en nuestros 35 restaurantes en los 3 hoteles. Entonces, pedimos a estos chefs de celebridad.
6: Sí, esos estrellas Michelin, ahí entre todos hay varios.
11: Son 14 estrellas Michelin que representan esos 23 talentos. Entonces les dijimos, pues, ¿por qué no invitan a sus amigos del mundo de esos chefs de celebridad? Si vienen y pasamos unos días aquí, y así creamos el festival. Entonces, pero no era suficiente nada más de ser un festival gastronómico. La cultura mexicana, yo creo que gastronomía es parte de la cultura mexicana, pero es mucho más amplia. Así que lo convertimos gastrocultural. Entonces hoy día es gastronomía, arte, música, moda y todo que tiene que ver con la cultura.
6: Pues eso, ¿no? Una celebración de la cultura, la gastronomía y las expresiones creativas, digamos, de México.
11: Es correcto. Y en ese festival es justamente después que de otro gran evento que tenemos, que son las 32 cocineras tradicionales de México, que lo celebramos cada año en el 15 de septiembre, que ese año va a ser el octavo año, la octava edición, y el Festival Apapachoa, la tercera edición.
6: Oye, el nombre Apapachoa, me imagino, ¿es una palabra maya?
11: No, es náhuatl.
6: Náhuatl, okay.
11: Es el abrazo del alma.
6: Ok, entonces, es el apapacho.
11: El apapacho.
7: ¿Ah, viene de ahí?
11: Ahí te viene. Oh, y es una gran ¿cómo somos de Xcaret, pusimos el X, entonces apapachoa con X.
6: Ok, y de tercera edición, ¿qué es lo que la gente que acude al festival puede esperar de esta edición 2026?
11: Sí, en esta tercera edición vamos a sumar más que 70 estrellas Michelin. Son chefs que vienen de 15 diferentes países, más que 50 talentos que se unen en este festival.
6: Wow.
11: Y eso entre el 18 al 23 de septiembre, esos 6 días con muchas actividades, activaciones. El programa consiste un poquito, iniciamos con celebrando es a honor, uh-huh, de esa gran chef francesa,

0: encanta la japonesa, me encanta la cocina italiana, me encanta la comida francesa. Le digo, ¿también para el desayuno? Y ahí es donde todo el mundo empieza a dudar.
1: Sí, y iniciar el día con una inspiración. Y eso es la razón. Luego seguimos con los relatos con sabor. ¿Qué son los relatos con sabor? Son conferencias que tienen que ver con el bienestar. Este año vamos a tener una conferencia maestra de células madres. Vamos a hablar de inteligencia artificial, tendencias en la gastronomía, pero también en todo lo que tiene que ver en la cultura. Luego tenemos una comida que parece una feria mexicana. Una comida muy extensa, y seguimos las noches con las cenas con todos esos invitados, que tenemos 4, 6, 8, hasta 10 manos en diferentes restaurantes, dentro de los 35 restaurantes de Xcaret.
2: Es una increíble, ya me dio hambre nada más de platicar de esto. ¿Cómo puede hacer una persona para asistir? ¿Hay que registrarse al festival o es más bien por evento? ¿Cómo puede acceder?
1: Apapachoa.com. Está todo en la página web, está todo el programa. Se puede una persona ir por día o por mediodía, incluyendo el día completo con las cenas, o puede tener el paquete que incluye todos los días e incluye habitación.
0: Sí, es lo que iba a preguntar, ¿solamente huéspedes de los hoteles Xcaret?
1: No, está abierto para todo el mundo.
0: Está abierto para todo el mundo. Música también es una parte central, ¿no?, de lo que han hecho en estas ediciones pasadas.
1: Sí, hay dos eventos más muy importantes. Uno es la cena legado. Xcaret este año cumple 35 años.
0: ¡Qué maravilla!
1: Entonces tenemos el show México Espectacular, que es el show más visto en persona en el mundo. Superamos los 23 millones.
0: ¡Wow!
1: Entonces, en este escenario de Tlaxco, de Gran Tlaxco, que es nuestro teatro, va a haber una mesa en escenario solamente para 35 parejas. Se va a curar con 35 platillos y suman 35 estrellas Michelin. Y mientras esté la cena, va a estar pasando el show alrededor de la mesa.
0: Ok, ese es uno de los dos grandes eventos musicales.
1: Sí.
0: ¿El otro?
1: Y el otro es, cerramos el festival el día 23 de septiembre con un concierto de Manuel.
0: Ah,
1: y se va a curar con gastronomía, va a estar todo el colectivo gastronómico de Xcaret, que como mencioné son 14 estrellas Michelin.
0: Pues qué maravilla, pues ahí la invitación para este festival, la Apapachoa, Festival Gastrocultural Xcaret 2026, del 18 al 23 de septiembre. Aquis Neucleus, qué gusto conocerte y gracias por acompañarnos hoy en Tiempo Real.
1: El gusto es mío de conocerles y muchas gracias.
0: Muchas gracias. Una edición guiada por los conceptos de los colores de México, una exploración simbólica y sensorial, donde el color se presenta como un lenguaje cultural que conecta territorio, sabor e identidad. Ahí tiene, pueden visitar a Apapachoa con X, apapachoa.com. Hacemos una breve pausa, ya volvemos con más aquí en Instantes en Tiempo Real.

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7: Londres, Reino Unido. Londres es una metrópolis fascinante, donde la historia milenaria de la realeza británica se funde perfectamente con una modernidad audaz e hiperconectada. Barrios emblemáticos como Soho, Camden Town y Notting Hill muestran una mezcla vibrante de culturas, mercados exóticos, expresiones artísticas callejeras y gastronomía internacional de primer

0: Nivel. Museos de renombre mundial con entrada gratuita y monumentos históricos como el Big Ben conviven con rascacielos futuristas a orillas del río Támesis. Londres es un imán intelectual y creativo global, un espacio inclusivo donde conviven pacíficamente tradiciones centenarias y las tendencias más vanguardistas del arte, la música y la tecnología contemporánea.
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2: La Secretaría de Economía indicó que buscará evitar que China imponga de manera definitiva cuotas compensatorias a las exportaciones mexicanas de nuez pecana luego de que esa nación determinó imponer aranceles antidoping. La dependencia explicó que los exportadores mexicanos cuentan con 10 días para responder la decisión. El presidente colombiano Abelardo de la Espriella informó que la cifra negra por el terremoto de este lunes se elevó a 111 decesos, cifró en más de 1.500 las viviendas afectadas y elevó a 61 el número de edificios colapsados. El senador Alejandro Moreno denunció ante el Departamento de Estado de Estados Unidos a los consejeros del INE Arturo Castillo, Rita Bell y Frida Gómez para que se revisen sus actuaciones a fin de que se les imponga sanciones económicas y se les restrinja la entrada a ese país, esto luego de que se le impusiera medidas por 5 publicaciones. Informó Amy Arriaga. 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
4: Tiempo de ciencia.
5: Toño Lascano, ¿cómo te va? Tiempo de ciencia se llama la sección, pero me dicen por ahí que quieres platicar de la Odisea. ¿Algo en particular que quieras hablar de la Odisea?
6: Bueno, mira, lo primero que quiero decir, vi la película.
5: Ah, está muy buena.
6: Y finalmente, bueno, la Odisea.
5: Dicen que el libro está mejor, pero no sé si aplica en este caso.
6: Absolutamente, absolutamente. Pero miren, creo que aquí lo interesante es recordar un poco cómo Schliemann, un arqueólogo alemán que conocía de memoria la Ilíada y la Odisea porque eran lecturas obligadas y a él le interesaba enormemente toda la antigüedad del Mediterráneo, se inspira en la Odisea, se inspira en la Ilíada para ir a hacer las excavaciones de lo que luego reconoceríamos como la ciudad de Troya. Pero aquí lo que es absolutamente fascinante es que hay un consenso entre los arqueólogos que en realidad ninguna de las 7 capas de lo que son ciudades, incluyendo una que fue destruida por incendios, corresponde a la ciudad de Troya. Pero los libros son tan poderosos, los mitos son tan fuertes, que fíjense cómo ahora, 2.500, 2.800 años después, seguimos hablando del canto de las sirenas, de la Odisea de una persona como que emprende un viaje enorme. Hay un libro de Vasconcelos que todos conocemos, el Ulises criollo, y lo que estás hablando aquí es finalmente de una obra literaria inspirada ciertamente en parte ahora creemos en lo que fue una guerra comercial entre los aqueos y lo que probablemente eran hititas, todo un grupo, una nación de que bueno se pierde un poco en el tiempo desde luego. Pero además hay análisis que son absolutamente fascinantes de la Odisea comparados con la Ilíada, que lo que sugieren es diferencias fundamentales. Por ejemplo, en la Ilíada tú lo que tienes es un recuento de 2 semanas en una guerra que lleva 10 años, en donde el tema fundamental es el conflicto que hay entre Aquiles y Agamenón, el comandante, el rey de los atreos, de la familia de los atreidas y con los griegos. Hay partes que nunca se han logrado identificar, que pueden haber sido simplemente una figura retórica literaria, por ejemplo, Aquiles, se supone que es rey de los mirmidones, y aunque ciertamente se pueden identificar otros grupos étnicos, otras naciones, los mirmidones no se sabe si realmente existieron o si tuvieron un nombre distinto o si fue fruto de la imaginación de quienes escribieron la Ilíada. Pero cuando tú ves la Odisea te das cuenta que, en primer lugar, es en sentido contrario. En la Odisea tú lo que ves es la historia de un navegante que va hacia el este, no hacia el oeste, como es la Ilíada. Es la historia de un hombre que es descrito como un hombre extraordinariamente hábil, inteligente. Hay una traducción al inglés muy, muy buena de la Odisea, en donde Odiseo es descrito como he of the many ways. Y fíjate qué maravilla al haber utilizado esa figura retórica, porque obviamente en inglés quiere decir el que tuvo muchos caminos, pero al mismo tiempo el que tenía muchos subterfugios, el que tenía muchas maneras de moverse, de andar, de actuar. Hay quienes creen que, por ejemplo, el cíclope, un solo ojo que arroja piedras, puede ser una figura ya muy modificada de lo que pudo haber sido una erupción volcánica. Escila y Caribdis sí las reconocemos como sitios en donde el mar era muy turbulento. El canto de las sirenas evidentemente corresponde a una figura retórica muy, muy hábil. Los lotófagos, los que comen loto y con eso pierden la memoria también. Pero yo creo que lo que es fascinante es darse cuenta cómo tienes mitos que siguen inspirando una visión del mundo, como lo vemos en el caso de la literatura hindú, como el Bhagavad Gita, como en el caso del Popol Vuh, donde, por ejemplo, se habla de dos gemelos y los arqueólogos han encontrado restos de niños que eran arrojados a los cenotes, y al comparar su DNA resulta que efectivamente eran gemelos. De manera que es fascinante cómo lo que deben haber sido hechos reales se van convirtiendo en obras maestras de la literatura. Todo eso que les estoy diciendo, lo estoy diciendo después de haber visto la película y un poco de memoria, porque creo que en algún momento he comentado que a mí me hubiera gustado dedicarme a estudiar el mundo grecolatino. Y la Ilíada y la Odisea son libros que cuando yo tenía 11 años, cuando cumplí 11 años, me regaló mamá. Fueron mi regalo de cumpleaños y quedas absolutamente atrapado por ellos. Hay muchas concesiones a las audiencias, a los auditorios contemporáneos en el libro. Hay cosas que a mí me conmueven mucho, por ejemplo, el bardo cuando entra con un bastón golpeando y canta odiosa, ¿no?, de la historia de un hombre, pues así es como empieza la Odisea. Uh-huh. Pudo haber empezado con Canta odiosa del Peleida Aquileo, que es como comienza la Ilíada. Pero a mí lo que me impresiona es la fuerza de la literatura, la fuerza de las imágenes, el reconocimiento de que corresponden a una época en la que la idea de la autoría individualizada no existe. En esa época no sabemos si Homero realmente existió, o no sabemos si Homero andando el tiempo se convierte en una figura retórica para referirse a un grupo de autores de lo que, bueno, ahora vemos como película. ¿Cuáles son las ventajas? Mira, Homero es un poeta del océano, siempre habla del océano proceloso, rojo como el vino, oscuro, y las escenas en la película de cómo se filma el mar son absolutamente maravillosas. Los barcos son muy bellos. Las representaciones, hay distintas maneras de hacerlo, pero finalmente lo que creo que es absolutamente maravilloso, y esto lo decía un amigo del Colegio Nacional muy querido, Luis Fernando Lara, el autor, el coordinador del Diccionario de México, la gran maravilla es que la película ha provocado, como lo acabo de ver, yo estoy ahora en España, ya platicaremos del eclipse en unos días, lo que es maravilloso es que el libro que se está vendiendo a pasto es precisamente la Odisea y después la Ilíada. Qué bueno que la película esté sirviendo para inspirar la lectura de obras absolutamente magistrales, ¿no?
5: Oye, decirte a alguien que pues claramente tiene esta pasión por la Odisea, por la Ilíada, como lo narrabas, ¿qué te pareció ver finalmente un proyecto como el de Christopher Nolan, filmado en IMAX, que es esta tecnología muy especial del cine, y si tuviste la oportunidad de verlo también en una sala IMAX, o sea, para tener pues todo el potencial de imagen, de audio que busca Nolan en su trabajo?
6: Bueno, a mí el cine me encanta. El cine realmente me parece una de grandes artes que evidentemente está respondiendo también al desarrollo tecnológico. Si te sumerges en lo que debe haber sido una barca muy frágil, si te sumerges en el mar, si sientes el caballo de Troya que se te viene encima cuando lo están moviendo, eso me parece desde luego una tecnología aplicada al cine muy refinada. Y bueno, ahí los expertos en cine, en iluminación, en escenografía, en cámaras podrán hacer un comentario mucho más, infinitamente más refinado de lo que pueda hacer yo. Pero finalmente yo creo que aquí lo que es impresionante es el poder de la palabra. Estamos hablando de poemas de hace 2.500, 2.800 años que te golpean y te conmueven y te hacen pensar en que los hombres y las mujeres de entonces tenían exactamente las mismas pasiones, las mismas ambiciones, los mismos temores y los mismos deseos que nosotros. Y ahí estás dialogando con los muertos. Quevedo en uno de sus poemas dice exactamente eso, ¿no? Que él vive rodeado de libros que le permite un diálogo con quienes ya se fueron. Y es exactamente lo que ves ahora en el cine como una paráfrasis de los poemas escritos, ¿no?
7: Querido Toño, te saluda Fernanda Caso. Yo pues también vi la película, me pareció extraordinaria. Y vi por ahí un guiño muy claro a lo que estamos viviendo con Donald Trump. Quisiera preguntarte tú como gran lector de la Odisea. Pues hace esta reflexión de qué pasa cuando se rompen las reglas más básicas de la civilización, del trato entre pueblos, cuando lo que reina es el engaño, cuando rompemos aquellas cosas en las que creemos, ¿no? Cuando nos aprovechamos de la fe del otro. Y para mí, pues, es una crítica al momento en el que estamos viviendo, una duda de qué pasa cuando rompemos todo, cuando no nos importa, ¿no? Cuando arde Troya, exactamente. Esto para mí fue algo que puso ahí Nolan, y preguntarte, ¿esto viene del original o es algo que más bien él aprovecha el contexto, la historia para plasmar y un poco hablarle también al presente?
6: Bueno, yo creo que el secreto de las grandes obras de arte, independientemente del tiempo y de la cultura que las haya producido, es precisamente que te conmueven y que te hacen reflexionar en lo que te está rodeando. La hospitalidad era una de las grandes reglas que se tenían que obedecer en el mundo helénico. Un huésped era sagrado. Hay una parte en la Ilíada, no en la Odisea, sino en la Ilíada, en donde Ajax está peleando con un guerrero, uno viene por los troyanos, uno por los aqueos, y de repente peleando se reconocen como descendientes de héroes del pasado, donde uno fue huésped del otro. Y en ese momento se suspenden ese combate porque se dan cuenta que no pueden violentar las leyes de la hospitalidad. Hoy platicando con unos amigos aquí en Valencia, uno de ellos decía, bueno, finalmente ahí está reflejando también lo que nos está pasando ahora con nuestra incapacidad para aceptar a quienes piden refugio, a quienes piden hospitalidad en el mundo contemporáneo, que viene estas grandes inmigraciones de gente que va huyendo del hambre, de la guerra, de la necesidad, y que no necesariamente reciben una buena acogida. Entonces, en ese sentido, es el poder precisamente del poema, es el poder de la palabra escrita, es el poder de la metáfora, que te das cuenta que te puedes identificar con ella. Yo lo único que sí resentí resentí muchas cosas, porque suelo ser un purista para estas cosas, ¿no? Pero lo que sí resentí son dos partes de la Odisea que son extraordinariamente conmovedoras. Cuando Odiseo, cuando Ulises baja al infierno y se encuentra con el espíritu de su madre, él no sabía que su madre había fallecido mientras él estaba en la guerra. Es una de las partes absolutamente más conmovedoras. La otra es que también se encuentra con Aquiles, este héroe extraordinario de la Ilíada, en donde Aquiles le dice: preferiría ser el más humilde de los mendigos en la tierra de los vivos que el rey de todos estos espíritus muertos, ¿no? Entonces, te conmueve enormemente porque la representación del Hades, de lo que era el infierno, que el viaje hacia el Hades me parece que está muy logrado, es finalmente algo en donde tú confrontas tu pasado, tus muertos, tus vivos. Y una última anotación, tal vez en aras del tiempo. Me dicen que uno de los personajes es un muchacho trans, uno de los actores es un muchacho trans. Y la gente se olvida que en la Ilíada y en la Odisea aparece Tiresias, un hombre capaz de adivinar el futuro, que los dioses, él nace hombre, los dioses lo hacen mujer y luego vuelve a ser hombre para que tenga la sabiduría completa de lo que necesita un humano. Eso como una mención a lo que es ahora los derechos de las personas trans, yo creo que es algo que se le fue a Nolan y que, bueno, se pudo haber aprovechado más, ¿no?
5: Perfecto, pues. Un gusto poder platicar, no necesariamente de ciencia contigo, Toño Lascano, pero pues de lo que cae en lo literario, lo cinematográfico, lo filosófico, la ficción y hasta un poco también de actualidad política. Como siempre, un gusto, Toño.
6: Igualmente, que tengan buena tarde y desde luego que la gente que vaya y vea la película y que diga lo que le gustó, lo que no le gustó y que se dé cuenta que ahí tienes una reinterpretación de una obra que siempre va a estar con nosotros.
5: Así es. Bueno, pues gracias, Toño. Un abrazo.
6: Abrazos. Hasta luego.
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5: Rápidamente, David Faitelson, ¿cómo te va?
8: Bien, bien. Saludos, Enrique. Pues... El tema de FIFA sigue dando de qué hablar, ¿no?
5: Sí. Pensé que las aguas se habían tranquilizado después de esa junta de emergencia allá en Marruecos, pero no.
8: No, se ve que la lucha por el poder continúa, eso está claro. Es decir, y ahora se emerge Víctor Montagliani con dineros, con apoyo de los árabes, de la Confederación Asiática. Y bueno, la UEFA siempre ha querido la silla del poder que tiene Infantino, ¿no? Entonces lo ven tan valiente y dicen, vamos por él, ¿no? A ver si podemos lograr finalmente derrocarlo. Lo que me parece...
5: Es paradójico, ¿no? Que sea la UEFA la confederación que... históricamente ha concentrado el poder y el dinero y la influencia en el fútbol, la que se queje de que está tratando de llevárselo Infantino, ¿no?
8: Sí, y ahora, y también, a ver, Enrique, dime alguna queja de alguien por el tema. Hoy leí la carta de la UEFA, firmada por la UEFA, por CONCACAF y por la Confederación Asiática. ¿Alguien se quejó del aumento de los tiempos fuera por la pausa de hidratación?
5: Nada, cero.
8: ¿Alguien se quejó de los precios de los boletos para el Mundial? Nadie. ¿Alguien se quejó del trato, la Confederación Asiática, del trato que le dieron a uno de sus agremiados, Irán?
5: ¿A Irán?
8: Que fue de nadie.
5: Jordania, no, que también dijo haber sido desplazada, ¿no? En ese sentido.
8: De acuerdo. Y... ¿tú crees? Y empiezan a inventar ahora cosas que si, la prensa inglesa, ¿no? Que si Infantino tuvo un amante, que salió de la FIFA, que se amantuvo. O sea, me parece que tienen poco contra el presidente de FIFA, con todo respeto. Él cometió un error. Primero cometió un error porque no tuvo la forma, no llevó las formas adecuadas para presentar este proyecto de... fondos de inversión para la Copa del Mundo. Y luego mezcló a un personaje como Jared Kushner, el yerno del presidente Trump, que tampoco es muy bien visto en este caso por los europeos, pero al final ofreció una disculpa. Ahora, a diferencia de lo que ocurrió hace poco más de 10 años con aquel escándalo de Joseph Blatter en el FIFA Gate, pues esta vez no se le ha demostrado a Infantino nada de ningún tema de corrupción.
5: Sí,
8: nada.
5: Sí. Ambición.
8: O sea, no tienen nada contra él. Tienen que cometió un error.
5: Sí.
8: Que él aceptó públicamente que cometió el error.
5: Y que aceptó frente a las confederaciones, que fue parte de esta reunión extraordinaria. Pues veremos cómo se sigue expresando esta lucha por el poder al interior de la Federación Internacional de Fútbol. Muchísimos, miles de millones de dólares de por medio y muchísimo poder y muchísima influencia. Fin de semana de partidos de la Leagues Cup. El América sigue con buen paso, América mostrando buen
8: popa,
5: fútbol. Ganador el Águila.
8: Y la selección sub-20.
5: Estuve ayer en el estadio. Estuve en el estadio. Me dio muchísimo gusto ver a los jóvenes.
8: Oye, que muy buena entrada, ¿no? Me decía hoy André Lillini.
5: Yo nada más vi la parte más alta del estadio con algunos vacíos, pero digamos, la mayor parte del estadio completamente llena. Fue un gran partido con mucho apoyo. Yo creo que el público hizo su parte en ir a apoyar a los jóvenes y ellos en la cancha extraordinarios.
8: Bueno, lograron todas las cosas: calificar el Mundial, calificar a Juegos Olímpicos y ganar al Estados Unidos.
5: No es poca cosa. Gracias, David. Abrazo. A nombre del equipazo que hace posible en tiempo real, gracias. Los espero en punto de las 10:30 del noticiero. Gracias, Fer.
7: Estar por acá.
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11: Las principales presas que abastecen a Monterrey registraron una disminución en sus niveles entre el sábado y domingo. El dato llama la atención porque, de acuerdo con información a ciertos medios locales, 2026 se perfila como un año ligeramente por encima del promedio histórico de lluvias en Nuevo León. La situación vuelve a poner bajo la lupa el manejo del agua, las extracciones y el comportamiento del almacenamiento en las presas. Agua y Drenaje de Monterrey informó que durante julio atendió 20.655 reportes relacionados principalmente con problemas en banquetas y calles. La dependencia asegura que estos reportes fueron solucionados en un periodo máximo de 48 horas. La cifra representa un promedio de aproximadamente 666 reportes diarios, un volumen que refleja la presión que mantiene la infraestructura hidráulica de la ciudad. El gobierno de Nuevo León se prepara para cerrar este mes con el inventario de emisiones, un documento que deberá identificar cuánto contaminan y qué participación tienen las diferentes fuentes emisoras del estado. El inventario se realizará con apoyo de la UNAM y su publicación es relevante porque permitirá determinar con mayor precisión qué sectores están generando las emisiones y dónde se están concentrando los contaminantes. En Monterrey, el municipio realizó este fin de semana operativos contra el comercio ambulante y reportó 84 decomisos en diferentes puntos del centro, principalmente en calles como Juárez, Madero, Padre Mier, Morelos y Juan Ignacio Ramón. Las autoridades aseguran que los operativos buscan hacer cumplir las disposiciones municipales y evitar la instalación irregular de puesteros. Es una producción de Elena Bernal. Redacción y locución, Francisco León.
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1: La tarde en punto en este lunes 10 de agosto. Yo soy Javier Risco y gracias por darme la oportunidad de llegar hasta su casa a través de Telefórmula, por escucharnos en el 104.1 de FM, por seguirnos a través de YouTube y por formar comunidad y descargar el podcast esta tarde, mañana por la mañana. Ya lo sabe, queremos que la comunicación sea de ida y vuelta. Arroba JRisco, arroba radio, guión bajo fórmula. Y estamos escuchándolo en el 55 52 79 2291 y terminación 5791. Cuéntenos desde dónde nos ve, desde dónde nos escucha. Un saludo a toda la gente que está de vacaciones, sobre todo los chamacos que están comiendo, que están ya en la sobremesa. Pues los acompañamos a ustedes también y qué bueno que están bien informados a través de Telefórmula. Un saludo, por supuesto, también a toda la comunidad que está más allá de las fronteras, que está justamente con México y Estados Unidos. Un abrazo a todos los que nos ven a través de este brazo informativo que es Grupo Fórmula. Mucha información por delante, así que vamos a darle.
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1: Brenda Quevedo, acusada de participar en el secuestro y presunto asesinato de Hugo Alberto Wallace, ¿se acuerda del caso Wallace? Ofrecerá una conferencia de prensa para explicar los detalles y argumentos que llevaron al cambio de las medidas cautelares impuestas en su contra. A ver, Juan Antonio Jiménez, cuéntanos esta historia, es importante y está en desarrollo. Adelante.
2: Gracias, Javier. Muy buenas tardes. La defensa de Brenda Quevedo Cruz solicitará a la Fiscalía General de la República que se desista de la acusación que hay en su contra o bien que el Poder Judicial dicte un sobreseimiento en este tema para que su defendida se pueda ser declarada inocente. Y es que hay que recordar que, bueno, pues la parte acusadora, en este caso la señora Isabel Miranda de Wallace, pues ya falleció y ya comenzó, pues concluiría prácticamente esta acusación. La representante legal, Carla Michelle Salas, indicó que, bueno, pues están estas dos opciones, de que no esperarían de ninguna manera que se llegue hasta una sentencia, porque debido a que todos los alegatos que se han presentado y todos los recursos por parte también de la organización Alto al Secuestro, dictar una sentencia llevaría por lo menos otros 10 años más. Y bueno, pues por su parte, Brenda Quevedo Cruz, ella señaló que se siente muy a gusto ahora con su libertad, que incluso se ha subido ya al metro y esta gente se siente feliz de que le empujen el aliento. Y bueno, pues ella fue precisamente señalada de haber participado en el secuestro y en el homicidio de Hugo Alberto Wallace, y ha pasado prácticamente dos décadas sin recibir sentencia. Ella dijo que, bueno, pues le pediría precisamente a la Fiscal General de la República, Ernestina Godoy Ramos, que trabajen en su caso con todo lo que son los derechos humanos. Y bueno, pues en torno a su futuro dijo que no descarta que bien podría también convertirse en activista para continuar defendiendo a mujeres inocentes que se encuentran presas y, ¿por qué no?, la idea de escribir un libro. Javier, el reporte.
1: Muy bien, muchísimas gracias por tu reporte, Juan Antonio. Gracias.
2: Gracias, buenas tardes.
1: Bueno, pues ojalá tengamos la posibilidad de platicar pronto con Brenda Quevedo. Pero bueno, en más información, la presidenta Claudia Sheinbaum expresó su solidaridad con el pueblo de Colombia tras el sismo de 7.4 grados registrado el día de hoy y que ha dejado hasta el momento un saldo de 111 muertos y 87 heridos.
3: Pero estamos muy atentos, tanto con nuestra embajada allá como con el embajador aquí, y por supuesto todo el apoyo que requiera, si es necesario, el pueblo de Colombia.
1: Bueno, vamos a una pausa y regresamos justamente con un enlace hasta Colombia para conocer la situación. Es información en desarrollo, son horas fundamentales, horas críticas. Así que regresamos con ese tema. Pausa y apenas, por supuesto, estamos comenzando.
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12: Explorando la naturaleza.
5: Playa bioluminiscente de Badú, Maldivas. Esta playa ofrece uno de los espectáculos naturales nocturnos más hermosos del mundo, conocido popularmente como el Mar de Estrellas. Al caer la noche, las olas que rompen en la orilla brillan con una intensa luz azul neón. Este fenómeno es causado por el fitoplancton marino que habita en estas aguas, el cual emite luz propia como un mecanismo de defensa cuando es agitado por el movimiento del mar. Caminar por la costa dejando huellas luminosas es una experiencia surrealista, exótica y completamente mágica.
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1: 3:08 p.m. Gracias a toda la gente que nos ve a través de Easy en el 121, Sky 557. Gracias a la gente de Megacable en el 153, Total Play 161, Dish 154 y por supuesto también a través de Samsung TV, de Plus y de Roku. Gracias por estar con nosotros a través de Telefórmula. Pero bueno, empezamos con la información. El día de ayer, bueno, este fin de semana, Grecia Quirós, la alcaldesa de Uruapan, rindió su segundo informe justamente como presidenta municipal de Uruapan, en un acto marcado por la memoria, por supuesto, de su esposo, el exalcalde Carlos Manso, asesinado el pasado noviembre en la plaza principal del municipio durante el Festival de las Velas. Fue lo primero que recordó Grecia Quirós.
14: Quien tendría que estar hoy aquí de frente a ustedes rindiendo este informe de gobierno se llama Carlos Manso.
1: Habló de cómo después de esta terrible tragedia se despertaron conciencias y volvió a exigir que se conozca la verdad, que haya justicia por el asesinato de su esposo.
14: ¡Claro! ¡Que se escuche fuerte! Exigir justicia no significa venganza. Nuestra exigencia no nace del odio, nace del amor, nace del dolor de una familia que se quedó sin ese hombre de casa.
1: Y le agradezco que esta tarde nos acompañe Grecia Quirós, alcaldesa de Uruapan. Grecia, alcaldesa, ¿cómo estás? Te saluda Javier Risco, buenas tardes.
15: ¿Qué tal, Javier? Muy buenas tardes. Muchas gracias por el espacio.
1: Estuvimos muy atentos el día de ayer de tu informe. Y me gustaría empezar primero en cómo está Uruapan, Michoacán, 9 meses después de que tomaras esta tremenda responsabilidad. ¿Qué es lo que te dice la gente? ¿Cómo es estar al frente de este lugar tan importante en Michoacán después de 9 meses al cargo? ¿Qué es lo que te dice la gente cuando sales a caminar, Grecia?
15: Sí, bueno, pues evidentemente los primeros meses fueron unos meses complicados, meses pues difíciles, tanto al interior del gobierno como personalmente también, eso debo de reconocerlo. Sin embargo, pues yo creo que, como lo dije en mi discurso y como ha sido de esa manera, el miedo y el dolor pues no me paralizó, al contrario, creo que me ha dado esas fuerzas y esas ganas de seguir adelante, porque yo sabía lo que Carlos anhelaba muy en el fondo de su corazón, lo que él quería, porque lo compartíamos todos los días, porque la lucha la iniciamos juntos y yo sabía todos esos sueños que ambos compartíamos, y que es una gran responsabilidad para mí, una gran responsabilidad actuar en base a nuestras convicciones. Pues es un gobierno que hemos seguido siendo de la misma manera en como Carlos venía actuando, y bueno, la ciudadanía hoy te puedo decir que ve en nosotros una esperanza, ve en este movimiento pues que las cosas o la manera de hacer política sí se puede hacer de una manera distinta, que sea siempre cercano a la gente, escuchando las necesidades más sensibles de una sociedad, y eso es lo que la gente necesita, lo que la gente espera, lo que la gente agradece al final del día. Y pues para mí, en lo personal, eso es algo que me motiva a seguir todos los días, porque el cariño de la gente, el hecho de que yo salga a la calle, la gente me dé sus bendiciones, tengo miles, no miles porque serían muchas, pero por decirlo así, muchas estampitas que me regalan del Sagrado Corazón, de diferentes, de la Virgen María, muchísimas cosas que la gente muestra señal pues de que me cuide, de que me quieren, de que estoy en sus oraciones, y la verdad que eso a mí me llena de pues de gran satisfacción, pero también vuelvo a decirlo, es una gran responsabilidad, porque el hecho de que la gente te vea así, también tú no puedes fallarle a la gente, y para mí pues es un día a la vez, como dijeran, en seguir adelante.
1: Por supuesto, estuviste muy cerca de Carlos Manso cuando fue alcalde de Uruapan, pero ya en primera persona, ¿es lo que imaginabas estar al frente de Uruapan, Michoacán? ¿Ha sido el trabajo que tú pensabas que era, Grecia?
15: Bueno, nunca va a ser lo mismo realmente estar, como dicen, viendo desde el ruedo, o que estar detrás de él. Jamás va a ser lo mismo, aunque acompañé siempre a Carlos, pues obviamente a veces las problemáticas que enfrenta el municipio, pues a lo mejor esas pues solamente él sabía cómo las resolvía, ¿no? Entonces, pues a la hora que yo llego, pues tuve que empaparme de absolutamente todo, de todas las áreas, de cómo estaba la administración.
1: Sí, creo que tuvimos un problema con la comunicación, ojalá la podamos rescatar. Creo que adelante, Grecia, te perdimos por unos 15 segundos.
15: Sí, le decía que evidentemente no es lo mismo estar en compañía de esa lucha y en compañía de las responsabilidades que él enfrentaba como presidente, a tenerlas que asumir ya esa responsabilidad yo, a tenerlas que resolver yo de manera personal, porque yo podía ser su apoyo, podía ser su consejera, podía estar ahí para cuando él me necesitara, pero la responsabilidad no caía sobre mí, caía ¿quién? Pues sobre él. Entonces son distintas pues formas en que en su momento lo apoyé, y lo que hoy me toca encabezar, pues que gracias a Dios, gracias al equipo que tengo, gracias a la gente tan noble que hay en Uruapan también, nos ha ayudado a salir adelante en este gobierno.
1: Eso era lo que te iba a preguntar. Es lo que te iba a preguntar, Grecia. Hablas de la figura que tú significabas para Carlos, de apoyo, de segunda voz, de consejera también, de estarlo acompañando. ¿Quién te acompaña a ti, Grecia?
15: Bueno, pues principalmente mi familia. Yo ayer en mi discurso, en el informe, en un agradecimiento de primera mano, pues evidentemente, si mi familia, si mi, en este caso mi madre, mis hijos, no estuvieran a mi lado, sería muy difícil, porque en primera, si por alguien me levanto todos los días, pues es por ellos, por querer dejarles un mejor futuro, por querer que las cosas puedan cambiar en su entorno y que no tengamos que vivir más lo que a Michoacán pues le ha lastimado por tantos años. Eso es de manera personal una convicción que yo tengo y que vuelvo a decirlo, quien me ayuda precisamente a canalizar muchas cosas y mi sostén, pues siempre ha sido mi familia.
1: Estamos hablando con Grecia Quiroz, alcaldesa de Uruapan. Se ha dado información, lo sabes, muy relevante alrededor de la detención del R1, de la detención también de más personas alrededor del asesinato de Carlos. Sin embargo, el día de ayer dijiste la impunidad sigue teniendo la última palabra. Tenemos que ir hasta las últimas consecuencias. Quiero justicia. ¿Qué falta, Grecia?
15: Pues yo creo que falta tener precisamente esos gobernantes sensibles ante una sociedad que creo que cada día se pierde más, porque hoy en día ven a la política como una empresa donde te puedes sacar a ti, a los tuyos, de tus necesidades y te olvidas por completo cuando ya llegas a un cargo público de las necesidades de la gente. Pero lo que más, lo más fuerte o lo más preocupante es que sigamos teniendo gobernantes que tengan pacto con la delincuencia, que permitan que desde tiempos de campaña hagan compromisos con estos grupos delictivos, porque desde ahí ya estás entregando a tu gente y eso pues no te va a permitir tomar tus propias decisiones, no te va a permitir poder avanzar del lado de la gente. Ya desde ese momento tú asumes que ya no eres tú quien gobierna, sino el crimen organizado.
1: Pero perdón, es algo... este llamado lo haces directamente para el actual gobernador, esto es... para exgobernadores. Cuando nos dices eso y yo te preguntaba qué falta, era respecto al caso, por supuesto, el asesinato de tu esposo, pero dices, bueno, habría que tejer y respondes el tema de políticos que no tengan redes de complicidad con el crimen organizado. ¿Es un señalamiento directo, Grecia?
15: No, esto es de manera general, por lo que nos ha tocado vivir los últimos años, no solamente en Michoacán, sino en todo México, y que día con día vemos la corrupción que hay dentro de un sistema. Y referente al tema de la carpeta de investigación de Carlos, pues lo que yo he señalado y que seguiré señalando, el tema de la línea política que no se puede descartar, y que piensan que el hecho de que yo siga levantando la voz en ese sentido lo están tomando que es un tema electoral, que porque yo quiero ser gobernadora y que me estoy agarrando de la muerte de Carlos. Pero yo he dejado claro que independientemente de que yo ocupe un espacio el día de mañana dentro de la función pública o me quede desde la lucha social en la calle y sigamos con nuestro movimiento, pues esa exigencia de justicia seguirá existiendo, que no es un tema ni electoral ni como ellos lo están queriendo manejar. Al contrario, es un tema de un acompañamiento también de una sociedad que exige justicia, claro. Porque no solamente exigimos justicia por la muerte de Carlos, sino por muchas otras cosas más.
1: Y vaya, lo dices por supuesto en sintonía con las palabras del gobernador Alfredo Ramírez Bedoya, que dice, por lo menos vio reflejado en tu informe de este fin de semana, que vas por la gubernatura de Michoacán, y mencionó directamente la presencia de figuras de Movimiento Ciudadano, Grecia.
15: Sí, mira, ahí yo lo dejé claro en el informe, porque yo sabía y sé que toda esta semana el tema del informe va a ser un tema de... pues de conversación por los actores políticos que hubo, pero hubo representaciones del PAN, hubo representaciones de Morena, Movimiento Ciudadano, de otra diputada que acaba de renunciar al PRD y es independiente ya. O sea, realmente las invitaciones que yo realicé fue de una manera general, no fue específica para alguien. Pues no sé por qué. Pues el comentario, en realidad, o sea, la cordialidad ha existido con todos los partidos, ha habido
1: Grecia,
15: respeto.
1: Grecia, permíteme, porque ya sabes cómo son los tiempos de la radio. Pausa y regresamos.
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25: Caminando por México.
26: Creel, Chihuahua. Ubicado en las tierras altas de la Sierra Tarahumara. Este pueblo es la puerta de entrada principal a las majestuosas barrancas del Cobre. Rodeado de imponentes bosques de pinos, misteriosas formaciones rocosas y hermosas cascadas, es el lugar ancestral de la comunidad Rarámuri. Su estación del tren Chepe añade un encanto nostálgico ideal para la aventura alpina.
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1: 3:23 p.m. y le agradezco que permanezca en la línea Grecia Quiroz, alcaldesa de Uruapan, en Michoacán. Me decías, Grecia, que hiciste las invitaciones, que no querías que se malinterpretara, pero bueno, por supuesto, te queremos preguntar, ¿no hay una invitación política abierta por parte de Movimiento Ciudadano? ¿Es algo que tú estás evaluando, Grecia, para formar parte de este partido?
15: No, en este momento nosotros hemos trazado una ruta. Digo, a partir de que no está Carlos, pero desde mucho antes era una ruta que él también pues siempre comentó. Mira, el hecho de pues las candidaturas independientes, que ha sido algo que a este movimiento lo ha caracterizado y que en este momento no pensamos, aunque un independiente nunca va a poder aliarse con un partido político porque dejaría de ser independiente, pero yo lo he dejado claro, nosotros hemos agradecido ese respeto y esa cordialidad que ha habido hacia nuestro movimiento. Ustedes saben que Movimiento Ciudadano fue uno de los partidos que presentaron el documento para el tema de la reforma que obstruía pues algunos temas en las candidaturas independientes, pero pues eso hasta el día de hoy no significa una alianza o que yo vaya bajo la línea del Movimiento Ciudadano.
1: Ok, es la voz de Grecia Quiroz. Para terminar, sé que ha sido poco tiempo, también, por supuesto, 9 meses después, muy complicados por el, por supuesto, sismo político y lo que ha significado la muerte de Carlos. Pero te preguntaría, en estos 9 meses de trabajo, ¿qué es lo que le has dejado a Uruapan, Grecia? ¿Qué crees que ha cambiado en el lugar en donde vives?
15: Lo más importante, yo creo, que la gente debe de conocer y de entender y de saber es que este gobierno en ningún momento ha pactado con la delincuencia y que nunca lo hará, que el único compromiso que en este momento yo tengo es con la ciudadanía y que son ellos nada más bajo quienes yo me rijo para mi actuar y mi forma de ser ante la sociedad y ante las acciones que yo realizo como presidenta en este momento de este municipio, y que yo creo que eso debe de ser una gran garantía para los uruapenses, que ellos tengan esa gran seguridad y esa certeza que no tienen una presidenta corrupta, que no tienen una presidenta que tiene nexos con la delincuencia, y que eso les debe de quedar muy claro y que les debe de dar también mucha seguridad en ese sentido. Y que bueno, las acciones que nos corresponde como administración y como gobierno las vamos a seguir haciendo con mucha responsabilidad, con mucha honestidad y con mucha transparencia también.
1: Bueno, Grecia, te agradecemos de verdad estos minutos. Para nosotros es muy importante platicar contigo. Seguimos lo que sucede en Uruapan, seguimos también la manera en la que se ha hecho gobierno también, y por supuesto el tema de la violencia como tema central en todo ese estado. Gracias por acompañarnos esta tarde.
15: Muchas gracias, hasta luego, buen día.
1: Buen día, es Grecia Quirós, alcaldesa de Uruapan. El día de ayer presentó su segundo informe, 9 meses después del asesinato de su esposo Carlos Manso. Vamos a lo que sigue.
2: Temblor bastante fuerte.
3: He ordenado suspender toda la agenda que tenía. Para concentrarme en el desastre natural que hoy azota a nuestro sufrido pueblo colombiano.
6: Miren cómo se cayó ese edificio, estaba lleno de
7: gente. Está temblando fuerte.
8: Declaratoria de emergencia.
6: Dios mío.
1: Bueno, las imágenes son terribles y por supuesto el tema. Siempre que hay en la región un sismo, un terremoto, particularmente en México, nos toca de manera distinta. La información es esa, un sismo de magnitud 7.4 sacudió esta mañana Colombia a las 7:34 de la mañana. La duración ha sido algo que ha llamado la atención, 4 minutos de duración. El epicentro se ubicó en San José del Palmar, en el departamento de Chocó, a una profundidad de 96 kilómetros, de acuerdo a la información oficial, y por supuesto es información en desarrollo, y le agradezco que nos acompañe Juan Carlos Siguita, de Radio Caracol, corresponsal. Gracias, Juan Carlos, por estar con nosotros esta tarde. ¿Desde dónde estás, Juan Carlos, y cuál es la información más, digamos, actualizada de lo que sucedió esta mañana y de lo que sucede en estas horas críticas? Juan Carlos, adelante y muchas gracias.
9: Hola Javier, ¿qué tal? Buenas tardes. Pues es un día un poco complejo, yo les saludo desde la ciudad de Medellín, capital del departamento de Antioquia. Cuando hablamos de departamentos, tengo la similitud a lo que ustedes se refieren como estados. La capital de este departamento es vecino al departamento del Chocó, vecino a los departamentos más afectados del eje cafetero. Ustedes han escuchado ciudades como Pereira, como Armenia, como Cali, y también en la ciudad capital del departamento de Chocó, que es Quibdó. En este momento le cuento que la situación es muy compleja, son miles de personas que han resultado afectadas de alguna manera, ya sea por shock nervioso, hay personas heridas, se está hablando además de 1.575 viviendas averiadas. La cifra más importante que se entregaba hoy, la más reciente que ha entregado el puesto de mando unificado, es de 111 fallecidos, 87 personas heridas y 37 viviendas destruidas, además de 61 edificios colapsados. Estamos hablando de aproximadamente unos 7 u 8 departamentos muy graves, muy complejos, aeropuertos que han colapsado también, y esto ha afectado también la atención de la emergencia.
1: Dices aeropuertos colapsados, 7 u 8 departamentos muy afectados. El tema hospitalario también se cuenta, digamos, con la contención necesaria, con la infraestructura. Juan Carlos, ¿qué nos dices de la respuesta del Estado ante esta tragedia?
9: Pues Javier, ha sido una respuesta inmediata. De inmediato se activaron los protocolos. Hay muchos organismos de socorro con mucha experiencia. Ustedes que viven un poco más frecuente también los sismos fuertes, que tienen una lastimosa historia y dolorosa historia también en cuanto a sismos, pero que han sabido también manejar ese tipo de situaciones, saben que es la respuesta más compleja. Y muchos departamentos se han unido también para no solo las labores de rescate, sino poner también a disposición la red hospitalaria. Por ejemplo, en el departamento donde yo me encuentro hay una red hospitalaria muy fuerte, hay una ciudad que es catalogada como una de las ciudades más importantes de Latinoamérica en el punto de salud, y eso también ayuda a tener el cuerpo médico disponible para lo que se requiere. La situación, aunque fue en el departamento del Chocó, lo más delicado se está viviendo a esta hora en Cali y en Pereira, debido a que la ubicación geográfica fue hacia el sur del departamento del Chocó, muy cerca a estos dos departamentos, que tienen unos hospitales de alta calidad, porque son capitales muy importantes para el país, pero que de alguna manera han tenido que evacuar a sus enfermos, a las personas que estaban pidiéndole atención debido a esta emergencia. Y como usted muy bien lo dice, 4 minutos de mucho sufrimiento, de mucha angustia, de mucho dolor y angustia también por los seres queridos en todo el país, porque esto es un sentimiento de todo el país.
1: Sí, 7.4 grados, insisto, un terremoto muy potente, pero lo que más ha llamado la atención del mundo son estos 4 minutos de duración, insistimos. El terremoto, por lo menos que recordamos más fuerte, registrado en Colombia, tal vez a finales de la década de los 90 se registra otro sismo también muy poderoso.

0: molestándote los próximos días. No queremos soltarlos, Juan Carlos.
1: Muchísimas gracias, Javier. Y son más de 20 réplicas. Ya se imaginarán ustedes también lo que ha sido durante el día. 4 minutos de sismo, 7.4. Sabemos que ustedes son muy solidarios y todo el amor, siéntanlo de una manera también hacia ustedes. Los respetamos, los queremos mucho y gracias por esa solidaridad. Y estamos en contacto permanente. Un abrazo.
0: Javier. Un abrazo grande. Un abrazo grande. Es Juan Carlos Siguita de Radio Caracol, caminando por las calles de Medellín, que está justamente al lado de los departamentos más afectados. Vamos a lo que sigue.
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0: Querida Tania, ¿cómo estás? Bienvenida a tu espacio y a tu colaboración. ¿Cómo te va?
3: Muchas gracias, muy bien. ¿Y tú, Javier?
0: Muy bien, muy bien. Ya saben que mi querida Tania viene a traer temas que sí, están especializados en temas de sustentabilidad, de cambio climático, pero siempre en coyuntura, querida Tania. Estamos en media discusión, es un tema que ha estado presente en la conferencia matutina, el famoso fracking. Y la reflexión que tú nos haces el día de hoy es, bueno, lo que nuestro país ha dejado de construir. ¿Cómo podemos tener, más allá del fracking, distintas oportunidades que hemos dejado ir, Tania?
3: Totalmente, Javier. Sobre todo, número uno, pues si vemos, hay una postura muy clara de las organizaciones científicas nacionales e internacionales con todos los pasivos ambientales, que es el fracking o el gas no convencional, como le gusta llamarlo al gobierno. Entre ellos, el tema hídrico, mayor probabilidad sísmica. Pero entonces, ¿qué pasó en 2019?
0: A ver.
3: CFE cancela dos proyectos de infraestructura básicos en el país. La construcción de corrientes directas de alta tensión. ¿Esto qué significa? Son como carreteras para distribuir la energía. ¿Qué está pasando? Hoy tenemos en Oaxaca generación de energía limpia, eólica, que una parte importante se está quedando en Oaxaca porque no tenemos la capacidad de distribuirla, de que llegue de Oaxaca a lo que iba a ser Yautepec, Morelos, es decir, el centro del país.
0: Nos quedamos entonces sin la construcción de estas carreteras eléctricas, dice uno de los proyectos más importantes cancelado en 2019. ¿Qué otro?
3: El de un cable subterráneo por el Mar de Cortés, porque pues lo que no se dice, y por eso me encanta el espacio, ¿no?, de Gobernando lo Invisible, pues esa red está conectada a California. Le da servicio a los mexicanos, pero estamos utilizando infraestructura, bueno, que está en América del Norte.
0: Pausa, regresamos con este gran tema.
3: Gracias.
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5: Las uñas de las manos crecen 4 veces más rápido que las uñas de los pies en el cuerpo humano.
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5: Considerada un árbol sagrado por los antiguos mayas, la ceiba es un gigante de las selvas tropicales americanas. Sus ramas se extienden hacia el cielo, formando una sombrilla natural que protege el sotobosque. De sus semillas se extrae el capoc, una fibra ligera utilizada en textiles. Es un símbolo de conexión entre el cielo, la tierra y el inframundo.

0: Airlines informó que al cierre del 31 de julio de 2026 se registró una pérdida de 19.550 empleos, no obstante mantiene la cifra histórica de 22.760.154 puestos de trabajo, de los cuales el 87% son puestos permanentes. El Sistema Nacional de Protección Integral de Niñas, Niños y Adolescentes informó que investiga el embarazo de una menor de 11 años en Matamoros, Tamaulipas. Aseguró que se trata de una víctima de violencia sexual y estos casos no pueden ser normalizados. El Servicio Meteorológico Nacional mantiene el pronóstico de mar de fondo en las costas de Colima, Jalisco, Michoacán, Guerrero, Oaxaca y Chiapas, con oleaje de entre 1 y 2 metros de altura. Ante esto, pidieron a las personas no realizar actividades en el mar y zonas de playa. Informó Itzel Vanegas. 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

0: 2:38 PM y bueno, seguimos platicando con Tania Müller, nuestra especialista en temas de sustentabilidad, cambio climático, un tema fundamental. Lo decíamos, ha estado en boca de todos en los últimos días el tema del fracking, pero vale un poco ir hacia el pasado próximo, lo ocurrido en 2019, ya 7 años, dos proyectos que no se han retomado, pero que, digamos, marcaron un antes y un después de cómo entendemos la distribución de la energía. Uno, lo que sucedió con esta cancelación de las carreteras eléctricas de alta tensión en Oaxaca. Nos platicabas de este cable subterráneo que va directo también a California. Dices, un antes y un después de estas cancelaciones.
1: Sí, porque tenemos energía limpia, la de Oaxaca, que es eólica, que se está generando, que es infraestructura, que ya se pagó, la de Baja California, que es energía solar, pero que no tenemos la capacidad de distribuirla a donde se requiere, ¿no? Que son los centros metropolitanos, ya sea en el norte o en el centro de la ciudad. Entonces, ¿qué es lo que pasa hoy en día? 7 de cada 10 kilowatts que consumimos se producen a través de la quema de gas o estas plantas de ciclo combinado que opera la CFE. Sin embargo, la energía limpia que tenemos no tenemos la capacidad de distribuirla. Y al mismo tiempo estamos hablando de un fracking que, si el pueblo manda y el pueblo decide, pues nadie está pidiendo el fracking, ¿no? Todo lo contrario, hay una fuerte oposición social por una parte al fracking y por otra el gobierno no ha hecho las inversiones necesarias al día de hoy para distribuir la energía limpia que ya tenemos en el país.
0: Es lo que te iba a preguntar, ok, esto ocurrió en 2019, un sexenio que termina en 2024, y esa era mi siguiente pregunta. ¿Este gobierno ya vio este error? ¿Hay alguna intención de corregirlo o no se ha planteado todavía?
1: Al día de hoy, el proyecto que se canceló, por ejemplo, para llevar la energía limpia de Oaxaca al centro del país, en el plan oficial dice por definir. Es decir, estamos ya a 2 años y todavía no hay una decisión, un presupuesto para definir cómo se va a distribuir esa energía limpia que se está prácticamente desperdiciando, Javier. Entonces, la pregunta me parece también es, bueno, más allá de resolver si una dependencia que tenemos del gas que viene de Estados Unidos y que proviene del fracking, pero que en este momento los pasivos ambientales se están quedando del otro lado de la frontera. Sí. En el momento en que empecemos con el fracking en el país, los pasivos ambientales los vamos a tener aquí y sobre todo en la parte norte del país donde tenemos el mayor estrés hídrico hoy en día. ¿Cuáles son las inversiones estratégicas que está planteando el gobierno? No de aquí a 4 años, en el corto plazo, las inversiones reales para una soberanía energética en el largo plazo, por un lado, y por otro, el compromiso que se asumió en la COP30 en noviembre de 2025 fue reducir en 50% nuestras emisiones. ¿Cómo vamos a lograr eso con el fracking? Imposible.
0: Imposible, es lo que dice Tania Müller, pero dejas esta palabra, por supuesto, esta pregunta de cuáles son estos proyectos, estas políticas públicas de desarrollo en materia energética. No las tenemos, no solo a corto plazo, a mediano, a largo plazo. Pues una exigencia y una pregunta que se queda, y por supuesto que la hacemos aquí con este micrófono. Gracias, Tania, por acompañarnos y
1: al
0: por este análisis.
1: Muchas gracias.
0: Qué gusto tenerte, por supuesto, aquí en igualmente tu sección. Nosotros vamos a lo que sigue.
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0: Querida Yasnaya Aguilar, ¿cómo estás? Qué gusto verte aquí también en tu sección y en tu colaboración. ¿De qué nos vienes a hablar el día de hoy, querida Yasnaya? Un saludo hasta allá, por supuesto, hasta donde estás.
3: Un gran saludo y bueno, aprovechando que sé que tienes una gran pasión por los libros,
0: ¿sí?
3: Por la literatura, yo sigo muy atentamente los libros que vas recomendando, estás atento a las novedades y a todo lo del mundo literario. Y bueno, aquí hablar un poco sobre la importancia de la literatura de autores indígenas en el país. Lamentablemente, durante mucho tiempo la industria editorial no ha incluido la gran diversidad de autores, creadores, creadoras, de muy diversos géneros que provienen de los pueblos. Lamentablemente, en muchos casos, la literatura está muy centralizada, pero en otros estados de la República, desde otras lenguas y tradiciones, hay una gran producción literaria, y justo ahora quiero recomendar pues un libro que la editorial Penguin Random House, a través de, con el sello Grijalbo, acaba de lanzar una novela de un autor mije que se llama Kokpog, El aliento de la montaña. Y es una novela que trata sobre la gran tradición musical de los pueblos mijes. El autor es Mito Reyes, y bueno, tiene una exploración formal en la forma y también en la historia y en el fondo, que creo que enriquece muchísimo, y agradezco que estos sellos editoriales se estén abriendo a esta gran diversidad, y me encantaría leer tu reseña.
0: No, bueno, lo vamos a revisar y lo vamos a pedir en este momento. El aliento de la montaña, de Mito Reyes, dice Marina Sagua, un libro construido a caballo entre el español y el mije, donde un territorio saturado en neblina se hilvana con la pasión por la música y la tragedia de los vínculos truncados, donde la frontera entre lo terrenal y lo espiritual se trenza con la herida y un dolor innombrable se articula por fin gracias a la lengua. Es lo que dicen dentro de la descripción de este libro, querida Yasnaya.
3: Sí, y también, bueno, anunciarles que ahora tenemos esta, yo estoy muy contenta de poder anunciar esta efervescencia de autores que están siendo publicados en grandes editoriales. Pronto tenemos La ira de los murciélagos, de Miquel Ruiz, también muy recomendado. Es una novela que trata sobre el narcotráfico en pueblos indígenas y que tampoco se pueden perder. Terrores cotidianos, de Jaime Sacasma, que habla sobre el amor homoerótico y la diversidad sexual, son cuentos desde del pueblo Zoque. Y acaba de salir también en Libros UNAM el poemario de Diana Domínguez Tocchoy, un poemario súper fuerte que se titula, en español la traducción sería Serpiente Petate. Entonces tenemos una gran diversidad, y bueno, invito a lectoras, lectores, que se abran a esta diversidad. No todo, se escribe una gran literatura en México, pero no todo en la Ciudad de México.
0: No todo en la Ciudad de México. Y sí me gustaría eso para ir cerrando también, Yasnaya, una reflexión sobre si son algunos temas, si es en realidad una visión universal, si es algo mucho más lírico, mucho más poético. ¿Cuál dirías que son las variables que integran esta literatura indígena en nuestro país? ¿Cuál sería este aporte también que tú dices? Me parece que es la visión, una visión tan distinta a lo que se produce desde la Ciudad de México.
3: Sí, yo creo que es una gran pregunta. Yo me he peleado durante mucho tiempo con la palabra literatura indígena como categoría de análisis, porque en realidad las lenguas y las tradiciones, no sé, por ejemplo, la lengua rarámuri, no tiene nada que ver con la lengua mije, mientras que el persa y el español, pues son lenguas emparentadas, después de todo. Entonces, lo que hay ahí atrás, la categoría de literatura indígena como que homogeniza e invisibiliza aquí una diversidad brutal. Y abrir esa categoría y abrirse a creadores de estos pueblos es abrirse a una diversidad en donde es muy difícil sostener una generalización. Puedes encontrar novelas policíacas como la de Sol Semoj, una gran escritora maya. Puedes encontrar algo como muy barroco desde el mije, como es este libro, El aliento en la montaña, con un gran trabajo de lenguaje, tanto en mije como en español, un gran conocimiento de las dos lenguas. O puedes encontrar una novela que trata sobre el narcotráfico y los efectos en San Juan Chamula, ¿no? Y que no puedes dejar de leer ni soltar. Entonces hay una gama y un abanico de posibilidades que creo que flaco favor le hace encajonarlo en literatura indígena.
0: Muy bien.
3: Tal vez hablar de literaturas indígenas podría ser una.
0: En todo caso, en plural. Pues me encanta, Yasnaya, por supuesto, esta recomendación. En este momento nos ponemos a hacer la tarea. Vamos a leer El aliento de la montaña. Gracias, de verdad, Yasnaya, para empezar esta semana con esta gran recomendación. Te mandamos un abrazo y un placer y un privilegio tenerte por acá.
3: Muchísimas gracias, nos vemos y en espera de tu reseña.
0: Un abrazo grande, es Yasnaya Aguilar, es lingüista, escritora y por supuesto colaboradora de este espacio. Vámonos con el gran Pepe Gordon, nos habla sobre el efecto del bicho raro. ¿De qué nos hablará? Adelante.
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5: Hoy vamos a hablar del efecto bicho raro. Esto se relaciona con una experiencia que tuvo el científico David Eagleman. Cuando tenía 8 años, se cayó del techo de su casa. Su sensación era que la caída nunca terminaba. Esto lo llevó a estudiar los reportes de momentos críticos que amenazan la vida, en donde el tiempo parece estirarse. Eagleman plantea que este tipo de situaciones enfoca la atención como un láser y produce el disparo de muchas neuronas en el cerebro que permiten más detalles sensoriales de los acostumbrados. Los recuerdos parecen durar más tiempo. Estamos hablando del efecto bicho raro. Eagleman lo comprueba en su laboratorio al enseñar la imagen de un zapato viejo que se repite en la pantalla de una computadora. Ocasionalmente aparece una imagen distinta, una flor, que en este caso es el bicho raro. Cuando se pregunta sobre el tiempo que cada imagen estuvo en la pantalla, se tiene la impresión de que la imagen de la flor que apareció muy pocas veces duró más tiempo. El cerebro le presta más atención y enfoque a lo que es extraño. Por eso, lo inesperado es importante para vivir con más intensidad. Eagleman, además de ser autor de varios libros sobre el cerebro, es también escritor de cuentos. Uno de ellos plantea un ejercicio inquietante en donde después de la muerte se reviven todas las experiencias que se han tenido, pero se barajean con un nuevo orden. Todos los momentos que comparten una cualidad se agrupan en una misma categoría. Así, por ejemplo, empieza una enumeración fría de lo que hemos hecho. Durante 2 meses seguidos, manejas en la calle en donde te estacionas frente a tu casa. Durante 7 meses continuos tienes relaciones sexuales. Durante 30 años te duermes sin abrir los ojos. Por 6 días seguidos te cortas las uñas. Durante 6 meses miras comerciales en la televisión. Toda la vida queda clasificada ordenadamente. Eso nos hace desear el gozo de saltar de un suceso a otro, ya que sólo así aparecería el bicho raro de lo inesperado que enciende el cerebro y restira la intensidad del tiempo.
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0: El bicho raro de este programa, vámonos con lo inesperado. Mi querido Tlatoani Carrera, director editorial de Sports Illustrated. ¿Cómo estás, querido Tlatoani?
6: Muy bien, pues escuchando siempre al maestro Pepe Gordon.
0: Qué maravilla.
6: Los bichos raros.
0: Qué privilegio siempre tener a Pepe. Oye, pues a ver, revisaba un texto extraordinario que hiciste en Sports Illustrated sobre las razones que has analizado, Tlatoani, de por qué obtuvimos tantas medallas en el centroamericano. ¿Cuál es la respuesta? ¿Cómo le vemos una lógica a la actuación de la delegación mexicana en los centroamericanos, Tlatoani?
6: Sí, a ver, sobre todo le quisimos dar una explicación a este número frío que parece que es completamente positivo y que parecería que conlleva un desarrollo del deporte mexicano. Y la pregunta es, como siempre los centroamericanos son el inicio del ciclo olímpico, ¿qué tanto se va a reflejar eso rumbo a Los Ángeles 2028? ¿No? Estos grandes Juegos Olímpicos que son los que se asoman. Y entonces queríamos platicar un poco, que fue lo que nos planteamos, dar ciertas razones de él, que no son las únicas, pero sí queríamos dar 3 puntos que pueden explicar un poco por qué México rompió el récord con 167 medallas de oro. Nunca México había ganado tantas medallas, 125 de plata y 115 de bronce, para un total de 407. Pero a ver, nada más dimos 3 puntos rápidos. Uno de ellos tiene que ver, tú te acuerdas que durante muchos años el deporte cubano fue una maquinaria, una aplanadora que ganaba muchísimas medallas, no solo aquí, también en Juegos Olímpicos. Llegó a haber ediciones donde Cuba ganaba 10 medallas de oro en Juegos Olímpicos. Imagínate lo que eso significa para un país de ese tamaño. Sin embargo, además dominó estos Juegos Centroamericanos entre 1970 y 1998. No había forma de ganarle. O sea, las máximas medallas que ganó Cuba en Ponce 93 fueron 227 medallas de oro. Te imaginarás que había mucho menos en el banquete, ¿no?
0: Claro.
6: Había mucho menos para comer. Viene poco a poco la caída del sistema deportivo cubano con la crisis eterna que envuelve ahora a la isla, la crisis económica, y Cuba esta vez ganó 51 oros. Es decir, estamos pasando de aquella cifra increíble, ¿no?, de más de 200 oros a 51, cuando además había mucho menos medallas en juego. Entonces, aquí una de las preguntas es, ¿quién se reparte esas medallas que ganaba Cuba? Bueno, en la gran mayoría México, y esa es una de las primeras explicaciones que queremos dar.
0: Muy bien.
6: La número dos tiene que ver con México tiene una lista de atletas de élite, que son los que ganan en Juegos Olímpicos, que ganan en campeonatos mundiales. Sabemos que es corta esa lista, ¿no? Ya meterte a la parte final del deporte, pues es muy complicado. Y varios de ellos cumplieron, por ejemplo, Osmar Olvera, a quien vimos ganar, ¿te acuerdas? Medallas en París 2024, dos medallas. Aquí fue la guía para que el equipo mexicano de clavado se llevara 9 de las 9 medallas de oro. Por ahí estuvieron nombres de muchísimo tiempo como la remera Kenia Lechuga. Estuvieron también las tiradoras con arco Alejandra Valencia, Ángela Ruiz y Ana Paula Vázquez, que te acuerdas que también las vimos en París. Uciel Muñoz y Eric Portillo, que son medallistas mundiales. Es decir, la gente de México que venía con esa etiqueta 5 estrellas de tienen que ganar una medalla, en su gran mayoría cumplió con el oro. Pero hay un tercer factor que me parece interesante para analizar el volumen de medallas de México, sobre todo, que tiene que ver con las disciplinas no olímpicas, ¿no? Hay en los Juegos Centroamericanos se incluyen muchas disciplinas que no van a llegar a Juegos Olímpicos, entre ellos el esquí acuático, el boliche, el patinaje de velocidad, el squash y el racquetball. Y México tuvo excelentes cosechas en esos deportes, ¿no? Nombres que no van a pasar, algunos se quedan en Juegos Panamericanos, algunos ni siquiera Panamericanos van. Y me parece que, por ejemplo, el caso del esquí acuático, pues hay una prueba que se llama Wakeboard, que no llega a Juegos Olímpicos. Natasha Lance Manas y Pablo Monroy se llevaron ahí la medalla de oro. Y el caso del racquetball, que te acuerdas que durante muchísimos años tenía el nombre y apellido de Paola Longoria.
0: Sí.
6: Le dio a México otra vez la aplanadora, ¿no? México se termina llevando todo con Alexandra Herrera como gran figura, pero termina arrasando con 7 oros de 7 posibles. Entonces, todo esto hace que el volumen de medallas sea mucho mayor. Y lo único por lo que digo es, porque Rommel Pacheco, el presidente de la CONADE, ya dijo, bueno, aquí hay un reflejo de que está avanzando muchísimo el deporte mexicano.
0: Espérate.
6: No necesariamente. Exacto. Es eso, es una gran noticia.
0: Veámoslo, pero entonces lo que dices, espérate. Vamos a hacer el análisis completo. Sí, una buena actuación de México, claro, pero también se tienen que tomar en cuenta estas tres variables que tú pones sobre la mesa, Tlatuani.
6: Sí, nada más para no quedarnos con la idea de que hay un nuevo desarrollo deportivo, un nuevo plan que está llevando el deporte a lugares insospechados. No, hay también que analizar estos factores y saber por qué a México le va aquí. Es difícil que México crezca en sus aspiraciones olímpicas, que siempre son más o menos 6 medallas, a pesar de que aquí en Centroamericanos esté con un volumen gigante. Así que es solamente lo que queríamos poner sobre la mesa.
0: Tlatuani, como siempre, recomendamos tu trabajo, 3 razones que ayudaron a México a dominar los centroamericanos, un texto de Tlatuani Carrera, director editorial de Sports Illustrated. Mañana nos echamos un clavado otra vez en el tema de la FIFA, ¿no? ¿No nos deja descansar?
6: No nos deja descansar, inevitable, y nos vamos a echar por ahí alguna buena investigación que traemos acá en Sports Illustrated, ¿te parece?
0: Me parece muy bien, querido Tlatuani, te mando un abrazo.
6: Venga, abrazote.
0: Un abrazo grande. Nosotros nos vamos, pero rápidamente un saludo por acá. Tenía antes de irnos, tenemos 10 segundos. Aquí está, un saludo hasta Alemania, a Sofía y a Sara Cristina. Gracias por estar con nosotros. Pásela bien, nos vemos mañana.
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9: Las principales presas que abastecen a Monterrey registraron una disminución en sus niveles entre el sábado y domingo. El dato llama la atención porque, de acuerdo con información a ciertos medios locales, 2026 se perfila como un año ligeramente por encima del promedio histórico de lluvias en Nuevo León. La situación vuelve a poner bajo la lupa el manejo del agua, las extracciones y el comportamiento del almacenamiento en las presas. Agua y Drenaje de Monterrey informó que durante julio atendió 20.655 reportes, relacionados principalmente con problemas en banquetas y calles. La dependencia asegura que estos reportes fueron solucionados en un periodo máximo de 48 horas. La cifra representa un promedio de aproximadamente 666 reportes diarios, un volumen que refleja la presión que mantiene la infraestructura hidráulica de la ciudad. El gobierno de Nuevo León se prepara para cerrar este mes con el inventario de emisiones, un documento que deberá identificar cuánto contaminan y qué participación tienen las diferentes fuentes emisoras del estado. El inventario se realizará con apoyo de la UNAM y su publicación es relevante porque permitirá determinar con mayor precisión qué sectores están generando las emisiones y dónde se están concentrando los contaminantes. En Monterrey, el municipio realizó este fin de semana operativos contra el comercio ambulante y reportó 84 decomisos en diferentes puntos del centro, principalmente en calles como Juárez, Madero, Padre Mier, Morelos y Juan Ignacio Ramón. Las autoridades aseguran que los operativos buscan hacer cumplir las disposiciones municipales y evitar la instalación irregular de puesteros. Es una producción de Elena Bernal. Redacción y locución, Francisco León.
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13: La rana flecha azul. Este diminuto y exótico anfibio posee una piel de color azul brillante que advierte a los depredadores sobre su potente veneno letal. Los indígenas locales utilizaban históricamente sus secreciones para impregnar las puntas de sus flechas de caza.
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15: Un saludo en este lunes 10 de agosto de 2026. Estamos aquí en esta emisión multimedia de ESPN Radio Fórmula. El América superó al equipo de Portland. Cruz Azul venció a Nueva York. El Guadalajara prácticamente fuera de la League's Cup después de perder ante el equipo de Dallas. Y México es campeón sub-20 después de ganarle 2-0 a Estados Unidos la noche del domingo en la cancha del Estadio Azteca. Michel, buenas tardes.
16: Buenas tardes, Beto, a toda la gente que nos acompaña. Muy buenas tardes, buen provecho. Y lo más destacado del fin de semana, me parece, el triunfo de la selección mexicana sub-20. Ya estaremos platicando de ello. Consiguen no solamente el pase a la Copa del Mundo, que ya lo tenían, sino el pase también a los Juegos Olímpicos, que evidentemente se extrañaba.
15: Es una buena noticia, claro, porque México no compitió en fútbol en París en los Juegos Olímpicos anteriores. Gustavo Mendoza, buenas tardes.
17: ¿Cómo estás, Beto, Mitch? Saludos a todos, donde quiera que estén. Y sin ninguna duda, lo del boleto para estar en Los Ángeles llama muchísimo la atención. Obviamente el Mundial de la Especialidad, aunque no van a ser estos jugadores los que vayan a ir a los Olímpicos, va a ir la que estuvo en los Panamericanos, que perdieron la medalla de oro también el viernes, pero algunos de acá, Camberos, Sandoval, podrían subirse al equipo de Eduardo Arce, que es el técnico de esa selección. Y el abucheo, ¿no? A Mikel en repudio por el ascenso y no descenso. Bueno, está bien que la gente se haga sentir y que manifieste su coraje con ese tipo de situaciones. Nada más les recuerdo que pues él ni decide, ¿no? Al final es un mensajero, Mikel Arreola, de los dueños, que fueron los que decidieron que no hay ascenso ni descenso.
15: Exacto, yo así lo veo también como algo que es realmente no tanto dirigido a la persona.
17: Oye, perdón, corrijo rápido, Beto, los centroamericanos.
15: Correcto.
17: Los centroamericanos el viernes donde perdió la medalla de oro México.
15: Exactamente, yo no creo, Mitch, que sea tan directamente contra la persona, nombre y apellido, Mikel Arreola, sino que él juega un cierto papel, pero son los dueños de los clubes de la primera división del fútbol mexicano los que toman decisiones aberrantes como el ascenso y el descenso, y otras incomodidades que seguramente habrá. Yo creo que así lo interpreto yo, sí, los abucheos de ayer por la noche en el Estadio Azteca.
16: Pero es el receptor, ¿no? No sí, hay sí, a claro. quien más la gente pueda dirigirse en esa inconformidad, porque a los dueños pocas veces se le ve, ¿no? No son tan visibles. De hecho, hay que recordar que hace algunos días Mikel Arriola fue increpado en un vuelo, sí, evidentemente viajando a lo que iba a ser la Leagues Cup. Ahí también fue increpado por uno de los aficionados. En estas decisiones que no nos gustan, que no entendemos, pero que al final es un negocio particular y los dueños son los que toman esa decisión de cerrar prácticamente el ascenso y el descenso, que seguramente tendrá todavía muchas páginas por escribirse en el fútbol mexicano, porque no creo que sea la última al respecto.
15: Exactamente, y Mikel es el que ejecuta ese tipo de decisiones tomadas de forma grupal. Los refuerzos del Real Madrid ya están incorporados. Julián Álvarez regresó al entrenamiento con el Atlético de Madrid. Tarik Skubal arribará por los Dodgers, abrirá por los Dodgers, perdón, el día de hoy. Y Wiki habló sobre Eric Lira, Gus, que pues está siendo tentado en el extranjero. Y el entrenador de la máquina habla sobre la posible salida de este excelente volante defensivo de la máquina cementera.
17: Y bueno, al final el jugador es libre, ¿no? Si tiene una oferta, le llegan al club al precio y el club obviamente ve contento el dinero que le pudieran dar. Y él quiere blindar o asegurar económicamente su carrera yendo a Arabia y ganando esos petrodólares. Está en su derecho. Hay futbolistas que prefieren lo deportivo por encima de lo económico. Ya te platicaré un ejemplo más adelante aquí en el programa. Pero bueno, la única reflexión que me queda a mí de todo esto, Beto, Michi, amigos, es el mejor jugador de México en la Copa del Mundo, ¿le alcanza solo para recibir una oferta de Arabia Saudita? Un ubicatex, ¿no?, al fútbol mexicano.
15: Es una buena reflexión, porque ciertamente fue el fiel de la balanza, incansable, con un fuelle extraordinario, con una gran marca, con un gran recorrido, o varios recorridos, o muchos recorridos durante los partidos por parte de Lira. Y finalmente, Mitch, Brian Rodríguez, ¿es posible todavía que salga del fútbol mexicano?
16: Bueno, y sigue dando cátedra con el equipo del América, ¿eh? Justo en este momento ya estaremos platicando de ello. De nueva cuenta hizo el gol de la jornada.
15: Exactamente, volveremos.
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3: Cuida lo que comes.
4: Crema ligera de calabacita. Licúa calabacitas cocidas con un toque de caldo de verduras y una cucharada de yogur griego sin grasa para darle cremosidad. Sírvela caliente con pimienta negra molida. Una entrada suave, nutritiva, baja en calorías y sumamente reconfortante.
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23: De regreso en esta tarde en ESPN Radio Fórmula, y el América derrotó, como ya decíamos hace un momento, al Portland Timbers, y vamos a escuchar a Guillermo Almada, el técnico de las Águilas del América.
24: Bueno, ya lo dije, Ferrari está en un gran nivel, este es un jugador determinante, cualquier equipo que tuve, nosotros tenemos la felicidad de tenerlo. Y después hay muchos jóvenes que hicieron la pretemporada, se han fortalecido, están dando la talla de jugar un equipo tan importante como América, y eso nos da variante, a pesar de que estamos en la búsqueda de algún refuerzo para completar el plantel, pero eso eleva la competitividad interna y por ende eleva el nivel de los jugadores. Bueno, la MLS ha venido creciendo año a año, la competencia se hace más dura, hay muchos jugadores de jerarquía, muchos jugadores jóvenes también que van creciendo en la liga, se va originando una competencia importante con la liga mexicana también. No me cabe ninguna duda que con el ascenso que va provocando la MLS, va a ser una de las ligas más importantes del mundo junto con la mexicana.
23: Esta forma un tanto apagada de hablar, arrastrando las palabras, Michel, que contrasta con la enorme intensidad de este hombre que vive los partidos de una manera impresionante desde los tiempos en que estaba en el Pachuca.
25: Sí, y con un América que además, Beto, amigos de ESPN Radio Fórmula, se le han dado los resultados, ¿no? Yo no quiero dejar de poner en el panorama a quien ha derrotado el equipo de las Águilas del América en este arranque de torneo. Venció a Querétaro, derrotó a Santos y empató con el conjunto del Atlante. Ha tenido dos victorias en la Leagues Cup. Esta me parece la última, la más importante, contra el rival quizá de mayor jerarquía, con una muy buena actuación de nueva cuenta de Brian, ¿no? Que está siendo en un punto de inflexión el hombre determinante en las Águilas del América. Menciono lo del punto de inflexión por la oferta que hay hoy y porque no sabemos si se va a quedar o se va a ir de las Águilas del América a Brian, pero hay que poner eso en contexto y en consideración. Vamos a ver cómo le va a este América de Almada cuando lleguen los equipos fuertes del fútbol mexicano, ¿no? Los equipos que están peleando en la parte alta.
23: Sí, eso será una prueba fidedigna del momento que vive actualmente el conjunto de las Águilas del América. De hecho, el partido contra Santos, hay que recordar que Santos tuvo algunas oportunidades, Gus, por ejemplo, con Aguirre, que tuvo un par, Cota, que tuvo una buena actuación en ese partido, pero efectivamente, como dice Michel, el América tendrá que ir mejorando y sobre todo será más real la prueba de capacidad y de crecimiento del América cuando lleguen los rivales más fuertes.
17: Sí, en ese partido contra Santos, sobre todo el primer tiempo.
23: Sí,
17: ¿no?
23: El primer que tiempo, sí.
17: Donde más generó el cuadro, sí, de Santos, y Cota fue figura. Ahora, siempre esta frase también muy, pues, muy
23: trillada,
17: el de es más fácil corregir ganando que perdiendo, ¿no?
25: Pero es muy cierta, ¿no?
17: No, es totalmente.
25: Pregúntale a Milito.
17: No, por supuesto.
25: Hoy con la falta de gol en Guadalajara, claro, que es más fácil corregirlo buen fútbol que está desempeñando.
17: Sin duda.
25: Si no estuviera
17: además
25: así.
17: Además,
25: ¿no?,
17: de eso, Mitch, Beto, amigos, pues sin duda alguna, el hecho de que jueguen 9 mexicanos en el último partido, 5 de la cantera, solamente 2 no nacidos en el extranjero solamente. Entonces, la verdad es que, y además yo les destaco todavía más el que si estás mejor juegas, si eres Borja, si eres Martín, cuando sea Veiga también, si hay que sentarlo, lo va a sentar, porque si hay alguien que está mejor, y ese tipo de mensajes al futbolista de jerarquía, de carácter, de recorrido, no le gusta, pero al final es lo mejor por lo deportivo en la cancha. Ya lo vimos en Pachuca, en Santos, en Ecuador, en Oviedo, y en todos lados lo hace Memo Almada.
25: Correcto, y aquí me encantó ver a 9 mexicanos con la camiseta amarilla del América. También Perea, hay que mencionar, que mete el tercer gol.
17: Ya ¿te gusta la amarilla?
25: El colombiano. No, no me gusta de ninguna manera.
17: Yo pensé que ya te ibas a quitar lo potro por americanista.
25: No. Es que las agresiones están al tú por tú el día de hoy. Como decía... Ay, Dios mío, se me acaba de ir. Un famoso escritor uruguayo decía que se puede cambiar. Esta no es de Benedetti, o sí es de Benedetti, Mitch, ahora me acuerdo, qué barbaridad.
17: ¿Cuál es la frase?
25: La frase es la siguiente: puedes cambiar de...
0: No, esa es de Juan Villoro.
25: No, no es de Villoro.
0: ¿No es de Villoro? No, es de Villoro. Mira, yo la había...
25: Bueno, la tenía... puedes cambiar de partido equipo, político,
0: De equipo,
25: mujer,
0: no.
25: Sí, pero inclusive, de religión, ajá, pero no de equipo de fútbol, nunca, ya. Nunca de equipo de fútbol. No es de Sacheri.
0: Sacheri,
25: ¿no? Se me acaba de ir, no puede ser, Uruguay, pues puede ser que sea de Benedetti. Ahora, no, porque Benedetti
0: no
25: que escribía
0: ver.
25: Tanto de ese tema. Bueno, pero ahora lo recuerdo. El punto es que, no, nunca hay que cambiar la bandera. El América, sin embargo, gana categóricamente el partido. Y vamos a escuchar en un momento más...
17: Eduardo Galeano.
25: De Galeano, sí. Exactamente, de Eduardo Galeano. Bueno, vamos a escuchar, gracias Gus.
17: De nada.
25: Vamos a escuchar a Gabriel Milito, el técnico del equipo del Guadalajara, que decepcionó en este torneo de la Leagues Cup.
2: No haber podido darles una alegría a tanta gente que nos acompañó, produce mucho dolor, mucha tristeza. No solamente el quedar fuera el segundo partido, sino también generamos mucha ilusión, y cuando uno genera mucha ilusión, después la desilusión es muy grande también. Por lo tanto, debemos o debo hacerme responsable de estos resultados. No, tranquilo, no me voy, lógicamente que no me voy, me voy muy tocado, muy apenado por los resultados conseguidos. No alcanza con el fútbol, al final se trata, como bien comentaste, de hacer goles. Hay un desarrollo del juego que por un momento eso lo hacemos bien, pero claramente en este campeonato, o en lo que va de temporada, que recién empieza, de cara al gol estamos erráticos.
25: Me quedo con esto último porque reconoce Milito que está Guadalajara errático cuando llega a la portería contraria, porque hay generación de fútbol, hay elaboración, hay verticalidad, hay llegadas, hay volumen de juego, pero está faltando que el Guadalajara meta lo que tiene que meter, que son los goles en los partidos de fútbol. Vamos contigo, Jesús Bernal, allá en Guadalajara. ¿Cómo cayó en la interna, como dicen allá en Monterrey, tú estás en Guadalajara, la derrota de las Chivas, la eliminación de este torneo?
5: ¿Qué tal, Beto? Saludos para ti, para Michel, para Gus, muy buena tarde. Pues con tranquilidad, digo, más allá de que estaba el objetivo de clasificar a la siguiente instancia, debido a que es un certamen donde Chivas nunca ha sorteado la primera fase, pues tampoco es que se vuelvan locos. Me platicaban que al interior el grupo está bien, los jugadores bien entre ellos, la confianza del cuerpo técnico hacia los futbolistas y viceversa. También la directiva tranquila, confiando en que este proyecto de Gabriel Milito va a dar resultados en algún momento, y por ahora con mucha serenidad en ese sentido, obviamente con la tristeza de lo que fue el golpe de haber quedado eliminados, pero tranquilos, sin ninguna alarma encendida todavía, Beto.
25: Claro, es esperanzador ver a un Guadalajara jugar como está jugando en este torneo, pero claro que también Mitch, Gus, tenemos a Jesús en la comunicación, pues está faltando el gol en el equipo de las Chivas.
17: Sí, es cuestión de tiempo, diera la impresión, pareciera que van a llegar los goles, y una vez que se destape Armando, como fue campeón de goleo y el torneo anterior, probablemente vuelva a enracharse, ¿no? El tema es cuánto tiempo más le vaya a tomar, porque no solamente es el de Sepúlveda, es Marín.
25: No se le está cargando demasiado la
17: mano. Es Alvarado el goleador.
25: Porque no nada más es él.
17: Claro,
25: ¿no?
17: Hay que recargar a los demás.
25: Sí. Bueno, hay que repartir, ¿no? El, digamos, esa responsabilidad de gol no solamente puede caer en Armando González, que creo Jesús ha tenido en lo individual, más allá de la falta de gol, pues un sacrificio importante con el equipo de Guadalajara. Sí lo noto ansioso, porque creo que está de momento pretendiendo hacer un poco más de lo que tiene que hacer dentro del terreno de juego. Quizá por ahí venga la mano de Milito para tratar de bajarle un poco la ansiedad al propio Armando, pero no sé si coincidas en eso. Se le está también cargando demasiada responsabilidad Armando la Hormiga González, quizá también por los buenos torneos que había tenido anteriormente con Chivas.
5: Saludos, Michel, buena tarde. Sí, justo por eso, ¿no? Marcó 25 tantos en competencia oficial el curso pasado, y eso obviamente hace que la vara quede altísima, que las expectativas sobre Armando González sean muy grandes, y si sumamos los 4 partidos del torneo anterior donde no marcó, más los 5 que van en este, son un total ya de 9 encuentros que no hace gol con el Guadalajara. Por eso es que se habla tanto de la Hormiga, que eso sin contemplar la liguilla donde no estuvo, ¿no? En los partidos donde sí le tocó estar convocado con Chivas, y si le quieres poner los 2 de selección donde participó en el verano contra Ghana en Sudáfrica, pues son 11. Son 11 partidos ya los que Armando no tiene gol.
23: Para el público que no escuchó la pregunta que Michel te hizo en televisión, te pediría, nos queda minuto y medio, Jesús, que nos platicara si Milito sigue siendo tentado por River Plate de Argentina.
5: Claro que sí, Beto, con gusto. Mira, aquí a Guadalajara no llegó nada, nunca hubo una oferta sobre la mesa, fueron rumores. Y a raíz de que el técnico salió en la conferencia de prensa previa al partido contra el LAFC dentro de esta League's Cup a decir que su compromiso estaba al 100% con Chivas, se acabó todo. No ha vuelto a sonar absolutamente nada que vincule al nombre de Milito con el equipo de River Plate en Argentina.
23: Tenemos puesta nuestra esperanza en el compromiso contractual y en la fidelidad y en la responsabilidad profesional de Milito después de ver lo que sus compatriotas Anselmi y Gago hicieron en el fútbol mexicano.
25: Se merece Milito redondear lo que ha hecho con estas Chivas.
23: Claro,
25: ¿no?
23: Además, porque ha trabajado muy bien con los jóvenes. No se puede soslayar el excelente trabajo que ha hecho Milito. Gracias, Jesús, por la información.
5: Saludos, muy buena tarde.
23: Buenas tardes, Jesús Bernal, allá en Guadalajara. Las Chivas van contra Santos Laguna.
25: Correcto.
23: El próximo fin de semana. Correcto. Vamos a ir a una nueva pausa. Estaremos platicando acerca de la victoria que tuvo el equipo mexicano sub-20 la noche del domingo en la cancha del Estadio Azteca frente al equipo de los Estados Unidos, no solamente clasificando al Campeonato Mundial sub-20, sino también a los Juegos Olímpicos de Los Ángeles 2028. Volveremos enseguida. González, Mendoza y Murrieta.
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16: Los flamencos son rosados porque consumen crustáceos ricos en pigmentos llamados carotenoides, que cambian el color de sus plumas.
18: Lo que no sabías.
26: El oro es tan maleable que en una sola onza puede estirarse hasta cubrir una distancia de 80 kilómetros de largo.
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28: Un estornudo viaja a 160 kilómetros por hora, expulsando aire y bacterias hacia el exterior a una velocidad increíble.
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23: Estamos de regreso en ESPN Radio Fórmula y el equipo de Cruz Azul logró vencer a Nueva York en medio de toda la situación, Mitchell, que se está viviendo en torno a la posible salida de Eric Lira.
25: Sí, que hay una oferta muy importante en cuanto al tema económico se refiere, ¿no? Ya lo que puede dejar tranquilo un poco a la institución de Cruz Azul es que el propio Eric Lira no pretende salir al fútbol árabe. El objetivo de él es ir al fútbol de Europa. 26 años, más allá de poder nosotros cuestionar la decisión que tome, que tendrá que ser personal, porque en la parte económica la oferta de Arabia es muy importante. Creo que Cruz Azul también podría resentir mucho la baja de Eric Lira. Afortunadamente el jugador hasta el momento ha dicho que se queda.
23: Exactamente, con la mira puesta en Europa. Vamos a escuchar a Joel Wiki, el técnico de los azules.
32: Mi única propósito hoy como entrenador de Cruz Azul es que ellos tengan las mejores oportunidades para mostrarse de la mejor forma en el terreno de juego, ¿no? Yo espero que él pueda cumplir su sueño, en la realidad, pero también la realidad es que hoy el tema se sale de las manos mías, ¿no? Me encantaría poder decir, ¿sabes qué, Eric? Tiene esto, eso lo van a decidir obviamente la dirección deportiva, el presidente, si hay oferta o no. La verdad que no tengo tanta información hoy, pero lo que yo deseo es que le vaya bien en Cruz Azul o donde esté.
23: La voz de Joel Wiki, el técnico de la máquina cementera de Cruz Azul. Y vamos contigo, César Caballero, con la información cementera. Qué gusto saludarte el día de hoy.
33: Hola Beto, ¿cómo les va? Un gusto saludarlos en ESPN Radio Fórmula. Hablaban ya del tema de Eric Lira y también lo tocaba Joel Wiki, todo esto que se ha vivido en las últimas horas. El fin de semana pudimos confirmar que Cruz Azul tenía ya un acuerdo con el Al Jazeera para transferir de manera definitiva a Eric Lira, una operación que le iba a dar 14 millones de dólares al conjunto de Cruz Azul y que además también era pues un jugoso contrato en lo económico para Eric Lira. ¿Cuál es el problema? Que Eric y su grupo de agentes han rechazado esta oferta, le han cerrado la puerta al fútbol de Medio Oriente. Ellos tienen muy claro lo que quieren, ellos quieren marcharse al fútbol europeo, se van a quedar en Cruz Azul a la espera de que haya una oferta, ya sea del Mónaco o de algún otro equipo, para que Eric Lira pueda cumplir el sueño de marcharse al viejo continente. Te puedo decir que la máquina estaba muy entusiasmada con esa cantidad de dinero que iba a recibir. 14 millones de dólares es una suma importante para cualquier club mexicano, y además iba a tener un derecho de apartado para cuando Eric Lira regresara a la Liga MX, es decir, el primero al que iban a tocar la puerta si Eric volvía al fútbol mexicano iba a ser Cruz Azul. Incluso si regresaba a otro club, le iba a tocar una parte de la transferencia a la máquina cementera, pero todas las partes se tienen que poner de acuerdo. Cruz Azul había dado el sí, Cruz Azul estaba dispuesto, tenía ya un acuerdo con el Al Jazeera. Sin embargo, el jugador fue muy claro al decir, yo no me voy al Medio Oriente, yo me quiero ir a Europa, y si eso no sucede, prefiero quedarme en Cruz Azul.
23: ¿Hay algún tipo de plazo en Arabia para seguir esperando a Lira antes de que resuelva si le entra al trancazo millonario?
33: Como tal, no, Beto, como tal, no. Todos sabemos que el mercado de pases se termina en el mes de septiembre. Sin embargo, aunque van a seguir las charlas, aunque todavía hay contactos entre el IRA, sus agentes y el Al Jazeera, ya luce muy lejana en este momento la posibilidad de que el IRA se vaya al fútbol de los Emiratos Árabes Unidos. Entonces, es muy probable que el Al Jazeera tenga que voltear hacia otros horizontes, buscar a otro jugador que realmente esté interesado en tomar esta oferta, porque Eric Lira está empecinado en cumplir el sueño europeo. Y repito, a pesar de que era una oferta muy jugosa para Cruz Azul y también para el jugador, el mismo Eric es el que ha decidido en este momento decirle que no a esta gran propuesta que tenía por parte del fútbol de Medio Oriente.
25: César, de acuerdo a lo que nos dices, si Eric Lira ha dado ya la negativa a esta posibilidad, ¿qué tanto va a seguir insistiendo el fútbol árabe para que llegue Eric Lira allá? ¿Y qué tanto quiso persuadir en todo caso Cruz Azul para que Lira aceptara esta oferta?
33: Bien, ¿qué pasó, Michel? ¿Cómo estás? Qué gusto saludarte. Con respecto a la primera pregunta, pues ya también se tratará de un tema de orgullo, un tema de como cuando a ti te gusta una chica y vas y la buscas y le ruegas y te dice que no, pues ya llega un momento
25: no
33: que
25: tratas y te vas. César Caballero.
33: Exactamente, exactamente. Entonces, el Al Jazeera, si es que piensa igual que nosotros, pues va a decir, bueno, pues si este no quiere conmigo, pues entonces me hago a un lado, ¿no? Entonces ya será
25: muy buena analogía, ¿eh?
33: De orgullo propio por parte del Al Jazeera.
0: Yo no sé de qué habla.
33: Haces bien, haces bien. ¿Y cuál era la segunda pregunta, Mitch?
25: ¿Qué tanto quiso persuadir Cruz Azul a Eric Lira para que aceptara esta oferta del fútbol de Arabia? Por lo que nos decías, ¿no? El tema económico era, pues, 14 millones de dólares para Cruz Azul. Me imagino se frotaban las manos.
33: Bien, te puedo decir que Cruz Azul le ha dado la oportunidad a Eric de elegir su destino. Obviamente esa cantidad de dinero, esa cantidad de pasta no se ve todos los días en el fútbol mexicano. Para un club como Cruz Azul hubiera sido un ingreso extraordinario. Ellos, por supuesto, estaban más que convencidos y felices de que esta transferencia se pudiera hacer, pero también cuando firmaron la renovación el año pasado del contrato de Eric Lira, un contrato que se extiende hasta el 2029, ellos le dieron su palabra de que lo iban a apoyar a marcharse al fútbol europeo. Obviamente hubo pláticas entre todas las partes, se le dijo a Eric Lira, mira, es una operación que a nosotros nos conviene muchísimo, pero bueno, si tú dices que no, no nos quedará otra más que respetar, y así lo ha hecho la directiva encabezada por el ingeniero Víctor Manuel Velázquez. Se habla y me han confirmado que hay otro club europeo que está interesado en Eric, que están trabajando a manera muy discrecional para tratar de no entorpecer la negociación, pero podría ser no solamente el Mónaco el que pudiera ofertar algo por Eric Lira. De momento el club francés no lo ha hecho, pero hay otro tapado que tiene ahí Cruz Azul del viejo continente que podría dar esa oferta cercana a lo que más o menos Cruz Azul pretende por su jugador. La promesa que le hicieron es te vamos a ayudar, pero es necesario que lleguen las ofertas.
0: Correcto, César, muchas gracias por la información. Estaremos pendientes del futuro de Eric Lira y si se queda en un momento dado en la máquina cementera.
33: Saludos para todos.
0: Igualmente, buenas tardes, Eric Lira, que hizo un gran campeonato mundial. Tú haces una reflexión que es perturbadora hasta cierto punto, porque si hizo ese gran mundial que mereció elogios, reflectores, reconocimiento, ni siquiera por eso y por lo bien que jugó el mundial, es buscado por un equipo importante de Europa.
1: Sí, hay muchos matices y habría que poner en contexto muchas cosas, pero mi reflexión es dura, en el sentido de el mejor jugador de México en el Mundial, el que cautivó miradas, elogiado por Bellingham, resaltado por muchos en todos lados, solamente le alcanza hasta hoy para tener una oferta del fútbol árabe. En el del 2022, Luis Chávez solo le alcanzó para ir a jugar a Rusia.
25: Sí. Pero a ver, vamos a poner en perspectiva también dos cosas. La primera, a la selección mexicana en el Mundial, realmente en cuanto a resultado no le fue mejor que otras ocasiones, ¿no? Quizá la emoción de la gente por la cercanía fue diferente, pero el fútbol mexicano no está tan bien posicionado todavía en Europa para poder tener jugadores o más jugadores de los que se han llegado a tener en su momento, ¿no? Se enfrentó otra a Sudáfrica, se enfrentó a Ecuador, que fue el mejor partido que jugó la selección mexicana, se enfrentó a Chequia, es decir, tres rivales que tampoco en el panorama internacional son
0: potencias,
25: ¿no? Corea, perdón, que se me olvidaba, en Guadalajara, y luego la selección de Inglaterra. Ese era el rival con el que quizá un resultado diferente podía marcar o inclinar la balanza para que más mexicanos pudieran tener en su momento un panorama
1: en distinto. Alemania, Chucky Lozano gol a Alemania, en Rusia
25: Rusia
1: le ganan a Alemania, Chucky Lozano Estaba en Europa.
25: Sí, pero te voy a decir cuál fue la diferencia ahí. Carlo Ancelotti vio directamente al Chucky Lozano y Carlo Ancelotti platicó directamente con Javier Aguirre. Estuvieron ellos juntos trabajando al mismo momento como analistas y el propio Ancelotti lo decía, pónganme un poco el panorama y contexto de la selección mexicana porque no la conozco. Conocía ligeramente a Ochoa y para de contar por ahí a él.

0: el argentino, como el colombiano, como el brasileño, hasta el paraguayo. Lamentablemente, a pesar de que Lira yo creo puede competir en cualquier nivel, no tiene las puertas abiertas.
1: Pero ahí, Beto, ¿cuántos futbolistas paraguayos, uruguayos, argentinos, brasileños salen cada año al fútbol de Europa y por cuánto?
2: Claro.
1: Porque se dan a conocer los bombazos, pero hay muchos otros que salen por cantidades ínfimas.
2: Sí.
1: El fútbol mexicano quiere vender muy caro y no está todavía posicionado para vender arriba los 10 millones de dólares
2: de
1: a un jugador al fútbol europeo.
2: Les preguntaría, hoy, ¿qué tan lejos está Lira de los mejores mediocampistas defensivos del mundo?
0: ¿Qué lejos está Lira?
1: Del primer escalón, lejos.
0: No, lejos.
1: O sea, vas a poner aquí a nivel de Rodri.
0: Tchouaméni o quién. No, pues lejos.
1: Sí,
0: lejos,
1: sí, no.
0: Muy lejos.
1: Pero
0: muy
1: bueno, lejos.
0: De los elite del top 10 de mediocampistas de México, del mundo, sí.
2: ¿Está en un segundo escalón o tercero?
0: Sí, yo diría que está entre la lista entre el 30 y el 40 o 40 y 50.
2: Sí.
0: Hay que ser.
1: Sí, y habrá que ver.
2: Eso tiene que ver también, ¿no?
1: Ya a Lira en un hipotético fútbol europeo, ¿no?
0: Claro.
1: O en una salida, a ver cómo se comporta, si es que puede responder como lo hizo con la selección mexicana. Esa es otra
2: Entonces,
1: cosa.
2: ¿No es muy riesgoso rechazar la oferta de Arabia a sabiendas de que quién sabe si un club europeo
1: riesgoso para quién
2: te llamará?
1: ¿Para quién? Pues ¿para el jugador?
2: Para Lira. Pero sí, para Lira.
0: Tendría que tener algo mejor que eso y Lira, para poder demostrar que puede jugar en cualquier nivel, tendría que ir a una liga de crecimiento, y ya no tiene la edad para ir a una liga de crecimiento.
1: Sí, mira, económicamente sí es riesgoso, futbolísticamente yo creo que no. Para Eric Lira.
2: Sí, claro.
1: Ahora, de Cruz Azul, qué bueno que es una institución seria, porque en caso de no aceptar esta oferta, otros equipos pueden bloquearlo.
2: Claro. Vamos a ir a una pausa. Gus tiene información de primera mano sobre la inminente llegada de Santi Jiménez al Porto de Portugal. Seguimos aquí en esta tarde, arrancando la semana en ESPN Radio Fórmula.

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3: El perfume original se diseñó para ocultar los malos olores corporales en épocas donde la higiene diaria no era común.
2: Información sorprendente.
3: Las ovejas pueden reconocer las caras de otras 50 ovejas y recordarlas durante más de 2 años sin ningún problema.
2: Caminando por México.
4: Bernal, Querétaro. Este pintoresco y tranquilo pueblo colonial está custodiado por la Peña de Bernal, el tercer monolito de piedra más grande del planeta Tierra. Sus calles coloridas invitan a caminar con calma, disfrutar de sus famosas gorditas de maíz quebrado y adquirir hermosas artesanías de lana. Es un destino cargado de energía positiva, misticismo, buen vino y paisajes desérticos espectaculares.
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5: La Secretaría de Hacienda publicó nuevas reglas para combatir el lavado de dinero, exigiendo a las empresas evaluar sus propios riesgos y reforzar la vigilancia de sus clientes. Con estos cambios se busca dar mayor certeza jurídica y facilitar que las autoridades supervisen los sectores más vulnerables. El tipo de cambio se ubicó en 17.14 pesos por dólar americano, un centavo más comparado con el registro anterior, mientras el dólar interbancario se ubicó en 17.14 pesos y el dólar en ventanilla finalizó la jornada en 17.54 pesos a la venta. El índice de precios

0: Las cotizaciones de la Bolsa Mexicana de Valores cerró la jornada con ganancias del 0.75% para ubicarse en las 66.438.58 unidades. Informó Itzel Vanegas. 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
2: Tarde en ESPN Radio Fórmula y Pumas Universitarios. Vamos a hablar de los Pumas y contigo, Adriana Maldonado, en un momento más, pero primero vamos a escuchar a Esteban Solari, el técnico de la Universidad de México.
3: Y en cuestión de nuestro momento, obviamente es rápidamente levantar cabeza después de dos partidos que fueron distintos, ¿no? Donde quizás, obviamente, lo que más nos duele es no haber logrado los resultados que buscábamos, no haber podido equiparar ese nivel de energía y de competencia. Yo creo que el segundo partido fue en funcionamiento fue bueno, creo que el equipo tuvo momentos de juego buenos, generó muchas ocasiones de gol, pero así todo, tenemos cosas para mejorar, así que el equipo está convencido de que se puede hacer todavía mejor el partido. Es un partido ante un rival duro, pero creo que nos va a servir mucho para poder seguir creciendo en este camino que estamos y que el equipo de cara a futuro se vea mucho mejor de lo que se está viendo.
2: Es la voz de Esteban Solari, el técnico de Pumas, que va a enfrentar mañana al Columbus Crew dentro del torneo de la Leagues Cup. Vamos contigo, Adriana Maldonado, con la información universitaria. Gusto en saludarte.
4: ¿Qué tal, Bellita? El gusto es mío. Ya lo que será la despedida también del conjunto de Universidad Nacional en este torneo internacional.
2: Está cortando un poquito, Adri, vamos a tratar de mejorar la calidad de la llamada para poder entenderte un poquito mejor con respecto a Pumas, que ha, digamos, Michel Gus decepcionado hasta el momento en este torneo internacional.
5: Sí, sobre todo por, bueno, no solamente los resultados, ¿no? Hay que recordar que la última gran decepción de Pumas fue precisamente el torneo anterior, ¿no? Porque además se pusieron adelante en la final contra Cruz Azul. En ese sentido, creo que hoy la afición tiene una expectativa que está sobre las posibilidades del equipo, ¿no?
2: Sí, claro. Y tuvo, bueno, prácticamente mantiene el plantel. Se fue Jordan Carrillo, el equipo del Guadalajara. Guillermo Martínez regresando del Mundial.
5: Bueno, se fue Efraín y llega un nuevo técnico.
2: Juárez, llega un nuevo técnico. Juninho, que lo ha hecho bien en el arranque del torneo de Liga del Fútbol
5: Córdoba, mexicano. Que ya nos dirá, Adri, Córdoba. Parece que la lesión que tiene sería, ¿eh?
2: Híjole, qué pena, porque estaba cogiendo un cuarto aire Sebastián Córdoba en la media cancha del equipo universitario.
6: Yo insisto en que, pues, al final de cuentas son equipos que ven esta competencia, no sé si decir para abajo, pero algunos
5: no es que la vean, no les alcanza.
6: Y sobre todo con...
5: ¿Cuál es la prioridad de Pumas?
6: La liga. Y sobre todo, tomando en cuenta que ya tiene boleto a la CONCACAF, que eso sería el incentivo extra para algunos equipos como Monterrey, como León y todos aquellos de media tabla para abajo que no tienen el boleto a la CONCACAF. Sí, claro. Y el Pumas ya tenerlo, que se los dejó Efraín Juárez, pues a lo mejor pierde menos interés, o tiene menos interés, el hecho de ir a tratar de ganar esta Leagues Cup.
2: Exactamente, y Juárez, que está incursionando en Europa con el deseo de volver al fútbol mexicano eventualmente para dirigir a la selección mexicana de fútbol, que esa es la tirada de Efraín Juárez. Vamos a tratar de recuperar la comunicación. Ya está Adriana. Adri, vamos a ver si te escuchamos un poquito mejor.
4: Creo que ahí ya los escucho muy bien, Betito. Nada más les compartía el tema de Sebastián Córdoba. La última información que tenemos es que ya regresó a la Ciudad de México. Sufrió una lesión bastante aparatosa en ese partido ante Cincinnati. Se le realizaron los primeros estudios allá en Estados Unidos. Sin embargo, continuarán haciendo evaluaciones. Se teme que sea un tema de ligamento cruzado, Beto, lo cual lo dejaría fuera lo que resta de la temporada con el equipo de Universidad Nacional. Sin embargo, hay que esperar ese comunicado oficial por parte del club y los Pumas, ¿no? Buscar una victoria en lo que será, ya, en lo que será su despedida de este torneo de la Leagues Cup.
2: Qué pena, porque había arrancado muy bien el torneo de liga, salió en camilla, la imagen fue un tanto aparatosa, y ojalá que Córdoba esté recuperándose para poder seguir adelante con el equipo universitario.
5: Ojalá, ¿no? Porque es Córdoba, de estos jugadores que siempre nos quedamos con esa expectativa, ¿no?
2: Sí.
5: Una expectativa alta que generan cuando emergen en el fútbol mexicano y que después parece que dan a deber. Creo que con su llegada a Pumas mostraba una actitud diferente y una oportunidad interesante en el equipo de la universidad. Hizo gol frente a Toluca, tuvo una muy buena actuación en esa victoria sorprendente de los Pumas en el estadio Nemesio 10. Hoy sería, híjole, como un balde de agua fría para el equipo de Pumas, ¿no? Y quitarle Pumas, un jugador como Córdoba.
6: Sí, a pesar del buen arranque, porque tiene 6 puntos a un punto de liderato del América, pues creo que, Adri, sin duda alguna, el arranque de Pumas es bueno en la Liga, contrarresta con lo que vimos en la League Cup, pero lo de Córdoba, sobre todo con la partida de Carrillo, sería un huecote que llenar en Pumas, ¿no?
4: Sí, bastante, Gus. Y además, también este proyecto lo ha destacado mucho el director técnico, ¿no? Continúan en construcción, es un proceso de crecimiento, pero también el Tano Solari un día da un muy buen partido, como fue contra Toluca, y también hay baches importantes, como ahora con Charlotte, como ese partido de la fecha 1 ante los Tuzos del Pachuca, donde fueron goleados en el Olímpico Universitario. Entonces, todavía creo no está conectado el grupo con la idea de juego de este entrenador. Trae mucho el chip de Efraín Juárez, veremos qué puede pasar en los próximos días, con base también en el trabajo, ¿no?, que presente el estratega sudamericano, e insisto, el tema de Córdoba, van a seguir haciéndole estudios, y ojalá puedan descartar que sea una lesión de ligamento cruzado. Todavía está muy inflamada la zona de la rodilla, pero bueno, el escenario no luce alentador para el jugador de los Pumas.
2: Qué pena, Adri, muchas gracias por la información.
4: Gracias, Beto. Que pasen una excelente tarde.
2: Igualmente, buenas tardes. Un jugador muy fino, un jugador que tiene clase, que tiene buena técnica, tiene visión de campo, un jugador que lo ve claro y que lamentablemente no ha acabado de consolidarse como una figura en el fútbol mexicano. La selección mexicana derrotó ayer a Estados Unidos en la cancha del Estadio Azteca en la gran final de el Premundial Sub-20, consigue su pase a los Juegos Olímpicos y también al Mundial Sub-20, y vamos a escuchar tanto a Alex Diego como a Andrés Lilini.
7: ¿Cómo viviste tú en lo personal este torneo, sabiendo que te jugabas dos boletos a competencias muy importantes para el proceso?
8: Pues bueno, fue un torneo de mucha presión, de mucho estrés, de mucho trabajo, de muchas horas, de mucho estar. No solo mía, la verdad que yo reconozco a mi cuerpo técnico, a mi staff. Tengo una gran calidad de profesionales y de personas, que eso por supuesto que facilitó mi trabajo, y ahorita, bueno, pues muy contento de haber conseguido lo que nos habíamos proyectado.
7: ¿Ves material de exportación en esta generación? ¿Qué tiene que suceder para que se puedan exportar más futbolistas?
8: Jugar en primera. La realidad es que si tú te fijas en Argentina, en Uruguay, ellos se exportan porque empiezan a tener muchos minutos en primera división. Entonces es difícil el paso de pocos minutos a primera división a Europa, porque la visibilidad es muy poca y el precio es mucho. Entonces lo que necesitan es consolidarse en primera, tener minutos, tener jugar, y en algún momento pues levantar la mano para que ahí en Europa los vean.
9: Mira, yo anoche les decía de que hoy vuelven, tienen que descansar, estaban muy cansados, jugaron muchos minutos, todos jugaron. Y después, que este torneo no le sirva para decir, ahora que soy campeón tengo que jugar. No, esto te tiene que servir internamente para vos, para creer que sos lo que sos, primero, que pudiste jugar a un nivel muy alto y competir muy bien. Ahora tenés que demostrar, esto es de demostrar todos los días. No te tenés que cansar de demostrar, porque el que afloja, va para afuera. Entonces, lo que yo les decía, esto que los llene de energía, los clubes, claro que han visto el torneo, claro que saben en qué nivel están, en qué nivel han competido. Entonces tienen que regresar a los clubes y mostrar esto que hicieron, que no es casualidad, porque la selección no es un club. Para nosotros, como selección, lo más importante es que ellos jueguen en primera división de su club. Eso es lo más importante para nosotros. ¿Por qué? Porque después vienen acá y compiten de esta manera. Entonces tienen que volver y decir, acá estoy yo, este soy yo, todos los días, tanto en el entrenamiento como fuera del entrenamiento, y el lugar llega, porque buenos son, si no, no hubiesen hecho lo que hicieron.
2: La voz de Alex Diego, también de Lilini. Si hablamos bien de Milito con el Las Chivas argentino, hay que hablar también muy bien de Lilini argentino con las fuerzas inferiores, con los jugadores en potencia en el fútbol mexicano. Muy buena pregunta de Marcelino, porque le cuestionaba a Diego qué jugadores de este grupo pudieran llegar a exportarse. Dice, primero tienen que jugar...
5: ¿Qué se necesitaba, no?
2: Correcto.
5: No,
6: pues cómo vas a ver.
2: Yo veo a Camberos, por ejemplo, como un jugador que a mí me gusta mucho, que creo que tiene la gambeta, la viveza...
5: Que ya ha tenido minutos.
2: Que ya ha tenido minutos con Chivas. Entonces, claro, hay que consolidarse primero en primera división.
5: Sí, y además coincidía, ¿no? Andrés Lilini y el propio Alex Diego, que se necesita jugar en primera división.
2: Claro.
5: Decía palabras textuales. Alex Diego, la visibilidad es poca y el precio es mucho.
2: Eso.
5: Algo que le faltó en su momento a Eric Lira para que esa vitrina la tuviera más joven, ¿no?
2: Sí.
5: Hoy a los 26 años.
2: De acuerdo, de acuerdo. Vamos contigo, Marcelino, qué gusto saludarte con la información del equipo que dio una gran satisfacción anoche en el Estadio Azteca.
10: Saludos, Heriberto, amigos de ESPN Radio Fórmula. Ya la selección sub-20 cumplió con los tres objetivos planteados para este torneo, que eran clasificar al Mundial Juvenil del próximo año, a los Juegos Olímpicos, habiendo solamente un boleto en disputa, y finalmente el campeonato contra los Estados Unidos en el Estadio Azteca. Y con esto, bueno, se cumplieron, y hoy fue una mañana mucho más tranquila para las selecciones menores encabezadas por
5: hijo, ¿no?
10: Andrés
2: Lilini
10: y también Alex Diego, que el próximo año estarán dirigiendo Alex Diego el Mundial Juvenil, pero para ellos, bueno, tomándolo con mesura, como el paso a seguir, y sobre todo mandándole a los futbolistas que es el inicio de una carrera, que es parte del proceso, y que ahora tendrán que ganarse sus lugares en sus respectivos equipos para que sean tomados en cuenta y pueda venir el crecimiento esperado. Se ha confirmado desde el domingo por la noche que será Eduardo Arce, el técnico para los Juegos Olímpicos, quien dirigió a la selección de centroamericanos. Ese grupo, más sumado al actual de la sub-20, seguramente serán la base para los Juegos Olímpicos de dentro de 2 años, y ya se estará bosquejando, se estará trabajando desde ahora para este regreso a los Juegos Olímpicos, en donde la última vez que México participó se obtuvo medalla de bronce.
6: Marce, un abrazo. Ahí te resaltaba lo de Marvin Cabrera, ¿no? Parte del cuerpo técnico de Alex Diego, justamente, no sé si te acuerdas quién era el otro,
10: sí,
6: pero
10: claro, por
6: solamente
10: supuesto.
6: Me acordé de él. Y decir esto que hablas del equipo de Eduardo Arce, que perdió la medalla de oro en los centroamericanos, que es el equipo que va a ir al final a Los Ángeles 2028, hemos investigado y sí va a haber algunos de estos jugadores, y probablemente van a salir otros de aquí al 28, porque ahí anda el de Nigris, ¿no? Y ahí andan otros chavitos que también pueden dar la hora, el mismo Gilberto Mora. Pero bueno, al final el trabajo de Alex Diego fue para Eduardo Arce y otro equipo por completo, porque son de otra edad incluso los que van a estar en Los Ángeles.
10: Sí, correcto, correcto. Bien decías de Marvin Cabrera, que regresó a selecciones menores este año después de estar 5 años en Guatemala, en selecciones menores de Guatemala. Él arrancó el proceso de la sub-20 que jugó este premundial, pero finalmente regresó a México para esta ocasión. Sí, es una baraja interesante de jugadores. El caso de Alex Diego nos contaba que durante este proceso de año y medio para este premundial se observaron 45 futbolistas, que obviamente esta no va a ser la lista definitiva para el mundial del próximo año. Habrá quienes sumen, habrá quienes reten, habrá quienes surjan, por lo tanto, pues será importante estar atentos a los progresos de cada uno, y los de esta selección sub-20 dan la edad para Juegos Olímpicos, sumados obviamente a la sub-23 de centroamericanos, sumados al caso de Gilberto Mora, que dará la edad, Obed Vargas, me parece que también daría la edad para los Juegos Olímpicos de Los Ángeles 2028, y así una gama mayor de jugadores que también tendrá que supeditarse a las fechas de los torneos y la disponibilidad que tengan los clubes, porque ha pasado en México, como pasó el año pasado con la selección sub-20 que fue al Mundial, que estaban Estefano Carrillo y también Heriberto Jurado dentro del universo de esos jugadores, incluso habían disputado el premundial, pero ya para el mundial no fueron cedidos por sus equipos porque habían emigrado a Europa, y allá pues son otros tiempos, son otras reglas, y al final el club propietario del jugador tiene la potestad de cederlo o no. Entonces todavía falta tiempo, pero ya comenzará el trabajo en forma para estos dos torneos, que son clave dentro de los proyectos de selecciones nacionales, no solo menores, y Nueva York. Rafa Márquez ya ha estado adentrándose en lo que es el trabajo, ya tiene observados algunos jugadores desde el miércoles cuando se jugó el pase al Mundial contra Panamá en Puebla, estuvo presente, su auxiliar ha estado presente en estos últimos tres partidos, Vidal Paloma, y así es como ya tiene más o menos, nos decía Andrés Gigini, un contacto cercano con los jugadores, con lo que le pueden dar y de qué manera irlos integrando hacia la selección mayor.
2: Eduardo Arce es hijo de José Luis Arce, que ha sido un gran formador de futbolistas en México, y por consiguiente sobrino de Esteban Arce, nuestro querido amigo. Por último, de mi parte, ¿cómo interpretas los abucheos hacia Mikel Arriola ayer en el Estadio Azteca?
10: Es el reflejo, Beto, de la inconformidad con muchas decisiones que se han tomado en el fútbol mexicano, la última de ellas, la erradicación por completo, incluso de forma reglamentaria del ascenso, le gritaban ascenso, cuando fue nombrado y subió al estrado en donde se iba a premiar a los equipos y a los jugadores. Entonces, pues es una manera de manifestar que hay muchas decisiones que ha tomado el fútbol mexicano que no son aprobadas por sus claro. aficionados, que en este caso además son los clientes del fútbol mexicano, ¿no? Entonces, tratándose de un negocio y tratándose de cómo lo ha proyectado la propia federación, pues son sus clientes y son los que están de acuerdo o en desacuerdo con las decisiones que se han tomado, ¿no? La última de ellas, lo de ya ni siquiera ponerle el candado reglamentario, ni siquiera dejar una ligera apertura dentro del reglamento, pues hace que la gente tenga esta inconformidad.
2: Claro, una inconformidad sustentada en contra de los propietarios de equipos que han convertido a la Liga de la Primera División en un búnker impenetrable, la eternización de las franquicias. Eso es la Primera División del fútbol mexicano. Gracias Marce por la información.
10: Hasta luego, Heriberto.
2: Buenas tardes. Entonces le gritaban ascenso a Mikel ayer, pero eso se lo tenía que gritar a los dueños de los equipos.
5: Sí, así ha sido siempre, ¿no? El fútbol mexicano, difícil que esta situación cambie. En realidad a los aficionados se les toma muy poco en cuenta, si así no es que nada. Y al final la afición es muy noble, la afición siempre responde en los torneos de liga con la selección mexicana, lo hemos visto año con año. Y ojalá estas cosas no sucedieran, pero difícilmente va a cambiar esta situación con los dueños.
2: De acuerdo. Y por último, el señor Infantino pues sigue recibiendo quejas de todo el mundo.
5: Si nos quejamos, ¿verdad?, de los dueños.
2: Imagínate. Exacto. Exactamente, porque pues hay una carta conjunta, decías, una queja conjunta.
11: Sí, señor.
2: Que está incriminando la voracidad inagotable, ¿no?, de... Y condenando a Gianni Infantino.
11: Condenando, enjuiciando y además allanando un camino para un nuevo candidato.
2: Es correcto.
11: Que todo esto me parece al final, si ya lo hizo con CACAF, lo pensó, lo meditó, lo estudió, lo trabajó con UEFA y con Asia, queda claro que están por lanzar para las elecciones de febrero, marzo, el próximo año, un candidato entre ellos a presidente de la FIFA. O sea, esto no es cualquier cosa, no hay que tomarlo a la ligera. Lo que acaban de hacer estas tres confederaciones sí. unidas es, sin duda alguna...
2: Por el número de votos que representan, ¿verdad?
11: Representan mayoría.
2: Exacto.
11: Mira, si nada más con CACAF y Europa, les faltaban 10 votos para ser mayoría. Con Asia los tienen. Nada más habría que ver si en CONCACAF todos están de acuerdo con lo que piensa CONCACAF, porque lo que publicó USA Soccer y compañía no parece incluir mucho a México de momento.
2: Exactamente. Gracias, Gus. Diego, Michel, Roger, vámonos. Buenas tardes.
5: Gracias.
2: Que les vaya muy bien. Hasta mañana.
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17: Los Gallos Blancos del Querétaro sufrieron una derrota de 3-0 frente al Seattle Sounders. El cuadro estadounidense tomó ventaja desde la primera mitad con 2 anotaciones y terminó por sentenciar el encuentro, dejando muy comprometidas las aspiraciones de los gallos. Guadalajara cayó 1-0 ante el Dallas y complicó sus posibilidades de avanzar. Tras el encuentro, Gabriel Milito lamentó no poder darle una alegría a la afición rojiblanca y reconoció el dolor y la tristeza que dejó el resultado. Los Diablos Rojos del Toluca perdieron 1-0 frente a Los Ángeles FC en un encuentro que se definió en los últimos instantes. Eddie Segura apareció en el tiempo agregado para marcar el gol que le dio la victoria al conjunto angelino. Los Potros sufrieron una contundente derrota de 4-0 ante el Real Salt Lake. El Atlante con este resultado se complica sus aspiraciones a avanzar a la siguiente ronda. Miguel Herrera también se fue expulsado. La selección mexicana sub-20 conquistó nuevamente el título de la categoría tras derrotar 2-0 a los Estados Unidos en la final. Con este campeonato, México alcanzó su 15º título sub-20 de la CONCACAF y confirmó su dominio histórico en la competencia. Y es lo que tenemos en información deportiva. Me pueden encontrar en mi cuenta de ex @educharlesmty. Ahí me pueden dejar todos sus comentarios y pronósticos.
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18: Las mariposas saborean la comida utilizando receptores químicos ubicados en sus patas antes de decidir poner sus huevos allí mismo.
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20: Vamos a continuar con la información y con lo que se están generando en México y en el resto del mundo.
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20: Y hay que hacerlo este lunes, iniciando otra nueva semana. Es el 10 de agosto del 2026, las 5 de la tarde en punto. Vamos juntos con la información. Antes los sonidos que hasta ahora ya son noticia.
21: Algunas personas que habían recibido algunas amenazas y se les va a dar toda la seguridad para que no haya problema. Y esta mesa se queda de manera permanente para garantizar la exportación del aguacate y también que todas las personas tengan seguridad.
22: Las escuelas militarizadas advertimos que no está contemplado en ninguna ley como modelo educativo. Entonces no vamos a tener, como lo dijimos, ninguna escuela militarizada al inicio del siguiente siglo.
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20: Le estamos escuchando a Cristian Castro hoy. Cristian Castro se va a presentar en el Auditorio Nacional. ¿Se presenta hoy? ¿Este lunes se presenta Cristian Castro? Qué rara fecha para un concierto, ¿no? Pero bueno, está bien. qué bueno por él. Inicia la semana con Cristian Castro y tiene nueva fecha mañana, 11 de agosto. Así que bueno, pues estamos juntos con Cristian Castro. Tiene buenas canciones, la verdad. Hay gustos diversos y es una gran voz, es una muy buena voz, sin duda alguna, y tiene buenos éxitos musicales. Así que estamos juntos con Cristian Castro esta tarde de lunes. Vaya tragedia que está viviendo Colombia. Los últimos registros señalarían que van más de 110 personas localizadas sin vida con este fuerte, fuerte sismo. Ya estaremos hablando de ello. Gina, ¿cómo te encuentras? Qué gusto comenzar la semana. Gracias por el viernes, Gina. ¿Cómo estás?
0: Jaime, bien, buenas tardes. Y arrancamos ya la semana número 33, desde 2026. Ahí va
20: rápido esto. ¿Cómo estás, Gina?
0: Jaime, te cuento toda la información. La presidenta Claudia Sheinbaum admitió que amenazas del crimen organizado contra inspectores estadounidenses fueron las causas de la suspensión de la exportación del aguacate michoacano. La Secretaría de Hacienda intensificó medidas para combatir el lavado de dinero. Entre los principales cambios está la incorporación del enfoque basado en riesgo como principio rector para el cumplimiento de las obligaciones previstas en la ley. Y Jaime, siguen las manifestaciones y quejas de los aspirantes de la UNAM por el examen de control. La Secretaría de Educación Pública aseguró que las 26 escuelas militarizadas en el país no podrán operar este modelo el próximo ciclo escolar. 14 detenidos y 348,000 litros de aceite fueron asegurados en un operativo en Güemes, Tamaulipas. Van 111 muertos, lo que tú decías, decenas de heridos y edificios colapsados por el sismo de 7.4 grados que sacudió Colombia esta mañana. Mientras ascendió a 6,300 la cifra oficial de muertos por los terremotos en Venezuela ocurridos en junio pasado, Jaime.
20: Terrible, ¿eh? Las imágenes de lo de hoy en Colombia, y bueno, pues ya hace el balance de esto que ocurre en este tipo de tragedias, mi querida Gina. Un temblor con esas características, pues las primeras horas es mucha zozobra, incertidumbre, conforme van avanzando los días, lo hemos visto en México, en Venezuela, en Japón, en donde hay estas tragedias. Conforme avanzan las semanas, conforme avanzan las horas, damos cuenta de la profundidad de las tragedias. Una situación muy adversa ya en Colombia y en esa región de Sudamérica, Gina.
0: Jaime, y apenas el viernes Abelardo de la Espriella asumía como presidente de Colombia.
20: Terrible.
0: Por lo pronto vamos juntos a un corte, pero regresamos con más.
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29: Una vuelta al mundo.
30: Sydney, Australia.
2: Sydney combina de manera perfecta el dinamismo económico de una gran metrópolis financiera con un estilo de vida relajado, soleado y profundamente conectado con la naturaleza. Esta joya de Oceanía da la bienvenida a millones de inmigrantes y estudiantes de todas las nacionalidades, atraídos por su excelente calidad de vida y su vibrante mercado laboral. El puerto de la ciudad es su corazón geográfico y visual, enmarcado por la icónica y majestuosa Ópera de Sydney y el imponente Puente de la Bahía. Sus concurridas playas urbanas, como Bondi Beach, fomentan una cultura del bienestar y el deporte al aire libre que define el día a día de sus habitantes. Sydney es un destino cosmopolita tolerante, moderno, ecológico y abierto al mundo.
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10: El cerebro humano genera más electricidad en un día que todos los teléfonos móviles del mundo juntos actualmente en funcionamiento.
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20: Bueno, ya estamos de regreso, 5:08 p.m, es el tiempo del centro del país. Este día la Secretaría de Hacienda y Crédito Público dio a conocer a través de un comunicado de prensa que se endurecen, este sería el término, vamos a hablar con el experto para ver si estamos en lo correcto, sobre las medidas que buscan combatir el lavado de dinero. Hay datos que llaman mucho la atención y que hay que entender qué es lo que sucederá con estos cambios, donde se destaca la incorporación al enfoque basado en riesgo como principal rector para el cumplimiento de obligaciones previstas dentro de la propia ley de lavado de dinero. A partir de este modelo, quienes realicen actividades vulnerables deberán identificar, evaluar, clasificar y documentar los riesgos asociados con sus clientes o bien con usuarios y operaciones, productos, servicios, canales de operación y zonas geográficas mediante metodologías que fortalezcan la gestión de riesgo y permitan una mejor identificación de operaciones que pudieran estar relacionados con recursos de procedencia ilícita. Pepe Yuste en la línea telefónica, conductor, compañero nuestro aquí en Grupo Fórmula. Qué gusto, Pepe, ¿cómo estás? Buen inicio de semana, buenas tardes.
15: Qué gusto, buenas tardes, Jaime, ¿cómo estás?
20: Muy bien, Pepe, a ver, es un tema, el gobierno de la República ya desde hace varias administraciones busca establecer este tipo de luchas muy de la mano de las autoridades norteamericanas. ¿Qué hay de diferencia en esto que está anunciando hoy Hacienda, Pepe?
15: Sí, la diferencia es lo que tú decías, Jaime, muy bien. Sí es un endurecimiento de las reglas, sí son reglas ya más específicas y sí es un tema después, es un paso adicional al que nosotros vimos después de Cibanco y Casa de Bolsa Vector, lo que pasó con el FinCEN, que hubo pues tres instituciones mexicanas a las cuales se les investigó. Se les investigó porque nunca se supo si realmente hacían o no lavado de dinero, solamente se les empezó la investigación, pero después de esto sí hay un endurecimiento muy claro, pero además hay una especificación muy interesante, Jaime, porque es este nuevo enfoque basado en riesgos. Uh-huh. Es un nuevo enfoque que hay, que es muy interesante, y ahorita si quieres lo platicamos, pero no solo es este enfoque, es también que reconozcas a las personas políticamente expuestas. Y esto, bueno, pues hemos visto todo el caso que ha pasado con gobernadores, si hay o no narcopolíticos, en fin, todas estas dudas que tenemos. Bueno, pues en esta ocasión, ahora sí ya viene determinado las que son las personas políticamente expuestas y tienes que identificarlas muy bien, saber cuáles son sus recursos, de dónde provienen, saber cuánto compran, qué compran, en fin, y todo esto, pues obviamente darlo a conocer a las autoridades.
20: ¿Y cuáles serían actividades riesgosas, Pepe? Me puedo imaginar que comprar joyas, bienes inmuebles, automóviles, o cómo, a ver, dime qué actividad puede entrar dentro del día a día de cualquier ciudadano como tú, como yo, o cualquier empresa que esté probablemente involucrado en un tema de riesgo donde la autoridad tendrá una lupa muy importante en cómo está el manejo de sus recursos a través de sus cuentas bancarias.
15: Claramente, Jaime, el turismo.
20: Ah, mira, interesante.
15: Claramente el turismo es una actividad de riesgo, lo hemos visto incluso con lo que se sabe de que han adquirido narcotraficantes en distintos
20: tiempos compartidos, ¿no? Como el cártel
15: Jalisco. Tiempos compartidos, sobre todo en la parte del Pacífico, uh-huh. Vaya en Mazatlán o en Puerto Vallarta, esto claramente es, en hotelería claramente es, no las grandes cadenas que tú y yo conocemos, Jaime, que son comerciales, que todos conocemos, uh-huh. No, en tiempos compartidos, en otro tipo de condominios o incluso de hoteles pequeños, ahí sí hay un riesgo, aunque es claramente un enfoque basado en riesgos, donde hay una actividad basada en riesgos. La otra, claramente, y que se conoce, es la compra y venta de arte. Ah, okay. Compra y venta de arte, hay mucho, mucho de esto, también es una actividad claramente expuesta, y bueno, y todo lo demás que se haga todavía en efectivo, supuestamente hay bases para evitar el efectivo, pero todavía hay muchas actividades que la realizamos en efectivo.
20: Cuando uno habla de que el gobierno está combatiendo, estoy platicando con Pepe Yuste, el ex experto en temas que tienen que ver con finanzas, compañero nuestro aquí en Grupo Fórmula, con ese combate al uso de efectivo, Pepe, ¿es un poco lo que busca la autoridad a través de métodos de pago electrónico? Lo que hemos visto, lo que se habló en la convención bancaria de comenzar a pagar nuestras gasolinas con tarjetas bancarias, las casetas, es comenzar a quitar un poco el registro de uso de efectivo a esa escala y también a escalas mayores, Pepe.
15: Sí, desde luego, Jaime, es que es claro, tú cuando usas efectivo puedes lavar dinero, no puedes seguir al dinero, no sabes quién te lo dio, quién lo compró, no tienes identificación, no lo puedes dar una huella. En cambio, cuando tú utilizas una tarjeta de crédito, de débito o una transferencia, ahí dejas huella, y es ahí donde la autoridad pues quiere desde luego que se permanezca ya totalmente electrónico todas las transacciones, que empezamos poco a poco, pero la parte digital además pues no solo va a combatir el lavado de dinero, sino va a combatir poco a poco la informalidad.
20: Y aquí tiene que entrar todo el sistema financiero mexicano. Debe de haber un conjunto desde, pues, ¿qué? La Comisión Nacional Bancaria de Valores, a través de todos los bancos, Sofomes, CIEFORES, todo lo que está al interior del sistema financiero del país, Pepe. Todos deben reportar.
15: Mira, todos, las fintech, desde luego, que hoy en día hay mucho dinero en las fintech, desde luego ahí van a entrar obviamente los bancos, que ya lo han hecho, ¿no? Los bancos son, yo creo que hoy en día, casi de lo que menos te tienes que preocupar, pero todo el resto del sector financiero sí tienes que estar vigilándolo, porque hay muchas actividades en él, Jaime, arrendadoras, las fintech, realmente... Sí, hay toda una actividad que debes de estar, que hoy en día tienen que avisar sobre estas exposiciones al lavado de dinero, si hay una actividad de riesgo, si hay una política, una persona políticamente expuesta, y esto sí es un endurecimiento que no se había visto, Jaime. Es realmente, creo que es un paso importante que está dando hoy la autoridad.
20: Sí, es muy novedoso, Pepe.
15: No es novedoso, de hecho estamos, vamos junto con la GAFI, con este okay. Grupo de Acción Financiera Internacional, es lo que te ha recomendado la GAFI, no es que sea tan novedoso, Jaime, pero lo que sí es un paso que no habíamos hecho y que muchos países se tardan en realizar. Entonces ahí sí, México creo que está dando un paso importante y está mandando una señal clara, un mensaje claro, pues al Tesoro de Estados Unidos, al FinCEN, que nosotros estamos haciendo nuestra parte en evitar el lavado de dinero, pues precisamente para evitar otra vez que vaya a haber unas investigaciones como las que ya tuvimos.
20: ¡Qué cosa, Pepe! Pues ya veremos de qué manera se aplica ya eso que hoy está dando a conocer la autoridad hacendaria a través de la propia Secretaría de Hacienda. Pepe, te escuchamos más adelante en nuestra estación hermana 103.3 970 de AM con nuestros compañeros Marco Mares y Mari Carmen Cortés para pues seguramente abundar en esto que hoy se conoció. Cuídate mucho, Pepe. Buen inicio de semana. Buenas tardes.
15: Gracias, Jaime. Un fuerte abrazo. Gracias.
20: Hasta pronto. Hoy contigo, Israel Aldave, porque también en el otro ámbito económico y productivo, ¿qué dice la presidenta Sheinbaum sobre el tema agrícola, el aguacate y la coordinación que hay con las autoridades norteamericanas? Buenas tardes.
12: Sí, Jaime, ¿qué tal? Gracias. Muy buenas tardes. Fíjate que este día, hoy, la presidenta Claudia Sheinbaum, respecto a este tema del cual tú ya señalabas, el aguacate y esta suspensión temporal a la exportación de este producto de nuestro país a los Estados Unidos por el tema de la violencia que se vive en el estado de Michoacán. Hoy la titular del Ejecutivo, Jaime, reconoce que esta suspensión temporal se dio porque los inspectores estadounidenses que trabajan justamente ahí en estos puntos del estado de Michoacán, supervisando la calidad de la fruta, pues que fueron amenazados, Jaime, por un grupo delincuencial. Mañana habrá gabinete de seguridad y se darán a conocer mayores detalles respecto a estas amenazas a los inspectores norteamericanos. Dijo que por ello se llevó a cabo pues una reunión con los empresarios aguacateros de la zona del estado de Michoacán y también, por supuesto, con los miembros del gabinete de seguridad, con quienes se diseñó en conjunto una nueva estrategia pues para reforzar la presencia de los elementos del Ejército y de la Guardia Nacional en el punto que en donde ha crecido, o mejor dicho, no se ha logrado reducir el delito de la extorsión. Esto fue lo que dijo por la mañana.
13: Lo que plantearon, que no lo informaron previamente, es que algunos de estos inspectores habían tenido amenazas. Yo me reuní con la asociación que se dedica a, bueno, que está donde están organizados todos los productores y empacadores de aguacate para exportación. Esta reunión ya la teníamos y justo se da el día en que ya la teníamos programada y justo se da esta situación por parte de las instituciones del gobierno de Estados Unidos. Y ahí hablamos, como lo mencioné aquí en la mañanera, hay una zona en donde se tiene mayor vigilancia, que está alrededor de Uruapan, en donde bajó mucho la extorsión, pero hay otra zona en donde en el último mes había crecido temas como la extorsión.
12: Jaime, reconocimiento por parte de la presidenta Sheinbaum Pardo, se sí logra superar esta situación por el momento, pero evidentemente, Jaime, hay que seguir trabajando en ese tema, en el de la inseguridad.
20: Así tiene que ser. Gracias, Israel. Cuídate mucho. Buena semana.
12: A tus órdenes. Muy buenas tardes.
20: Y hay que ver también que tanto grupos delincuenciales que han sido golpeados en esa región del país, pues no utilizan el tema de la extorsión, no como un delito como tal, pero sí como un amedrentamiento, como una amenaza, a través de un mensaje de WhatsApp o de alguna lona, manta que puedan colgar. Quizá sin la acción o si ya en la fuerza suficiente, pero sí dejando eso sobre la mesa a las autoridades, en este caso norteamericanas, que son las que van y vigilan esa región. Un tema también interesante que no debería dejar de ser opuesto a un lado. Déjenme la pausa comercial, yo regreso.
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4: Explorando la naturaleza.
7: Playa de los Huevos de Dragón, Nueva Zelanda. La playa de Kuekohe es mundialmente famosa por las esferas de piedra gigantes que descansan sobre su arena, conocidas como las Muiraki Boulders. Según las leyendas maoríes, estas estructuras perfectas son los restos de canastas de comida que naufragaron de una canoa ancestral. Científicamente, son concreciones calcáreas formadas en el fondo marino hace 60 millones de años que la erosión costera ha dejado al descubierto. Su apariencia de huevos de dragón gigantescos otorga al paisaje playero un misticismo primitivo e inolvidable.
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23: Bernal, Querétaro. Este pintoresco y tranquilo pueblo colonial está custodiado por la Peña de Bernal, el tercer monolito de piedra más grande del planeta Tierra. Sus calles coloridas invitan a caminar con calma, disfrutar de sus famosas gorditas de maíz quebrado y adquirir hermosas artesanías de lana. Es un destino cargado de energía positiva, misticismo, buen vino y paisajes desérticos espectaculares.
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20: 5 de la tarde, 23 minutos. Este inicio de semana, el lunes. Bueno, pues ayer hubo este reconocimiento, esta jornada nacional de reforestación, donde la presidenta Claudia Sheinbaum, acompañada también de un grupo de personas, pues hizo una propuesta. Cambiar de forma, pues, importante uno de los lugares de la geografía del centro de México, que se conoce como el Paso de Cortés, ubicado entre el volcán Popocatépetl y el Isla Cihuatl, pues ponerle o cambiarle a Paso de los Pueblos Indígenas. Hoy en la mañanera defendió esta propuesta y la defendió de esta manera.
29: Pero el nombre de las calles, los monumentos, las referencias que tenemos, pues hablan de la sociedad. ¿Cuál es nuestra referencia? Más mucho antes de Cortés, que ni Carlos V reconoció, o más bien lo reconoció como un salvaje, por propiciar las matanzas que propició, por marcar a los niños. A ver si tienes ahí el de Carlos V de nuevo, Carlos I de España. ¿Por qué el pueblo de México va a tener esa como referencia? Porque además antes de Cortés, por ahí pasaban los indígenas, evidentemente, era el paso.
20: Bueno, fue lo que dijo la presidenta de la República. Hay ya un debate importante en redes sociales sobre este particular. Le doy la bienvenida a Chuy Campos, él es historiador. Chuy, primero, gracias. ¿Cómo te encuentras? Buenas tardes.
30: Hola, Jaime, ¿cómo estás? Muy bien, escuchando, pues sí, algo que ya causó revuelo en redes.
20: Mucho. A ver, Chuy, nuestra historia, nos guste o no nos guste, es parte de la misma. ¿Es justificable cambiar? Hoy leía el Fray Bartolomé, y si ya se van a poner así, pues hay un chorro de cosas que tendríamos que cambiar por los conquistadores y los que llegaron en su momento.
30: Claro que sí, yo creo que es más político que histórico lo que estamos viendo, porque si bien tiene razón en hacer una justificación a los pueblos originarios, que eso es básicamente desde el sexenio anterior que se viene estableciendo en la mesa política, por otro lado tenemos las referencias y crónicas de donde sacamos esta información, y estas crónicas y referencias pues hacen pues justo el señalamiento de que es Hernán Cortés el que hace este tipo de indagaciones. Ahora, como conquistador, no es propio nada más de Occidente, sino que en todo mundo, cuando un conquistador va hacia un lugar, pues le ponen el nombre. O sea, no es que estemos hablando de algo que no obedezca a lo histórico, más bien estamos acomodándolo a lo político, que también está bien. O sea, al final de cuentas, lo que a mí me gustaría señalar es, bueno, que digan evidentemente que es un discurso político, porque históricamente hay fuentes que avalan que se llama Ruta de Cortés y Paso de Cortés.
20: A ver, incluso ya hasta dicen que el propio Cortés es un genocida. ¿Ya a ese nivel también podemos estar hablando de ello?
30: Pues mira, de nuevo pasa el corte por la política. Dime qué emperador no es genocida.
20: Pues y nos podemos ir a remitir a los que en su momento pertenecían a los pueblos originarios, ¿no? Cómo tenían a los tlaxcaltecas, cómo tenían cuando llegaron los mexicas a esta zona. Vaya, también hablemos de ellos, ¿no? En ese caso.
30: Desde luego, o sea, es importante señalar que es genocida, sí, así como al mismo tono podemos hablar de que el Imperio Mexica era tiránico y no se cuenta de esa manera, sino ¿cómo explicas, Jaime, que totonacos, zapotecos, tlaxcaltecos se unan a un grupo de personas que recién llegan y que les prometen quitarse el yugo de los mexicas? Entonces ahí pues yo creo que esta historia de buenos y malos siempre tiene sus carices. Estamos ante el cambio de una perspectiva histórica, pero sigue siendo igual de romántica que la primera. En una era el exaltamiento hacia lo europeo, estoy de acuerdo, pero ahorita es un exaltamiento igual de absurdo, pero ahora del otro lado.
20: ¿Y no podemos encontrar un punto medio? ¿No habrá desde manera luego de encontrar ese punto medio en hechos que ya se vivieron?
30: Yo creo que el punto medio estaría en hablar de las fuentes históricas, decir sí, efectivamente es una ruta de Cortés, es un paso de Cortés, evidentemente en las crónicas viene, y darle contexto a la gente. O sea, a final de cuentas decirles sí, o sea, hubo pueblos sometidos, sí, así como hubo personas de Occidente que fueron turbo nocivas, también hubo comunidades indígenas que en su momento, en el momento de contacto que le llamamos los historiadores y los arqueólogos, pues también hicieron daño. Y eso sería mucho más entero para una población que sabe que tiene una riqueza cultural tremenda y que también entienda. Que también entienda que en las relaciones de poder siempre están estas condicionantes. Y ahorita nos vamos más alegres por el discurso político que por el histórico. La molestia que yo tengo en este caso es que no se sea claro. Decir, oye, ¿sabes qué? Me conviene más decir esto, ¿no? O sea, me conviene más ahorita hacer este ruido y que, bueno, pues la gente sienta que se le está haciendo justicia. Y yo te pregunto, ¿y las comunidades indígenas actuales, para cuándo? ¿Para dentro de 500 años también? ¿No?
20: Pues sí, exactamente, y eso es lo que también muchos se preguntan. Ahora, Chuy, tú, un conocedor de la historia de México y de otras partes de la región, ¿qué se gana cuando se cambia la narrativa histórica? ¿Qué se busca con esto?
30: Es un control. Mira, yo cuando tuve la oportunidad de dar clase en la Escuela Nacional de Antropología e Historia como catedrático y les decía, ¿han leído El Señor de los Anillos? Y me decían que sí, ¿no? Bueno, pues lo mismo que dice El Señor de los Anillos, una historia para todos, un himno para todos, una bandera para todos. Eso es lo que se gana, el control de todo. O sea, estamos hablando de controles mentales, de ideas que van a ser un pensamiento hegemónico. Y yo te pregunto, si has tenido la suerte de ir al sureste del país,
20: ¿sí?
30: ¿Quién se siente mexicano? O te dicen, no, yo soy yucateco, ¿no? O sea, no, yo soy zapoteco, yo soy mixteco. Entonces, lo que hacen es tratar de borrar la historia de los pueblos originarios, ahora disfrazándola de reivindicación de los pueblos originarios. Hazme el favor.
20: Una reivindicación que es necesaria. Yo estoy platicando con el historiador Chuy Campos, una reivindicación que es necesaria en este siglo. ¿Quién gana? ¿Quién pierde? ¿Cómo se establece? ¿O podemos verlo así, entre blanco y negro?
30: Es que no hay reivindicación, Jaime. O sea, el punto es, yo quiero reivindicar a mis pueblos originarios, escucho a sus calpulis, escucho me meto en las,
20: a los de ahorita,
30: las mecánicas internas. Sí, a los de ahorita. Okay. ¿Por qué estar desde la historia diciendo que vamos a justificar si todos sabemos en la encrucijada que está el campo mexicano y y las comunidades indígenas? Todos, todo el país sabe perfectamente que ser campesino es completamente, o ser parte de una comunidad es completamente un ejercicio de alto riesgo actualmente en el país. ¿Por qué no vamos y los escuchamos de veras? Y les damos a tole con el dedo cambiándoles el nombre a alguien que ni siquiera, o sea, perdón ahí, ¿no? Pero que se ve a todas luces que es un discurso político y patriotero.
20: Pues ya veremos si esto, pues es una decisión que se toma, pero hoy tenemos el Mar de Cortés, hoy leía, te digo que el Paseo Montejo, y hay otros tantos lugares de conquistadores con nombres históricos, pues que también, ojalá que no se les dé una revisada, porque esto va a cambiar mucho, querido Chuy.
30: Sí, y luego nos estamos vitorreando de que Trump quiera cambiarle el nombre al Golfo de México. O sea, te digo, es una locura esto.
20: Pues sí. Pues Chuy, qué gusto saludarte, un placer escucharte y atentos a esta discusión que seguramente se va a establecer en estos días. Abrazo grande y buen inicio de semana.
30: Otro de vuelta, hermano, muchísimas gracias.
20: Igualmente, es Chuy Campos, él es historiador, y bueno, pues interesante este debate, sin duda alguna, pero bueno, pues ya vimos también la voz y escuchamos la voz del experto.
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20: Pues la UNAM ha dado a conocer cuántas personas se han registrado para este examen de control, que como primera fecha tendrá verificativo el próximo miércoles. Liz, ¿cómo te encuentras? Qué gusto saludarte. ¿Cuál es el corte que tienes al momento? Fuerte abrazo.
2: Jaime, muy buenas tardes. También me da muchísimo gusto saludarte esta tarde de lunes con novedades en la UNAM. No deja de sorprendernos. Bueno, pues finalmente...

0: si bien en la mayoría de los casos pues trató de referenciarlos a una sede que les quedara cerca, también hubo muchos casos en los que no les fue posible y que hay aspirantes que van a tener que realizar o que al menos eso es lo que está en el plan, que recorran traslados muy largos. Estamos hablando de que hablamos con un chico que él vive en Morelia, le quedaba por supuesto Guanajuato o la sede de la Ciudad de México, cualquiera de las dos muchísimo más cerca, pero lo mandaron hasta Tijuana. Esto implica pues muchísimos gastos, no, más pues, una logística más complicada, efectivamente, y pues esto ha complicado el panorama para que muchos aspirantes asistan a su examen de control. Pero la nota de hoy, Jaime, es que dos aspirantes, hoy estuvimos en rectorías, esperaba una marcha, no hubo tal, pero llegaron dos aspirantes que tienen un caso particular. Ellas pasaron el examen en línea y ellas coinciden, no hay problema, hacemos el examen presencial, incluso las dos dijeron, estudiamos, no hay problema, pero resulta de que a la hora que se meten a su sitio para checar su cita, porque ellas cumplían con todos los requisitos para ser convocadas al examen presencial, no las convocaron, ellas no van a participar en este proceso, nadie les da respuesta, a pesar de tener el puntaje que se requiere y de todos los requisitos, pues ellas no están convocadas al examen presencial y no hay quien les conteste para este momento. Imagínate la situación. Hasta el momento tenemos conocimiento de dos aspirantes, pero bueno, conforme pasan las horas, siempre en estos casos van saliendo más, Jaime.
1: Entonces, ahí ya veremos.
0: Así la novedad de la UNAM.
1: Ya estaremos muy atentos. Liz, mañana nuevamente haremos enlace contigo para que nos digas cómo va este proceso. Abrazo grande, Liz. Buena semana. Beso.
0: Pendientes, Jaime, igualmente.
1: Gracias.
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6: Las ratas se ríen cuando les hacen cosquillas, emitiendo sonidos de alta frecuencia que los humanos no pueden oír nunca.
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9: Símbolo de fuerza y longevidad. El roble es esencial en los ecosistemas templados. Produce bellotas, un alimento clave para numerosas especies de fauna silvestre. Su madera, extremadamente dura y resistente, ha sido utilizada históricamente en la construcción naval y de barricas. Estos árboles pueden vivir cientos de años, convirtiéndose en pilares históricos y biológicos de los paisajes europeos y americanos.
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11: El presidente de Colombia, Belardo de la Espriella, instaló un puesto de mando principal en Bogotá para coordinar en tiempo real las acciones con los puestos de mando en Armenia, Quindío y Cali, con el fin de garantizar soluciones inmediatas, tras declarar emergencia nacional. Todd Blanche, el antiguo abogado del presidente de Estados Unidos, Donald Trump, juró como nuevo fiscal general en una reunión de la Casa Blanca. Blanche afirmó que acatará la Constitución, sin embargo, no aseguró que actuará con independencia del presidente Trump. La primera ministra italiana, Giorgia Meloni, y su homóloga danesa, la socialdemócrata, Mette Frederiksen, firmaron una carta publicada en sus redes sociales, donde reclaman más expulsiones y la creación de centros de deportación para endurecer la política migratoria europea, ya que aseguran que la inmigración irregular está relacionada con el aumento de la delincuencia.
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12: ¡Vamos!

0: Uy, qué horror.
1: Cúbrenos con tu sangre,
2: Es la pesadilla que se vivió hoy por la mañana. La manera en la que inició la semana Colombia es duro, es doloroso ver esta, pues, la fuerza de la naturaleza y cómo, pues, cómo el ser humano, cuando uno quiere o se pregunta dónde está el temor del ser humano ante las circunstancias cotidianas de la vida. Yo me acerco a este tipo de imágenes cuando, como personas, estamos ante una tragedia con estas características, donde depende la naturaleza y donde la naturaleza nos muestra su fuerza. Ahí es donde vemos el rostro de nosotros como seres humanos, porque lo hemos vivido nosotros aquí en la Ciudad de México, de zozobra, de incertidumbre y de susto, de espanto, de no tener una explicación real de lo que nos está ocurriendo. Las imágenes son dolorosísimas y, como ocurren siempre en estas tragedias, y lo decíamos al inicio del espacio informativo, estas primeras horas son de shock, porque ya conforme pasa el tiempo, primero comenzamos a ver historias de esperanza, de gente que se encuentra con vida abajo en los escombros, y empezamos a tener, conforme avanzan las horas y los días, historias de la fortaleza humana, de lo que significa el ser humano como eso, como un ser vivo que busca salir adelante de las adversidades, y posteriormente ya vemos una cruda y dura realidad, que es la profundidad de la tragedia. Hoy este sismo de 7.4 grados que sacudió una parte importante de Colombia, que tiene en el registro 111 personas sin vida, decenas de heridos y el colapso de cientos de edificios, pues nos deja esto. Voy directamente hasta ese punto del sur del continente. Schneider Negrete, corresponsal de EFE en Colombia. Schneider, primero, ¿cómo te encuentras tú? ¿En dónde estabas en el momento del sismo? Te saludo, buenas tardes.
3: ¿Qué tal, Jaime? Buenas tardes. Yo los saludo desde Bogotá, la capital de Colombia, en horas de la mañana cuando sucedió el sismo que ya deja el número de víctimas que usted reportaba hace un momento. Pues yo me encontraba preparándome para iniciar las labores, un día que pintaba completamente normal dentro, digamos, de lo establecido en la agenda noticiosa. Era el primer día hábil del gobierno del recién posesionado Abelardo de la Espella, el presidente Abelardo de la Espella, y a las 7:34 de la mañana, hora local de Colombia, nos sorprende este terremoto de magnitud 7.4 que ya deja, como usted reseñaba al principio, 111 personas fallecidas, según el último balance entregado por las autoridades sobre el mediodía.
2: ¿Cuáles son las condiciones? Sabemos que en Bogotá se sintió, tú estás en ese punto, pero en la geografía colombiana, ¿en dónde fue la parte más afectada? ¿Qué sabes tú de en este momento de las comunicaciones? Porque sabemos que hay varios aeropuertos, 6, 7 están muy afectados. ¿Cómo están los puentes de comunicación y de ayuda con las zonas más seriamente afectadas, Schneider?
3: Así es, Jaime. Geográficamente, el epicentro de este temblor se ubica en la zona del Pacífico, del litoral Pacífico colombiano. Un municipio que se llama San José del Palmar hace parte del selvático departamento del Chocó, en los límites entre Chocó, que es un departamento, el único departamento de Colombia que tiene costas sobre los dos océanos, limita con Panamá en Centroamérica y limita con el departamento del Valle del Cauca, cuya capital es la ciudad de Cali, donde el viernes tomó posesión el presidente Abelardo de la Espella. En San José del Palmar, según el reporte del Servicio Geológico Colombiano, a las 7:34 de la mañana, este sismo, terremoto de magnitud 7.4, se presentó a una profundidad que los expertos, pues, no salen del asombro por los daños que ha generado, porque inicialmente se había reportado que tenía una profundidad de 88 kilómetros. Sin embargo, con el pasar de las horas, el Servicio Geológico Colombiano aumentó la profundidad del temblor a 103 kilómetros aquí en el país. Sin embargo, pese a la profundidad, el sismo se sintió de manera muy fuerte, no solo en esta zona del litoral pacífico colombiano, sino en 5 departamentos: Chocó, Valle del Cauca y en el eje cafetero que comprende los departamentos de Caldas, Risaralda y Quindío, una zona que ya fue devastada por un terremoto a principios del año 1999 que también dejó un centenar de víctimas o centenares de víctimas en ese entonces en Colombia. En ese momento las comunicaciones en la ciudad de Pereira, que es la ciudad, la capital del departamento de Risaralda y una de las ciudades más próximas a esta zona, porque hay que decir, es una zona bastante selvática, uh-huh, en la cordillera occidental de Colombia, la zona donde se registró el epicentro de este terremoto. Sin embargo, la ciudad de Pereira está geográficamente cerca, digamos, la zona de acceso, no hay vías que comuniquen directamente a Pereira con San José del Palmar, sin embargo, pues geográficamente se ubica cerca y la destrucción se ha ubicado tanto en Pereira, capital del departamento de Risaralda, Jaime, como en la ciudad de Cali, en el Valle del Cauca, donde también se han reportado el derrumbe de varios edificios y hay centenares de personas atrapadas, 111 muertos según el reporte inicial, pero ese número con el pasar de las horas seguramente seguirá aumentando.
2: Qué terrible, qué terrible. Y tú, en tu experiencia, eres muy joven, ¿ha habido históricamente sismos tan devastadores como el que estamos pues dando cuenta en estos momentos con esa dureza? Y yo sé que hoy las redes sociales son una ventana pues prácticamente inmediata en lo que ocurre cuando sucede una catástrofe con estas características, pero ¿te había tocado vivir algo ahí en Colombia de esta magnitud, Schneider?
3: Pues yo tengo 37 años, Jaime, y decía esa mañana el Servicio Geológico Colombiano que el terremoto o el temblor que se registró a primeras horas de este lunes es el más fuerte de lo que va del siglo XXI en el país. Uh-huh. El antecedente más reciente que teníamos de una tragedia de esta magnitud es el terremoto precisamente del eje cafetero en 1999, que dejó pues cientos de muertos y muchos heridos. Un terremoto que devastó la ciudad de Manizales, de Armenia, sobre todo la capital del departamento de Quindío, donde hoy también se volvió a mover la tierra y que llevó al Estado colombiano en ese momento a un plan de reconstrucción de la ciudad de Armenia.
2: Sí, ¿no?
3: A lo largo de los últimos años hemos vivido, digamos, movimientos telúricos aquí en Bogotá. Bogotá está cerca de una zona, de un municipio que se llama Mesa de los Santos en Santander, que es una zona geológicamente inestable en el centro de Colombia y donde casi que tiembla todos los días, pero son temblores que no superan pues magnitudes, uh-huh, mayores a 4 y que en alguna medida la población de esta zona del centro de Colombia está acostumbrado a ese tipo de movimientos. El de hoy es un movimiento muy fuerte, es magnitud 7.4 y sí, tenemos el antecedente reciente de Venezuela con los terremotos del 24 de junio, y claro, eso está presente en la memoria de la gente y las imágenes son muy recientes, y eso creo que conllevó y aumentó un poco el pánico que se vivió esta mañana en Colombia.
2: Y los testimonios dicen, hay algunos que escuché, que la duración quienes hemos estado presentes o hemos vivido la experiencia de un sismo, sientes que dura toda una vida, aunque por lo general son eventos muy cortos, vaya, aquí en México al menos de 40 segundos, un minuto, cuando ya mucho, pero tú cuando lo estás viviendo piensas que es prácticamente la vida pasa ahí enfrente de ti con estos sismos. Pero yo he escuchado ya varios testimonios, he visto varios videos de gente que lo graba, que son larguísimos, y el movimiento es violento, se calma un poco, vuelve a ser violento, vaya, tiene una particularidad muy especial, Schneider.
3: Sí, Jaime, el evento de esta mañana, y voy a hablar de mi situación personal, porque seguramente a muchos les pasó, yo tenía el celular en la mano, llega la alerta del servicio.
2: ¿Ustedes tienen alerta sísmica?
3: Sí, llega una alerta sísmica del sistema operativo del teléfono. Dice, prepárate que se está presentando un fuerte sismo cerca de tu zona. Eso fueron como 30 segundos antes de que el edificio, yo estaba en un piso 6, en un piso sexto, empezara a moverse de un lado para otro y fue muy fuerte. Y como usted dice, puede que sean segundos, pero en ese momento el fenómeno pues se siente como si fuera eterno, porque pues la sensación de movimiento en un piso 6... A mucha gente, por ejemplo en Bogotá, donde hay edificios muchísimo más altos, se registró y veíamos en imágenes en redes sociales cómo se tambaleaban varios edificios. En Bogotá, afortunadamente, según los reportes de la Alcaldía Mayor de la capital del país, no se presentaron ni víctimas ni daños estructurales que requieran pues atención, más allá que de pronto el agrietamiento de uno u otro edificio. Sin embargo, en Pereira, capital del departamento de Risaralda, sí se vio bastante afectado, se cayeron edificios. En Manizales se cayó, por ejemplo, una parte de la estructura de la catedral central de esa ciudad, en el eje cafetero, y por supuesto en Cali, donde también han colapsado edificios, y de hecho en la ciudad de Cali una parte del hospital público más importante de esa zona de Colombia también se vino abajo, y las autoridades están trabajando, por supuesto, en poner pues en funcionamiento los servicios de salud en esta zona, pero también en rescatar a las personas que hasta ahora mantienen atrapadas bajo los escombros en Cali, en Pereira y en Manizales.
2: Pues qué fuerte, Schneider. Pues desde México, un fuerte abrazo solidario. Ya la presidenta de México se pronunció al respecto, seguramente habrá apoyo en algún momento, como ya lo hicieron varios países hermanos, socios cercanos, y bueno, pues no nos puede alejar mucho más allá de lo que sucede con la gente colombiana. Hace muy poquito yo lo reflexionaba hoy con mis compañeros en Canal 6, en Telediario. Esta ciudad se llenó de colombianos con el Mundial y fue una fiesta total. A mí me tocó ir al Estadio Ciudad de México para el Colombia-Uzbekistán y de verdad me remití a ese momento. Y qué pena, qué triste que estén viviendo algo tan duro. Te abrazo, Schneider, cuídate mucho y seguiremos en contacto. Permítenos mantener el enlace contigo para seguir platicando y ver cómo podemos apoyar, porque debe de haber, hay una comunidad bien importante en México colombiana para tener comunicación, información de una sociedad que quiere saber cómo van las cosas por allá, ¿te parece?
3: Claro que sí, Jaime, acá seguiremos atentos con los reportes. Estamos esperando el reporte que entreguen las autoridades en los próximos minutos o en las próximas horas, porque vivimos la coyuntura del cambio de gobierno y se están dando también unos cambios en materia de comunicación en ese sentido, y el gobierno nacional está gestionando las comunicaciones y la información oficial con los reportes de víctimas. Por eso el número que se maneja hasta este momento son 111 muertos y 87 heridos, pero por supuesto se prevé que esa es una cifra que aumente con el pasar de las horas en la medida que el gobierno nacional vaya entregando los reportes oficiales.
2: Ya veremos, Schneider. Ya veremos. Cuídate mucho. Abrazo grande.
3: Vale, gracias.
2: Hasta pronto. Es Schneider Negrete, el ex corresponsal de EFE en Colombia. Y un abrazo bien, bien grande, solidario, amoroso y fraterno para los hermanos colombianos.
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2: Arturo Sánchez Gutiérrez, es lunes, nos toca hablar de democracia política y de tantas cosas más. Arturo, ¿cómo estás? ¿Con qué empezarías el día de hoy? Buenas tardes.
1: Bien, mi querido Jaime, pues mira, empieza ya la temática electoral. Estamos a 30 días de que inicie el proceso electoral y empiezan a surgir los temas conflictivos. Tenemos poco tiempo, hay mucho que hablar, pero mira, hay tres temas que preocupan. El primero, el debate sobre representación. ¿Tú te acuerdas cuando en el 24 se decidió mediante una fórmula cómo se iba a componer la Cámara de Diputados y eso le dio una mayoría calificada a Morena? Bueno, ese debate está volviendo a surgir. El Instituto de Estudios sobre la Transición Democrática hizo un pronunciamiento y empiezan las respuestas y el debate está ahí. ¿Cómo le va a hacer el INE en esta elección para evitar que haya una sobrerepresentación y que con muy pocos votos alguien tenga el control de la Cámara, en lugar de que se distribuya el control de manera de que nadie tenga una mayoría que impida que la oposición tenga un juego importante? Ese es un debate que está presente. El segundo debate son los pendientes a 30 días de la del inicio del proceso electoral, en el cual, por ejemplo, Somos México, este fin de semana realizó su Consejo Nacional y todavía no hay certeza de cómo se va a llamar el partido. Todavía no hay certeza de si se va a quedar el nombre de Somos México, y eso lo tiene que resolver el Tribunal Electoral y el Poder Judicial de la Federación. Y preocupa que esta semana no está anunciado todavía que vayan a resolver este tema, lo cual acorrala Asomos México a que tenga que tomar una decisión, la que sea, en muy pocos días, cuando ya se posicionó muy claramente con ese nombre. Y lo último tiene que ver con comunicación, mi querido Jaime. Ya vimos la semana pasada cómo se aprobaron lineamientos para que los noticiarios sean equitativos a la hora de cubrir las campañas electorales, pero lo que ocurre también es que en este contexto de debate, la presidenta de la República y metió un ingrediente pues muy muy evidente: no le pago, no le compro publicidad yo como gobierno a quien me está pegando permanentemente, y mencionó claramente: ni al Universal, ni a Reforma, ni a TV Azteca le compro publicidad, porque no son muy críticos con mi gobierno. Bueno, pues eso muestra claramente un uso sesgado de los recursos públicos, porque finalmente el presupuesto con el que se compran esos spots, esos espacios en la prensa, pues son parte del presupuesto que pagamos todos con nuestros impuestos. Entonces, este sesgo pues nos marca todavía un tema más que preocupa en el sentido de cómo se va a tratar a los medios de comunicación que no sean favorables a Morena durante la campaña. Y en este sentido,
2: ¿quién se encarga? ¿El INE?
1: Eso por un lado el INE, porque el INE tiene que escuchar todos los noticiarios y decir qué pasó. Pero si al mismo tiempo la presidenta establece claramente que su gobierno no va a contratar ningún espacio con los medios críticos, pues eso genera también un sesgo en contra de la oposición en el caso de México.
2: ¿Y qué viene, Arturo, para el tema? Yo lo leía y lo veía, por supuesto, también con las candidaturas. Un tema que, por ejemplo, Ciro lo ha traído. Tú la otra vez hacías un comentario con candidaturas que pueden ser, quizá no coaliciones, pero sí que permita que un partido postule a otro personaje. Lo que ocurre con Adrián de la Garza en Monterrey para ser el abanderado de Nuevo León. Él fue por el Partido Acción Nacional, él es priista. ¿Estas fórmulas las ves posibles?
1: Es en tres palabras, Jaime. Primero, los partidos pueden coaligarse para tener una misma candidatura y no nada más para un gobernador, sino para otros puestos en el estado. Pero una alternativa es no hacer una coalición, pero que dos partidos postulen a la misma persona. No hay una coalición.
2: Se suman los votos.
1: Un acuerdo, pero las dos partidos, por ejemplo, el PAN postula a Adrián de la Garza y el PRI también postula a Adrián de la Garza. Okay. Tú puedes votar por el PRI o puedes votar por el PAN y el voto se va al candidato.
2: Pero no va a salir en la fotito o en el lugar donde votemos en la boleta los dos logotipos juntos, o los tres, o la alianza.
1: No.
2: Van a salir
1: no,
2: cada uno.
1: Cada logotipo cuadrito va a estar por separado.
2: Ok.
1: Pero eso hace que se puedan sumar los votos sin que haya coalición. Y esto viene a colación porque el PAN dijo que no quiere coaliciones. Uh-huh. Y al mismo tiempo están aprovechando lo que dice la ley de Nuevo León y de otros muchos estados,
2: sí,
1: para poder tener candidaturas comunes.
2: Ya.
1: ¿Comunes por qué? Porque varios partidos tienen comúnmente al mismo candidato sin tener un acuerdo de coalición, que es lo que en este caso el PAN se ha negado a aceptar de acuerdo con sus últimos pronunciamientos.
2: Ya veremos qué dicen. Arturo, nos gana el tiempo. Te abrazo, mi querido Arturo, cuídate mucho y te deseo un excelente
1: igualmente,
2: fin de semana.
1: Igualmente, mi querido Jaime, saludos a tu auditorio y seguimos platicando de estos temas.
2: De esto y de mucho más. Ya nos vamos, quédense con Juan Becerra. Nosotros regresamos mañana a partir de las 5 de la tarde. Se despide Jaime Núñez, quédense con Juan Becerra.
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9: Los Gallos Blancos del Querétaro sufrieron una derrota de 3-0 frente al Seattle Sounders. El cuadro estadounidense tomó ventaja desde la primera mitad con 2 anotaciones y terminó por sentenciar el encuentro, dejando muy comprometidas las aspiraciones de los Gallos. Guadalajara cayó 1-0 ante el Dallas y complicó sus posibilidades de avanzar. Tras el encuentro, Gabriel Milito lamentó no poder darle una alegría a la afición rojiblanca y reconoció el dolor y la tristeza que dejó el resultado. Los Diablos Rojos del Toluca perdieron 1-0 frente a Los Ángeles FC en un encuentro que se definió en los últimos instantes. Eddie Segura apareció en el tiempo agregado para marcar el gol que le dio la victoria al conjunto angelino. Los Potros sufrieron una contundente derrota de 4-0 ante el Real Salt Lake. El Atlante, con este resultado, se complica sus aspiraciones a avanzar a la siguiente ronda. Miguel Herrera también se fue expulsado. La selección mexicana sub-20 conquistó nuevamente el título de la categoría tras derrotar 2-0 a los Estados Unidos en la final. Con este campeonato, México alcanzó su 15º título sub-20 de la CONCACAF y confirmó su dominio histórico en la competencia. Y es lo que tenemos en información deportiva. Me pueden encontrar en mi cuenta de @educharlesmty. Ahí me pueden dejar todos sus comentarios y pronósticos.
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10: El esmalte de los dientes es la sustancia más dura producida por el cuerpo humano, superando incluso a los huesos corporales.
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16: Son las 6:00 p.m, soy Juan Becerra Costa. Estamos en Fórmula Noticias y le voy a dar a conocer los sucesos más importantes, más destacados del país y del mundo ocurridos hoy, lunes 10 de agosto. El sismo de mayor magnitud de la última década, un terremoto de 7.4 grados, golpeó varias zonas del occidente de Colombia. El presidente Abelardo de la Espriella reportó hasta el momento 111 fallecidos, de los cuales al menos 44 se encuentran en Pereira.
17: Teníamos 111 fallecidos, 87 heridos, 1.575 viviendas averiadas, 37 viviendas completamente destruidas, 61 edificios colapsados.
16: El alcalde de Cali, Alejandro Eder, informó que 32 estructuras han colapsado y que continúan las labores de rescate en 15 puntos de la ciudad.
18: Ya estamos adelantando operaciones de rescate en 10 de ellos. Hemos solicitado apoyo de las otras capitales de Colombia, del gobierno nacional, para fortalecer los equipos de rescate. Actualmente en Cali tenemos un equipo mediano USAR de aproximadamente 64 rescatistas, que es propio de la ciudad, que está trabajando.
16: La presidenta de México, Claudia Sheinbaum, ofreció todo el apoyo que pueda requerir el pueblo colombiano.
19: Todavía no tenemos más información, pero estamos muy atentos, tanto con nuestra embajada allá como con el embajador aquí, y por supuesto todo el apoyo que requiera, si es necesario, el pueblo de Colombia, ahí vamos a estar.
16: La Secretaría de Relaciones Exteriores informa que tras el sismo en Colombia no se reporta ningún connacional afectado. revisarán estrategia de seguridad en Michoacán. La presidenta Sheinbaum informa que la suspensión de las importaciones de aguacate fue porque inspectores estadounidenses recibieron amenazas de un grupo criminal.
19: Que no lo informaron previamente es que algunos de estos inspectores habían tenido amenazas. Yo me reuní con la asociación que se dedica donde están organizados todos los productores y empacadores de aguacate para exportación.
16: Mañana Omar García Harfuch evaluará la estrategia de seguridad para conseguir la reactivación total de las exportaciones de aguacate. Así lo informó el gobernador de Michoacán, Alfredo Ramírez Bedoya.
20: Yo tengo reunión mañana con el secretario Omar García Harfuch y seguimos en comunicación.